0: Aquí andamos en la tardeada. Una hora más contigo aquí. Saludos para quién, ¿ok? ¿Cómo va la tarde?
1: Yo escucho a la mexicana. A ver, unos saludotes para todos los mugrosos depósitos que no han pegado baño desde hace 15 días.
0: No han pegado
1: y
0: baño.
1: La que se escuchaba es la de Macarena.
0: Macarena.
1: Saludos de parte del Big Boy. Saludos para todos los inmañables depósitos. Saludos para Miguel Ramos.
0: ¡Ánimo! ¡Saludos, Big Boy!
2: Yo escucho a la mexicana.
0: Hola,
2: la número uno.
0: ¿Cómo 91.3. ¿Cómo estás?
2: Buenas tardes, Sherry. Hola. Buenas tardes, Chocorrol. Oye, pues te quiero confesar.
0: Espérame. ¿Por qué fregados dicen que Chocorrol sin está? Pues que no están escuchando el radio, qué fregados. Neta, o sea, ¿qué onda?
2: O sea, que ahorita voy a pistear a la pista de la idea.
0: Ah, vas a ir a pistear a la pista de la idea.
2: Oye, también quiero confesarles que la canción que se escuchaba, pues, cuando yo iba,
0: en aquel
2: pues era la de Super Mamón.
0: Devuélveme
2: a mi chica.
0: Pónsela.
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0: ¡Sufre, Ramón! A ver, ¡pola!

0: porque luego se emociona la gente, ¿verdad? Ahora sí, lo que sigue, póngale play.
1: No, mis par de aretes.
0: Ey.
1: Yo en mis tiempos en las tardías escuchaba la de mesa.
0: Mesa, mesa que más aplauda. Mesa que más aplauda, le mando a la niña.
1: Ya, ya, ya, ya, ya, ya, ya, ya, ya, ya, ya, ya.
0: ¡Ey!
1: ¡Y arriba los Pumas!
0: ¡Arriba los
2: Pumas! Cuándame, Cherry, cuándame, Cherry. Ponme la de Mago de Oz, la fiesta pagana.
0: Fiesta pagana. Arre, ya está.
2: Esa me recuerdas cuando traía la más guapa de la secundaria. Bien putilla, pero bien guapa.

0: ¡Ahí está! ¡La de fiesta pagana! ¡Nunca pensarás! ¡Ya, ya, ya! Porque los emociona la gente. ¡Vámonos de volada con más Juan! ¿Qué nos dicen? ¡Échale!
1: Yo escucho La Tardeada con el Sheriff y el Chocorrol.
0: ¡Otra vez! Y, a ver, ¿dónde lo escucha?
1: Y cuando yo estaba en la secundaria sonaba la canción de Mayonesa con el grupo Chocolate.
0: Y la de... ¿Y la de qué? Espérate, es que la de... ¿Cuál dijo? Espérame, no, de tiro de zampa. ¿La de qué? Grupo Chocolate.
1: Yo escucharía, sonaba la canción de Mayonesa con el grupo Chocolate. Ajá. Y la ventanita de Garibaldi.
0: Ventanita, ponme la de Chocolate. Vaya arriba, ese toro que arranca, que dice, bate, que bate. De Chocolate. Si te acuerdas de esa canción, ¿verdad?
2: Sí, buenas tardes.
0: Hola.
2: En mi época sonaba la de Go Pato.
0: Go Pato. ¡Ah! A ver, no, espérame. Ponme la de Go Pato. Esa está chida.

0: No, la neta no. Creo que así le decían, ¿no? Pato. Creo que sí, le decían pato. Pero bueno, saludos, ahí está. Sheriff, yo con la canción, la de El Gato Volador, que no podría faltar. Ponme la del Gato Volador, por favor, producción. Esta está perrona, la de Don Gato, de los vatos de la calle.
1: Mira, mi Cheri, todavía sabe de las tardeadas. Acuérdate de la cancionzota esa que hice, El Farolazo, cerró

0: se rompió el faro. No vayas a hacer tardiada, mi Cheri.
1: Échale, ¿cuál sigue? ¡Hola, mi Cheri! Dice, también las que se escuchaban en el Excalibur, era mucho electrónica. Dice, la de... Pues sí, varias de electrónica, ok, échale.
2: Mi Cheri, la que sonaba en mis tiempos era la de Ice Baby, de Vanilla Ice.
1: Ah, de Vanilla Ice Baby, sí me acuerdo cuál.
3: Mi capibara que diga, mi Cheri... Te va a dar algo, no te estés estresando así.
1: No, ya me enojé, vato. Pues es que no se ponen las pilas.
4: Cuando yo estaba más morro, me aventaba los bailes de Ramón Ayala. Ajá. Y la vieja charra.
1: De Ramón Ayala, ¿y luego?
4: Y ¿cuál también te la rola esa, en ¿cuál? Aquel tiempo.
1: ¿Cuál, mi rey?
4: Fue en un café, donde yo la dejé. Fue en un café. En ese tiempo.
5: Fue en un café,
4: donde yo la
5: dejé.
4: Ochentas y noventas, estamos hablando.
1: En aquel entonces, ¿verdad?

0: Funciona. Está chida. Dice, hola, buenas tardes, Siri Camacho. Yo escucho a la mexicana. Ok, ahorita lo checamos con mucho gusto. La de bomba y la de mambo number 5.
1: 1, 2, 3, 4, 5.
0: Esa estaba chida, la que sí, la de mambo number 5, sí. Esas eran las chidas de antes.
2: En mis tiempos, en el 98, pues me la voz en la secundaria 28.
0: Ey.
2: La calle de la sirena.
0: La calle de la sirena.
2: Todas
0: las

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0: escuchando pues a través de la Mexicana 91.3 FM. Vamos a ponerle play a todos los guas.
1: Cheri, me dice mi hija que en la sala de tardeadas donde iba ella,
0: ey,
1: era la de de esas cosas que no saben bailar chida, uno.
0: De no sabe bailar uno, ay no. La que prendía y la de música ligera. También la de nopales. Nopales, sigue, sigue. Nopales.
2: ¿Qué onda, amigo de Temu? Pues en aquel entonces pegaba mucho en el las tardeadas la de Marica tú, marica yo.
0: Ay,
2: y todas las de Duranguense, mi good day, saluditos y de malas.
0: Good day de Temu.
3: Es el internet.
4: Y también escuchaba a Michelle la de Chacarrón, la de
5: Chacarrón.
4: Chacarrón.
6: Micheri, yo escucho la mexicana. En mis tiempos, en el 92, 94, 96. Ramito de violetas con el mexicano. Esas sí eran rolas.
0: Esas sí eran rolas.
6: La del divorcio. Esas eran rolas.
0: No, ya párale, hombre. Me pongo.
7: No, pues qué malo. Pues aquí en la México se escuchaba puro. Pura rolita chida. Se escuchaba la lambada, dame dos pa' llevar.
0: Uy, cómo se la cura el vato. ¿Qué pasó, mi guane, guane?
8: Micheri, no te enojes, porque cuando la gente se enoja, se hincha, no te enojes. Caray. Digo, no que no ven al chocorrol, pues no lo ven, pues está negro. Ay, no va a creer.
0: Tómala.
9: ¿Qué onda, Micheri? A mí me gustaba bailar esa que dice... bomba, para bailar, esta es una bomba. Saludos.
0: Saludos también para ti, gracias por escucharnos y participar. Póngame el que sigue.
10: El que se escuchaba, mi sheriff, en la meneo, era la de Proyecto 1, la del tiburón.
0: El tiburón.
10: Ahí está,
0: ahí está. El tiburón, el tiburón. ¿Sí o no? Sí se escuchaba.
7: Aquí en México se escuchaba puro.
0: Ay, lo.
7: Pura rolita chida.
0: Se lo autogramó el vato, ¿verdad? ¿Qué va?
7: La lambada.
0: Dice mi Julius que ya anda, dice, fuga para dónde. Y trae unas ultras. Para la sed, ajá. Pues manda algo, Julius, de solapa, pues. No, de atero, nada para este calor. Oigan, hoy no se pierdan el partido de
11: México, México.
0: Yeah. Hoy juega México, ya lo que vendría siendo, pues listos para el mundial, ¿sí o no? México, hoy gana o pierde, que nos diga la gente. ¿Cree usted que hoy gana México o va a perder? Es a las 8 de la noche, México versus Ghana. Gana, y si gana o pierde. Hoy es el partido amistoso rumbo al Mundial 2026, ¿verdad? Para que no diga. Oye, y también no sé si por ser amistoso le jueguen ahí nomás. ¿Verdad? Puede ser. No lo sé. ¿Sale? Así es que, bien pendientes hoy de la Mexicana 91.3 FM, porque México juega versus Ghana. Hoy partido amistoso rumbo al Mundial 2026. Y aquí lo tenemos en la Mexicana 91.3. ¿Va a ganar o va a perder México? ¿Cuántos? Que nos digan.
12: Es esa.
0: Ah, pues no me dices cómo.
1: Cheri, lo más chote es de que gane, gana. Porque somos un desastre como selección.
0: Ándele.
13: Sí, pues ahora van a ganar, claro. Mínimo van a meter 3, mi Cheri.
0: Ey, 3 goles. 3
13: ¿Dónde? Les van a poner a aquellos güeyes.
0: ¿Dónde soñaste?
13: Hoy sí va a ganar México. Hoy sí va a ganar, Michey.
0: El camino para su casa.
13: Escucha bien. 3 goles. Y dándoles uno por delante a aquellos güeyes, para que no se agüiten.
0: Ácala, vamos a ver si es cierto.
12: Yo escucho la mexicana con el Cheri.
0: Ay, no. Ay, luego, ¿qué dice, oiga? ¿Cómo está, oiga?
12: Sí, yo en mis tiempos y todo me usaba bailar mucho la... oírla y bailarla.
0: ¿Cuál?
12: Escucho la del moño colorado. Ey, ¿cómo? ¿Cómo ves?
0: No, pues ahí anda. Vamos, mire, Simón. Dice, hey, no quiero ser ave de mal agüero, pero creo que hoy gana. O sea, le van a dar el triunfo a Ghana.
5: Pues la rolita que sonaba cuando yo iba a las tardeadas, gordo, era la de Dale, dale, don, dale. Tara, tara, tara, dale.
0: Oye, este Don Omar, ¿o quién ha cantado esa así, no? Más o menos. Bueno, sabe. ¿Tú sabes quién? Es lo que dice Joan Sebastián, 29 grados. Es la tardeada, aquí seguimos. ¿Gana o pierde México?

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1: La información sigue en desarrollo. Todavía no se confirma nada. 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
2: Entonces, ¿qué dijeron?
3: Pues nada, nunca dicen nada.
2: Ay, ya cámbiale.
4: No mames, no mames, no mames. Tengo noticia de último minuto. Por más cortinas de humo que armaron, no han podido. Fracasó la megamarcha de Chihuahua. Lo único cierto es que el de Morena, Rochamoya, no la libra. Dos de sus más importantes colaboradores, el de finanzas y el de seguridad, ya están en manos de la justicia de Estados Unidos.
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0: Dolola, y todo iba a estar solo, Cherito. Sabes que traen los del ébola acá, la enfermedad, entonces no, hay que cuidarlo. Esos de Ghana vienen de allá, de no vayan a traer esa cosa. ¿Cómo ves?
1: Nomás se van a hacer bien güeyes, nos van a cobrar de oquis, como siempre.
2: ¿Qué ole, mi cherry? Mi jarrito de mermelada, ¿qué onda? Mi hamburger. Oye, con la que me gustaba bailar mucho también era de... ¿Qué tiene Lupita? No sé. Con la banda El Mexicano, también unas buenas rolas, ¿cómo ves? Y un saludo para el Chocorrol, que no se mira.
3: Mi cherry, otra. Perdón que ando muy participativo, pero la de... ¡Vuela, vuela!
4: ¡Ah, la de vuela, vuela! ¡Equipaje, vuela, vuela!
3: Era de Magneto.
4: ¡Ey, de Magneto! Dice mi Chiri Camacho, también las canciones acá de la banda, de los rucos. Dice Cangrejito Playero, una de los frenos. ¡Nah, es que esas no eran de tardeadas! ¡Esas no son de tardeadas!
5: ¡Oh, bien, mi Chiri! ¡Allá en mis tiempos! Se tocaba Acapulco Tropical.
4: Yo,
5: y
4: vole.
5: Movíamos ahí está, ya la melena y el bote.
4: Mediamos la melena. Cherry Camacho, hoy gana México. Tenemos que confiar en ellos. Hay que aventarle las buenas vibras, que por eso pierden. Porque siempre uno está, va a perder México, que lo ve. Es que México no, dice. Entonces siempre, pues le echamos como la sal. Saludos y bendiciones.
2: Buenas rolas, ¿cómo ves? Y un saludo para el Chocorrol, que no se mira.
3: Mi cherry, otra. Perdón que ando muy participativo, pero la de vuela, vuela.
4: Ah, la de vuela, vuela. Equipaje, vuela, vuela.
3: Era de Magneto.
4: Ey, de Magneto. Dice mi cherry Camacho, también las canciones acá de la banda, de los rucos. Dice Cangrejito Playero, una de los frenos. Nah, es que esas no eran de tardeadas. Esas no son de tardeado.
5: ¡Oh, bien, mi cherry! Allá en mis tiempos se tocaba Acapulco Tropical.
4: ¡Yo, vole! Ahí está, ya
5: la melena y el bote.
4: Mediamos la melena. Cherry Camacho, hoy gana México. Tenemos que confiar en ellos. Hay que aventarle las buenas vibras, que por eso pierden. Porque siempre uno está, va a perder México, que lo ve. Es que México no, dice. Entonces siempre, pues le echamos como la sal. Saludos y bendiciones. Igual para ti, saludos y bendiciones. Dice

0: se tocaba Acapulco Tropical. ¡Qué obole!
1: Ahí está, ya
0: la melena función y el bote.
1: Veníamos la venera. Sheri Camacho, hoy gana México. Tenemos que confiar en ellos. Hay que aventarles las buenas vibras, que por eso pierden. Porque siempre uno está, va a perder México, que lo ve. Es que México no, dice. Entonces siempre, pues le echamos como la sal. Saludos y bendiciones. Igual para ti, saludos y bendiciones. Dice mi Sheri Camacho, hoy pierde México. Porque no lo voy a ver, ando trabajando. Dice, me toca entrar ahorita a las 8. Precisamente, pues escúchalo a través de la Mexicana 91.3, lo puedes escuchar, también, pero pues bueno, ya cada quien decide. Saludos, gracias por escuchar a la Mexicana 91.3 FM, hablando de canciones que sonaban en las tardes.

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0: Señoras y señores, muy buenas tardes. Aquí andamos y no nos vamos. Son ya las 7 en punto, 7 de la tarde en punto, a través de La Mexicana, 91.3 FM y canal 149 del Sistema Star TV. Hoy viernes 22 de mayo, luego de las complacencias, tendremos un partido amistoso internacional entre la selección de México y su similar de Ghana. No te lo pierdas en exclusiva, ahorita a las 8, en exclusiva a través de La Mexicana 91.3. La estación que lo tiene todo y donde puede pasar de todo. 449-122-5770. Ustedes dicen, ustedes marcan la pauta musical que quieren escuchar, con qué género, con qué artista, con qué melodía. Si la tengo, se la pongo.
1: Por favor, me puedes complacer con la cancioncita de los Joao que se llama Quédate. Aquí para mi esposa y para mí que te estamos escuchando. Saludos.
0: Se llama Quédate. Es con los Joao. Yo también te recomiendo que te quedes.

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1: Saludos, Robert. Buenas tardes, buenas tardes. Ay, a ver si me pones una cancioncita para Greter, que le gusta mucho escucharte. Pone una de José José, la que tú gustes.
2: Son las 7:05, señoras y señores. Continuamos apenas en el arranque de las complacencias. Algo de ritmo con el príncipe de la canción, José José. Si se la sabe, cántela. Está bien chida. Se llama Piel de Azúcar.

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1: Yo escucho Las complacencias en La Mexicana con el Robert Alonso. A ver si me puedes complacer con una canción de Liberación, la de Dile a tu amiga bonita. Ay, por favor, Robert. Ahí te escuchamos acá desde la Insurgentes. Ahí de la tienda de Paulina y Torta Rebeca. Ay, por favor, gracias, Robert.
2: 7-9.

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3: Mi Robert. Saludos desde Chicago, Aguascalientes, si puedes ponerme una canción de Cheque Peña, la que sea, que tengas bonita tarde, gracias, saludos a todos los de Aguascalientes, desde Chicago, Illinois.
4: Para toda la paisanada, esta composición de Marco Antonio Solís, de los primeros grandes éxitos del Cheque Peña ya como solista, se llama Prefiero Partir, oiga nada más.

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1: Buenas tardes, mi Robert. Bienvenido, buenas tardes. Oye, ¿me puedes poner la canción de Hipocresía con Bronco, por favor?
2: Ándale.
1: Aquí andamos a la escucha. Andamos trabajando.
2: Ey.
1: Yo escucho la complacencia con el Roberts. Ánimo, canijo.
2: Ándale, pues. Nomás déjate, digo que la de Hipocresía la tengo con Los Pasteles Verdes.
1: En esa mera. También canto chido Los Pasteles Verdes. Gracias.
2: Las 7:21, 7:21 y de canciones desgarradoras, híjole. Para muestra este botón, es con Los Pasteles Verdes del Perú. Hoy al verte, híjole, con otro amor así. ¡Súbale! Solo pasa en La Mexicana.

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1: Yo escucho La Mexicana con el Robert. Compláceme con una canción de los Tucanes, La Chona. Gracias.
2: Y arriba yo,
3: mi papá y La Chona, qué contrastes, caray. Así de variado es el público.

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10: Las 7:31, 7:31, damas y caballeros, seguimos avanzando por el sendero de la buena música. Ustedes marcan la pauta a seguir. Dice el señorito Gooday, sí, es que hay un sticker del señorito Gooday con un vestido muy recatado. Entonces, la gente no se la cree. Dice, ah, caray, el señorito Gooday, efectivamente, mi querido Juanpi, es él. Dice, ¿esta melodía tampoco la tendrás? No sé, déjeme ver. Que luego me piden por ahí ópera y pues como que no, ¿verdad? Dice, ¿me puedes complacer con la de interrogación? Dice, yo escucho a la mexicana con Robert. Por favor, la de Vuela Vuela, bendiciones para ustedes. Claro que sí, sí la tengo. Mándeme el audio y con todo susto, digo, con todo gusto, ¿sale? Antes de que nos chupe la bruja, porque acuérdense que me voy 10 antes de la hora. Y quiero aprovechar para recordarles que tenemos hoy en exclusiva el encuentro México ante Ghana, un partido amistoso internacional previo a los encuentros del próximo mundial. Así que por favor, no se despegue de las frecuencias Radio Universal y JLM Radio, ¿vale? Porque hay sorpresas, hay sorpresías. Me dice el amigo Panthers Lovers, dice, un saludito, cómo no, con mucho gusto para ti, mi querido Panthers Lovers. Saludo cordial desde la mexicana, ¿vale? Y vamos a mandar saludos también al amigo Gutiérrez, que nos está solicitando música de Industria del Amor, y no sé por qué, ya me estoy mormando. Escúchame nada más cómo estoy hablando. Ya padezco en de consentido. Vamos a ver qué dice por acá este muchacho.
11: Robert, buenas tardes, calurosas, mi Robert. Saludotes, un abrazote fuertote. ¿Qué le iba a decir? Ahora sí, a ver si alcanzo. Échese la de Si te quedaras, ¿no? De Industria del Amor. Ahí estamos, mi Roberto Alonso.
10: Siete treinta y tres.

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1: Qué ole, mi Robert Alonso, soy el Muela de la Alianza Ferrocarrilera. ¿Podrás complacerme con una rola de Conjunto Primavera, la de El Solitario? A ver si la tienes por ahí, mi Robert Alonso, que andamos acá escuchándote en Colorado, acá en la ciudad de las Montañas Nevadas, escuchando las complacencias con el Robert Alonso.
2: Hasta los United States. Vamos a recordar esto, las primeras grabaciones de Tony Meléndez con el Primavera. Se llama El Solitario, súbale, solo pasa.

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1: Buenas tardes, mi Robin. ¿Me puedes poner la canción de Una Moneda con el Paco? Hoy, por favor.
2: Por favor, sí. Aquí está, esto se llama Si Tuviera Una Moneda. Es con Impacto de Montemorelos.

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1: Mi buen Robert Alonso, buenas tardes, noches. ¿Me podía poner la canción Mi Linda Esposa, dedicada para Rafael Arrangel Ara, de parte de Arturo? Gracias, buenas noches.
2: A las 8, fútbol internacional, partido amistoso entre las selecciones de México y Ghana.

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3: Muy buenas noches, mi querida familia, les saluda el maestro Mael. 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Y por ahí dicen que el tiempo se pasa volando y la persona que dijo esa frase no se equivocaba. 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Aquí totalmente en vivo, mi querida familia, invitándoles a que recuerde que se acaba la emisión de este su programa entre semana de lunes a viernes. Nos vemos nuevamente, si Dios nos lo permite, el otro lunes. 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Yo hago algunos videos también para que ustedes puedan recibir esos consejos que puedan precisamente llevarnos a tener una mejor estabilidad, calidad y equilibrada vida en el día a día con su familia, con su pareja y con todo lo que tenga que ver para que usted esté bien, mi querida familia. 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
4: Bueno, mi querida familia, mis queridos oyentes, ya tenemos una llamada al aire en este momento. ¿Con quién tengo el gusto?
5: Con Raúl Ávila, tu hermana.
4: Raúl Arias, ¿cuánto hace que nos escucha?
5: Como un año.
4: Hace un año. ¿Cómo es su fecha de nacimiento, querido hermano Raúl?
5: Quisiera reservar la fecha de nacimiento de mi esposa.
4: Ok, deme la suya primero, por favor, y ahora me da la de su esposa.
5: 22 de abril.
4: 22 de abril.
5: De 1972.
4: Del 62. ¿Y cómo es la de su esposa?
5: 10 de agosto del 71.
4: 10 de agosto del 71. ¿Cuánto llevan de relación?
5: 17 años.
4: Bueno, mi querido hermano Raúl, veo que al inicio, bueno, ustedes se unieron en base al respeto. Veo que ella realmente es una mujer que está con usted porque usted es un hombre bueno, un hombre respetuoso, un hombre amoroso. Ella también solía ser amorosa. Veo que ustedes pues tenían una muy buena conexión, pero lamentablemente aquí estoy viendo que su hogar se lo quieren dañar, le quieren destruir su hogar. Quieren que usted y su esposa no estén bien. Veo que su mujer pues era muy cariñosa, como le comentaba antes con usted, y ha cambiado bastante. Veo que las discusiones ahora son un pan de cada día. Veo que hasta por la más mínima cosa que suceda, pues hay una discusión, se genera un caos, una tormenta. Le genera mucha depresión llegar a su casa, no se siente cómodo ahí, se quiere ir, ya no quiere volver. Pero mi querido hermano Raúl, tiene que echarle ganas, porque veo que esa mujer le tiene amor. El daño, la brujería que le están haciendo a usted, porque yo lo he dicho, uno no es monedita de oro para caerle bien a todo el mundo, pero sin duda hay personas que le tienen mucho coraje, mucha envidia a su relación, a su hogar, y lo quieren destruir. Veo aquí que ella a usted lo ama, entonces si hay amor, vale la pena luchar para mantenerlo. Hay que echarle ganas, hay que amar a las personas que nos rodean, hay que tratar de no renunciar a esas relaciones, a esas personas que nos han acompañado durante tantos años. Y veo que ella precisamente tiene amor en su corazón, pero el daño que le están haciendo este trabajo de brujería no permite que ella pues sea esa mujer que solía ser antes con usted, y también pues veo que esto también está afectando a su hijo. Pero efectivamente no veo infidelidad, no hay engaño, lamentablemente hay brujería. La recomendación, mi querido hermano Raúl, es que me visite, tráigame una foto de ella, por favor, y le vamos a ayudar para que usted salga adelante, para que recupere pues esa relación tan bonita que tenía con su pareja y que su hogar nuevamente esté bien.
5: Muy bien, hermano. Sí.
4: Que mi Dios lo bendiga, mi querido hermano Raúl. Ahí lo espero. Muchas gracias por llamar.
5: Pues muchísimas gracias.
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1: Mi querida familia, llegó al final este programa hecho en vivo para todas las personas que requieran una ayuda. En cualquier caso, dejen que la sabiduría les ayude a tener claridad para entender cuál es el camino hacia una solución. Me despido, no sin antes recordarles que estamos para servirles y nos vemos en una próxima ocasión.
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5: Titulares. Y comienza el partido, amigos de W Radio, de la cadena W, de W Deportes. Estamos ya en vivo desde Puebla. México la pone a circular. México sale hoy con el uniforme de color negro en una cancha bien cuidada, en la que pudo haber tenido ayer un partido de liguilla con la final, porque aquí es la casa en teoría de Cruz Azul. Ustedes saben la historia, ayer le llevamos también el partido de Cruz Azul y Pumas, así es que la cancha está en perfecto estado. La gente se mete con el equipo de Ghana, que quería salir por costado derecho, parecía un empujón dentro del área. Alex Orbañanos, por allá terminó en el suelo Brian Gutiérrez.
6: Así es, Toño, simplemente termina derribado, no digo que quiera una falta, simplemente la inercia de la jugada termina en la cancha. Brian Gutiérrez, el árbitro dice a jugar y no se marca y ni señala absolutamente nada.
5: Bueno, también quiero saludar a Javi Sol, que estará con nosotros en esta transmisión para llevarles el segundo tiempo. Javi, ¿cómo estás?
7: Coño, qué gusto saludarte a ti y a toda la gente, con toda la pasión y con toda la emoción. 20 días para que arranque la fiesta y los recuerdos de lo que fue Uruguay en 1970, lo que fuese Argentina e Italia, también en este recinto se respira fútbol, se transpira y es una gran fiesta. Qué chula es Puebla, Toño, y tenemos gran partido de fútbol.
5: Y ya baja el grito de México, México. La gente está entusiasmada. Es una oportunidad de dar al equipo cuando el disparo y ¡gol! ¡Gol! ¡De México! Apenas llevamos 3 minutos de juego cuando, y desde lejos y por el costado izquierdo, vino el disparo que, bueno, parecía de alguna zona lejana. Y finalmente México está consiguiendo, a través de Brian Gutiérrez, el primer tanto desde fuera del área. Lo mandó cruzado, levantó la cara el portero, que ni siquiera les hemos dado la alineación de Ghana porque estaban confirmándolo los números. Ese número 16, Azare, simplemente la vio pasar. Brian Gutiérrez se fue por el costado izquierdo y desde fuera del área, muy cerca de donde estás, Alejandro Orbañanos, desde ahí disparó.
6: Sí, un error tremendo por parte del arquero de Ghana, y quiere salir jugando, surge buena la presión por parte de Hormiga González, Alexis Vega, y justamente es el arquero ganés quien quiere salir tocando entre líneas, termina entregando la pelota a Brian Gutiérrez, que aprovecha perfectamente que el arquero estaba fuera de su área, fuera de su posición, y de media distancia la manda a guardar. Ya segunda anotación por parte de Brian Gutiérrez, que hasta hace, ¿qué les gusta?, 6 meses, nadie lo veía siquiera como jugador elegible para el tricolor.
5: Bueno, pues esto pinta para un partido que México va a dominar, porque habrá de saber usted, amigo de W Radio, que la selección de Ghana es muy diferente al equipo que va a presentar en la Copa del Mundo. Este seleccionado, que por cierto tampoco viene hoy el entrenador en jefe, hoy viene Desmond Ofey, que no es el técnico, digamos, titular
8: del equipo es Carlos Queiroz, pero el portugués hoy ni siquiera hizo el viaje, y es una selección sub-23, se prepara para olímpicos, etcétera, la que es rival de México. Joaquín.
9: Una jugada bien trabajada por el equipo mexicano, sobre todo en la presión, ¿no? La narraba muy bien Alex. El portero quiere salir por el sector derecho con pelota controlada, quiere darle un pase ya muy comprometido a su defensor, no lo otorga bien, se lo da directamente a Brian Gutiérrez, se da cuenta perfecto que está descolocado Azar, el portero del cuadro ganés, y simplemente manda un pasecito a la red para poner arriba a México 1-0.
5: Otra vez Gallardo, se enfilaba ya por el costado izquierdo, sacan el balón, seguirá siendo para México, pero el acoso es ya constante y apenas llevamos algunos minutos. La hormiga González, un jugador que está por allá atento en el centro del área para cualquier error, como ya se ha presentado. Otra vez la tiene Gallardo por el lado izquierdo, va a meter el servicio, lo mete pero por abajo, no le pudo llegar a Gil Mora. Gil Mora estaba ya atento para pegarle, también estaba Brian, sin embargo el balón termina hacia atrás, y allá con la cabeza controla Luis Romo. Romo, que está hoy jugando la central, ya decíamos, con Gómez, debido a que la pareja que suponemos será titular no está disponible, la pareja de Montes y de Vázquez. Sale ahora Gana, que está con Nazare, Opón, FJ, Razaki, Afena, Yegbe, Ajay, Adeyi, Ashimeru, Osman y Gamera. Es un equipo, repetimos, alternativo, que no se prepara para el Mundial, porque ellos realmente no lo van a jugar, Javi.
7: Bueno, sí, son muchos jugadores que tal vez podrían meterse todavía con la conversación de lo que representa la última fecha FIFA. Semenyo, el futbolista del City, la principal estrella, Thomas Partey, otro de los grandes referentes de esta selección de Ghana, que ojo, Toño, van a tener partidos muy importantes en el Mundial contra Panamá, rival de CONCACAF. Eso comienza en Toronto para ellos el 17, contra Inglaterra y contra Croacia. Entonces, creo que es un buen sinodal para terminar de apuntalar, repito, con algunas estrellas como Mohamed Kudus, como Thomas Partey, como el mismo Iñaki Williams, que también forma parte de este equipo. Así que las estrellas negras de Black Stars, como se le hace llamar, pues hoy hay que sacar nota, ¿no?, de los estilos africanos, sobre todo ya pensando en el 11 de julio, Toño.
5: Sí, tienes razón, porque cuando una selección conoce ya a sus rivales en la Copa del Mundo, que se supo en diciembre, comienzas a buscar el estilo. Y entonces, sabiendo que es Sudáfrica a la que nos enfrentamos en el inicio de un Mundial también en 2010, aquel 11

0: junio de 2010, 1-1 en Johannesburgo. Ahora el balón está sobre la mitad del campo. Y ya son 5 minutos de esta primera mitad. México gana 1-0.
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0: Si escucha usted abucheos es porque la tiene el equipo ganés, que se escapaba por el lado izquierdo, pero antes del árbitro, que por cierto es de Honduras, medio tocayo mío, porque se llama Alex Orbañano, se llama Anthony Brown.
3: Medio tocayo, bastante tocayo tuyo, Antonio. Buena puntada, Toñito.
0: Sí, eres el árbitro de Honduras. Y bueno, pues sale México otra vez por el costado izquierdo, por el lado de Gallardo. Gallardo que va por su tercera Copa del Mundo. Un hombre infaltable en la selección. Cuando hemos hablado mucho en los últimos meses de cómo se va a parar México, decimos, tenemos la duda por derecha, pero por izquierda va el Gallardo. Balón largo para la hormiga. La hormiga va corriendo, pero en el filo del área grande. Ya sale y se queda con ella el arquero Asade, que juega rápido de manos. Ahí en corto, con Ejay levanta la cara, quiere jugar con Yegbe, Sakai la pide, otra vez el equipo que he visto hoy todo de blanco, el equipo ganés, jugando la, digamos, en la zona de seguridad, incluso puede terminar el balón en su arquero, porque ya comienza a apretar la hormiga González, también por allá estaba Brian Gutiérrez, México está apretando al conjunto rival. Hay la expectativa de cuántos goles se le pueden meter a Ghana, pero estamos viendo en este primer round, si así pueda calificarse los estilos, que la selección de Ghana en algún momento le puede complicar algo a México. Parece una falta, no parece, Joaquín Beltrán, hay una falta por costado derecho en la zona defensiva.
4: Sí, una recuperación muy buena por parte de Israel Reyes en una situación complicada. Nos ha demostrado Sowah, el volante por izquierda de Ghana, ser muy rápido y muy potente. Se tiró un autopase donde dejó pagando a Piojo Alvarado, pero después le hizo una buena cobertura Israel Reyes, y en el momento en que habilitan a Gilberto Mora, le cometen una falta atropellándolo literalmente en la salida del cuadro mexicano. Qué buena cobertura acaba de hacer Israel Reyes para evitar una jugada de peligro a velocidad del cuadro africano.
0: Exactamente. Otra vez ahora por costado derecho sale la selección mexicana. Allá le están tocando, ahora en el círculo del medio campo, Alexis Vega, balón largo para la hormiga, iba entre dos, el balón rodadito le llegó de nuevo al arquero, que hoy viste con un color verde limón, muy llamativo. Antiguamente los porteros eran sobrios, ahora ya los colores destacan desde que empezó Jorge Campos a poner el ejemplo. Aquí viene Ghana.
4: El árbitro del día de hoy, el hondureño, trae el mismo color con el que jugó Keylor Navas ayer la final.
0: Sí, un naranja, un naranja ahí fluorescente.
4: Exactamente.
0: Y México, decíamos a ustedes, aunque la gente se vistió hoy en Puebla de verde, Alejandro, todo Puebla estábamos ahí caminando y veíamos a la gente con la playera verde, hoy México juega con la negra.
3: Es correcto, una tercera equipación por parte de la selección mexicana, que durante la Copa del Mundo no está prevista que se utilice, Toño, se jugará con la verde como equipo titular, cuando se vaya a Guadalajara se jugará con la blanca, pero no se utilizarán más de dos indumentarias en la Copa del Mundo.
0: Sale Ghana por el sector izquierdo, iba a cruzar el medio campo, pero como ya aprieta México, comienzan a jugar hacia atrás. Recordamos que la selección mexicana está jugando el primero de tres que le llevaremos a través de la cadena W. Este después contra Australia y después contra Serbia y después el Mundial. Alexis Vega se metía ya a la media luna, disparaba con la derecha, pero vino un rechazo. Ahora la tiene Gallardo, Gallardo centro por abajo. Ya la recupera, gana en zona peligrosa. Y la va a apretar Gil Mora y la ganó para México. Sigue teniendo la México, Alexis Vega. Eric Lira después busca la pedida Piojo Alvarado, prefieren otra vez con Gallardo. Gallardo el centro, balón por abajo. ¿Quién le pega? Nadie. Haga de cuenta usted que en cámara lenta México está metiendo los centros, el balón se atora y nadie le pega. Ahora viene el disparo y el arquero a tiro de esquina. Alejandro Orbañanos, México está dominando claramente, pero está la congestión dentro del área del equipo ganés, que como que no se ponen de acuerdo quién le va a pegar. Si me permites, todo esto a los 10 minutos de la primera parte, México gana 1-0.
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0: Tiro de esquina para México, sector derecho. Ya hay 7 hombres para intentar rematar y todo todo el equipo de Gana para defender. El balón que va por arriba, Gallardo la quería prolongar. Finalmente el balón hacia atrás, Gilmora la va a jugar hasta atrás, atrás, atrás con el arquero, que es Raúl el tal Arangel. Te escucho ahora sí en el terreno de juego, Alejandro Orbañanos.
3: Me encuentro justamente ubicado, Toño, detrás de la portería de la selección de Ghana, y el nerviosismo, se nota, ¿no? La poca, pues, claridad, el poco tiempo junto que tiene esta selección, que lo repetimos, es una selección alternativa de Ghana. Pocos de estos jugadores estarán realmente en la Copa del Mundo como titulares, y sí, hay que decirlo, un completo desastre. La selección no tiene culpa, ha presionado muy y ha provocado muchos errores por parte del equipo visitante.
0: Sí, en los últimos tres minutos, además, Joaquín, el balón rodó dentro del área del equipo ganés, y nada más porque nadie estaba cerca para empujarlo.
4: Sí, nadie hizo contacto con la pelota para mandarla a la red. Qué interesante es el trabajo de Alvarado y de Alexis Vega, con esta idea de Javier Aguirre ya de tiempo atrás, de jugar con futbolistas a perfil cambiado. Lo platicamos después de esta
0: tarde. Atención, otra vez la tiene Alexis Vega. Alexis ve venir atrás a Brian. Otra vez para Alexis, le puede pegar en la media luna, lo estrella en un rival, pidiendo una mano. Una mano que no era dentro del área, sí estaba en la media luna, pero le dio una mano, el árbitro hondureño dijo que nada. La jugada continúa, la tiene otra vez el equipo de México, el hombre de hasta atrás de México, cercano al tal Arangel, por cierto, en la defensa hasta atrás, es Luis Romo. Se conocen, son de Chivas. Otra vez viene México, atacando por el sector izquierdo, y va a venir el centro, pero ya se atropellan allá los jugadores mexicanos, y después Gana como puede. Está rechazándole, vuelve a llegar el balón a Alexis Vega, y ahora la tiene Eric Lira. Eric jugando por derecha para Gómez, el jugador que hoy está, digamos, de los 11, el único que no está en la lista para jugar la Copa del Mundo. El equipo de los Xolos lo cedió como los llamados sparrings, pero hoy platicando con Javier Aguirre decía, voy a tener que recurrir en ese partido a varios de ellos, Javi Sol.
2: Sí, y es importante para cualquiera de estos jugadores mantener la esperanza, evidentemente, sin que llegue alguna lesión como tal, que todo sea una competencia sana. Van a quedar 29 fuera, Toño, y solo 26 van a representar. Por ello la importancia, el orgullo nacional, todos los sueños cristalizados en esta tercera edición que tendremos para ustedes. Y hay una falta, y es tiro libre en favor de México, y esta falta fue traída por Sam's Club. 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
0: Vámonos a Sam's Club. Cuando va a venir México, balón parado, más o menos un poquito atrás de la zona donde vino el disparo del primer gol a los tres minutos. Brian Gutiérrez ya retrató al arquero de Ghana, está ganando México 1-0.
3: Por cierto, Toño, fue amonestado Oscar Nacey, el central del equipo ganés.
0: Perfecto, gracias Alex Orbañanos en el terreno de juego en este estadio Cuauhtémoc. México va a cobrar un disparo, repito, balón parado, más o menos unos 25 metros de la puerta de Ghana. Puede ser Alexis Vega o puede ser Mora. Vamos a ver, parece que va a ser Alexis con la pierna derecha, el jugador 10, el jugador de la Chivas ahora en Toluca, mete en un servicio, finalmente, pues no, fue el Piojo Alvarado el que metió un servicio, que fue demasiado cruzado, se fue por la línea de fondo Joaquín Beltrán, y será saque de meta.
4: Sí, muy largo el centro a segundo poste que buscaba el Piojo Alvarado. Te decía, es muy interesante ver el tema de tanto Alvarado como Alexis Vega jugando a perfil cambiado, una situación que le gusta mucho a Javier Aguirre. Hace unos momentos nos regaló una muy buena jugada Alexis, precisamente con esa diagonal hacia el centro que tiene muy hecha también desde Toluca, que le permite en el momento en el que supera la marca tener el espacio para un disparo a gol o para un centro. En ese momento intentó el disparo, que se cruzó bien la defensa de Ghana, que por cierto hay que decirlo, México juega con un 4-2-3-1, un 4-3-3, como siempre gusta a Javier, y el cuadro ganés es un 5-4-1, muy poblada la zona defensiva del cuadro africano.
0: Que por cierto decir que las alineaciones que habían pasado de inicio llevaban los números cambiados, La Urbica está jugando con el 14, así como el ¿sí? Chicharito Hernández, ahí la está buscando precisamente Armando Lormiga González, jugando para Mora. Mora se apoya atrás en Brian. Brian quería por derecha buscar a Alvarado. Antes se interpone un jugador de Ghana y ahora atacan por el lado izquierdo. Aquí viene el equipo visitante, los africanos van a buscar el servicio, ya lo marcan bien, y el disparo a un lado de la puerta de Raúl, el tal Arangel viene a hacer esto, Alex Orbañanos, cuando vamos a llegar a 15 minutos, el primer disparo peligroso a la puerta de México.
3: Sí, por eso Javier Aguirre se molesta.
5: La Mexicana.
3: Toño, estaba preparando México el contragolpe y una equivocación en la salida le da la posibilidad a Ghana que tome mal parada la selección mexicana. El disparo, para fortuna del equipo de Javier Aguirre, se va desviado, pero sí, molesta, y la primera indicación fuerte por parte del banquillo mexicano.
4: Es que sabes qué, Toño, el jugador más desequilibrante del equipo ganés es Sowah, el jugador del sector izquierdo, que es el que ha desbordado ya en dos ocasiones y el que hizo esta jugada. Te dejo.
0: Otra vez Ghana, se meten al área, el servicio por abajo. y tiene que barrer por allá Gómez para mandar el balón a tiro de esquina. En los últimos tres minutos, cuando ya rebasamos los 15, gana, ponen aprietos a México.
1: Y México se mantiene ganando 1-0 este partido. 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
0: Viene tiro de esquina.

0: entonces para el equipo de Ghana, que quiere empatar la el mexicana. Partido. Los fotógrafos me dicen que van a caer más goles del lado donde ataca México. Porque ahora que viene el tiro de esquina, cuento por allá unos 30 que están detrás de la puerta del Tala. Y como 80 del otro lado. Dicen que los fotógrafos huelen donde va a haber acción peligrosa. Va a venir entonces el tiro de esquina. Ya se tardaron en cobrarlo. El árbitro hondureño también revisa que no haya jaloneos dentro del área. Son 16 minutos de la primera parte. México gana 1-0. Tiene el tiro de esquina el equipo visitante. Aquí viene Gana. La gente se mete con silbidos con el jugador que ya tardó para cobrarlo. El cobro es en corto. Y ahora sí va a venir el recentro. Despeja México. Pero el balón es muy, muy largo para Gil Mora, que simplemente va y con la vista dice no la alcanzó. Y yo te escucho aquí en la cadena WW Radio W Deportes, Joaquín Beltrán.
1: Otra vez esa jugada previa al tiro de esquina fue por el sector izquierdo. Tiene que tomarle la medida en la marca Israel Reyes a Sowa, y sobre todo Romo, que está jugando como central por derecha, estar más atento a una posible cobertura, un posible recorrido a tiempo, porque sí, ya han sido tres desbordes que han generado sensación de peligro en la portería del Tala Rangel.
0: Tenemos mucha duda de ver a Gil Mora, porque estuvo mucho tiempo sin jugar. Su equipo no calificó a Liguilla, se concentró con Javier Aguirre desde aquella famosa concentración que les dijo, el que no llega a las 8 no entra. Y bueno, Gil Mora fue de los primeros en reforzarte, Javi Sol. Hoy lo hemos visto correr, digo, ha estado entrenando con Javier Aguirre, pero es una de las esperanzas de México.
2: Sin duda, Toño, hay que recordar que Javier Aguirre en Sudáfrica 2010 llevó a 8 jugadores sub-23, siendo un récord para este siglo XXI en cuanto al tricolor mexicano. Y ahora a la espera de Obed Vargas, el mismo Brian Gutiérrez, son futbolistas jóvenes que vienen a combinarse con prácticamente la mitad, Toño, 13 que fueron mundialistas en Qatar en los cálculos, ante 13 nuevas caras, y uno de ellos es Gilberto Mora, quien apenas estará rebasando los 18 años.
0: Hoy sacábamos cuentas precisamente de los que estaban ya cuando viene Gana. En tres cuartos se mete, puede disparar, se quiere quitar al último hombre de México, sin embargo, por allá se la robaron y otra vez la tiene Alexis Vega, jugando por sector izquierdo, por allá Brian Gutiérrez, y después la pide Gil Mora, la vuelven a ceder atrás, el que levanta la mano es Eric Lira, su equipo está en la final, que llevaremos también a través de la cadena W Radio el próximo domingo por la tarde desde el Estadio Olímpico de Ciudad Universitaria. El equipo de Lira, Cruz Azul contra Pumas. El Memote está en la banca, también lo mandaron llamar, así es que hay jugadores de los dos equipos. Y viene el servicio precisamente buscando por el lado derecho a Alvarado. Finalmente el Piojo no puede quedarse con ella, la recupera el equipo ganés, y otra vez los de blanco, los visitantes, tratando de jugar hacia el costado izquierdo, la recupera México, atención, se van a meter al área, va a venir el servicio de Brian, el centro que quedó muy corto a la llegada del número 10, que era Alexis Vega, pero México vuelve a insistir, porque en los últimos 5 minutos, Alex Orbañanos, Gana tuvo por lo menos 2 o 3 arribos.
3: Prácticamente Israel Reyes y Gallardo, me lo dirá mejor el Capi, que lo ven desde arriba como extremos. Ataque de Gana permite que los laterales puedan llegar tanto a línea de fondo. Y por cierto, hablando de Gilberto Mora, en Tijuana fueron muy claros. En Tijuana trabajaron para que estuviera para la selección mexicana. Contrario a otros clubes que les importaba, como Toluca, tener Alexis Vega para ellos. En Toluca, en Tijuana, dijo Loco Abreu, estamos trabajando y cuidándolo para que llegue al Mundial. No importa si con nosotros ya no tiene actividad.
0: Lira la juega ahí con Gómez, el jugador sparring del equipo de Xolos, que está hoy pues completando el 11 del equipo de México. Balón para Alvarado por el sector derecho. Arranca México, balón por abajo, el disparo directamente a las manos del arquero de la selección de Ghana. Parecía una jugada, Joaquín Beltrán, como para meter un servicio. Se animó el disparo, balón por abajo, y no sé si se había señalado algo, la cobraron a tierra.
1: No sé, yo no vi que se sancionara nada. Me parece que la agarró el portero y después él mismo la llevó al piso para poder jugarla. Gran pase de Israel Reyes al movimiento de Alvarado a la espalda de la defensa de Ghana. A mí me sorprende, te dejo, Toño.
0: Atención, viene Brian, el del gol. Otra vez el disparo, palo. Pero todavía México, en la segunda jugada, pudo meterla a la hormiga. El disparo de Brian se fue a pegar al palo del lado izquierdo. Y en el rechace ahí estaba la hormiga. Vino el balón afuera, será tiro de esquina. Estamos llegando ya a 20 minutos.
2: Cruzamos los 20 minutos, sin embargo juega México. Adelante, Toño.
0: Va a venir el tiro.
4: La mexicana.
0: México, el servicio por arriba, ¿quién le va a pegar? Bueno, pues fue Gil Mora, que le pega muy por arriba de la puerta. Y ahora sí, Javi Sol, vamos a respirar tantito porque en los últimos minutos hubo acción de los dos lados, rebasamos los 20, México sigue ganando 1-0 a Ghana.
2: Con esa anotación de Brian Gutiérrez, el futbolista de las Chivas, y recuerda que la gran final del fútbol mexicano se escucha en exclusiva y gratis solo en W.

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1: El portero Azare la juega rápidamente por el costado derecho, pero con el pie. Ahora balonazo largo, por allá estaba Luis Romo. Luis Romo parecía, no parecía, cometió una falta Alex Orbañanos.
2: Sí, intento de ir por arriba y competir con el atacante ganés. Luis Romo, ¿cómo es? Cuando el defensor va a competir en esa zona, bueno, pues la fácil para el árbitro es marcarle falta al jugador de la saga. Gilberto Mora, ¿qué claridad le da a este equipo? Es increíble, a los 17 años he platicado con gente incluso en España del diario y están sumamente pendientes de lo que pueda hacer Gilberto en la Copa del Mundo. Si tenemos que elegir un futbolista que después del Mundial pudiera emigrar a Europa, todas las fichas están puestas con el jovencito de Tijuana.
1: Pues sí, también pone otra ficha a la hormiga, porque la hormiga destacó como gran goleador de las Chivas en el último año y sobre todo el futuro pinta bien, así es que estoy de acuerdo contigo con lo de Gil, pero también sumaría el caso de la hormiga. Cuando hay una falta a favor del equipo de Ghana, iban a cruzar ya la media cancha y después unos metros adelante le cometen una falta, será balón parado, así es que México empezó, Capi Beltrán, a todo vapor, metió el primer gol y por lo menos en los últimos 10 minutos Ghana de repente le ha sorprendido.
3: Sí, con el jugador que ahorita está en el suelo y que recibió la falta, el más desequilibrante, lo he comentado, Sowa, que tiene muchísima potencia en el arranque. Respecto a las dos jugadas de gol que tuvo México hace breves instantes, decíamos, el Piojo Alvarado a la espalda de la defensa central gana perfectamente la posición y creo que después Toño se precipita. Tuvo espacio para avanzar y después buscar el disparo, o bien lo decías tú, para buscar a Alexis Vega que llegaba del otro lado. Y después la jugada increíble de Gilberto Mora quitándose a dos futbolistas de Ghana y mandando el disparo, lo salvó a Azare, el portero de Ghana, el poste izquierdo de la portería, otra jugada clara de gol del equipo mexicano.
1: Ya son 23 minutos, estamos en el Estadio Cuauhtémoc, que comienza a ser la ola en la tribuna. El sonido local alienta precisamente este movimiento de la famosa ola, famosa en el 86 sobre todo, cuando el árbitro hondureño comienza por allá a recriminar a los jugadores de Honduras. Están dos adelantados, tres adelantados a propósito, que en todo caso, bueno, pues tiene una jugada prefabricada los africanos, y en el momento que la toquen evidentemente tienen que salir, pero en este momento estarían adelantados tres. Ya sucedió, ya la tocaron, ya se salieron, meten el servicio, quieren meter un recentro de balón que sale y será saque de meta, Alex Orbañanos.
2: O de la selección mexicana, Javier Aguirre, muy tranquilo hay que decirlo, pasea por su área, y hablabas, Toño, del único futbolista de los sparrings, por así decirlo, que es Gómez, el único futbolista de los primeros 12 convocados, pues es Emote Martínez. Te dejo, Toño.
1: Sí, ahora vino un balón muy largo, ya la tiene el arquero de Ghana, la va a jugar con el pie, a ver si no se equivoca. No, hizo un sombrerito y la tiene ya el equipo ganés. Así es que tenemos ya 23 minutos, casi 24. México sigue ganando 1-0. La gente vino a divertirse. Y les digo una cosa, lo está haciendo y además no está lloviendo. Había una enorme nube negra, que incluso en el previo tuve la oportunidad de sentir algunas gotas, pero en este momento el clima está tranquilo e ideal. Otra vez la tiene el portero Azare, la va a jugar con el pie, la tiene el equipo de Ghana. México ya retrasó un poquito las líneas, les platico, el hombre más adelantado de México es por supuesto la hormiga González. Atrasito de él por costado derecho aparece Brian, también por ese costado derecho va el Piojo Alvarado y más atrás está Israel Reyes. Por el costado izquierdo es Alexis Vega, que está adelantado, y el que está hacia atrás es Jesús Gallardo, se conocen de memoria. Y los jugadores que flotan, digamos, en la mitad del campo está por supuesto Gil Mora, Eric Lira, que apoya también a los de atrás, y ahí Luis Romo, el último hombre, regresa con la cabeza. La tiene otra vez el equipo de México, pero recupera el conjunto de Ghana. Están empezando a tomar cierta confianza los ganeses, a darse cuenta de que sí pueden causar peligro. Ahora la buscan por el lado derecho, pero se cruza perfectamente Gómez, levanta la cara, dice a quién se la doy, Alexis Vega se aparece, y cuando se le iban a dar, termina en el suelo Gómez, la recupera Ghana. Físicamente comienza a notarse también esa situación, Capi Beltrán.
3: Sí, a ver, el sector derecho para Ghana no ha sido productivo en cuestión de ofensiva, porque tanto Gallardo como Gómez han cubierto muy bien esa zona y sobre todo anticipado muy bien por el balón. Ha sido más difícil para México cubrir el sector izquierdo, pero como bien dices, se ve más asentado el equipo africano en la cancha, ya adelantó líneas, ya recupera la pelota lejos de la portería de Azare, así que México tratando de manejar los tiempos del partido, pero sí saliéndole un poquito la iniciativa al cuadro africano.
1: A Jelly Jekbel le está pidiendo Allí seguía con el esférico, la recupera México, sector derecho donde está Isra Reyes, la buscaban con Alvarado, ahora la hormiga que bajó con sus zapatos color naranja, todo negro, los zapatos naranja destacan con un naranja idéntico a los colores del árbitro. Son ya 25 minutos, sigue ganando México 1-0, vamos a ver qué pasa en esta jugada donde Mora se apoya en Vega, 25-1-0 México.
0: Y la gente que acompaña al tricolor mexicano con el México, México 1-0 marcador, y recuerda, fútbol varonil y femenil de la Liga MX, Premier League, Bundesliga y Liga Española, NFL, y todo lo vives a través de W Deportes, conectamos tu pasión.
1: Brian va a meter el servicio, no había nadie para el remate, pero sí cuatro jugadores del equipo de Ghana, con la cabeza la mandan lejos, no fue tiro de esquina, pero sí será saque de manos.
4: La mexicana.
1: Lo cobran rápido, allá viene el Piojo, levanta la cara, para quién se la va a poner, busca ahí el perfil, no va a disparar porque el ángulo está cerrado, sí viene el centro, la hormiga estaba adelantado, de haber conseguido un remate, me parece que la hormiga había dado ya un paso adelante, Alex.
2: Sí, pero el árbitro asistente marca el tiro de esquina, no se marca el gol, perdón, no se marca el fuera de lugar, así que bueno, se deja correr y viene un tiro de esquina por parte de Alexis Vega, que pues por lo que hemos visto se está convirtiendo en el cobrador oficial de esta selección en los tiros libres.
1: Si te dan el 10 en la espalda es porque eres el 10 del equipo, es porque eres el que cobras estas. Atención, viene el tiro de esquina por arriba, allá está el portero Azare, que por lo pronto, bueno, se estira, la manda hasta el otro costado. Tiene buen salto este portero del color amarillo fluorescente. Y va a venir el saque de manos para México, que se toma las cosas con calma. Van a dejar Alvarado, después por allá, pues ya con mucha tranquilidad. Están buscando si es Brian Gutiérrez, si es Mora, si es Isra. La cobraron allá muy en cortito y van más atrás a donde está Luis Romo. Luis Romo apenas pasada la media cancha, la juega con Reyes por abajo. Buscaban también por allá a Brian, quiere meter el centro. La hormiga se enoja porque además lo tenemos aquí de frente, Joaquín Beltrán, en el estadio Cuauhtémoc. La hormiga todavía son los movimientos que no, digo, aunque juegue con Alvarado, con Brian y se entienden, todavía al menos aquí en este partido no han mostrado eso que les veíamos juntos en Chivas.
3: Sí, sorprende, ¿no? Que esta jugada donde Alvarado la tiene de frente y correteando al defensor, no tiene una buena comunicación futbolística con la hormiga. ¿Qué creo que sucedió, Toño? Creo que la hormiga se queda parado pensando en una posible pared y lo que pensó Alvarado era que le iban a marcar el pase a la espalda del defensor. Ahí tiró la pelota y simplemente llegó muy fácil a las manos del portero.
1: Sí, pero cuando agarras bloques, hoy está jugando el Tala de Chivas, Romo de Chivas, Brian de Chivas, Alvarado de Chivas, la hormiga de Chivas.
3: Sí, sí.
1: O sea, estás hablando de un equipo de 11 con 5 que se conocen, juegan y han venido entrenando, que no están en liguilla, que ha habido queja incluso por ello, pero que han estado trabajando y que yo me imagino que Javier Aguirre entiende que con estos arranca porque son los que mejor se entienden. Y podríamos decir también, Javi Sol, que es de los que están concentrados la base.
0: Sí, es la respuesta también a por qué estuvieron ausentes en la liguilla, recordando que la próxima semana, pues seguramente ya podrá tener variantes para que arranquen como titulares algunos de los jugadores que recién se incorporaron de Europa. Es que faltan 20 días, Toño, ya no hay excusa, el que llegue y concentre tiene que estar listo para jugar mañana, si así lo dispone Javier Aguirre.
1: Así es, recuerde que le llevaremos también los partidos amistosos de México contra Australia en los Estados Unidos y después el México-Serbia el 4 de junio en Toluca, y después de eso ya el Mundial está con nosotros. Atención, aquí viene México, la roba Gallardo, iba a meter el servicio, pero excelente el cruce de un jugador ganés que la manda a tiro de esquina. Gallardo ya se relamía los bigotes como pensando a quién se la pongo. Alex Orbañanos, el balón, tiro de esquina a favor de México.
2: Nuevo tiro de esquina, Jesús Gallardo, que es un incansable por la banda izquierda, nuevamente llegando a línea de fondo, se enfrenta justamente a jugadores de mucha velocidad, de mucho físico, y bueno, se rehace muy bien el futbolista de Ghana para evitar el centro y el servicio de Gallardo, que sí, tenía pinta de que iba con dirección a algún jugador de la selección mexicana.
1: Número 25 en la espalda, playera color negro, es Roberto Alvarado, mete el centro del tiro de esquina, vino el remate por parte de Gallardo, se elevó pero la mandó por arriba, y ya son 30 minutos, se ha ido una tercera parte del partido, Javi Sol.
0: Con anotación de Brian Gutiérrez, México.
4: La mexicana.
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1: La tiene otra vez México, el servicio que se estrella. Hace un momento las pantallas del estadio Cuauhtémoc nos mostraron el famoso Zaot, uh-huh. en donde yo les decía que había una jugada que se había adelantado un poco la hormiga y finalmente pues mostraron eso. A final de cuentas aquí viene Ghana, que la recupera otra vez, porque en los últimos 5 minutos México volvió a meterse al costado donde ataca.

0: la vuelven a recuperar, la pide Gil Mora, levanta las manos por allá Brian, prefiere jugar por izquierda para este sector que es para Gallardo. Gallardo levanta la cara, se le mueve Alexis Vega, prefiere jugar atrás otra vez con Brian, Brian para con Gómez, después Eric Lira. Comienza México a jugar desde abajo, levantando la cara para ver quién está desmarcado. Vuelven a buscar el sector del Piojo, el Piojo Alvarado atrás, donde está Israel Reyes. La estaban pidiendo al centro, estaba la Hormiga, que se cansa de levantar el brazo diciendo, tú méteme adelante y yo la busco. Sin embargo, Gana comienza a entenderle un poco a qué juega México y a taparle los espacios, a ponerse de frente del jugador que tiene el balón. Y obligan a México a comenzar a Alejandro Bañanos a jugar hacia atrás.
1: Sí, y es que hace lo correcto, me parece, la selección de Gana, cerrar el bloque, estar muy compactos, porque hemos visto que dejan ciertos espacios y que son vulnerables en la parte defensiva, así que me parece correcta la postura del equipo ganés. Viendo tan de cerca, te dejo, Toño, porque hay peligro.
0: Alvarado la va a tomar, la baja muy bien, costado derecho, va a encarar o meter el centro, se apoya mejor atrás con Reyes. Reyes va a avanzar otra vez para Alvarado. Alvarado, sector derecho, cambia la pierna, mete el centro, la Hormiga quedó corto, Gallardo también, la recupera Brian, balón hacia atrás, pero se equivoca. La tiene Gana, pero no hay compañeros adelante, la tiene que jugar hacia atrás, casi dentro de su área. Comienzan a salir allá en bloque los jugadores del equipo blanco, pero recuperó rápidamente Gil Mora. Aquí está México abriendo para Alexis Vega. Alexis por el lado izquierdo, ya busca su perfil derecho, quiere meter un servicio, quiere meter un centro, no metió nada, complicó las cosas Alvarado y se perdió una nueva oportunidad. Te escucho, Ale.
1: Te platicaba que viendo tan de cerca a la Hormiga González y al mismo tiempo verle el dorsal 14, pues es inevitable no pensar en Javier Chicharito Hernández. El propio Armando ha dicho que fue indispensable Chicharito en estos últimos meses, donde fue su irrupción, donde Chicharito le ayudaba en el día a día, aportaba mucho, platicaba mucho con él. No queremos compararlos, no le vamos a meter esa presión a la Hormiga, pero es indiscutible que hay un parecido en los movimientos y en el momento, ¿no?, que vive los dos jugadores, muy similar cuando Chicharito fue a su primera Copa del Mundo a los 22 años. Bueno, pues Armando González, misma situación, 22 años, líder de goleo con Chivas y se ha ganado su boleto al Mundial.
0: No, se parecen en mil cosas. Hijos de futbolistas, ¿no? Armando, su padre también jugó, igual que Javier Hernández, el Chícharo primero, digamos, y después delanteros, y después de Chivas, y después con el 14, y después goleadores, y después una serie de similitudes. Al menos cuando comenzaba su carrera Javier, más o menos así de humilde como ahora es Armando, lo conocimos.
2: Y sabes qué, Toño, no nada más de todos los similitudes que hayas de comentar, también en los movimientos a la espalda, los movimientos disruptivos, la manera en que marca los pases, la Hormiga, muy, muy similares a esa gran época de Javier Hernández.
0: Un saludo a toda la gente que nos escucha en sus autos, a la gente que vuelve al trabajo. Estamos en vivo a través de la cadena W Radio, llevando para ustedes desde Puebla este partido amistoso que está ganando México 1-0 con gol de Brian Gutiérrez. Y eso fue desde el minuto 3. Estamos...
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0: No se ha movido el marcador, sigue ganando México. La selección de Gana, que empezó como descontrolada, ya le agarró la onda al partido. Ya comenzó a tenerla, ya comenzó a preocupar a Javier Aguirre, que hoy viste también todo de negro, igual que el equipo en la cancha, con sus tenis blancos, con los brazos atrás. Un Javier nervioso que va por su quinto mundial. Porque todo el mundo habla de los tres mundiales de Javier como técnico, 2002, 2010 y el que viene. Pero Javier también jugó el 86 y fue auxiliar de Miguel Mejía Barón en 94. Entonces, en diferentes facetas, tiene 5 mundiales. Otros 5 copas que en algún momento relacionamos obviamente con México es Bora Milutinovic. Comenzó en el 86 con México, pero dirigió a Costa Rica, a Estados Unidos, a Nigeria, a China. Así es que no es fácil estar en 5 copas del mundo como lo estará Javier. Atención, viene Gana. El balón hacia adelante, por allá Luis Romo va a apretar, saca hacia el costado derecho al hombre que ya se estaba colando y será saque de meta. También te escucho en un comentario en este palco, Javi Sol.
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0: El clima está extraordinario, Joaquín Beltrán.
2: De lujo. Se antoja estar en la cancha, se antoja jugar con este clima templadito. La lluvia ha perdonado, ¿no?, al estadio Cuauhtémoc, incluyendo evidentemente a la afición, que ha hecho una gran entrada. La pelota corre de lujo. ¿Cómo mejoró, Toño, el estadio Cuauhtémoc? ¿Te acuerdas al principio de la temporada con un partido, me acuerdo que era, creo que Mazatlán-Puebla, que levantaron un tremendo boquete de pasto y ha mejorado enormidades? Se ve perfecto. entra a la cancha, corre de maravilla, hermano.
0: El clima no tiene palabra de honor, y decían también, si se jugaba ayer una final y hoy el partido, imagínate qué pudo haber pasado. Repito, si llovía, ¿no? Como en algunos estados ha llovido, era también un riesgo. Hoy ni llueve, la cancha está perfecta, México puede jugar aquí. Ayer en el Estadio Ciudad de los Deportes jugó Cruz Azul, y el domingo también W Radio, W Deportes estará llevándoles a ustedes la final de la liga entre los Pumas y Cruz Azul, que en el momento está 0-0. Regresamos al partido y ataca México por tres cuartos de cancha. Allá el equipo negro la juega con Eric Lira. Eric levanta la cara, qué buen nivel trae Eric. Se ha hablado mucho ahora que llega Edson también de quién va a mantener la posición. Hoy está jugando una central, Gómez y Romo. Todos sabemos, se decimos que van a ser Montes y Vázquez, pero bueno, se trata de aprovechar el partido, y por ello Javier ha recurrido a esta alineación con solo un jugador que sabe que no está considerado para el Mundial, que es Gómez, pero con otros 10 que en teoría pues les está sirviendo este encuentro. El balón para Brian. Brian se quitaba una entrada, el árbitro dice no, la marco, es falta a favor de México. Alejandro Bañanos.
1: Y nuevamente para Gilberto Mora, que tendrá que afrontar y acostumbrarse a esto, ¿no? Es el jugador libre, es el jugador que aparece por toda la cancha, el que recibe, el que le da más claridad a la pelota, y por lo mismo pues el jugador que más faltas recibe, ¿no? Ya hace unos minutos le habían pegado un buen golpe en el tobillo izquierdo, ahora es en el tobillo derecho. Muy jovencito, muy habilidoso, y habrá que cuidarse mucho en este caso, en estos días previos, sobre todo a una Copa del Mundo. Soltala rápido, Capi, para intentar que no seas blanco de tantos golpes.
2: Sí, la realidad es que se ha anticipado varias veces Gilberto a su marcador. Este ha llegado tarde y ha recibido dos patadas muy muy fuertes. La inteligencia que debe tener Gilberto Mora para no ser víctima de tantas faltas.
0: Se cobra la falta, balón parado, estaba muy lejos de la puerta, balón para Brian. Brian abriendo para Gallardo. Gallardo por la punta izquierda, está esperando compañeros desmarcados. La juega hacia atrás con Alexis Vega. La pelea atrás Eric Lira, prefieren otra vez con Alexis Vega hacia atrás. Alexis la juega en corto con Gil Mora. Mora levanta la cara, se quita el primero, levanta la cara, se va a quitar el segundo, se va a meter entre dos. Sigue Gil Mora, dispara. Y el arquero de Gana en el rechace. Gil Mora primero sintió que iba a jugarla en corto, después avanzó, se quitó a dos, disparó, y finalmente estaba atento el arquero Azare para rechazar. Pero qué buena noticia para México, Alex. Gil Mora está de vuelta.
1: No, es increíble de verdad verlo, la facilidad, la habilidad, la inteligencia. Ya es la segunda ocasión que desparrama a dos, tres rivales, dispara, y bueno, para su mala suerte el arquero ha estado atento, pero es un espectáculo ver a Gilberto Mora. En ocasiones nos dicen no la agranden, en ocasiones nos dicen déjenlo tranquilo. Es imposible no alabar, es imposible no destacar lo que hace este jovencito.
0: Atención, Gallardo mete el centro, al remate, ¡gol! Escuchan los festejos, hay luces, en un servicio de Gallardo, el remate fue de Vega, entró al área corriendo, prolonga el balón con la cabeza, vence al arquero, pero cuando ya todo era fiesta, Joaquín Beltrán, esperemos, ahí fuera de lugar y no cuenta.
2: Es un golazo, Toño, por cómo acomoda el cuerpo Alexis Vega al centro de Gallardo. Pero sí, justo estamos, Toño, en la perspectiva de la línea donde se definía el fuera de lugar. Y sí veo a Alexis Vega adelantado un metrito, pero ahí muy atento el asistente. Terminó a que, esperó a que terminara la jugada para después levantar la bandera. Bien marcado, a pesar del gran gol que hacía Alexis Vega. Y nada más para complementar el tema de Gilberto Mora. Las dos jugadas más importantes de gol, además, evidentemente, del de Brian Gutiérrez, han sido de Gilberto por un tema muy, muy específico, Toño. La conducción de Gilberto es pegadita al pie. Imposible quitarle la pelota, como bien decía Alex, desparrama futbolistas. Una ya la mandó al poste y la última sacó el portero de muy buena manera.
0: Otra vez se la da a Gil Mora. Gil abriendo costado derecho, van a buscar Alvarado. Ahora el servicio adelante para que le pelee la hormiga. Sin embargo, el central de Gana se le cruza y la saca bien. No, lo de Gil Mora, te repito, es una gran noticia, porque una cosa es que te recuperes, otra cosa es que empieces a tomar ritmo. Y hoy, este tipo de partidos, a Gil Mora, que hace rato que no lo vemos con esta función en selección mexicana, pero que es una esperanza, se convierte en una pieza fundamental en el futuro que venga de la selección. Cuando llegamos a 40 minutos de la primera parte, México a los 3 con gol de Brian Gutiérrez, está ganando 1-0.
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0: Atención, aquí viene México. Gallardo se va a meter al área, ya se metió, mete el centro, llegaban tres, pero se pasaron. Cuando Gallardo mete el centro, los tres que venían acompañándole ya estaban adelante del balón. Así es que no hubo quien le pudiera pegar.
4: Y completando lo de Gilberto Mora, recordar la confianza que le tuvo el Vasco en la última Copa Oro. La lesión de Luis Chávez le abrió la puerta a un joven y después en el Mundial Sub-20 en Chile termina siendo el gran protagonista en 5 partidos, 3 goles, 2 asistencias. Ya tiene 10 goles también con Xolos en Liga MX. Así que es un futbolista sin duda, Toño, que a partir del 14 de octubre, cuando tenga la mayoría de edad, podrá emigrar al fútbol europeo y ser futbolista de estos que son el estandarte para la nueva generación que va a comandar Rafa Márquez, que precisamente a su edad, Bora Milutinovic, lo terminó por debutar. Hay una falta en favor de Ghana y esta falta fue traída por Sam's Club. 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
0: Y lo de Mora comienza a alentar una posibilidad de verlo ya con Fidalgo, de verlo, no sé si con Orbelín.
4: Obed.
0: Con Obed, que está con el Atlético de Madrid y también se va a... Atención, aquí viene México. Gallardo se va a meter al área, ya se metió, mete el centro, llegaban tres, pero se pasaron. Cuando Gallardo mete el centro, los tres que venían acompañándole ya estaban adelante del balón. Así es que no hubo quien le pudiera pegar.
4: Y completando lo de Gilberto Mora, recordar la confianza que le tuvo el Vasco en la última Copa Oro. La lesión de Luis Chávez le abrió la puerta a un joven y después en el Mundial Sub-20 en Chile termina siendo el gran protagonista en 5 partidos, 3 goles, 2 asistencias. Ya tiene 10 goles también con Xolos en Liga MX. Así que es un futbolista sin duda, Toño, que a partir del 14 de octubre, cuando tenga la mayoría de edad, podrá emigrar al fútbol europeo y ser futbolista de estos que son el estandarte para la nueva generación que va a comandar Rafa Márquez, que precisamente a su edad, Bora Milutinovic, lo terminó por debutar. 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
0: Y lo de Mora comienza a alentar una posibilidad de verlo ya con Fidalgo, de verlo, no sé si con Orbelín.
4: Obed.
0: Con Obed, que está con el Atlético de Madrid y también se va a incorporar a México, pero

0: formación que va a comandar Rafa Márquez, que precisamente a su edad, Bora Milutinovic, lo terminó por debutar. 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
0: Obed.
1: Con Obed, que está con el Atlético de Madrid y también se va a incorporar a México, pero estos tres partidos, este es el primero, amigos de Cadena W Radio, son importantes para que Javier saque esas conclusiones. Y se ha hablado de Marcel, que Marcel va a jugar el día 30, el sábado 30 de mayo, jugará la final de la Conca Champions en el Toluca contra Tigres. Y esta semana Javier Aguirre dijo, todo mundo tiene la puerta abierta. Se cobra un balón parado para Ghana, la pide el tal Arrangel, se queda con ella. Son 42 minutos, poco trabajo ha tenido Joaquín Beltrán, el tal Arrangel.
2: Sí, muy poco, ¿no? Aquí mide muy bien el centro que va a segundo poste, muy flotadito, muy fácil para Raúl Rangel, que muestra seguridad con las manos. Realmente, intervenciones del Tala, ninguna, ¿no? Tal vez la más importante fue la jugada por el sector izquierdo donde rebasaron a Isra Reyes, donde llegó tarde la cobertura de Romo y el disparo pegó en la red por fuera. La jugada más importante a nivel ofensivo del cuadro africano.
1: Luis Romo comienza a jugarla desde atrás para sector derecho. La tiene Reyes jugando adelante, pero ya le llega por allá un empujón al futbolista mexicano y la está pidiendo Roberto Alvarado. Van a cobrarla rápidamente. La está pidiendo Brian, el hombre del gol, exactamente en el círculo de la línea mediana.
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1: El círculo de la mitad de la cancha, pero prefiere jugarla hacia atrás, donde Gómez levanta la cara, se le está pidiendo Alexis Vega. Prefiere otra vez para Luis Romo. Adelante de ellos está Eric Lira, prefieren por derecha. Allá va a venir en una zona que se ha hablado que si puede jugar también Jorge Sánchez. Hoy vimos a Jorge Sánchez en la concentración ahí platicando con Aguirre, pero no está jugando Jorge Sánchez, está jugando Isra Reyes. Atención, otra vez México por el lado izquierdo, por el que más ha insistido Alexis Vega y Gallardo, que se conocen con los ojos cerrados y que causaron un problemita cuando Gallardo y Vega ya estaban entrenando con Toluca y dijeron, a ver, o se regresan y llegan a las 8 o no van al Mundial. Y aquí están como titulares y creo que así los vamos a ver en los tres partidos, ¿eh? Porque si ya tienes a jugadores, Joaquín Beltrán, disponibles, que sabes que los van a hacer base de la selección titular, los tienes que estar poniendo. Viene México, parecía una entrada dura, pero fue al balón.
2: Sí, muy fuerte. Alvarado estaba haciendo esa diagonal hacia el centro, pero fue cortado de manera fuerte pero leal por parte de la defensa de Ghana. Te dejo, Tony.
1: 44 minutos, se va a meter Mora, por derecha mete el centro, pero metió un servicio por abajo y no tuvo destinatario, que era su compañero, el otro joven, la hormiga González, que se mueve entre dos y tres jugadores, zigzaguea, trata de picar, trata de levantar la mano, trata de pedir que le lleguen los balones. Ahora, hay una situación, Alex Orbañanos, ya lo comentaremos después de este tiro de esquina que cobra México, es la altura de los ganeses, ¿eh? México tiene también que considerar en sus rivales de la Copa del Mundo, Sudáfrica, Corea y los checos, el hecho de la altura, y también por eso se argumenta que el Memote podría ser un as bajo la manga.
4: De acuerdo, y me parece que fue un tema platicado y trabajado en la semana. Si se fijan, prácticamente el 90% tanto de Isra Reyes como de Jesús sido raso. Sí es un tema trabajado, platicado. Te platico que ya están jugando Mateo Chávez, Jorge Sánchez y Edson, mientras que se agrega un en esta primera mitad.
1: Perfectamente. Bueno, a la gente que nos escuchó al principio, Alex Orbañanos nos comentaba que llegaron a un acuerdo los técnicos de la posibilidad hasta de 11 cambios. Así es que Javi Sol, espero que traigas hojas suficientes, tu plumón aguante con tinta, porque se va a venir la lluvia de cambios para el segundo tiempo.
0: Sí, que yo espero que la selección mexicana no haga tantos, ¿no? Y lo platicamos. Si el partido está bajo control y si las cargas se pueden dosificar en el campo, pues que la selección mexicana siga brindando emociones, goles, variantes, pero lo más importante, Toño, es ver a los que van a estar en el Mundial. Creo que esa tiene que ser la prioridad de esta noche.
1: Estamos ya en el tiempo de reposición. Aquí estamos en el Cuauhtémoc en vivo. Alejandro Orbañanos en la cancha, Joaquín Beltrán, Javi Sol, su servidor Toño Moreno, llevándoles para ustedes este partido amistoso, México contra Ghana, a 20 días nada más de la Copa del Mundo y de esa inauguración que repite, también fue un 11 de junio de 2010, un México-Sudáfrica, aquel gol de Shabalala puso el 1-0 para Sudáfrica, vino Rafa Márquez con un uniforme negro como el que hoy viste la selección para meter en Johannesburgo en el Soccer City el empate a 1, se acabó. No hay mucho que agregar, así es que vamos a hacer una pausa a través de la cadena W Radio. México y Ghana. México 1, Ghana 0.
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0: No, José Luis, no, eso no lo puedes decir así.
1: Ah, chinga, ¿cómo que no lo puedo decir así?
0: Pues así, tan directo.
1: Entonces, ¿cómo, güey?
0: Pues, bájale poquito.
1: A ver, güey, aquí decimos las cosas como son. Se chingaron al América. Y duele decirlo. También se chingaron al Guadalajara.
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10: Cambio que se confirma, Ale Orbañanos adelante, Memo Martínez, un futbolista que precisamente en este estadio con la franja levantó la mano para ir a las Chivas, así que confirmamos contigo el movimiento, ya está Memote en el terreno.
11: Guillermo Martínez en lugar de Armando La Hormiga González. El único futbolista de los que se perdió la liguilla y no estaba siendo titular era justamente el atacante de Pumas. Va a recibir 45 minutos.
10: El deseo de Lira y de Memo de poder acompañar a sus equipos en la gran final, pero también con el sueño tricolor por delante. Hoy Lira tuvo minutos, los tiene también Memo Martínez. Desearles lo mejor a los futbolistas de Cruz Azul y de Pumas en la gran final este domingo. Así que el tricolor mexicano enfrentando un partido más. Se mantienen invictos en este 2026. Fueron a Panamá, fueron a Bolivia, ganaron y después los empates contra Portugal y Bélgica en la fecha FIFA la tiene Jorge Sánchez. Se apoya y toca con el piojo Roberto Carlos Alvarado. El futbolista de la Chivas retrasa para el Machín, que ahora porta la cinta de capitán Edson Álvarez. Dejará el fútbol turco con Fenerbahce comandando por delante de los centrales. El balón que lleva por derecha, Brian Gutiérrez, el autor del tanto. Se apoya y toca para Jorge Sánchez y ahora es Acevedo. Carlos abriendo el campo por izquierda. Vamos a detalle, Juanco Beltrán, cómo se acomoda México, cómo para el tricolor para este segundo tiempo.
12: Oye, me da la sensación en el cambio que Edson está jugando de central.
11: Sí, es correcto, Capi.
12: Y adelantó a Romo a la media cancha, ¿no? O sea, lo decíamos, creo que Eric Lira está tan bien posicionado, creo que está en la cancha Eric Lira, ¿no? O sea, me parece que ya no sé, confirmaremos el cambio, pero Edson está jugando de central y adelantó a Romo a jugar la media cancha.
10: Alex.
11: Sí, es correcto, lo ve muy bien el Capi Beltrán, final. Eric Lira se mantiene.
10: Atención porque ataca México. Brian Gutiérrez en el segundo. El disparo de México. La pelota directamente al guardameta Benjamín Azárez. Se fue metiendo. El tricolor mexicano fue encontrando el espacio. Y Brian Gutiérrez se pierde la segunda oportunidad. Pero le puso turbo. Le puso fuego. Y el tricolor mexicano se mantiene con ese vértigo aquí en el estadio Cuauhtémoc, donde la gente se está regodeando de este tricolor mexicano. Toño Moreno ya lo disfrutó la gente en Querétaro, lo hará la gente también en Toluca. No importa dónde esté el tricolor, siempre habrá un corazón latiendo, transpirando fútbol. Es la gran fiesta que nos une y faltan 20 días para la Copa del Mundo.
13: De cara a una copa, yo pienso que la selección se convierte en la ilusión nacional. Hoy lo estamos viendo en Puebla, donde se pare la selección mexicana. Faltará también en Toluca el último partido contra Serbia de los de preparación, pero tienes toda la razón.
12: El que salió fue Mora, ¿no? Alex, sí. Para ceder, o sea, sale Mora, adelanta a Luis Romo a esa posición, sigue Brian Gutiérrez en el partido, Lira sigue manteniendo la posición en la media de contención, y el que está como central es Edson Álvarez.
11: Es correcto, Capi, lo ves de perfecta manera. Se hicieron los cuatro cambios de inmediato, nos hicieron un poco de bolas, pero tienes toda la razón, Mora es el que...

0: termina saliendo de la cancha. Finalmente es el mediocampista acompañando a Eric Lira y Edson Álvarez, que no descartemos, no descartemos de aparecer bien en la Copa del Mundo. Va a ser difícil que presione, como de César Montes. Bueno, cierto, Javi, César Montes estuvo en el calentamiento, se le veía bastante bien, seguramente no para tener actividad, pero al menos no estuvo entrenando por separado, al menos no estuvo, digamos que entre algodones, tuvo contacto con la pelota y parece que será cuestión de pocos días para que esté.
1: Perfecto, otra de las caras que tiene el tricolor mexicano de los que estuvieron en Qatar. En el pasado ciclo mundialista, una combinación importante de México, prácticamente la mitad, 13 futbolistas regresan con sed de revancha para buscar trascender en este tercer mundial en casa. El balón lo tiene Jorge Sánchez, hacia adelante Jorge, que anotó contra Bélgica. Hacia el frente el tricolor mexicano, hoy totalmente vestido en negro. Aquí jugó Isra Reyes, también Memo Martínez. Estamos en Puebla, dos veces mundialista este estadio Cuauhtémoc, maravilloso, precioso. México que pierde la pelota, así que corroboramos, le recordamos que está Carlos Acevedo en la portería, Jorge Sánchez, Edson Álvarez, se mantiene el Pue, Jesús Alejandro Gómez, además de Mateo Chávez en la saga, Eric Lira en la media de contención, junto con Luis Romo, Brian Gutiérrez, el Piojo Alvarado, Alexis Vega y Guillermo Memo Martínez. Adelante, no presenta cambios la selección de Ghana, que viene de perder contra Alemania 2-1, esperando también su participación. Kudus, Ordi, Williams, otros grandes jugadores. Recordamos a Bedi Pelé, a Samoa Jan, a Michael Essien. Es una nación que ha dado grandes futbolistas y será pelota para el conjunto africano. Las estrellas negras, como se hacen llamar, de Black Stars, que toman el esférico y la tiene con Ajay. Muy joven este conjunto y dirigido por Desmond Ofey. Balón que llega por la izquierda en la zona del campo, donde se llevan fácilmente a Roberto Carlos Alvarado. El árbitro central, Selvin Antonio Brown, indica la falta. Y ahora la gente empieza a prender sus luces en una iniciativa de conectar. Hola sí, grito no. Y la afición que de a poquito va encontrando Juaco cuando su equipo en la cancha muestra punto honor, corazón. Nosotros estamos 1-0 en este partido 5, en el segundo tiempo 50 en el tiempo corrido. 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
3: Sí, no modifica, ¿no? El cuadro de Ghana sigue con los mismos futbolistas que se asentaron en el primer tiempo, después de un inicio apabullador del cuadro mexicano, encima con el gol de Brian Gutiérrez, con el tiro al poste de Gilberto Mora, que ya no está en la cancha. Otro jugador individual por ahí, Alexis Vega, te dejo que hay
1: pelota. Atención, que roba la pelota, gana y la tiene el capitán, se va metiendo en Jay. El disparo que no llega, finalmente la saga del tricolor mexicano, fantástico. Edson Álvarez se barre el machín y le quita toda posibilidad. Lo hace de manera limpia, Manjay se estaba ya metiendo, de hecho queda tendido con los brazos extendidos. Y atención, que gana, tiene otra oportunidad fuera del área y se mete a la cueva de Carlos Acevedo. El disparo y por arriba, en un balón que termina desviando ligeramente el guardameta de Santos, pero Toño Moreno, el conjunto de Ghana la tuvo. Asmero se metió al área, Edson Álvarez con la pelota limpia, Ghana no saca la pelota. Gran intervención de Carlos Acevedo.
4: Ya me está gustando el sparring. Finalmente de lo que se trata es que te meten aprietos. Yo calculaba un marcador apabullante de México, por este plantel de Ghana, con jugadores preolímpicos, etcétera, pero me gusta que pongan aprietos a México.
1: Y comienza el cielito lindo, usted lo escucha en el fondo, la afición prende sus luces y está gozando, está disfrutando, pero el marcador todavía es corto para un tricolor que prácticamente tiene una base mundialista en este 11 titular. Ustedes están escuchando este partido y nosotros llevándolo desde el corazón, el epicentro, en el estadio Cuauhtémoc en Puebla. Alejandro Orbañanos en cancha, Toño Moreno, Joaquín Beltrán, soy Javi Sol. Pelota que va a tener la selección de Ghana, el centro de los africanos que vuela segundo poste, el balón que queda otra vez a la deriva y Carlos Acevedo, otra vez Carlos Acevedo, segunda intervención en menos de 5 minutos. Y el tal Rangel no tuvo en el primer tiempo prácticamente ninguna, pues ahora querían probar, querían una muestra. Carlos Acevedo, incluso la gente grita, portero, portero.
3: Oye, Javi, ¿cómo comentas luego? Apretaron todos los botones los jugadores de Ghana, o sea, lo que estamos viendo en este segundo tiempo no lo vimos en ningún momento en la primera mitad, presionando arriba. Esta volea fue espectacular y la resuelve de muy buena Acevedo, el disparo que también Acevedo manda tiro de esquina por arriba del travesaño. En fin, 5 minutos donde Ghana ha estado encima del cuadro mexicano.
1: Será pelota para Osman, que toca hacia atrás y ahora es en Jay, le va a pegar fuera del área. Atención, ataca Ghana, el disparo, la pelota al metal, el detector de metal en un tremendo disparo. disparo por parte de Andrzej, pero gana en 5 minutos, ha sido peligroso y vuelve a tocar la puerta y la tiene Asmero, le puede pegar, atención que roba la pelota Luis Romo, y ahora es el tricolor mexicano y la tiene Alexis Vega y recupera y toca para Memo Martínez, el futbolista de Pumas, en cortito para Roberto Carlos el Piojo Alvarado y le pone turbo y ahora toca para Mateo Chávez, adelante el tricolor, el toque para Luis Romo, le va a pegar Romo, Romo le pega, toca en cortito para Memo de Guillermo Martínez, el disparo a la pelota de todo. Memo Martínez, Guillermo Memote, el futbolista de Pumas, toca la pelota, encuentra el espacio, le pega de zurda y con un disparo letal pone las redes a bailar en una jugada que recupera Alexis Vega y que toque en cortito. México encuentra espacio por el centro, levantó y por izquierda la aproximación que encuentra, capitalizando una jugada para que Mateo Chávez sea profundo por izquierda, encuentra a Memo Martínez y este demuestra por qué, justificando el llamado, él quisiera estar con Pumas en la final, pero hoy no cambiaría nada por este sueño mundialista. Guillermo Martínez al 54 pone el 2-0.
4: Lo que son las cosas, Javi, ¿no? De estar cerca el cuadro de Ghana de empatar el partido, la primera jugada peligrosa del cuadro mexicano la resuelve de una manera impresionante Memo Martínez. Es una muy buena jugada, la recupera Romo en su sector defensivo, en la media cancha, y después habilita a Alexis Vega, que parecía que iba a disparar. Ve a Memote, solo le toca de manera rasa y en el control orientado está la clave del gol. En una sola.
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4: Se deja el balón listo para pegarle con su zurda. El Memote la mete pegada al poste. Golazo del futbolista de Universidad y la tranquilidad llega a la selección mexicana, que había empezado mal este segundo tiempo con gana, con tres oportunidades importantes de gol.
1: Cuando pensábamos, Toño Moreno, que Memo Martínez solamente por el juego aéreo, la calidad de un futbolista que en este mismo estadio, el de Celaya, Guanajuato, que picó piedra, que estuvo en Pachuca, que anduvo en la expansión, que anduvo en Chivas, pero que su clímax lo encuentra con la franja y ahora con los Pumas. Bueno, Memo Martínez, Raúl Jiménez, La Hormiga González, Julián Quiñones, Santi Jiménez, México tiene punch, México tiene gol, y van por el tercero, y atención con Brian Gutiérrez, que baja la pelota y manda el centro, la pelota venenosa, termina quedando Toño. Comenzó la fiesta en el Cuauhtémoc, sigue la fiesta en Puebla.
5: 10 minutos de la segunda parte, Javi Sol, y resulta que Acevedo, que entró de cambio, ya definitivo en dos atajadas, y por otro lado Memote, que entró en el segundo tiempo, ya se hace presente en el gol. Javier quería ver jugadores, los está viendo.
1: Álvaro Bañanos en cancha, reacciones con el gol, la afición está feliz, seguramente el Vasco también, y elementos siguen calentando.
0: La cancha del Estadio Cuauhtémoc que le viene muy bien a Guillermo Martínez, hay que recordar, explota y termina irrumpiendo en la primera división en su paso por la franja, después se proyecta al equipo de los Pumas, 16 goles hizo con el equipo de Puebla, es por eso que evidentemente pues llamó la atención de Pumas. Y un detalle, repito, de esos que solo se ven aquí en la cancha y por eso es un privilegio estar tan cerca de las acciones, Armando González no tuvo la oportunidad de felicitar bien a Guillermo Martínez, va, lo persigue, le pica en la espalda y va y le da un abrazo, pues es un gesto de sí, eres mi competencia, sí, estoy peleando por un lugar contigo, pero somos un equipo y me da mucho gusto que hagas gol. Estos detalles creo que suman mucho en el armado y sobre todo en el ambiente del grupo, Capi.
1: Son 55 en la prelista, 29 quedarán fuera, pero van a mantenerse empujando y apoyando al tricolor mexicano con los 26 que se sumen para la gran cita. Nosotros ya rebasamos los 10 minutos en este segundo tiempo y recuerden que la gran final del fútbol mexicano se escucha en exclusiva y gratis solo en W. Este domingo el Estadio Olímpico Universitario tendrá Pumas contra Cruz Azul. 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
4: Sí, es muy importante, Alex, lo que comentabas, ¿no? La sinergia positiva entre jugadores que estén peleando en la misma posición, pero que buscan el mismo objetivo, entre el cuerpo técnico, la afición, que hoy ha hecho una muy buena entrada. Te dejo, Javi.
1: Toca la pelota Luis Romo y ataca el tricolor, la tiene Mateo Chávez, el centro del tiloncito, la pelota que pasa, termina quedando, pero aquí está México empujando. El gol cayó prácticamente y muy similar, Juaco, ¿sí?, al arranque del primer tiempo, el gol de Brian. Bueno, en la reanudación México es intenso, vaya susto, también los 5 minutos de asedio de los africanos, pero el partido está con el pronóstico que hablábamos en la tarde. México está ganando, está gustando y está cerca de estar goleando.
4: Así es, Javi, la verdad es que sí, más o menos al mismo minuto del gol de Brian Gutiérrez en la primera mitad, nada más que en ese momento México no había tenido los sobresaltos que ha tenido en esta segunda mitad con las intervenciones importantes de Acevedo y el disparo.
3: disparo muy potente el travesaño del jugador de Ghana. México después del gol ha tomado
2: la mexicana
3: posición de pelota. Fue una sacudida para el cuadro africano que había iniciado muy bien esta segunda mitad.
1: Chávez tocando por izquierda.

0: ahora ya es el centro con Luis Romo, se apoya hacia atrás y ahora Eric Lira tomando el mando. Interesante tener a Lira y a Edson en la cancha, y es una de las primeras dudas que se despejan. Edson puede ser también central, si no está Montes, si no está Johan, el primero de los tres, Romo, Lira y Edson, pues es Edson el que tomaría esa voz para ser el último futbolista por delante del arquero. La tiene Jorge Sánchez, cargado por la derecha, último tercio del campo, la tiene el Piojo Roberto Carlos Alvarado entre dos, se le atora un poquito la pelota y ahora el balón que termina siendo despejado por el conjunto de Ghana, que si bien no tiene su cuadro titular, las condiciones físicas, el estilo de fútbol africano, Toño, pues también forman parte de la libreta lo que te va a ofrecer Sudáfrica, que también será visitante en un entorno similar a lo que hoy se está viviendo.
1: Así son los partidos de fútbol, decíamos, de Ghana, se comieron a los franceses en el vestidor del medio tiempo, salieron con todo, combinaban, reventaron el travesaño, un tiro impresionante, y al minuto viene el gol y ya cambió la historia.
0: Y ahora la gente que empieza a corear también los goles, la afición que se conecta con su equipo, la tiene México vistiendo en negro y comienza la ola una vez más. El tricolor la tiene con Jesús Alejandro Gómez, que anduvo en el Boavista de Portugal, también el canterano atlista. Pelota por derecha de Brian Gutiérrez, se mete Roberto Carlos Alvarado, manda el centro el Piojo y corta perfecto la defensa. Se cruza Natanael y tenemos córner, tiro de esquina, Ale Orbañanos.
2: Nuevamente otra aproximación por parte de la selección mexicana, que después del gol retomó confianza. Y hablando de cambios, ya se perfila Luis Chávez. Ya reanudó rápido la selección mexicana.
0: Toca la pelota en corto el tricolor y le puede pegar el Piojo Alvarado con el disparo que va directamente a la zona del guardameta Benjamín Azare. La brasa se queda con ella, así que Luis Chávez, el jugador que se lesionó en Copa Oro, el futbolista que decidió ir a Rusia en lugar de tomar la oferta regia y que está reapareciendo en los últimos partidos, tuvo minutos, Capi, fundamental. Todos recordamos ese gol allá en Qatar, esa zurda que nos hizo soñar contra Arabia. No fue suficiente, Polonia y Argentina tenían el duelo al mismo tiempo y un gol faltó para poder avanzar a la siguiente fase, pero Chávez está de regreso también.
3: Sí, golazo contra Arabia Saudita, como hizo ese efecto la pelota hacia afuera, imposible para el portero saudí árabe. Un gusto que esté de vuelta Luis Chávez, ojalá encuentre su mejor ritmo, porque la lesión fue grave, porque fue de mucho tiempo, y aunque ya ha jugado en la Liga Rusa, creo que necesita todavía un mayor ritmo futbolístico. Ya veremos los cambios que manda Javier Aguirre, pero bueno, se le acomodó el partido, ¿no? Después del golazo del Memote Martínez, porque reitero, el inicio de Ghana había sido muy bueno.
0: Hay falta en favor de México, se van a producir los cambios en un momento más, iremos con Ale Orbañanos. 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Después de 60 minutos, México está ganando 2-0, Brian Gutiérrez.
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2: Cambios, a ver si puedo ver de buena manera quiénes fueron. El primero que abandona es Jesús Gómez, el futbolista que dio en Atlas, después se fue a Portugal y regresó al equipo. Eduardo Águila, el futbolista de San Luis, quien ingresa al terreno de juego. Después aparece Luis Chávez. Luis Chávez es otro de los que ingresa. Luis Romo es el que abandona el terreno de juego. Y el último en ingresar, me corregirán si estoy equivocado, el último en ingresar es Kevin Castañeda. Ahora les pone el terreno de juego.
3: Y también está Violante, Alex, ¿no? Creo que también aquí está dentro por el sector derecho, ¿o me equivoco?
0: Está Isaías Violante, uno de los futbolistas también de las Águilas del América, de los que estuvo con Toluca, llegando por el costado de la derecha, de los jóvenes que fueron llamados también tras la lesión de uno de los sparrings, que era también la oportunidad para tener minutos y estar concentrados en el CAR. Así que Isaías Violante estará pegadito a la banda derecha, donde se encuentra Javier el Vasco Aguirre. La tiene Edson, se da la vuelta el Machín. Saludos a Tlanepantla de Baza, a toda la banda de Satélite, a la gente que nos acompaña al volante en este día de actividad, en este viernes 22 de mayo 2026. Estamos listos para la Copa del Mundo en 20 días. Seremos anfitriones una vez más, Toño Moreno.
1: Efectivamente, oye, ante la cantidad de cambios, recordarle a la gente que los sparring son jugadores que completan para que puedan entrenar a los que ya convocó. Pero la puerta está abierta, así es que me parece que incluso estos jugadores tratarán de lucirse.
0: Isaías Velante ha entrado, Roberto Carlos, el Piojo Alvarado abandona y la tiene tricolor, moviendo la pelota por el centro del campo y hacia el frente, tocando la puerta y buscando opciones también por el centro. El conjunto de México la tiene con Eric Lira, uno de los líderes, de los capitanes.

0: Martínez también, el hombre que porta la cinta con el Cruz Azul. Violante, la baja por derecho, último tercio del campo. Isaías que hace la bicicleta, llega a línea de fondo, manda el centro, la pelota bien rechazada. Se cruza en el camino la defensa de Gana y la gana Jorge Sánchez por derecha. Recupera Eric Lira por el centro del campo. Busca el espacio el canterano de Pumas. Toca para Jorge Sánchez y otra vez Lira, siendo ese pivote, siendo ese escudo. Se apoya y toca hacia atrás y la mueve Eduardo Águila. Toca ahora por izquierda con Mateo Chávez. Pelota por izquierda para Chávez. Se mete también Luis. El servicio demasiado largo. Capi Beltrán la tiene el guardameta. Benjamín Azale.
1: Tratando de revisar, ¿no? Si hubo alguna modificación táctica con tantos cambios. Me parece que no hay. Salió Alexis Vega, es el otro, y entró Castañeda, como bien lo decía Alex Orbañanos. Entonces fueron 4 cambios en esta nueva ventana para Javier Aguirre, es decir, lleva 9 de los 11 pactados y se veía venir, desde mi punto de vista, Javi, creo que le iba a dar minutos a todos y también dosificando las cargas. Vienen de una mini pretemporada la mayoría de los jugadores desde que empezó la concentración y conforme avancen los partidos, yo creo, contra Serbia, sí ya veremos al equipo que puede ser el titular contra Sudáfrica.
0: El balón que viene hacia atrás, Benjamín Azare una vez más, el tricolor está ganando, está gustando y nosotros aquí en Puebla para llevarles las acciones. La próxima semana estaremos en Los Ángeles porque México jugará contra Australia, equipo mundialista también, y luego a cerrar en Toluca para enfrentar a la selección de Serbia, que ahora no estará, pero será un buen sinodal europeo. Y la tiene el tricolor y Brian se apoya por derecha y Isaías Violante está en el área, manda el centro, hay un desvío, la pelota cerca, muy cerca de entrar, hay un desvío y es córner, será pelota para México. Alex Orbañanos, otra vez el tricolor,
2: otra vez Isaías Violante por la banda derecha, lo confirmas bien, Capi, el que salió fue Roberto el Palvar. Cerca de que cayera el tercero para la selección mexicana. Son 9 modificaciones las que ha hecho Javier Aguirre. Los únicos sobrevivientes del 11 titular, Eric Lira y Brian Gutiérrez.
0: Y que son fundamentales en el esquema. Vendrá el centro, el grito de México, México, al unísono aquí en el Cuauhtémoc. Se perfila el tricolor, viste totalmente negro, sin embargo el corazón es verde, blanco y rojo. Y otra vez el servicio con Memo Martínez, que de cabeza termina impactando. Y nosotros llegamos a los 65 de acción en el tiempo corrido. México gana 2-0 la selección africana.
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0: 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Toño Moreno.
4: Pues de los 11 que hay en la cancha, la teoría dice que a lo mejor solamente 4 o 5 serían de los que va a considerar y que está viendo cómo viene, por ejemplo, Edson Álvarez y algunos otros jugadores que está metiendo. Pero repito, los que están de sparring le pueden llenar el ojo ante estas últimas dudas. Y por lo Violante ahora estuvo a punto de hacer un gol. Me parece, como decía por la tarde Alex Orbañanos, que 11 cambios va a ser y eso pues te hace 2 alineaciones.
0: Y ahora hay 3 movimientos por parte de Ghana, así que el 4, el 24 y el 11 están en el terreno de juego. Es Opoku Simpson el que ya también se va a acomodar en este terreno de juego y dándole espacio también para Adams, un equipo de Ghana que, reiteramos, le faltan todavía sus estrellas principales. Así se antojaba el partido, así se esperaba el resultado y todavía México tendrá punch para encontrar más goles en este encuentro. La tienen las estrellas negras de Black Stars, el sobrenombre de este conjunto que busca repetir con gran protagonismo. Recordamos en Sudáfrica 2010, trascendieron con esa mano de Luis Suárez a Samoa y han fallado ese penal histórico, Capi Beltrán.
1: Sí, increíble, ¿no? Con lo que es el desenlace ese partido, la mano en la línea de Luis Suárez, expulsado del partido, se quedó ahí en el túnel viendo qué pasaba, falla a Samoa ya en el penal y después Uruguay termina eliminando a los ganeses con un cobro de penal del Loco Abreu, te acordarás,
0: claro,
1: de locos, así de Panenka, para definir la eliminación del cuadro de Ghana.
0: Ahora que citábamos a Loco Abreu y hablábamos de Gilberto Mora, bueno, el crecimiento que ha tenido Gil, que incluso se atrevió a cobrar un penal a lo Panenka. Viene el centro, el balón que queda para el Machín, Edson Álvarez, gran partido de Edson. Teníamos dudas con el tema de su lesión, bueno, hoy con mucho liderazgo, la primera que tuvo, barrió limpio evitando penal y claramente la voz de mando con el tricolor, que la tiene con Jorge Sánchez, se apoya para Carlos Acevedo, con buen juego de pies también, encontrando el estilo que busca Javier el Vasco Aguirre. Cruzaron y chocaron entre 2 futbolistas de Ghana y ahora hay falta. Ale Orbañanos, se quedaron los 2 futbolistas africanos en un choque fuerte. Creo que la peor parte se lleva el central de la selección africana, que le da el codo a su propio compañero, el capitán Ashimeru.
2: termina jugando entre los futbolistas, pide ya el ingreso del... que esperemos que no sea nada de gravedad. Hablabas de Edson Álvarez y el nivel. Yo platicaba con su entorno cercano y me decían, ya por lo menos que podría haber estado teniendo más minutos, más actividad. Simplemente el técnico del Fenerbahce no es, digamos, de su agrado, y decidió no contar con él, no tener minutos. Pidió a Javier Aguirre si podía adelantar un poco su recuperación, reportar antes con la selección mexicana. Sin embargo, pues nuevamente en Fenerbahce, en Turquía, le dijeron, aquí acabas tu contrato y hasta que no termine la temporada.
0: Así el caso por parte de Edson Álvarez, quien estuvo compartiendo también con otro jugador importante, con el francés N'Golo Kanté, que es uno de los que regresarán para esta selección francesa a defender lo que fue el título en Rusia 2018, el subcampeonato con Ousmane Dembélé, con Kylian Mbappé. Tantas y tantas historias, Toño Moreno, que tendremos en la Copa del Mundo. Claro que nos enfocamos en el tricolor, pero en W tendremos los 104 juegos.
4: Sí, una cuestión espectacular, cada vez más cerca. Bueno, pues mira, la conclusión de lo que va, me parece que de la primera parte lo de Mora es relevante, la hormiga la buscó, no la encontró. En este segundo tiempo la reaparición, por supuesto, de Edson Álvarez, el regreso de Luis Chávez a la selección mexicana, el gol del Memote. O sea, podemos empezar a palomear hasta el momento ya 6 o 7 buenas.
0: Y un detalle muy bonito que acabamos de presenciar a unos metros del palco de transmisión, hay un sector, 4, 5, 6 personas de Ghana, y bueno, la gente, contrario a abucharlos, los alientan, ellos responden México, México, y muestran esa comunión de lo que somos también, Juaco. Somos anfitriones, se están divirtiendo los 4 o 5 de Ghana, y ya les pusieron hasta el sombrero de charro.
1: Sí, no, los vimos llegar, muy folclóricos los africanos a apoyar a su selección. Ahorita vamos con Alex para los otros 2 cambios y completar los 11 de Javier Aguirre. Pero la realidad es que ojalá mostremos este espíritu, esta conexión con todos los hermanos que vendrán a apoyar las selecciones, y seamos ejemplo en el mundial que estamos por vivir.
0: Álvaro Bañanos, vamos contigo.
2: Ahora sí, las 11 modificaciones están consumadas. Ingresa con el número 16 Luis Gabriel Rey, por cierto, jugador local, jugador de la franja. También ingresa Iker Rimpres, jugador de Rayados. Y bueno, pues los 2 jugadores que abandonan la cancha eran los que previamente habíamos platicado, Eric Lira y Brian Gutiérrez.
0: Perfecto, Iker Fimbres, que formó parte también del futbolista Rayados de ese Mundial Sub-20 en Chile, de los más jóvenes también en el terreno de juego. Y lo de Luis Rey, que va a reportar con Chivas, por eso Mauri dice, tengo 5 jugadores. Bueno, Luis Rey dejará la franja, volverá con el rebaño a Verde Valle. El balón lo tiene el tricolor, que roba la pelota, y ya con los cambios ojalá podamos describir ahora sí las jugadas, Juanco, porque es normal. Con tanto movimiento se arma el rompecabezas, pero que comience ya en estos 20 minutos que le quedarán a este partido. Cuando cruzamos el 26 de este segundo tiempo, estamos México 2, Ghana 0. 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
1: A ver, el tema es nada más identificar los números que hoy resaltan de maravilla, ¿no? Con el uniforme negro precioso de la selección mexicana y los números en blanco. El parado táctico, Javi, es exactamente igual, ¿no? La línea de 4 defensores, los 3 medios y los 3 ofensivos.
0: Ataca México y se viene el tercero, viene el centro de Chávez, el remate de cabeza, Memo para atrás, el disparo, la pelota cerca. Muy cerca el tricolor, le encontró Memo, te pudo definir con la testa. Observa al compañero y retrasa, y cerca México, Alejandro Bañanos.
2: Nuevamente la selección mexicana acercándose a trompicones, hay que decirlo ya, muy muy desordenado la parte defensiva de Ghana. También la selección mexicana pues apretando y buscando ese tercer tanto, que si bien ya el resultado pasa a segundo término, pues en confianza puede ayudar muchísimo al que esto termine en goleada.
0: Y seguimos con los detalles en la tribuna. Ghana, hermano, ya eres mexicano, están dándole buenísimo la bandera a los ganes, ellos están divirtiendo.
1: Están rayados aquí en medio de la porra de México.
0: Que los lleven a cenar, pero ¿qué se cena aquí en Puebla, Toñito?
1: Una semita, ¿no?
4: Sí, un mole.
1: Mole, claro. Mole.
0: Hay de tanto que comer aquí en Puebla. Bueno, Alex Orbañanos tiene buenas recomendaciones. El balón que viene para atrás, la tiene la selección de Ghana, que ahora mueve con Benjamín. Por ahora cortito el resultado, pero las sensaciones buenas con el tricolor, que ya ha movido, que ya tiene 22 futbolistas con minutos en este terreno. Iker Fimbres termina perdiendo el balón de la confianza de Martín de Michelis. Ahora ojalá que con el pelado Almeida sea de esos futbolistas, Denis de Close, que puedan dar incluso el salto. Toño, te diría, Iker Fimbres, si no llega al Mundial, será pilar fundamental de cara a los Juegos Olímpicos del 2028 en Los Ángeles.
4: Lo que es un hecho es que Ghana comenzó el segundo tiempo con otra actitud, ¿eh? Ya ahorita volvió a lo que vimos en la primera parte, pese a los cambios de México, ya volvió a dominar México. Los primeros 5 minutos del segundo tiempo, Ghana salió a comerse el balón, a estrellar uno en el palo, a crear jugadas que no le habíamos visto. O sea, le duró 5 o 10 minutos la reacción a los ghaneses.
0: Será servicio de banda, será pelota para el tricolor mexicano, jugando en corto y ahora por el centro. Se mueve ya Luis Gabriel Rey, el futbolista de la cantera de Chivas, conoce perfecto este estadio. Jorge Sánchez en corto para el Machín. Edson Álvarez, el que se queda con la cinta de capitán. Y ahora, circulando y tocando por izquierda, Eduardo Águila. La toma el futbolista del San Luis. México recupera la posesión del esférico. Y ahora mueve con Luis Rey. De vuelta por esta zona del centro del campo. Desahoga bien el tricolor mexicano y encuentra a Iker Fimbres. Se escapa por derecha el de Sonora y toca para Isaías Violante. Violante con la bicicleta, invita al baile a su rival. Llega a línea de fondo, manda el centro. La pelota que queda otra vez. Mateo Chávez, que estaba llegando en la zona de Kevin Castañeda. Por ahí Juaco, seguramente Quiñones, seguramente Alexis. También levantará la mano Berterame. Todavía hay muchas variantes. Y hablando de variantes, hasta cambio de portero para la selección de Ghana. Bueno, el tienen que mover de todo ellos.
1: Sí, buscan la manera, ¿no? De acortar distancias. Lo decía bien Toño, que iniciaron de maravilla, exigiendo al máximo a Acevedo, que respondió muy bien, un tiro al travesaño, y luego cayó el segundo gol de México y apagó esa posible reacción del cuadro africano, que hará otros 4 cambios para llevar en este momento 7, ¿no? De sí, los 11 pactados. México, hay que decirlo, ya cumplió sus 11.
0: Ahora, Leo Bañanos, cuéntanos, ¿con quién platica Javier el Vasco Aguirre?
2: Javier Aguirre está platicando con Isaías Violante, ¿no? Le está pues dando ahí ciertas indicaciones, es al que tiene más pegado a su banda y es con quien comparte ciertos puntos de vista. Hay que recordar que Isaías Violante se sube de última hora a esta convocatoria con...
0: De acuerdo. Sí, es importante este último llamado. Ya estaremos confirmando los movimientos por la selección de Ghana. Por ahora nosotros recordamos, después de 75 minutos, el tricolor está ganando 2-0 a Ghana.
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0: Estamos en el Estadio Cuauhtémoc en Puebla. México se prepara en 20 días, comienza la gran fiesta. Recuerden, próxima semana estaremos también el sábado desde Los Ángeles para llevarles el México contra Australia. Y estaremos cerrando la actividad el jueves 4 de junio en Toluca, en la casa del todavía bicampeón del fútbol mexicano, donde por cierto también el tricolor este sábado estará jugando en Los Ángeles, pero se juega la final de CONCACAF entre los Diablos Rojos del Toluca y los Tigres de la U de Nuevo León, donde por cierto, Juaco, hay otros futbolistas en la prelista de Javier.
1: Sí, hay futbolistas de ambos equipos, ¿no? Angulo y Lainez por parte de los Tigres, el tema de Marcel Ruiz y de Everaldo López del Toluca, no sé si se me escapa alguno, pero todavía...
0: Canelo.
1: Ah, Canelo, Angulo.
0: Canelo, Everaldo y Marcel.
1: Marcel, ¿no? Entonces sí, me olvidaba, Canelo, 5 futbolistas que jugarán la final de la CONCACAF, que todavía pudieran ser llamados en esa lista final de 26.
0: Recupera la pelota la selección de Ghana. Akpasi ahora está con los guantes y filtran por izquierda para Atwiti. No puede pasar, Jorge Sánchez roba la pelota. Buen trabajo de Jorge, que tendrá competencia también directamente con Isra Reyes. Jorge, que fue mundialista y titular en Qatar, al igual que Alexis, al igual que el Piojo Alvarado, al igual que Johan Vázquez, Montes, Raúl y otros que se puedan sumar, entre ellos Chávez, que hoy está demostrando que también ya está de regreso. La tiene Isaías Violante y entre dos busca hacer la jugada individual. Jorge Sánchez se da la vuelta y toca para Edson Álvarez en cortito y por el centro. Ahora es Luis Gabriel Rey. Toque y mueve para Eduardo Águila. Levanta la cara el central mexicano con ese perfil zurdo que tanto le gusta, que tiene Johan, que tiene también Everardo López, que muchos esperaban también pudiera llegar Ramón Juárez. Tenemos futuro, tenemos presente y tenemos también por delante el cambio generacional con Rafa Márquez. La tiene Jorge Sánchez saliendo de su propia área. Levanta y manda para adelante el balón. Cruzamos 77 minutos y la va a tener Isaías Violante. Toca y se apoya para que la tenga Memo Martínez. Guillermo se dio la vuelta y ahora por el centro es Iker Fimbres tomando la batuta el futbolista de Rayados. Por izquierda esta es buena para Kevin Castañeda. Mateo Chávez, que también se anima y toca para Kevin Toño Moreno. México empieza a circular, México empieza a conectar. Se entiende que con tantos cambios es difícil, pero ahí está el Memote, que quiere seguir levantando la mano y va por todas, va a presionar. Es el primero del tricolor que aprieta al rival.
4: No quiero decir el México B, pero queda muy claro que el México

0: Más cercano a lo del mundial es el del primer tiempo. Este es un México en donde quiere ver algunos, subrayo el caso de Edson, pudiera ser lo de Acevedo, pero realmente ya México está jugando con otro equipo.
1: Y el pundonor del equipo mexicano, Ale Orbañanos, que se mantiene, Javier Aguirre tranquilo también, su banca, y la gente no es que bajó los decibeles, pero todavía un gol. La afición está esperando en esta recta final del encuentro.
2: Definitivamente, ¿no? Esperando alguna anotación. Me parece que hoy, en este momento, el Aguirre ve específicamente a jugadores como Edson, Mateo Chávez, Jorge Sánchez, en fin, el Memote. Hay varios que Rafael Márquez poniendo mucha atención. Estos sparrings fueron elegidos prácticamente por Rafael Márquez. Todo esto pensando en el siguiente ciclo, en la nueva generación, y en que algunos de estos pues formen parte del siguiente ciclo mundialista y no se repita lo que pasó en Qatar 2022, donde ni uno prácticamente de los sparrings estuvo en actividad y estuvo formando parte del siguiente ciclo mundialista.
0: Después del gol de Memo, sí me di cuenta que Rafa Márquez y Aguirre se miraron y se abrazaron como diciendo, te lo dije. Rafa Márquez, y acabo de comentar a ustedes, Rafa Márquez está muy pendiente de lo que estamos viendo ahora. Va a ser su generación.
1: Claro. Sí, eso es importantísimo. Y Rafa, que tuvo esa batuta a la misma edad que Gilberto Mora, cuando Bora Milutinovic lo llamó a finales de los 90. Rafa, que conocemos todo su legado, toda la historia, será el tercer mundial para Javier Aguirre como entrenador. Ya señalaba su historia también como auxiliar de Miguel Mejía Barón en el 94. Pero para Rafa, pues uno más, será el sexto también, tomando esa voz de mando y empezando a construir un equipo de trabajo con Talavera como entrenador de arqueros para el siguiente ciclo, con Andrés Guardado, quien se está preparando también en Betis. Se reanudan las acciones con el tricolor, que la tiene con Jorge Sánchez. La pelota que abandona, 42,000 personas, Huaco, 42,000 personas presentes.
3: Lo veíamos, ¿no, Javi? Ya que estuvimos en el previo del partido, viendo cómo llegaba la gente al estadio, muy metida la afición poblana con la selección desde muy temprano, y sí, la verdad es que han puesto un ambiente muy muy bueno. Se ha disfrutado el partido, evidentemente el resultado ayuda, pero creo que, y lo decíamos, ese es el ejemplo que tenemos que dar en nuestros partidos, en los partidos que nos tocan en el mundial.
1: Cruzamos los 80 minutos en el estadio Cuauhtémoc en Puebla. La selección mexicana está ganando 2-0 a Ghana. 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
1: 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Ale Orbañanos.
2: Muy inteligente Jorge Sánchez. Primero se equivoca, ¿no? Quiere regresar, se mete en un problema, lo empiezan a tosar el México. Gana, y después, bueno, muy inteligente, consigue la falta y, bueno, evita el peligro para la selección mexicana.
1: Así que hay falta en favor del tricolor mexicano, y esta falta fue traída por Sam's Club. 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La gente corea el México, México. La gente está feliz. Hoy hay hola, sí, grito, no. Y el tricolor ya cantó dos. Lo hizo Brian Gutiérrez de las Chivas. Lo hizo Memo Martínez de Pumas. Y ahora es Iker Fimbres, que filtra la pelota y toca para Isaías Violante. Estos se conocen bien. Se escapa Violante. Alcanza la jugada para mandar el servicio por derecha. Joaco Beltrán, tenemos córner. Estiro de esquina por la derecha.
3: Gran jugada, ¿no? Por el sector derecho del cuadro mexicano. Me parece que Isaías pensé que iba a recortar al defensor de Ghana, porque iba ya muy encarrerado. Un recorte hubiera hecho que el futbolista se siguiera. Aún así ganó un tiro de esquina.
1: Le va a pegar Kevin Castañeda. La música que está a tope, tratando de ambientar aquí en el Cuauhtémoc. Aquí viene el centro de Castañeda. La pelota que queda a la deriva. Le vuelve a quedar al tricolor mexicano. Y ahora por el centro del campo. La toma Mateo Chávez. Tiloncito, que también ya está instalado en los Países Bajos. Que salió campeón de Copa. Que anotó en el último partido allá en Holanda. En la Eredivisie. Y hacia adelante lo intenta Ghana con Terry. Cruzando ya por el círculo central. Es falta. Y es pelota para el tricolor mexicano. Ya empezamos a ponerle calificaciones. Toño Moreno, la actuación de México hoy todavía 10 minutos para el final.
0: Le pongo un 8. Me parece que es aprobatoria. Ha jugado bien. No ha sido contundente, creo yo, como suponíamos ante una selección que tampoco te ofreció mayor peligro que los primeros 10 minutos del segundo tiempo. Entonces me parece, le pongo el 8.
1: Bueno, y a quien le ponen también tarjeta amarilla, Ale Orbañanos, confirmamos contigo, es a Mateo.
2: Mateo Chávez, sí, llega tarde, termina golpeando fuertemente al futbolista Ganés y bueno, se termina llevando la tarjeta amarilla y generando una oportunidad más para el equipo de Gana, que con la altura, que con esta talla, pueden provocar peligro a balón parado.
1: Está claro que Jesús Gallardo es el titular, pero el crecimiento que va a tener Mateo Chávez en el cambio generacional será fundamental. En la Copa América, Gerardo Arteaga jugó su último minuto como tal en el tricolor. Regresó Gallardo de la confianza del Vasco y se ha adueñado esa titularidad a tal grado que hoy saltó también como el capitán. El tiro libre de Gana, la pelota que queda corta, termina recuperando y ahora mueve ya Osman. NJ, espera en el centro, viene el servicio y también Acevedo. Bueno, pues los cinco minutos los agradece, ¿eh? De mucho asedio, pero es lo que quiere un portero, también mostrar sus condiciones. Y ya le dijo al Vasco, si ocupas, aquí estoy. Y otra vez el disparo que llega lejano, Juaco lo intenta, Gana. Y simplemente el guardameta de Santos deja que la pelota abandone. Saque de meta para el tricolor.
3: Un pequeño... una pequeña reacción del cuadro africano que se apagó después del segundo gol, ¿eh? Inició con todo, como bien dices, se exigieron al máximo Acevedo y respondió muy bien. Y
2: la oportunidad más para el equipo de Gana, que con la altura, que con esta talla, pues pueden provocar peligro a balón parado.
1: Está claro que Jesús Gallardo es el titular, pero el crecimiento que va a tener Mateo Chávez en el cambio generacional será fundamental. En la Copa América, Gerardo Arteaga jugó su último minuto como tal en el tricolor. Regresó Gallardo de la confianza del Vasco y se ha adueñado esa titularidad a tal grado que hoy saltó también como el capitán. El tiro libre de Gana, la pelota que queda corta, termina recuperando y ahora mueve ya Osman. NJ, espera en el centro, viene el servicio y también Acevedo. Bueno, pues los cinco minutos los agradece, ¿eh? De mucho asedio, pero es lo que quiere un portero, también mostrar sus condiciones. Y ya le dijo al Vasco, si ocupas, aquí estoy. Y otra vez el disparo que llega lejano, Juaco lo intenta, Gana. Y simplemente el guardameta de Santos deja que la pelota abandone. Saque de meta para el tricolor.
3: Un pequeño... una pequeña reacción del cuadro africano que se apagó después del segundo gol, ¿eh? Inició con todo, como bien dices, se exigieron al máximo Acevedo y respondió muy bien. Y la realidad es que después, poco y nada del cuadro africano, que de eso México no tiene la culpa, ha tomado la posición.

0: balones. Y ya le dijo al Vasco, si ocupas, aquí estoy. Y otra vez el disparo que llega lejano, Juaco, lo intenta Gana. Y simplemente el guardameta de Santos deja que la pelota abandone. Saque de meta para el tricolor.
1: Un pequeño... una pequeña reacción del cuadro africano que se apagó después del segundo gol, ¿eh? Inició con todo, como bien dices, se exigieron al máximo Acevedo y respondió muy bien. Y la realidad es que después, poco y nada del cuadro africano, que de eso México no tiene la culpa, ha tomado la posición del partido y ha buscado en todo momento ir a, por el tercer gol. No ha sido contundente, como lo ha comentado Toño Moreno.
0: Comienza la fiesta en este estadio, con la gente que prende las luces de sus celulares, con el de la música que le sube a tope, sí, no. Y quieren poner el cielito lindo para que la gente a capela comience con la fiesta. Pero ataca Gana y cuidado que los africanos también la tienen a diestra y siniestra, sin embargo, bien. México apagando el fuego con Jorge Sánchez, será servicio de banda, Toño Moreno.
2: Sí, a punto estuvo por ahí de causarle un estropicio a la defensa mexicana, que también, bueno, se ha comportado, ¿no? Yo te diría que a final de cuentas estamos en el cero en contra.
0: Escuche usted al Estadio Cuauhtémoc. Servicio de banda para México. Será servicio de banda para la selección de Ghana. Viene con la catapulta Acevedo, que espera el balón que queda corta con la cabeza Eduardo Águila, y el rebote le queda otra vez a México. Y cuidado con la contra, Isaías Violante, que tiene fuego, que tiene turbo, toca para Jorge Sánchez y este extiende por izquierda, y ahora es Kevin Castañeda, el futbolista de Xolos, no puede pasar, sin embargo se barre y recupera Mateo. Hay falta por parte de Chávez. Cruzamos los 85 minutos en este partido, 5 para el final. México lo está ganando 2-0 a Ghana, y en W Deportes conectamos
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0: 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Juaco Beltrán, la misma pregunta. ¿Qué calificación para el tricolor esta noche?
1: También, un 8, estoy de acuerdo con Toño, ha cumplido, todos han tenido minutos, todos han tratado de hacer su mejor esfuerzo, una disciplina táctica importante para el cuadro mexicano. Dejó varios dudas en los primeros 5 minutos, sobre todo en el descuido en la marca, ¿no? Eso creo que es una situación a corregir, y pongo también el 8 porque el rival tampoco exigió, ¿no? O sea, quitando esos 5 minutos, después la verdad es que Ghana no ha exigido al tricolor. Reitero, de eso no tiene la culpa México, que ha cumplido de buena manera.
0: Y ahora México se apoya hacia atrás con Luis Chávez, levanta la cara y viene con el servicio por izquierda para Mateo, se juntan los Chávez. Fue Javier Aguirre el que dijo, ¿a qué juega México? Pues a lo Julio César, de ser guerrero y levantarse, así como lo hizo con los guantes, uno de los máximos exponentes de nuestro deporte. Eso quiere con el tricolor, que haya pasión, que haya orgullo, y la tiene Jorge Sánchez, se da la vuelta, y ahora Iker Fimbres retrasa y toca el de Sonora para Luis Chávez. Extiende y toca por izquierda el tricolor con Eduardo Águila. La pelota para Mateo. Chávez de vuelta. Se acerca Kevin Castañeda. La gente que empieza a abandonar también el estadio, Alex. Pero se van con una sonrisa. También entendiendo que se va a poner la salida, pues color de hormiga. Pero sabes que es fin de semana. Y así que seguramente hoy no se duerme en Puebla, Alex.
4: Sí, algunos ya pues quieren evitar el tráfico. Otros se quieren adelantar a la fiesta porque es viernes y porque ganó la selección mexicana. Y eso no se vive todos los días en Puebla, Javi.
0: Porque ya abrieron la cadena, cómo no. También ya quieren llegar temprano para que siga la fiesta. Y ahora, Alex como que la mandó a córner. Bien que sabe, sí, Alex.
1: Sí. Domina.
0: Un plan de viernes por la noche en Puebla.
1: Juega de local aquí.
0: Correcto. Es que aquí hubo béisbol, aquí hubo reggaetón en esta zona de Puebla. Y mira que Cruz Azul no terminó por jugar la final aquí, sino el jueves o el domingo, como hubiera quedado, pues hubiéramos tenido final del fútbol mexicano. Prepara más cambios la selección de Ghana. Sin embargo, ya estamos en la recta final del partido. Agradecer también a Brian, a toda la gente que nos acompaña en producción, a toda la gente en Radiópolis en la gran cadena W. Balón que recupera el conjunto mexicano y ahora la lleva Jorge Sánchez, toca por el centro, se bota Kevin Castañeda. Ahora es Iker Fimbres, se junta el de Xolos y Rayados y no lleva prisa el tricolor. Y ahora Edson Álvarez abriendo los brazos y pidiendo que le den apertura para que Luis Chávez la tome desde el centro y toque para Eduardo Águila. Águila hacia adelante, la tiene Castañeda, Mateo Chávez y otra vez el tri, vistiendo totalmente negro, como aquel 11 de junio allá en el Soccer City de Johannesburgo, con aquel Yabulani, con las bubucelas, con el Conejo, con Chabalá, con Rafa, con Aguirre y con un efemérides que vuelve a marcar el destino. 11 de junio.

0: 16 años después, Jorge Sánchez proyecta, Isaías Violantes en el área, manda el centro y la pelota que pasa, la buscaba el Memo Martínez, sale Orbañano cerca, cerca el tricolor. Y ahora Toño Moreno, el equipo mexicano que la va a tener con un Isaías Violante que de los sparrings pues lo ha hecho muy bien. Junto con Iker Fimbres, la realidad es que ninguno ha desentonado.
1: Digo, no es para criticarlo, ¿no? Pero Violante se pudo haber esperado, avanzado más, levantado la cara y visto al Memote, que era el único que lo acompañaba. De repente se sintió ya llegando a la portería y dijo, la acabo, y la acabó mal.
2: Sí, se precipitó. Estoy de acuerdo con Toño. Pudo haber llevado la pelota incluso para él buscar un tiro cruzado, pero bueno, después precipitado trata de habilitar al Memote y le quedó largo el pase.
0: Agradecemos a Brian Zulbarán, a Toño Moreno, a Ale Orbañanos, a todos los que forman parte de esta transmisión. Estaremos acompañándolos en el camino de la selección. Faltan 20 días y estaremos ahí con ustedes, con todo un gran equipo, con muchas sorpresas, con voces, con incorporaciones, con 104 partidos, con distintos equipos de transmisión. Y estaremos también jugando, claro, terminando este juego, para que nos acompañen también en el 730M en W Deportes. Seguiremos con todo lo que nos deje este partido. Una selección mexicana que hoy vuelve a palpitar, que hoy vuelve a sentir el calor de su afición, que hoy vuelve a ganar, que hoy vuelve a encontrar el triunfo, la victoria en un 2026 lleno de bríos renovados, llenos de ilusión, llenos de un corazón que late de ser tres veces anfitriones. Son 90 minutos, Juaco, estamos ya en el cierre del partido y todavía la gente quiere el tercero.
2: Sí, la gente sigue prendida, sigue contenta, a pesar de que algunos ya han salido del estadio, pero reitero, es una buena actuación de la selección mexicana. Creo que Javier se debe ir satisfecho por lo visto hoy, sobre todo en el avance, después de esta concentración larga, entendiendo que el rival no le exigió tanto, o sea, creo que gana, sabemos que es una selección muchísimo más complicada y va a serlo cuando lleguen sus figuras, pero intentó sobre todo al inicio del segundo tiempo complicar un poco, no fue así y México cumplió de muy buena manera.
0: La selección mexicana gana, encuentra variantes, tiene rotaciones, tiene minutos, no hay lesiones y se motiva también para los triunfos que tuvo contra Panamá, contra Bolivia, contra Islandia, los empates contra Bélgica, contra Portugal. En un sexto partido invicto, Juaco, es una selección que viene de menos a más.
2: Eso
0: y entendiendo la dificultad de cada rival, hoy termina por cumplir, la gente está contenta.
2: Y con toda razón, ¿no? O sea, si recordamos los últimos partidos de la selección mexicana, tal vez estaremos de acuerdo, Javi, que el primer tiempo contra Bélgica ha sido lo mejor que ha tenido esta selección de Javier Aguirre. Hoy, reitero, siendo un rival que no exigió, porque tuvo ausencias muy importantes al no ser fecha FIFA el cuadro africano, creo que México aprovechó esta circunstancia, además del buen estado de la cancha, la buena posición de pelota y las buenas decisiones que tomaron los futbolistas en el terreno de juego.
0: La tiene el conjunto de Ghana, NJ lo intenta con Terry, Jeffy le quita la pelota a Chávez y será tiro libre, será pelota para Ghana, pues una más para Carlos Acevedo, si es que logran pasar la barrera. El tricolor mexicano está colgando el cero. Y Carlos Acevedo, en lo que fue exigido, terminó cumpliendo, Juaco. Tal vez el Tala no tuvo tanto, pero es importantísimo seguir disfrutando de esta gran fiesta, que cada quien en su posición haga lo mejor. Cuando se confirma que se agregan 4 minutos más, aunque ya estamos en el 92.
2: Sí, no exigió la primera parte el cuadro de Ghana, no tuvo oportunidades importantes de gol. Los primeros 5 minutos de este segundo tiempo fue el disparo a primer poste que atacó de buena manera Acevedo, otro del centro del terreno de juego que mandó por arriba del travesaño, después el mismo travesaño que dijo que no.
0: El disparo de Osmani que va directamente a los guantes, a las manos del Richard Tex-Tex mexicano. Carlos Acevedo que la abraza, se queda con ella, el guardameta lagunero. Buen trabajo para Carlos Acevedo, buen trabajo para el tricolor. Reiteramos, quédense con nosotros a través de W Deportes. Tendremos las palabras del Vasco, tendremos a los futbolistas mexicanos y sus impresiones en este sexto partido del 2026, a 20 días del arranque de la Copa del Mundo, con un México que viene de menos a más, con un tricolor que le pone corazón y que sabe que lo más importante será el 11 de junio en la gran presentación, el primero de 104 partidos que tendremos para ustedes en cadena W. Otro tiro libre y es pelota para Ghana, desde el costado de la derecha termina siendo el equipo africano el que tiene la pelota, sin embargo México entiende que ya está la obra hecha, que ya el tricolor cumple, que ya en la libreta están anotadas las variantes y ya platicaremos el próximo sábado, Juaco, reiterar la invitación, que nos acompañen con el duelo entre México y Australia para

0: hacer la penúltima prueba antes de llegar a esa gran cita en el Ciudad de México el 11 de junio ante Sudáfrica.
1: Sí, viene mucho fútbol, ¿no? Mañana la final también aquí por la cadena W, la final de vuelta, y como dices, el próximo sábado el partido contra Australia desde California, ¿no? Allá, sí. Allá es el partido. Un remate, ¿no? Para cerrar el juego con intención, pero no con potencia, directamente a las manos de Acevedo, que se ha mostrado muy seguro y que resolvió de buena manera.
0: El jueves 4 será contra Serbia en Toluca. Contra Sudáfrica el 11, el 18 en Guadalajara contra Corea del Sur y el 24 de junio ante la República Checa. La tiene Jorge Sánchez, Isaías Violante cruzando ya territorio rival. México monopoliza la jugada y la tiene Sánchez. Jorge en corto para Chávez. Luis levanta la cara y toca por el centro para Luis. Gabriel Rey, ahora es Eduardo Águila. El balón por izquierda para Mateo Chávez. Se bota Kevin Castañeda. México va por el tercero. La tiene Castañeda. Le va a pegar Kevin. Filtra para Mateo. Chávez llega a línea de fondo. Manda el centro. La pelota termina siendo rechazada. Y será córner. Será tiro de esquina. Vamos, vamos. Es la última.
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0: Y será para el tricolor. Y la va a tener Castañeda. Y México sabe que aunque tiene el triunfo, esta puede ser la fruta al postre, la cereza en el pastel. Usted lo escucha en el Cuauhtémoc. La gente pide el gol, la gente grita México, y vendrá Castañeda a cobrar. Y se acerca Memo Martínez, y también lo hace Jorge Sánchez, y va también Edson Álvarez. México tiene la última, lo está ganando 2-0. Kevin Castañeda levanta el brazo, se incorporan 6 elementos del tricolor mexicano. Javier Aguirre y Rafa Márquez piden que llegue el tercero. Atención con el tricolor, es la última del partido y nos vamos. Y lo vives a través de W y en el centro, remate de cabeza. Se va por arriba, se va desviado, pero cerca México, Juaco. Lo va a ganar México, lo va a ganar el tricolor. Lo hizo Brian Gutiérrez, lo hizo Memo Martínez, y esta noche en Puebla, en el Cuauhtémoc, México ha ganado. México se impone 2-0 y México camina rumbo a la Copa del Mundo. Estamos a 20 días, estamos a 20 días. Hay luces, hay fuegos artificiales, el verde, blanco y rojo tricolor. En una noche pintada de México, con sabor a mundial.
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¿Te imaginas compartir tu vida con un compañero que puede vivir 100 años? ¿Un amigo emplumado que si pierde a su pareja puede caer en depresión como tú o como yo? Las aves no son juguetes. Son seres con emociones complejas que merecen un hogar para toda su vida. ¿Estás realmente preparado? Aunque durante siglos hemos tenido aves en casa, la verdad científica es clara, no son animales domésticos. Sus comportamientos siguen siendo instintivos y salvajes. Una cacatúa puede vivir hasta 100 años, un loro entre 60 y 70, un cisne 30, incluso un periquito australiano vive de 5 a 8 años. Y aquí viene algo hermoso y desgarrador. Especies como loros, guacamayas, pericos y cacatúas son monógamas. Tienen una sola pareja toda su vida. Si en cautiverio no tienen pareja, crean ese vínculo contigo. Te eligen como su compañero de vida. Pero cuando su pareja muere, ya sea ave o humano, pueden caer en depresión profunda. Por eso, adoptar un ave no es como comprar una planta. Es como adoptar un hijo de plumas que podría sobrevivir a tus propios hijos. Antes de adoptar, pregúntate, ¿tengo espacio suficiente para que viva dignamente? Cada especie necesita alojamiento específico. ¿Puedo costear su alimentación? Los carroñeros necesitan comida refrigerada. Otros requieren amplia variedad de frutas frescas diariamente. Y algo crucial, asegúrate de su procedencia legal. Las aves de criadero o capturadas legalmente están anilladas o tienen chip. Si no tiene identificación, probablemente viene el tráfico ilegal. No fomentes ese crimen.

0: Las aves son maestras del disfraz. No muestran signos de enfermedad hasta que están gravísimas. Por eso necesitan visitas veterinarias periódicas.
1: Y cuidado, pueden transmitir enfermedades como la clamidia aviar.
0: El humano se contagia al contacto con aerosoles de materia fecal o secreciones respiratorias de aves enfermas. Por eso, la higiene de su espacio es fundamental, no opcional, obligatoria. Entonces, antes de llevar un ave a casa, pregúntate honestamente, ¿puedo comprometerme por décadas? ¿Tengo espacio, dinero, tiempo? ¿Estoy dispuesto a ser el compañero de vida para siempre de una ave monógama? Porque adoptar un ave no es tener una mascota. Es asumir la tutela de un ser que podría sobrevivirte, que puede deprimirse si lo abandonas, que te elegirá como familia. Y eso es un privilegio y una responsabilidad de por vida.

0: Un guión de Leonardo Santiago con información del portal Ciencia UNAM. Les saluda Mónica Genis.
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0: En Mexicana son las 11 de la noche. 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

¿Qué tal? ¿Cómo estamos? Muy, pero muy buenas noches. Bienvenidas, bienvenidos. ¡Aus! Vámonos con eso, iniciamos, 11 de la noche en punto, 449-922-5770. Mándame ya su audio de WhatsApp. Hoy terminamos a las 12:00 porque hoy no puedo dejar herencia musical. Recuerden, hoy tenemos Agude y Tony Plasencia, Almas en Pena, 0:00, 12 de la noche. Vamos, aquí está, cariño.

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1: Pensé mi Yupi, muy buenas noches. Voy a complacer con la canción de Quiero Saber de Ti, de Lo Vaivén del Amor. Con saludos para los operadores de Transportes Villalobos. Gracias, mi Yupi, buenas noches.
0: ¡Auch!

0: mi Yupi, con la del espejo de Chinito, saludando a toda la raza de Pocitos, que mañana tenemos pachanga en Pocitos. Saludos de parte del Bisboy.
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11: 449-260-0924. 449-260-0924. 449-260-0924. ¿Qué tal? ¿Cómo están? Tengan todos y todas muy pero muy buenas noches. Bienvenidos y bienvenidas a Los Milagros de la Fe. Hoy es viernes 22 de mayo del 2026. Muchas las personas que llegaron, que vinieron hoy aquí a mi casa, que es su casa, aquí en la avenida General Miguel Barragán, número 304, esquina con Pedro Vargas. Todos y todas fueron recibidos, se les atendió. 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Siempre que salga, salga con él. 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Hijos de Dios, hijas de la Virgen, hoy viernes 22 de mayo, yo quiero que escuchen testimonios de personas que vinieron con el Señor de los Milagros, ya no encontraban la luz al final del túnel, ya no encontraban la solución, escucharon este programa, llamaron, mandaron un mensaje de texto, alguien les dio el teléfono, lo recomendaron, vinieron, y hoy le van a contar a Aguascalientes, le van a contar a México, al mundo, cómo estaban y cómo se encuentran, después de que Dios les dio la oportunidad de venir con el Señor de los Milagros. 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
1: Hablo para decirles a todo, todo mundo, ¿no? A toda la gente. Yo estaba yo muy enferma, vine a verlo dos veces, tres veces, y ya estoy bien, gracias a Dios. 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Ahorita me acaba de platicar la señora. Les pido de favor que pongan atención, que vengan a verlo, que no les cuente la gente, vengan ustedes mismos a ver. 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Por favor, se los pido. 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No, hay que venir. 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Hasta luego.
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0: Yupi Yupi, ¿me puedes complacer con una canción de liberación que se llama Como Quisiera, dedicada para la esquefa Kenia de Galloso, de parte de Juan Sánchez, aquí de La Gloria? Gracias.
1: Buenas noches, Yupi, ¿me puedes complacer con la cumbia del monje? Saludos.
2: Ese Yupi, buenas noches, no, por favor, con la canción con los quinos.
3: Y si lloro, ¿qué? ¡Aus!
4: Buenas noches, mi Yupi.
3: Buenas noches.
4: Ay, a ver si me haces favor de complacerme con la canción de Dame Más Amor, con los sonores rítmicos, y para todos los taxistas, de parte de Juan Manuel Caldera, les al perro. Recibe un cordial saludo, mi Yupi.
3: ¡Perro, saludos!
4: Así para toda tu familia, ahí para toda la gracias. Barranca, y aquí para la Constitución. Gracias, mi Yupi, un abrazote y... Tu amigazo de siempre, Juan Manuel Caldera, él es el perro. 671.
3: Es todo, mi estimado. Échamele ganas, ya se la sabe, aquí andamos y no nos vamos, dijo que él. Así es que, 449-922-5770, mándeme su audio de WhatsApp en ese momento. Que ese audio, por favor, moléstese un poquito más, ¿sale? Ander, pues, 1123. Salúdame, señora madre Margarita Rodríguez, reina, salud para Marcela, gracias. ¡Vámonos! ¡Vámonos con lo que sigue adelante! Hoy, no se pierda, 12 de la noche, Gude y Tony Plasencia, Almas en Pena. 11:23.

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9: Bienvenidas y bienvenidos a Revista del Consumidor Radio. Soy Joy Ramírez. Hoy, en el Platillo Sabio Profeco, nos acompaña Mati Vargas, cocinera tradicional queretana, quien nos va a enseñar a preparar unas deliciosas salchichas a la mexicana desde cero. Bienvenida, Mati.
10: Gracias, Joy. Esta receta les va a encantar. Comenzamos. Los ingredientes que necesitamos para hacer las salchichas caseras son 1 kilo de pechuga de pollo, 400 gramos de hielo picado, 200 gramos de lardo de cerdo o lomo de cerdo, 140 gramos de fécula de maíz, 20 gramos de sal, 16 gramos de cebolla en polvo, 8 gramos de fosfato de sodio, 8 gramos de sal cura, una cucharadita cafetera de paprika, agua, funda de celulosa para la salchicha e hilo de algodón. Para nuestra preparación de salchichas a la mexicana, requerimos 2 jitomates medianos en cubos, media cebolla fileteada, un chile verde, un diente de ajo fileteado, cilantro picado, sal al gusto, aceite y 6 de las salchichas que vamos a preparar cortadas en rodajas. Comenzaremos preparando el embutido. Primero, cortamos la carne en cubos pequeños y la ponemos en la licuadora junto con las sales mezcladas. Y mientras se licúa, agregamos una tercera parte del hielo molido. Además, añadimos nuestro colorante natural, que es la paprika. Luego, el lardo de cerdo o lomo de cerdo. Y al final, el resto de los ingredientes, incluyendo el hielo. Licuamos hasta que se integren bien los ingredientes y reservamos la mezcla en un bowl. Ahora, para darle forma a las salchichas, colocamos la mezcla dentro de la manga y embutimos en la funda de celulosa, rellenando a presión las tiras largas y atamos por uno de los extremos. Dividimos las salchichas en porciones atándolas con hilo de algodón. Para cocinarlas, colocamos las tiras de salchichas en las bolsas resellables de grado alimenticio y extraemos la mayor cantidad de aire posible. Calentamos previamente el agua a punto de ebullición, introducimos la bolsa de salchichas y cocinamos de 30 a 40 minutos. Al finalizar la cocción, sumergimos las salchichas en un bol con agua fría y hielos. Esto es para crear un choque térmico y las llevamos a refrigeración por 24 horas. Es muy importante que no retiremos la funda de celulosa hasta que las vayamos a usar. Ya seleccionadas, las colocamos en una bolsa al alto vacío para almacenarlas en el refrigerador. Estas salchichas pueden durar una semana almacenadas en refrigeración dentro de la bolsa. Ahora vamos a llevar estas salchichas caseras a otro nivel. Para su preparación, agregamos aceite en una cazuela y sofreímos la cebolla, el ajo e incorporamos las rodajas de salchicha. Agregamos el chile picado y después el jitomate en cubitos. Sazonamos con una pizca de sal y colocamos un poco de cilantro picado. Por último, dejamos cocinar por 10 minutos aproximadamente hasta que todo quede bien integrado. Recuerden que el platillo Sabio Profeco es fácil de preparar, tiene buen sabor, aporta un balance nutricional y rinde para varias porciones. Anímense a prepararlo y cuéntenos en nuestras redes sociales cómo les fue. Yo soy Mati Vargas, cocinera tradicional queretana, y fue un gusto cocinar con ustedes.
9: Muchas gracias por acompañarnos.
10: Gracias a ti.
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5: Yupi, Yupi, Yupi, Yupi, buenas noches, Yupi. Habla Juan Reyes, acá te pasa la vez, se puede complacer con una buena canción. Por los huracanes del norte, para saludar a Rosalba González. Gracias, yo escucho a la mexicana.
6: Mi Yupi, nada más para ver si me puede complacer con la canción. Sigo pensando en ti con los Mier. Saludos ahí para todos los de recolección del turno de la noche. Parte del Delgado de la Ruta 30. Gracias.
7: Hola, buenas noches a la mexicana. Ponme la canción de Super Sammy entre Canilejas. Gracias.
8: Buenas noches, Yupi Yupi. ¿Puedes poner dos coronas a mi madre, por favor? Para mis hijos que trabajan de noche. Gracias, Yupi Yupi.
9: Adel, pues gracias, qué amable. Me despido, el Yupi Juan Carlos Macías, solamente ya 12 para antes de las 12. A las 12 de la noche, recuerde Good Day Tony Plasencia con Almas en Pena. Good Day Tony Plasencia. Gracias, terminamos con estos grandes temas musicales que están pidiendo. Sí caben los temas que ahorita pidieron, ¿eh?

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5: 12-2.
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6: Hola, ¿qué tal? Muy buenas noches, amigos de La Mexicana. Yo soy Tony Plasencia. Bienvenidos a esto que es el cuarto aniversario de Almas en Pena. Estamos en el expanteón del refugio. Por iniciativa tanto de los grupos de WhatsApp de Almas en Pena y del Callejón del Diablo, que en esta noche se unen, porque finalmente todos somos amantes del fenómeno paranormal, así que vamos a conocer parte del equipo, vamos a hacer una pequeña investigación, un recorrido que previo ya lo hicimos por acá el hermano Cristóbal y su servidor, y desde luego vamos a conocer a todos y cada uno de los invitados. Van a ir llegando poco a poco, porque es una noche especial. No sabemos exactamente cuántas personas, cuántos invitados van a ser, pero a todos y cada uno de ellos les damos la bienvenida. Señora Avi, muy buenas noches, bienvenida. Cuarto aniversario de Almas en Pena.
7: Cuarto aniversario, Tony, qué alegría. Parece que fue ayer. Muy contenta de estar con ustedes esta noche, de iniciar una vez más una investigación que creo que va a ser muy buena, porque este lugar ya lo habíamos visitado en tiempo anterior. Y bueno, pues nos llevamos a una muy buena investigación, muy buenas psicofonías y muchas presencias que estamos sintiendo ya desde ahorita en este momento, Tony. Con mucho gusto saludamos a todo el público y pues iniciamos.
6: Perfecto, bienvenida, señora Avi. Chavi, bienvenida, buenas noches.
8: Buenas noches, bienvenidos a esto, lo que es nuestro cuarto aniversario. Pues ya, Tony, empezamos a sentir lo que son las presencias, se siente muy densa la energía. Esperemos poder sacar material muy bueno para nuestros radioescuchas y que sigan al pendiente de Almas en Pena.
6: Muchísimas gracias. Yojis, bienvenido, cuarto aniversario de Almas en Pena.
9: Buenas noches, buenos días, auditorio de La Mexicana, y pues sí, cuarto aniversario, un aniversario más, gracias al público gracias que hacen posible todo este programa, y sí, desde que llegamos, este lugar es un lugar especial donde tiene mucha energía, y pues a ver qué nos depara.
6: Gracias, Yoyis. Hermano Cristóbal, un aniversario más, y desde luego ya tuvimos la oportunidad de ingresar previo a que llegara tanto el equipo como los invitados. ¿Y qué nos encontramos, hermano?
10: Sí, claro que sí. Muchísimas gracias, hermano Tony, por esta bonita invitación, una vez más, que día tras día una investigación, otra investigación, y pues que todos y cada uno de los radioescuchas de Radio Mexicana, de Almas en Pena, de Radio Universal, pues qué bueno que se gocen con nuestras bonitas investigaciones que tenemos por aquí. Pues bueno, hago saber que previo a esto entramos el hermano Tony y yo, pues sí, encontramos por allá adentro, pues sí, la realidad se siente frío en principio de cuentas, y la participación de que pues un hombre, un individuo entró, cosa que no me tocó verlo, pero el hermano Tony sí lo vio. Creemos que entró a hacer algún cierto ritual. Eso sí, sí está ahí, porque está una cruz, una estrella es la estrella de Israel, pero se encendieron algunas velas, algo más. Lo que yo siento es, lo siento, este panteón lo siento tétrico, lo siento frío, me da escalofrío el cuerpo, pero pues vamos a hacer un recorrido completo y vamos a ver cómo nos va. Esperemos que nos vaya de lo mejor.
6: Así es, hermano, bienvenido, muchas gracias. Y como bien lo comentaba el hermano, pues ya no se encuentran en este panteón aparentemente restos, más sí presencias, que son las que nos encontramos. Y precisamente antes de ingresar, cuando íbamos a hacer un video preventivo a las puertas de este panteón, llegó una persona, más o menos como de unos 25 años, delgado, 1.65 de estatura, con una sudadera en color gris, se paró frente a la puerta, se agacha, se hinca y hace una figura con la mano derecha. Después se pone la capucha y entra directamente a lo que fuera la capilla. Ahí permaneció alrededor de unos 10 minutos en completa oscuridad. No sabemos qué es lo que habrá hecho exactamente, pero Lo que sí es claro es que en este recinto se encuentran muchos trabajos de brujería. Aquí está mi querido Eric, buenas noches, que es de los nuevos integrantes del equipo en la parte de video y de iluminación.
2: Buenas noches, Tony, muchísimas gracias por la invitación. La verdad es que, como ya mencionaron todos, se siente un ambiente un poco pesado. La verdad es que hace demasiado frío aquí adentro. Pero bueno, estamos felices por el cuarto aniversario y bueno, vamos a darle pues con todo, ahora sí que es lo que viene.
6: Muchísimas gracias, Ciana.
3: Bienvenida. Hola, buenas noches. Pues muchas gracias por la invitación y pues espero que nos vaya de lo mejor y pues felices porque es el aniversario de Almas en Pena.
6: Bienvenida. Y desde luego nuestros invitados, que sin ellos no sería nada, ni el programa, ni la estación, ni absolutamente nadie. Por acá tenemos a
4: Ana. Mucho gusto, estoy algo nerviosa porque ya se sienten cosas así muy fuertes aquí en el panteón. Estoy feliz porque voy a compartir contigo, Tony, con Abby, con todos mis compañeros, con Caballo. Y esperemos que encuentremos algo. Y muchas gracias. Y a los radioescuchas, espero y les guste esta noche.
6: Bienvenida, mi querido Caballito, bienvenido.
11: Muchas gracias, Tony. Muchas gracias por la invitación que nos acaban de hacer. Y ahorita pues, ya se está empezando a sentir el frío, ¿verdad? Ojalá y a todos los que les gustan las cosas paranormales, pues les guste esta experiencia que vamos a tener nosotros ahora.
6: Exactamente, y con saludos especiales a toda la gente del Callejón del Diablo.
11: Y Almas en Pena también.
6: Exactamente, por acá Don Israel, bienvenido, ¿cómo está? Muy buenas noches.
12: Bien, bien, buenas noches, Tony. Aquí, gracias a que nos invitaron al cuarto aniversario de Almas en Pena. Y como que dicen las compañeras que ya se sienten la presencia de las almas.
6: Muy bien, bienvenido, bienvenido. Y mi querido Moy, bienvenido a otra investigación.
13: Muchas gracias, Tony, muchas gracias por la invitación. Estoy muy contento por el cuarto aniversario de Almas en Pena. Y pues sí, ya se siente medio raro aquí en el panteón. Ahorita se escuchan yo escucho como murmullos o algo al fondo.
6: Bienvenido, Moy.
13: Gracias, Tony.
6: Vamos a ingresar, no sé el equipo para dónde quiera ingresar, señora Abby, hermano Cristóbal. Podemos ir directamente a lo que fuera la capilla o podemos dar un recorrido alrededor. ¿Qué es lo que ustedes sugieren en lo que llega el resto del equipo? Viene para acá Jairo, viene para acá Sonia y más personas invitadas del público, pero ¿por dónde les gustaría comenzar? Más adelante estaremos escuchando algunas anécdotas de las personas del público con respecto a experiencias paranormales que han tenido. Mientras tanto, ¿qué les gustaría hacer, señora Abby, hermano Cristóbal? ¿Hacia dónde avanzamos?
10: Está bien, me parece correcto que comenzáramos alrededor de lo que son los alrededores.
6: Ok, vamos a avanzar por este lado. Aquí en este primer cubículo que se ostentaba como una oficina, ¿podemos, señora Abby?
14: Murmullos muy claros, Tony. Ajá. Aquí en la capilla y arriba se ve un hombre parado, ¿sí? A luz, ¿sabe? Se vio que se paró claramente una persona alta porque daba como su cabeza hasta allá arriba y los murmullos se oyen claramente aquí en la capilla, Tony, aquí, y todos los escuchamos.
6: Cabe hacer mención, hermano, que antes de que entraran únicamente ingresamos el hermano Cristóbal y yo. El resto del equipo estaban fuera del expanteón y nosotros escuchamos.

0: Escuchamos lamentos, hermano, que pensamos que eran de parte de los que estaban afuera y no, correspondían a gente aquí adentro.
1: Exactamente, pues ahora sí que con todo respeto a nuestro estimado hermano Radio Escuchas de este bonito programa Almas en Pena, pues sí, hago saber que en realidad hoy escuchamos lamentos, quejidos, que cosa que bien claritos los veía el hermano o escuchaba el hermano Tony, así como su servidor. En realidad eran de mujer. Lo que yo escuchaba, eran quejidos exactamente en lo que es el interior de lo que es el panteón, hermano. Sí, exactamente así es.
0: Ok, vamos a seguir avanzando por este sitio. Pues ya está llegando también Jairo y desde luego se están incorporando poco a poco. Los iremos recibiendo con mucho gusto. Aquí en este primer lugar se encuentra lo que era una oficina. Hay que conocer que los nichos ya están totalmente vacíos. Desde luego que sabemos que están abandonados. Y mi querido Jairo, bienvenido, ya estamos por acá en la grabación. Más adelante escucharemos las anécdotas de las personas, de todos nuestros invitados. Pero ¿cómo ves este sitio, tú que vas recién llegando?
2: Pues este sitio ya lo habíamos visto, Tony. Es un lugar muy, muy fuerte, es un lugar muy con mucha historia, con muchas muchas leyendas y ya ha habido varios acontecimientos aquí, Tony. Uh-huh. Asesinatos y personas que han venido a ejecutar en este lugar. Es un lugar muy especial y un lugar muy bueno para hacer estas investigaciones. Uh-huh. Y pues bueno, estamos arrancando con el aniversario de Almas en Pena y espero que todos nos la pasemos muy bien en este tipo de recorrido. Ya contaremos leyendas, uh-huh, historias y de por más. Okay. Muchas gracias, Tony.
0: Bienvenido, sigue llegando más personas, pero acá se nos hizo mi querido Cabito. ¿Notaron algo ustedes?
3: Sí, mira, Tony, sí, siguen escuchando aquí los murmullos y como que están platicando mucha gente aquí en la capillita. No sé si ya varios ya escucharon. Ahorita sí se oyeron más un poquito más fuerte. No sé, sacamos un poquito más para un lado y se escuchó más.
0: Ok, vamos a ir avanzando. Ya están llegando más personas. Por ahí vi a doña Mari, que a cual saludamos. Bienvenida, ¿cómo está?
4: Hola, bien, gracias.
0: Bienvenida.
4: Gracias.
0: Ya estamos en plena investigación.
4: Así es.
0: Obviamente más adelante estaremos escuchando anécdotas de nuestros invitados, pero por lo pronto, ¿cómo siente este lugar?
4: Pues algo tétrico, se siente la vibra de densidad. Vamos a ver qué nos espera.
0: Muchísimas gracias. Por acá estoy viendo que está llegando también Sonia, bienvenida.
5: Hola, Tony, buenas noches. Pues sí, mira, aquí llegando a la nueva investigación, esta investigación se ve pues muy bien, la verdad está muy tenebroso el lugar. Ya habíamos venido en una ocasión hace tiempo y la verdad sí estuvo muy buena la investigación. Esperemos que esta noche esté igual.
0: Muchísimas gracias. Por acá, ¿quién más llegó? Quisiera a la señora Cristi, bienvenida. Venga para acá, señora Cristi, para saludarla.
6: No veo. Buenas noches, Tony, ¿cómo están?
0: Bienvenida al cuarto aniversario de Almas en Pena.
6: Ah, es una gran alegría estar aquí con ustedes, pues celebrando esta fecha tan importante para el programa y vamos a ver qué nos espera. Esperamos que nos la pasen un bien.
0: Bienvenida, padre. Por acá, ¿quién más tenemos? A ver, ojalá que se acerquen. ¿Cuál es su nombre? ¿Cuál es su nombre?
7: Caro.
0: Bienvenida, gracias por acompañarnos,
7: De nada.
0: ¿Y por acá, quién tenemos?
8: A Bere.
0: Bere, bienvenida, gracias por estar aquí.
8: Gracias.
0: Y por acá vemos a un joven. Joven, ¿cuál es su nombre?
9: Francisco.
0: Bienvenido, gracias.
9: Gracias.
0: Vamos a continuar. Más adelante le vamos a ceder un gran tiempo para que la gente cuente sus anécdotas, pero en este momento continuamos por este pasillo donde van al frente de la comitiva la señora Mari y el hermano Cristóbal Moy. Como le comentaba, ya los nichos se encuentran vacíos, pero eso no quiere decir que las presencias o que algunas almas en pena aún deambulen por estos sitios. Hemos encontrado gran cantidad de trabajos de brujería, eso es notorio. Y estamos llegando a una parte donde se encuentran varias figuras muy grafiteadas en el interior. Aquí hermano Cristóbal, al parecer sí hubo una especie de ritual donde quemaron seguramente algunas veladoras, donde hicieron algún tipo de trabajo. No sé si sientan alguien de los que está en este momento algún tipo de presencia.
10: Desde que entramos aquí en esta parte en donde estamos ahorita, lo que es como una tipo cúpula, claro, se veía la silueta de una persona parada aquí adentro.
0: Okay, hermano Cristóbal, ¿siente algo en este lugar?
1: Pues solamente siento frío y si usted quiere escalofrío, que se me eriza la piel de la cabeza a los pies, esa es la verdad.
0: Ok, vamos a ir avanzando.
5: Hace la investigación pasada, sí, nos comentaba un policía que nos estuvo acompañando, que en esta parte de aquí, bueno, no recuerdo si fue en esa, pero se ve que sí, porque está quemado, quemaron a una persona, o sea, la ataron y la quemaron ahí. Entonces, corroborando lo que dice Isa, pues sí, o sea, puede ser que sí esté la persona todavía ahí, su alma.
0: Vaya, hasta escalofrío nos dio esa anécdota que nos comentaba Sonia, y vamos avanzando. Al frente va doña Mari, que es en el momento en que ella sienta algo, quiera comentar algo, al igual que cualquier persona que viene en este momento acompañándonos, en el momento en que sientan algo, vean algo, quieran comentar algo, lo pueden hacer con toda la confianza del mundo, ya que para eso estamos aquí. Aquí se ve que quisieron escarbar para sacar posiblemente los restos de algo, alguna brujería. Hemos encontrado de verdad gran cantidad de trabajos de brujería en este sitio, que son de verdad impresionante. Está hasta el frente doña Mari, no sé si ella alcanza a notar algo en este lugar.
4: Aquí se siente mucho escalofrío, aquí hay algo que me altera los nervios, pero no logro ver nada, nada más lo siento.
0: Okay. Muy bien, entonces vamos a caminar. Sí, por
10: favor. No sé, es que...
4: Pero ya está bien la silueta.
10: No, está... ¡Ay! La verdad que aquí... De hecho, en este espacio en específico, la energía se empieza a sentir más fuerte y empieza a ser más frío. Les comentaba al equipo que llega un punto en el que ya no se siente el frío, no se siente la presión en el cuerpo y esto está como un poco de tensión. Sí.
5: Más adelante hay un círculo de brujería y, bueno, es algo que es un punto que la vez pasada sí estuvo algo crítico en esa parte, entonces sí hay que ir con cuidado para llegar ahí.
0: Ok, ¿quién quiere avanzar o qué no nos queda?
8: Yo también sentí una presión muy, muy fuerte en el cuerpo, un escalofrío muy pesado, incluso hasta un mareo, entonces yo siento que más para allá es peligroso, pero pues ahora sí que es cuestión de cada quien, ¿no?
0: Ok, vamos a ir avanzando. A ver, aquí doña Mari está sintiendo algo.
4: Sí, aquí se siente algo y sí, si observamos solamente aquí en este pedazo, es un escalofrío intenso de mi piel, está chinita y no es frío.
0: Vamos a continuar algunos, los que quieran avanzar.
10: Ropa interior. Ahí, claro, de brujería, hasta ahí animales, ahí al lado. Es que está muy intenso. Hay que tener cuidado por donde pasamos.
0: Vamos a ir avanzando por este sitio. Desde luego, aquí hay un poco de hierba que nos impide observar con claridad. Y vamos a caminando por este sitio. Este es el cuarto aniversario del programa de Almas en Pena. Mi querido Jairo, ¿notas algo aquí?
2: Así es, mi Tony, mira. La vez pasada que estuvimos, están unos círculos, unos rombos así como de brujería, y estaba un papel así como de una veladora con el signo de los Illuminati. Eso fue lo que nos llamó la atención. Creo que fue aquí, o no me acuerdo si fue un poquito más para allá, estaba esa veladora. Entonces, bueno, se dice que aquí vienen a hacer rituales satánicos, y porque es un recinto donde hubo, pues... Sí, o sea, difuntos, ya vemos todas las lápidas pues vacías y se quedan impregnados todas las almas, todas las entidades que estuvieron en ese tiempo aquí. Y pues sí, o sea, vamos a estar avanzando. Mira, de hecho ahí está, creo que un triángulo de brujería, mira, si lo estás viendo, este triángulo es un tetragrafador invertido.
0: Ajá.
2: No sé, si te fijas, sí, claro. Donde están haciendo brujería, la vez pasada, en otro cuarto igual, estaba otro rombo igual, y había como cosas aquí de hierbas y cosas así medio raras. O sea que un poco peligroso, nos arriesgamos porque nada más veníamos cuatro personas, y fue cuando había indocumentados y personas aquí.
0: ¿Y más ropa interior?
2: ¿Ya habían encontrado ropa interior, Tony?
9: No. Sí, allá atrás.
0: Bueno, nada más en un

0: Uno de los nichos sí había, y esto se empieza a volver un poco más pesado conforme vamos avanzando en este sitio. En cualquier momento, ya lo saben, que venimos con una gran comitiva, todas y cada una de las personas que amablemente nos están acompañando en el cuarto aniversario de Almas en Pena. Señora Cristi, usted, ¿nota alguna presencia en este momento?
1: Se siente, de este lado, se siente pesado, como que te carga así, como que te jalan.
0: Es el suelo.
1: Y se siente medio pesadillo y la otra vez que venimos nos sentimos igual. Ahora está muy diferente.
0: Ahora está más.
1: Sí, ahora sí se siente la carga.
0: Sí, seguramente, y esto quisiera preguntárselo a la señora Abby, seguramente sí. Tiene que ver el hecho de que se acerque el Día de Muertos con que aumente la presencia y la carga energética en este tipo de lugares.
2: Sí, Tony, definitivamente sí. Ellos lo saben y ellos se sienten más activos y más prestos a presentarse, a manifestarse en estos lugares, sobre todo porque están solos. Y como se van adhiriendo a ellos otras energías, Tony, que incluso los demonios los van atrapando a ellos, que los encuentran aquí, entonces la actividad se hace más densa, más pesada, más peligrosa, porque es cuando entonces empiezan de pronto a atacar, a hacer otro tipo de manifestaciones. Ahí en aquella parte donde pasamos, donde está la bogambilia muy espesa, ahí dicen, oye, se oyó una voz que nos habló, ¿sí? Y todo el mundo coincidimos en que está muy denso, ¿sí? El lugar aquí no podemos ir en dónde está más, en dónde está menos. Todo el lugar en general se siente pesado. De hecho, yo ya siento la carga en mi espalda, así como que traigo cargando ya algo. Y mis pies, mis tobillos, ya así como que algo me está jalando, ¿sí? Aquí.
0: Ok. Vamos a ver, en esta parte, muchos observaron, sigue viendo restos de ropa interior. Obviamente sabemos que hay mucho graffiti.
2: Mucha simbología, pues de magia negra. Hay todo tipo aquí de prácticas, ¿verdad? Pues el lugar se presta porque está solo, está abandonado. Entonces hay mucho trabajo aquí de santería, mucho trabajo de brujería, porque hay prendas, hay pentagramas, hay otra simbología que pues pertenece también a la magia negra. Y bueno, pues el ambiente está muy, muy denso, muy pesado, muy... muy denso, esa es la palabra. Y se escuchan muchos murmullos, Tony, que no alcanzamos a... Necesitamos, yo creo, quedarnos muy silencios a ver si alcanzáramos a percibir qué es lo que nos están diciendo, pero algo están diciendo, murmullan, algo están diciendo ellos. Aquí hay otro pentagrama, ¿sí? Lo que decíamos es un pentagrama, no sabemos cómo lo utilicen, ¿verdad? Pero pues es algo de hechicería.
0: Cabe señalar que todo esto que estamos narrando, se está documentando en video, que posteriormente lo que pretendemos es hacerle un análisis, pasarle algunos filtros con la tecnología que tenemos para ver si captamos algo más de lo que el ojo humano puede hacerlo a simple vista. Mi querido Jairo, aquí está lo que nos hablabas.
3: Sí, de hecho aquí está lo que te decía hace ratito. Estamos viendo pues lo que es el círculo de brujería, un tetragramatón. En este mismo lugar vimos una veladora negra. Y una envoltura de una veladora, de otra veladora, con el símbolo, los Illuminati y el ojo que todo lo ve. Entonces yo pienso que, bueno, que aquí han hecho rituales satánicos de invocación, no sé. Usted, hermano Cristóbal, ¿qué es lo que piensa de...?
4: Sí, no, bueno, pues específicamente, pues, bueno, hay que verlo también cómo se lo representan, porque si usted se fija, hermano, en el dibujo anterior, se está la manifestación del tetragramatron, pero está a la inversa.
3: Sí.
4: Obviamente, ahí estamos viendo lo que sí sería el renegado, incluso al centro, en la parte de arriba, de la estrella de allá, está una cruz pintada hacia abajo, el cual dentro del mismo pentagrama o tetragramatron están los tres seises, que es la simbología del demonio, o en su defecto el macho cabrío de Juan Méndez. En este caso, ahí tendríamos lo que sí sería la manifestación o la presentación de lo que es el cosmos del ser humano, la cabeza, la punta de arriba es la cabeza, los brazos son estos y las piernas son estas, la representación de el hombre en el pentagrama o tetragramatron. A la inversa son los cuernos, son las orejas y el hocico del macho cabrío de Juan Méndez. Así es como tiene la representación. Así es, para utilizarlo en la magia negra.
0: Ok, me llama la atención por acá que están comentando algo. A ver, por acá.
5: Sí, de hecho, Tony, ahorita Iván y yo miramos a alguien en ese cuarto, puso la luz y sí, se asomó, entonces sentimos que nos están siguiendo. De hecho, la niña también sintió lo mismo.
6: Se siente, es un hombre y es muy muy pesado, como que necesita, más que nada es como una persona que es maldosa, pero sí es un hombre.
0: Okay. No sé si iremos para allá, hermano. Para ver qué.
4: Estamos, qué es lo que puede hacer.
0: Ok.
5: Nos está siguiendo. Porque tengo hasta, mira, estoy helada.
4: Vamos hacia adelante. Estoy helada. Y vamos a ver hasta dónde nos llega a alcanzar.
0: Ok, vamos a.
7: Están chistando y vamos. Como si
0: van, ¿eh? Vamos a avanzar, pues, por acá. Sitio. ¿Están escuchando qué chiste?
5: Sí. Sí, incluso ella dice que trae. Vienen desde lo que es la entrada, como que vienen siguiéndonos.
0: Ok. Vamos a ver por acá, estamos avanzando por este. Por este pasillo. Curiosamente en todas las esquinas, donde me imagino que deberían existir figuras santas, está todo grafiteado, y en los cuartos que eran habilitados o que funcionaron en algún momento como baños, también se encuentra algún tipo de trabajo, simbología. Aquí el hermano Cristóbal está encontrando algo. Si me guarda la expresión, puede ser una especie como de nido. Hay ladrillos y muchísimos.
4: Aquí en este rincón elaboraron lo que sí sería un trabajo de ritual de magia negra, invocando lo que son los demonios. Los demonios le hago saber que quedan manifestados al día, exactamente, por Día de Muertos. Y esto nos damos cuenta que prácticamente se quema lo que es la planta madre selva, la hierba santa, el laurel, la ruda, el romero, en este tipo de trabajos, obviamente haciendo invocaciones a lo que sí sería el demonio. Eso es lo que puede estar en este trabajo aquí, hermano. Muy fuerte.
0: Ok, vamos a avanzar. En este momento estamos haciendo como una especie de recorrido inicial. Recuerdo que en la segunda parte del programa, después de que hagamos una pequeña pausa, estaremos cediéndole los micrófonos a Jairo y al resto del equipo para que la gente que quiera contar algún tipo de anécdota lo haga. Aquí hay más trabajo.
6: Es que se nota, no en todos, pero es como constante encontrar en las criptas.
0: Aquí parece ser que no encuentran nada. A ver, como que ahí.
4: ¿Qué pasó?
0: No encuentran al parecer no encuentran a Jairo, y a Iván. No se adelantaron, entonces vamos a esperar a regresar todos para encontrarlos, porque no sabemos en este momento dónde pueden estar ellos. Así que estamos regresando y en cualquier momento estaremos ingresando. Seguramente están de aquel lado, ¿no? Y vamos nosotros regresando por el pasillo. Sonia, ¿qué es lo que sientes en este pasillo, en este lugar?
5: Mira, exactamente en este lugar, en la mera esquina, donde Ana nos había comentado que había visto una sombra. Uh-huh. Cuando Jairo vino a ver si no era cual ninguna persona viva. Uh-huh. Exactamente atrás de él iba solo, y exactamente atrás de él vi una persona, o sea, me quedé, iba yo atrás de él y me quedé así como que parada en seco, porque la verdad sí me saqué de onda bastante. Pero, pues, ya sí se siente una vibra muy pesada, la verdad.
0: Sí, claro, claro, evidentemente. Y vamos avanzando por acá. Está la señora Mari. ¿Cómo se siente en este momento?
8: Algo mareada. Ya vamos mareada. Sí, ya vimos una silueta hace rato, Jairo y yo, por aquí mismo. Y ella al fondo, sí hay ciertos lugares en los cuales produce escalofrío. Hace ratito se me puso una mujer, un ser atrás de mí, yo sé que es mujer. Hice unas preguntas, espero que salga algo en el audio, tomando psicofonías, a ver qué me contesta.
0: Eso es más que interesante. La señora Mari está grabando con su celular, normalmente se nos adelanta un poco, y lo que busca ella es captar psicofonías, y creo que será interesante, posiblemente si encuentra algo, nos las comparta. Señora Cristi, ¿usted cómo siente el lugar?
1: No, en este día se siente muy diferente al de la vez pasada. Ahora se sienten manifestaciones más precisas y se siente pesadito el ambiente. Hemos oído murmullo de puros chistás y que se están como que se oyen murmullos. Se oye un murmullo de aquella parte, de esa parte de acá de enfrente. Sí. Ahí se siente muy. Sí, cuando. Y se sienten las piernas pesadas. Que quieres dar el paso y como que ahí te estacionaste. Así lo siento yo. En la capilla también.
0: Ok. Por acá, nuestras invitadas, ¿cómo se sienten?
9: De hecho, venía con la señora Cristi y sí escuchamos el ash. Y se siente de aquel lado. Nomás que no sé cómo se llama el árbol. Es, ahí se siente mucha presencia en ese lado. De hecho, varios lo sentimos. Este, no, no sabré. Sí.
0: Porque están. Se fue Jairo, si no me equivoco, para allá. ¿Sí? Ajá. Cuéntenos, señora.
10: Aquí sentí claramente que me soplaron aquí en el cuello. Ajá. Y se capta, Tony, como que le agarran así, como que le tocan, ¿sí? Se siente como que lo están tocando, como que lo están reconociendo, no sé, pero está la energía aquí muy palpable, muy clara. Isabel está sintiendo ese hormigueo, sí, ¿verdad? Que sí. Se siente en la piel, así como si la estuvieran agarrando. Aquí soplaron.
11: Sí, de hecho ahí donde está el hermano, se para y luego las hojas empiezan a hacer así y el aire no es para que lo mueva. Es como la presencia del hermano Cristóbal empieza a moverse y no hay aire. O sea, yo me estaba fijando si el aire es y no es como solo algunas partes. Y como dice la señora Abby, lo que son estos lugares, muy denso, siente aire.
0: Ok, ¿qué sería bueno? ¿Continuar con el recorrido, hermano, o ingresar a de una vez? ¿Qué sería bueno? ¿Le damos la vuelta?
12: Vamos a dar la vuelta. Recorremos
13: alrededor,
12: ¿no? Ingresamos a lo que es la iglesia por la parte de adentro, pues le llamaban la iglesia.
0: Ok, ¿cómo se ha sentido hasta el momento, hermano?
4: Pues la verdad me siento un poquito mareado y me duele un poquito la cabeza. Y es un intenso frío que siento en mi cuerpo, eso es la verdad, lo siento muy frío. Porque pues, sí, en realidad sí hay muchas entidades que están manifestando aquí alrededor de lo que son estas catacumbas, porque pues eso es lo que vienen siendo estas.
0: Okay. Así es. Hermano, entonces, de alguna manera, para las personas que no somos tan conocedoras ni expertas en el tema, ¿por qué este tipo de lugares se prestan tanto para el trabajo de brujería, para rituales? Probablemente la pregunta sea obvia, pero para personas que no estamos muy empapadas con el tema o que no estén muy enteradas del tema, ¿por qué recurrir a estos lugares? ¿Qué les proporcionan o a cambio de qué otorgan estos beneficios estos seres?
4: Bueno, esto que está pasando, sucediendo aquí en estas situaciones, en cuanto vienen personas a hacer ciertos rituales, me imagino que debió haber sido este lugar bendecido, le llamamos tierra bendita, para poder sepultar o enterrar a nuestros deudos. Entonces, a raíz de esto, como son tierras benditas, le hago saber que se presta para llevar al cabo lo que es un ritual de magia negra con magia blanca. A raíz de esto, pues ve, si usted han estado observando, no es uno, sino varios trabajos que hemos estado observando en el lugar, precisamente porque pues agarra mucha fuerza, ¿sí me explico? Porque es tierra bendita y se presta para los rituales negros fuertes, así es, hermano.
0: Mi querido Jairo, ¿cómo sientes el recorrido hasta el momento?
3: Pues mira, ahorita me he dado vueltas, ahorita fui con Iván y ahorita también fui con Sonia y se siente una pesadez porque el lugar sí es con actividad fuerte, güey. Yo siento que sí tiene mucha actividad este lugar. Aparte hay una... No es historia, es una anécdota real, ¿verdad? Verídica. En la capilla quemaron una persona viva y se incendió. De hecho, al ratito que entremos, está pintado así como con... Pues sí, o sea, ya lo negro que queda de la quemada y está la silueta de la persona, está así. Y ahí es donde nos cuenta el oficial, un oficial de la pensión municipal, que ahí quemaron una persona y encontraron afuera unos cuerpos decapitados y en la parte de aquí también, de personas que vienen y ejecutan las personas que se dedican al narcotráfico y todo eso. Entonces es un lugar muy fuerte.
0: Por acá, señora Abby, ¿qué comenta?
10: ¿Está parado alguien ahí? Ahí hay un hombre, Tony. ¿Es alguien de nosotros? ¿Se fue para allá, para qué lado?
12: No hay nadie.
10: Estaba en medio de este pasillo, ¿sí? Y la niña sí se veía correr por aquí, la acabamos de ver. Hay una niña aquí corriendo y una compañera la escuchó allá decirle, mamá, mamá.
13: ¿Oyeron?
0: Una risa.
13: ¿Por aquí? Es que hay muchos ruidos, ¿eh?
0: Pues vamos a continuar a ver si logramos captar algo que sea un poco más claro en este sitio. Ya estamos a punto de llegar, digamos, que a la mitad del panteón. Y hasta el momento gran parte del equipo está ya en la avanzada y se están encontrando muchas cosas. Lo que más predomina en este lugar son los trabajos de brujería que hay en este sitio. Vamos a ver qué se encuentra. Mi estimado Moy, ¿cómo ha sentido el lugar?
14: Bueno, se ha sentido muy, muy pesado. Hay ciertas zonas donde sí está muy pesado el ambiente, que no ni lo aguantas. Como ahorita aquí en esta zona donde era el baño, se siente raro, se siente escalofríos.
0: No sé, ¿qué encontraron adentro, Jaime?
3: Pues me estaba diciendo el hermano del caballo que estaba aquí, que se siente una sensación muy fuerte, y sí entré yo y pues sí se siente así como que pesado en el momento en cuanto entras. Uh-huh. Se siente un poco pesado. No sé si gustes entrar y también sientas un poco de lo que ahorita sentimos, no sé si quieras.
0: A ver, antes están por acá escuchando. A ver, por acá están.
9: Es que están chiflando y...
15: ¿Hay algo ahí?
16: Acá atrás se oye como mamá.
0: Pero adentro ya hay alguien, ¿no?
9: Hay alguien.
16: Si nos callamos puede que lo escuchemos.
0: Pero adentro ya hay alguien. Adentro hay una vela. Pero adentro hay una vela encendida. Alguien. Ah, ok.
16: Sí, ¿verdad?
9: Sí, es
0: el. A ver, vamos a ver. ¿Qué están? ¿Qué están escuchando por acá? Hermano, ¿qué es lo que...?
4: Sí, ahí en lo que es la esquina de la puerta, ahí se asomó la niña. Uh-huh. Y se me hace que sí escucharon el lamento de la niña que gritaba mamá. Tres veces la escuché yo. Sí. Sí. Esperamos. Y puede que si nos callemos poquito, lo vamos a percibir poquito más. Sí, vamos a ver.
15: Sí, pues parece que nos mandaba alguien de nosotros allá. Pero no, mira, está.
0: ¿Hay que recordar? ¿Mande? ¿En dónde?
9: Allá.
15: Sí, hace rato yo lo estaba grabando. A ver si sale.
0: Hay que recordar que en este momento traemos respaldo de video, traemos el audio y la señora Mari está grabando posibles psicofonías que logre captar en este sitio. Y el análisis posterior que se tendrá del video nos ayudará muchísimo para palpar que todo esto esté ocurriendo o no en este lugar. ¿Por acá con quién tenemos el gusto?
17: Con María José.
0: ¿Y por acá?
18: Con Oscar.
0: Bienvenidos, ¿eh? Gracias. Bienvenidos. Sonia, ¿cómo sienten el ruido?
19: Bueno, Tony, mira, en esta parte la verdad sí se escucharon algunos gritos, no los alcancé a percibir del todo bien, porque estábamos más adelante nosotros, pero ya cuando nos acercamos sí empezamos a escuchar más lamentos y gritos.
0: Ok. ¿Continuamos con más el recorrido o qué procedería, hermano? ¿Qué recomienda? ¿Avanzamos, hermano?
4: Sí, avanzamos, estamos a punto de llegar a lo que es la entrada al altar donde están todos los huecos para los nichos. Vamos a ver si por ahí encontramos algo más importante que logren ver los invitados y los demás integrantes del grupo, hermano. Vamos allá, al fin de cuentas ya estamos a lo que es la entrada. Veamos.
0: Ok, vamos avanzando por este lugar. Como ya lo comentaba el hermano, en estos nichos ya... Obviamente fueron retirados todos los restos, en algunos todavía se encuentra la estructura destruida de los mismos. Y aquí hay otro cuarto que era bodega, donde también se notan restos de trabajos de brujería, como vienen siendo bolsas, hay ropa, hay muchísimas. Hermano, ¿qué encuentra aquí?
4: Sí, pues es ropa que fue quemada precisamente para hacer o deshacer rituales, hermano. Este también era un trabajo que hicieron, lo elaboraron, pues no lo tocamos porque no sabemos de qué está compuesto. Le diré que aquella persona que toca o agarra un trabajo, pues se puede llenar de piojos, se puede llenar de insectos, de chinches, de animales en su cuerpo. Son muchas cosas que pudiera ocasionar agarrando un trabajo que es elaborado para hacer un maleficio, hermano.
3: Lo que yo pienso que es, Tony, es como una tapia de una casa. Está enrollada en una bolsa negra. Y bueno, yo pienso que la persona que hizo el trabajo, obviamente, es para dañar a la persona que vive en el lugar, en el hogar de donde sacaron la tapia. Entonces, pues sí, es algo medio raro. Yo nunca había visto algo así.
0: Ok. Son bastantes y desde luego aquí será fundamental el trabajo de video que se está realizando. Gracias a Eric Lucio. Gracias a Eric Lucio, que estará analizando posteriormente. Vamos a ir ahora a ingresar. Ingresar a lo que viene siendo la capilla. En cualquier momento haremos una pequeña pausa para continuar ya estando dentro de la capilla. Todas las personas que gusten compartir sus anécdotas, sus experiencias, sus vivencias o lo que les hayan comentado. Hay anécdotas o hay situaciones que vienen de generación en generación y que desde luego será importante compartirlas con todo el público de La Mexicana, con todo el público de Almas en Pena, recordándoles que estamos celebrando el cuarto aniversario. No se olvide escuchar las historias de terror con su servidor Tony Plasencia de 10 a 12 del día, donde tenemos las historias de terror, y desde luego esto apenas está empezando. Recuerden que vamos a tener muchísima más investigaciones y nuevo contenido para lo que viene siendo el próximo año. Aquí, Sonia, ¿cómo ves? ¿Qué sientes aquí?
5: Ay, Tony, la verdad aquí se siente bastante pesado. Uh-huh. La verdad, siento que alguien nos está observando de ahí arriba. Ajá. No sé, es un ventanal, la cúpula, no sé. Y pues no sé si alguien más lo sabe, no sé si lo presenta, la señora Abby, no sé. Pero la verdad sí se siente muy pesado aquí adentro.
0: Ok, aquí fueron colocadas algunas veladoras que van a ser... señora Abby, ¿nos pueden explicar el motivo por el cual colocaron estas veladoras?
2: Porque ya ve que antes de que se ingresara aquí se vio a una persona que,
0: sí,
2: que había venido a hacer alguna maniobra, uh-huh, para alguien, no sé. Entonces pues se purifica un poco el lugar y se le pone luz, pues por si vinieron a hacerle algo a alguna persona, ¿no? Y aparte también se honra a los muertos, dándoles luz de esa manera. Uh-huh.
0: Perfecto.
2: Entonces, por eso fue las velas.
0: En este sitio, ¿me quiere Jairo?
3: Tony, mira, en esta esquina es donde quemaron a la persona. Okay. Donde te digo que fue incinerada, uh-huh, viva. No sé qué... No, bueno, nadie sabe por el por qué, ¿verdad? Yo pienso que... Es tipo de, no sé, una venganza, no sé, porque la persona, te digo, la mataron, la quemaron viva. Estaba en vida cuando la quemaron y, de hecho, salió en los periódicos y en los murales de noticias. Y pues mira, aquí fue donde encontraron a la persona ya calcinada.
0: Entonces es muy probable que dentro de todo el panteón este sea el punto más intenso, porque es como la muerte más trágica que se vivió, al igual que lo que comentabas con los restos que encontraron aquí a las afueras.
3: Sí, los restos los encontraron aquí alrededor de aquí antes de entrar a la capilla. Fueron unas personas ejecutadas. Uh-huh. También nos comentó eso el oficial, del que nos dio el testimonio. Son unas personas que fueron, digo, ejecutadas y encontradas en este lugar. Uh-huh. Y pues te digo, este lugar está lleno también de muertes, uh-huh, y tanto de muertes como entidades que estuvieron residiendo aquí en este lugar.
0: Ok, vamos a ver, están el resto del equipo con... Justo en el interior lo que comentaba el hermano, hay un círculo, no sabemos si es de sal, para que el hermano nos explique. Hermano, explíquenos qué es lo que se encontró aquí, un círculo al parecer de sal, ya habíamos entrado usted y yo, hay algunas pequeñas velas. ¿Qué es lo que representa esto, hermano?
4: Pues sí, efectivamente, pues les hago saber que si usted se fija, estamos viendo lo que es el pentagrama o tetragrama. La punta de arriba es la cabeza, los brazos de los lados de la estrella son precisamente, es el cosmos del ser humano. Pero ¿qué está pasando aquí con lo que es esta persona? Le están cortando lo que son los brazos y las piernas para que no tenga triunfo, no tenga éxito. Lo están salando y lo están circulando para que no tenga salidas. parte de las velas es prácticamente lo que sí sería entregarle la luz o quitarle la luz a aquella persona. La tierra es el componente de lo que sí sería para lo que es o para lo que le están mandando. Para nada y para nunca. Eso es lo que le está pasando a esa persona a la cual vinieron a trabajar. Y para eso es, no es para otra cosa. Es un maleficio este.
0: Ok. Vamos a hacer una pequeña pausa en este cuarto aniversario de Almas en Pena. Próximamente estaremos compartiendo el video por primera vez de lo que ha ocurrido en esta noche del cuarto aniversario, gracias a Eric Lucio que está documentando todo lo que estamos viviendo en esta noche del cuarto aniversario. Lo quisimos hacer diferente ahora en esta ocasión. Después de la pausa vendrán las personas que quieran compartir algunas anécdotas, algunas vivencias y todo lo demás. Todo lo demás obviamente lo podremos escuchar en voz de sus protagonistas. Así que, bueno, nada más vamos a checar que suene esté bien, porque al parecer se sintió mal. Y en cuanto ella esté bien, haremos ya el corte, porque tuve que abandonar el
4: ponente de lo que sí sería para lo que es o para lo que le están mandando. Para nada y para nunca. Eso es lo que le está pasando a esa persona a la cual vinieron a trabajar. Y para eso es, no es para otra cosa. Es un maleficio este.
0: Ok, vamos a hacer una pequeña pausa en este cuarto aniversario de Almas en Pena. Próximamente estaremos compartiendo el video por primera vez de lo que ha ocurrido en esta noche del cuarto aniversario, gracias a Eric Lucio que está documentando todo lo que estamos viviendo en esta noche del cuarto aniversario. Lo quisimos hacer diferente ahora en esta ocasión. Después de la pausa vendrán las personas que quieran compartir algunas anécdotas, algunas vivencias y todo lo demás. Todo lo demás, obviamente lo podremos escuchar en voz de sus protagonistas. Así que, bueno, nada más vamos a checar que suene esté bien, porque al parecer se sintió mal. Y en cuanto ella esté bien, haremos ya el corte, porque tuve que abandonar el panteón. Al parecer está bien, se sintió mal, pero está... Al parecer está bien, dentro de lo que cabe.

0: todo lo demás, obviamente lo podremos escuchar en voz de sus protagonistas. Así que, bueno, nada más vamos a checar que Sonia esté bien, porque al parecer se sintió mal. Y en cuanto ella esté bien, haremos ya el corte, porque tuve que abandonar el panteón. Al parecer está bien, se sintió mal, pero está, al parecer está bien, dentro de lo que cabe. Seguramente sintió mareos. A ver. Bueno, vamos a ver, es al parecer Sonia. Tuvo que salir del panteón. Está en este momento, la vemos a la distancia que está acostada. Ahí se escucha algo también, de aquel lado. Vamos a ver. A ver, vamos a ver. A ver, está Sonia en este momento como que se quiere desmayar. Está muy débil.
1: Sonia, regresa.
2: ¿Quién eres? ¿Qué quieres? ¿Quién eres? Danos tu nombre. ¿Quién eres? ¿Quién eres? ¿Quién eres? ¿Quién eres? Abre la boca. ¿Quién eres? Cuenta. ¿Qué es lo que quieres? Te podemos ayudar. ¿Quién eres? ¿Quién eres? ¿Quién eres? ¿Quién eres? ¿Quién eres? A ver, ¿quién eres? En el nombre del Dios Padre, en el nombre del Dios Hijo, en el nombre del Dios Todopoderoso, Padre, tú que todo lo puedes. Permíteme, Señor Dios Padre, tenemos una manifestación de la presencia. Ahora y siempre en Dios Padre, en Dios Hijo, en Dios Todopoderoso, y contra Dios, ahora y siempre, Señor, se haga tu voluntad. Mandó la nuestra, sal de ahí, Espíritu inmundo. No te pertenece quien quiera que seas. En el nombre del Dios Padre, Dios Hijo, Dios Todopoderoso, sal de ahí, quien quiera que seas, sal. No te pertenece. Dominus Deus Cristo, Padre, Dios Hijo, Dios Espíritu Santo. Dominus Deus, Padre. Dominus Deus.
0: Le comento que estamos deteniendo a Sonia entre cinco hombres. Sonia es una mujer de aproximadamente unos 60 de estatura. Está en este momento agachada y aún así no la pueden sacar esto que trae ella.
2: Manifiéstate ahora y siempre, Señor. Dios Todopoderoso, te lo pido en el nombre de tu Hijo Cristo Jesús. No.
1: No la sueltes.
2: Ahorita sale. Espíritu inmundo, sal que no te pertenece. Eso es. Sal de ahí que no te pertenece. En el nombre de Dios Padre. En el nombre de Dios Hijo, en el nombre de Dios Padre. Espíritu inmundo, sal de ahí porque no tienes que pertenecerte. Para venir a atacar e engañar a los hijos del Dios Todopoderoso. Padre, te lo pido en el nombre de tu Hijo Cristo Jesús. Sal de ahí en el nombre de Dios Padre. Dios omnipotente pueda querer. Ahora y siempre. Así se haga, así sea. Espíritu mundo, sal de ahí. Vente. Sonia, vente. Vuelve a tu envoltura. Aquí, vente. Ahí está tu envoltura en el nombre de Dios Padre. Aquí, así va a ser, así se haga, así sea. Dios Padre, Dios Hijo, Dios Espíritu Santo. Así se haga, así se haga. Que agarre.
0: Bueno, esto ha sido más que impresionante. Me gustaría conocer el testimonio de personas que vienen acompañándonos en este día, porque evidentemente muchos lo sintieron, lo pensaron. No sé si alguien quiera comentar algo respecto a lo que acaba de presenciar. Todas las opiniones se valen, ¿eh? Todas las opiniones, de acuerdo a lo que ustedes hayan sentido, visto y todo lo demás.
3: De hecho, desde que empezamos a hacer que estábamos caminando, Sonia sentía algo. Y yo le decía que no se alejara porque siempre es un portal para que la ataquen. Entonces, sí, está muy fuerte aquí las actividades.

0: todas tenemos miedo. Está muy fuerte, de hecho no sé qué se le habrá metido porque se escucha una niña. Hay un señor que la estaba jalando a ella.
1: Sí.
0: ¿Verdad que te estaban jalando?
2: Sí, me jalaban la sudadera hacia adelante y me sentía súper pesada.
3: En este caso sí pudo haber sido la niña tranquilamente, pero dudo mucho que lo que entró en Sonia por el comportamiento.
4: Lo de Sonia siento que es el demonio que está ahí, el que se atrapó a la persona que quemaron siguiendo. Vivo. Porque ese hombre fue quemado vivo, fue muy torturado, entonces es el que está aquí atrapado. El que por cómo lo tomó, con la fuerza que lo tomó, creo que era ese que estaba ahí.
3: Ok, por acá no sé si Caballito, Israel, quieran comentar algo de lo que se vivió hace unos cuantos segundos.
5: Mira, Tony, sí, estuvo de mucho miedo, ¿verdad? La mera verdad, mucho horror, más que nada, y sí, me impactó lo que le pasó a Sonia, más que nada.
3: ¿Por qué?
6: Sí, así como dice el Caballito, que pues, también me impresionó mucho lo que le pasó a Sonia. A mí de aquel lado sí sentí que alguien estaba recargado en mí, pues, sentí pesado.
3: Y comentarles obviamente que en cada investigación, en cada recorrido, siempre invitamos a personas del público para que precisamente sean testigos de eso.
7: No, que te...
3: ¿Cómo te sientes, Sonia?
8: Un poquito mareada y, bueno, pues la verdad muy cansada. No puedes hablar ahorita, un ratito más te explico qué empecé a sentir. Sí. Y pues te explico también.
3: Dejaremos que Sonia tome un poco de aire. No sé si por acá alguien más, ustedes quisieran comentar algo.
9: Sí, cuando íbamos a entrar a lo que es la donde está la capilla, no sé qué sea ahí. Sí, yo sí sentí que alguien me sopló aquí. Y cuando empecé a sentir como que me apretaba en la cabeza, como mucha opresión en la cabeza y como mucho, en el pecho. Y como muy desesperada, el estar ahí adentro, eso se siente muy...
3: Como sofocante.
9: Como sofocante, exactamente, así.
3: Ok, vamos ahorita a continuar en la siguiente parte de este aniversario. Estaremos cediéndole los micrófonos a Jairo, que estará compartiendo o escuchando a todas las aquellas personas que quieran compartir alguna anécdota, algo que les haya sucedido, lo estaremos haciendo y conociendo desde luego para ver si nos suceden otras cosas aquí con Sonia o con el resto del equipo. Vamos a una pausa, regresamos con el cuarto aniversario de Almas en Pena. Yo soy Tony Plasencia, aquí en La Mexicana FM 91.3 y regresamos.
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11: Muy buenos días, bienvenidos a su programa Paranormal. Soy la More García, me acompaña Tony Plasencia.
3: Extraordinaria mañana de martes, gracias por acompañarnos, amigos de La Mexicana, la estación número uno, y estamos listos para comenzar este programa. Tenemos obviamente mucho contenido, tenemos relatos, tenemos fotografías, pero lo más importante es lo que usted también nos quiera contar, también nos puede proporcionar videos, fotografías, relatos paranormales. Para esta mañana vamos a tener...
11: ¿Qué tenemos para usted el día de hoy en este programa? El primer hombre que vendió su alma. ¿Conoce algún relato de usted, algún conocido que vendió su alma? Queremos escuchar sus relatos. Además, Juan Pablo II, el papa que hizo exorcismos y tuvo contacto con extraterrestres. Sus relatos, por supuesto, al 1-22-57-70, y cerramos con la historia de terror de Radio Universal. Así es como abrimos este portal de Paranormal.
3: More García, el programa anterior, de hecho, se quedó de manera permanente en el canal de WhatsApp de La Mexicana, el ritual que usted podía hacer en caso de que quisiera hacer una limpia, un abrecaminos en ese día, que era muy propicio por el portal que justamente se estaba llevando a cabo ese día, y algunas personas ya nos comenzaron a enviar sus limones, porque justamente, como lo comentó More García, la idea es que hicieran justamente este ritual con este limón, y que en este programa enviaran la fotografía de cómo quedó,

0: justamente para su interpretación.
1: Así es, nos llegan los primeros ya, vamos a leerle o decirle en el significado para la señora, déjeme le ubico el nombre, para no decir el de Magdalena. Ella, este limón que nos envía, con él limpió a su niña. Vamos a omitir el nombre de la muchachita por cuestiones de privacidad, ¿verdad? Entonces, a ella, lo único que le podemos decir en este limón, la interpretación que manejamos, mira, de hecho se manifiestan algunas pequeñas letras. Hay una letra con la E, es la letra E de Eduardo o de Elena. Este nombre, no sé si a usted le resuena en algo a alguna persona. Esta persona la tenía muy observada a la niña, o le tenía como ese celo, ese coraje, esa sensación como de envidia. Pero aquí el limón atrae un poquito este sentimiento. Lo que se le recomienda es más protección para la niña o para la muchachita, en su mochila llevar un limón, obviamente cuidando que no vaya a manchar los libros. Lo puede manejar en un costalito, no sé si ubique unos costalitos color rojitos que los puede encontrar en el centro, ahí puede guardar su limón. También ahí mismo en el centro puede ubicar que ahí venden cuarzos, si hay algún cuarzo que a ella le llame la atención, cómpreselo también y así puede protegerla en este costalito metiendo su limón y por supuesto su cuarzo.
0: Uh-huh. Y también nos llegó otra fotografía. Ella dice que es Mari, también nos envió su limón. Su limón.
1: Mari, sí, aquí tenemos ya ubicado su limón. Estoy tratando de abrir la fotografía para verla un poco mejor. Uh-huh. Con ella lo que se maneja es, ella lo que padece es mucho pérdida de cabello. Está perdiendo bastante cabello. Esta situación es igual por lo mismo. Al momento de limpiarse hay que protegerse. Todo esto es una protección, siempre hay que estar lo más posible en protección cada que usted llegue a su casa a limpiarse. No precisamente hacerse una limpieza profunda, pero sí a lo mejor pues acudir la vibra que trae, o incluso también puede traer su protección para ella, para su pérdida de cabello. La principal, no dejarse tocar el cabello, mucho menos por una persona que está cerca de ella en su trabajo. Pero ella puede hacer una protección. Igual encuentra de este tipo de pulseritas, uh-huh, como las que yo traigo. Ahorita le voy a tomar una fotografía para que usted las pueda identificar. También en el centro puede ubicarlas y solamente usted traer esa pulserita también como protección.
0: Mori García acaba de comentar algo que es muy sencillo, pero hay que tener cuidado. Quizás usted no se ha dado cuenta, no lo ha notado o no sabía. Hay que tener cuidado, sobre todo cuando estamos en el trabajo y usted nota que de repente personas pues no le tienen tan buena estima, que digamos. Una de las maneras más sencillas de quitarle la energía, de incluso salarla en su trabajo, en sus relaciones personales, es cuando le acarician el cabello, uh-huh, de arriba hacia abajo. Esto le quita a usted energía, puede incluso trabarle los caminos, provocarle muchos problemas, así que tenga cuidado. Está llegando otra fotografía, pero esa la diremos en el siguiente bloque, porque se dice mucho acerca de estos famosísimos pactos, de cuando se vende el alma al diablo, pero según registros, este es el primero que se hizo.
1: Fue un sacerdote, Teófilo Datana, basó de predicar humildad a firmar un pacto con Lucifer por poder y autoridad. La leyenda asegura que el contrato apareció escrito con fuego oscuro y sellado con su propia sangre, pero cuando entendió lo que realmente había entregado, ya era demasiado tarde. Duró 30 días rogando de rodillas, ayunó hasta destruir su cuerpo, pidió perdón entre lágrimas y, aunque logró recuperar el contrato infernal, jamás volvió a ser el mismo. Los relatos antiguos dicen que murió aterrorizado después de asegurar que había visto algo inesperado en la oscuridad. Y desde entonces nació la creencia más peligrosa de todas. El diablo no necesita aparecer con cuernos, solo necesita encontrar una grieta dentro de ti.
0: Esta historia la vamos a subir en este momento al canal de WhatsApp de La Mexicana, y esta última frase evidentemente es cierta. Cada uno de nosotros tenemos ciertas tentaciones, ciertas necesidades, que por ahí, llámele como usted quiera, el diablo, los demonios, van a buscar siempre tentarnos. Hay algunas personas que puede ser por el medio de los vicios, hay algunas personas que puede ser por medio del sexo, del dinero, de las apuestas, etcétera, etcétera, etcétera. Por ahí van

0: buscar justamente, como lo comentó More García, una grieta. Si usted hizo también el ritual de los limones, mande la fotografía, su nombre, y en el siguiente bloque, More García estará diciéndole exactamente qué es lo que significa. Estamos de regreso en Paranormal y tenemos, por supuesto, más imágenes, más limones que nos han hecho el favor de enviar, por supuesto, para su interpretación. More García, ¿qué logras ver en estas imágenes?
1: Gracias a todas las personas que nos hacen favor y que nos envían este ritual que hicieron. Este es de Ana. Ana, así dice llamarse, nos envía dos imágenes. Y si te fijas, Anita, en este limón hay una parte que es más observada del lado como oscuro, como escondidas. Hay una persona que te observa a escondidas, que no se muestra mucho, que no se deja como ver. Y esta persona habla mucho de ti. Si te fijas en la imagen, pareciera como una boca de un... Mira, es el de Ana, para así dice. Es como si fuera un sapo en lo que es lo que quedó como café. Si lo ves de frente y está abriendo su boca, esto es chismes, habladurías. Esta persona habla mucho de ti. Lo único, igual, la protección. En la parte de aquí se ve un poco de sal, pero esto igual con otra limpia. Ahora sí, con una limpia de una veladora. Ojo, recuerden, hay que tener muchísimo cuidado con las veladoras, no dejarlas por la noche, hacer estos trabajos o estas limpias y estar observando cómo va avanzando. Pero esta es una persona, Ana, tienes a una persona cercana a ti, pero que se oculta, que habla mucho de ti.
0: Y nos envían otro, dice, es que son dos. Ajá. Uno es de Julia en el mismo WhatsApp, que ya está fijado en la parte de arriba. Uno es de Julia y el otro es de Eduardo, pero a primera vista nos impresionó ahorita que lo veíamos fuera del aire. El de Julia está como si tuviera muchísimo tiempo. Exacto. Ya prácticamente seco.
1: Y aparte muchísima sal, si te fijas en la parte de arriba, ve, en esta parte marca mucha sal. No sé si son pareja. Pero él, no sé cuál es el de Julia, pero hay uno que marca...
0: El de arriba es el de Julia.
1: El de arriba es el de Julia, y el de abajo son lágrimas. Uno de los dos, o Eduardo, es el que está padeciendo depresiones, o el que está totalmente hundido en esta situación de tristeza, porque en su limón se marcan muchas lágrimas. Pero es un trabajo que están haciendo a las dos personas de separación para esta pareja. Lo que quieren es verlos separados. Han tenido conflictos, peleas, porque en el limón de Julia sí se puede observar las líneas de la separación y con mucha sal.
0: Acaba de llegar otro, More García. Dice, solo alcancé a tomar dos, soy Mau. Nos manda, quiero pensar que es el mismo limón. El segundo se ve ya obviamente un poco más con el paso del tiempo y ya con cuando absorbió la energía que esta persona traía.
1: Mucho cuidado, se llama Mau, con lo que recibes de alimentación, lo que recibes en la comida, porque se observa como si tuviera animalitos en color negro. Si puedes hacer un agrandamiento tú en tu celular para que veas tu limón, para que más o menos me vayas siguiendo. Ahí lo que nos dice es eso, hay que tener muchísimo cuidado con lo que estás consumiendo, quién te está dando los alimentos. Nada más es mucha protección en lo que consumimos. De ahí en más, tu limón está bien, tienes una vibra linda, tienes mucha gente a tu alrededor, sigues sintiéndote de repente así como medio solo, pero tienes mucha gente a tu alrededor, busca un poco de ayuda para que saques ese sentimiento que tienes arraigado, que es lo único que se ve en este limón, pero además estás bien.
0: Aquí nos envían uno, no sé si ese ya lo habías comentado.
1: A ver, ¿qué terminaciones?
0: Es el de pongo hasta arriba, ahí está. Aquí está.
1: No, ese no lo hemos interpretado. Nada más deja que se me actualice aquí en el teléfono.
0: Nos preguntaban acerca del ritual del limón. Lo que les respondíamos a una persona es que sobre todo hay que hacerlo en las fechas que se les indica, porque obviamente en algunas fechas determinadas hay portales, lo cual ayuda justamente a que la limpia, a que el descargue energético sea distinto a hacerlo cualquier día.
1: Dice, nos dice, una persona nos envía un video que dice, déjate enseñar por Jehová. Supongo que va más o menos por la cuestión que estamos tratando ahorita. Nosotros siempre lo hemos comentado, no estamos a favor ni en contra de ninguna religión. Lo más importante aquí es que la energía somos energía, la religión que tengamos, somos energía, y de que hay energía negativa de otras personas, las hay. Y nosotros estamos haciendo unas limpias con algo natural que la naturaleza te está dando. No estamos ni haciendo un pacto, ni estamos haciendo nada, simplemente estamos con nuestra misma energía limpiándonos nosotros mismos. Respecto al limón que nos llega, que está en una ventana, antes de que, porque no me aparece todavía aquí, había un mensaje que decía que ella ese día salió a buscar limones, pero que no encontró. ¿Por qué sería esto? Bueno, es muy fácil y muchas veces no lo comprendemos, porque, ahora sí ya, no comprendemos por qué no puede, simplemente no nos tocaba en ese momento limpiarnos. A lo mejor, si es que está siendo trabajada o tiene una energía negativa, pues se ocultan y suceden estas cosas tan extrañas que dicen, no pude conseguir, no sé si le ha pasado en alguna ocasión que, voy a ir con una persona que me limpie y por una u otra cosa no llega, se pierde. Bueno, es por esa situación que no está listo para ser limpiado. En este limón también vemos, en el que me acabas de enviar, pues, esta persona, Magda, de nombre Magda, supongo. Aquí lo que pasa es que ella es la que atrae ese tipo de energías. Ella tiene una sensibilidad y ella permite que entren, ella permite, que sea como un medio para que estas energías se atraigan. No sé si haga limpias, no sé si ha limpiado, pero lo que sucede con ella es eso, que ella permite esta entrada. ¿Qué hay que hacer? Pues igual protección. Ahorita les voy a platicar de algunas protecciones. Le tomo ahorita una fotografía a mis pulseras para que usted más o menos se dé una idea, vaya, compre, pero lo que a usted le llame.
0: Regresamos con más de Paranormal con la More García y el Good Day.
2: Buenos días, yo escucho La Mexicana con el Good Day de la radio y la More García, ahora en Martes Paranormal. Mira, mi Good Day, mira, mi More. Pues yo lo que sí cargo es mi limón y mi chile serrano cada semana. Lo traigo en mi mochila cada una semana y ya el sábado que termina la semana, llego del trabajo, saco mis cosas de la mochila, saco el limón, saco el chile, en vez está bien seco, bien amarillo, el limón en vez está bien seco, bien arrugado, y los tiro, y en veces el limón me sale pues todavía maduro y el chile, y hay veces que sí se ve como medio como si estuviera en la mano, así como cuando le caen las energías ahí. Y también me ha pasado a mí algo, pues no sé, que voy caminando ya saliendo del trabajo por la avenida para llegar a mi trabajo, a mi casa, y siento que me jalan la mochila por atrás. Ya han sido varias veces que siento eso, cuando voy caminando me jalan, pero nunca contesto quién es ni nada, nada más me quedo en mi mente pensando, pero siento que le tiro, me jalan.
3: Buenos días, yo escucho a La Mexicana. Oye, mi Tony, soy taxista, ahorita andamos aquí ruleteando. Quisiera contarte pues algo que ha pasado desde años atrás. No sé, mi mamá tiene el don para ver muertos. Nosotros vivimos acá en la colonia Insurgentes. Ahí en la colonia Insurgentes, pues cada rato se oían muchos ruidos en las paredes. Se oía que tomaban trastes, se oían pasos en el patio. Y una vez que salí en la noche, me agarraron el pie. En medio de la casa estaba un jardincito, me agarró en el pie, una mano muy fría. Corrí muy asustado. En ese tiempo yo tenía como 10, 11 años. Te estoy platicando de hace 39 años. Mi mamá vendió su casa de Las Huertas. Porque se le manifestó una persona en la esquina de su cuarto. Que dice mi mamá que se miraba, nos platica ella que se miraba una lucecita, una lumbrita así azulita, y luego de repente se le apareció una persona y que le dijo que ahí estaba el dinero, que el dinero era suyo, que lo sacara, que el dinero era suyo. Pero a cuestión de ese dinero iba a dar el alma de uno de sus seres queridos. ¿Qué hizo mi mamá? Vendió su casa. Posteriormente se fue al ejido Las Cumbres, que antes les decíamos el ranchito. Era una casa aquí, otra más para allá, era puro monte. Se empezaron a fincar, igual mismo, a los alrededores eran puras fincas bardeadas, no vivía nadie, nomás empezabas a pagar la

0: la luz y se empezó a oír que pegaban las paredes, como si martillaran, aventaban los trastes, se oía que movían los muebles de los cuartos de arriba del segundo piso. Atrás, lo que viene siendo atrás, digo, estaba bardeado igualmente. Mucha gente de ahí del barrio empezó a comentarme: oye, ¿tu papá qué hace tan noche ya ahí sentado en el balcón? Digo, mi papá, sí, dice, pasamos, ahí está, y ándale, don Félix, ya métase, ándale, don Félix. Y yo me quedé así, hasta que un día le dije, papá, oye, ¿sabes para qué? Así, de que estás en el balcón y que qué haces esta noche. Y dice, no, hijo, yo no me levanto ni tampoco voy y me siento en el balcón. Pero para eso, mi mamá también no nos quería decir que ella también ya había visto a esa persona ahí en el balcón. Por lo mismo, porque, pues, que no tuviéramos miedo. Pues no sé por qué tenga el don. Igual vendió esa casa y se fue más para arriba, Palomino, anexo Palomino. Pues no me la vas a creer que en anexo Palomino se oye lo mismo, que apague la luz. Yo un día se me hizo tarde y tenía que levantarme temprano, hacer servicios de base. Se me hizo fácil ir a quedarme con mamá. Dije, pues de aquí me levanto cerca para ir a Villa Montaña. No me la vas a creer, pero no me dejaron dormir. No me dejaron dormir hasta que prendí la luz. Pero pues ya era muy tarde, ya casi me tenía que levantar para irme a trabajar. Ese es mi relato, mi Tony, y no sé que sea, o sea, mi mamá que tenga ese don para escuchar también y para ver.
1: Claro, por principio de cuentas, sí, efectivamente, es muy probable, lo hemos comentado, no todas las personas tienen o tenemos las mismas, bueno, todos tenemos las mismas capacidades y facultades, solo que algunos las tenemos más dormidas que otras personas, pero absolutamente todos, si las desarrollamos, podemos tener el don de la audiencia, de la videncia, de la clarividencia, de la telepatía, etcétera, etcétera, etcétera, despertar todos y cada uno de los sentidos, no solamente los cinco que tradicionalmente nos han hecho creer que tenemos. Por otra parte, es muy común cuando empiezan a haber algún tipo de manifestaciones en algún domicilio, ya sea que se los enviaron o que eso ya estaba en ese domicilio, no importa que usted se cambie, si a esos seres les gusta su energía, lo van a ir a seguir a donde se cambie. Entonces, ¿qué hay que hacer? En este caso, tendría que hacer un trabajo para su mamá, para que logre de alguna manera ya despojarse y que ya no la están siguiendo constantemente a los lugares donde está, porque no importa dónde se vaya, siempre van a estar ahí.
2: Fíjate, nos llega otro mensaje, dice: hola, buenos días, More Good Day, mi nombre es Daniela y mis papás y yo hicimos el ritual de limón. Nos envía la fotografía. Analizando a esta, la vamos a analizar como familia, no de uno por uno, pero por ejemplo, el papá trae un poquitito de sal que con una limpia rápido se puede quitar. La mamá es la que tiene un poquito más de, su limón está un poco más marchito. Esto podría ser, mire, muchas de las cuestiones de estos limones, nosotros sabemos y la mayoría de las personas sabe que uno de los chakras más fuertes para este tipo de energías pues es el sexual. Entonces ella padece, no sé, de alguna cuestión de quistes en los ovarios que tiene que ser tratada. Tiene que hacerlo de manera, pues primero con un doctor. Le genera medio, de repente tu mamá es un poco, vamos, podría utilizarse la palabra necia, que no le gusta asistir a este tipo de consultas. Debe de hacerlo porque cada vez está siendo más grande este problema y no se va a resolver con una limpia. El tuyo, el que es de la muchachita, está pues aparentemente normal, podría decirse. Se jaló la energía que traías negativa, que de repente pues agarramos de diferentes personas. Eres una persona o una muchacha que está rodeada siempre de muchas amistades, de muchos amigos. Nada más pues te absorbes un poquito de la energía de cada uno de ellos. Hay uno en específico que es muy negativo. Con ese trata de, pues, cuando convivas solo con él, esa persona que te manifiesto que es negativa, llegar y limpiarte para que no te quedes con esa energía, porque es como nos vamos cargando de energías de otras personas con las que convivimos.
1: Vamos a continuar con más de La Mexicana. Muchísimas gracias a todas las personas que están en sintonía. Regresamos con más de Paranormal con la More García y el Good Day.
3: Buenos días, yo escucho La Mexicana. Este relato pasó ya hace varios años. A mí me lo contaron. Un tío venía llegando a Aguascalientes y más o menos por el área de San Pancho. Espejeó para el lado derecho para incorporarse de nuevo a su carril y vio él a una presencia de un niño que venía sentado junto a él en el asiento del copiloto, en una camioneta de carga de 3.5. Mi tío acababa de tener a su primer hijo, el niño se llama Daniel. Esta entidad le dijo, no te asustes, no vengo a hacerte daño, vengo a cuidarte. Tu niño me mandó, sí, tu niño, Dani. Mi tío estaba que no se la creía, venía sudando frío. Dice que llegando a Altaria, el espíritu le dijo, aquí déjame, aquí me bajo yo, junto al Hotel Las Trojas. Dijo, ve con cuidado que acá adelante hay un accidente. Y dicho y hecho, ni siquiera había llegado al agropecuario cuando dice mi tío que vio un carro con el motor caído donde había chocado, desconozco exactamente la parte, pero hubiera ido un poco más recio mi tío o no hubiera llevado esa advertencia. Yo creo que si por un descuido llega y se estampa contra este auto. Gracias y yo escucho a la mexicana.
1: Estamos de regreso, Mori García, gracias a las personas que nos están enviando todos y cada uno de sus relatos. Aquí tenemos, por supuesto, más y pendientes porque ahorita le estaremos hablando después de esta lectura acerca de, a propósito de que un día como ayer fue el nacimiento, el cumpleaños de Juan Pablo II, estaremos hablando acerca de algunas historias que se empezaron a manejar justamente en torno a él y a su pontificado.
2: Así es, vamos a seguir con más relatos. Muchísimas gracias. Fíjate que nos llega uno donde nos dice que ella no consiguió sus limones, pero resulta que al final no pudo hacerlo, no, uh-huh. Se le pasaron mil cosas y ya no pudo hacer. También nos preguntaban de alguna protección para las personas que tienen contacto con muchas personas. Les comentaba yo adquiero este tipo de protecciones ahí en la tienda de que está en el Parián, donde uh-huh. está en el segundo piso o primer piso, planta baja el primero. Ahí encuentra una tienda de esas y ahí puede encontrar cuarzos donde pueden estas personas. Ahí mismo venden esos costalitos rojos. ¿Por qué en rojo? El rojo es protección para la envidia, para todas estas energías negativas. Ahí meten los cuarzos. No importa el cuarzo es el que a usted le llame.
1: Y More García, nos están enviando más textos. Muchísimas gracias a todas las personas que nos hacen el favor de comunicarse 449-122-5770. Hágalo, más adelante estaremos escuchando alguna historia de terror de Radio Universal.
2: Dice Good Day, la More, fíjense que tengo como 3 meses o 4 que me duele mucho mi mano y mis piernas. Y yo andaba bien, aquí en la otra calle de donde yo vivo hay una persona que cura y me gustaría ir ahí con él. Y por una u otra cosa no puedo asistir, ahí apenas digo no, pues ya voy a ir para allá y digo que voy a ir y de repente me da flojera, no puedo salir, no puedo ir, sino que se atraviesa una cosa u otra, porque de repente me da mucho sueño, me duele el cerebro, me siento cansada y aunque no he hecho nada.
1: Es que es común, Mori García, cuando tenemos algún tipo de dificultad, cuando tenemos algún tipo de trabajo, que queremos ir con alguna persona, la que usted confíe más, la que usted le vibre más, es muy común que justamente las entidades que nos tienen parasitadas vayan a buscar cualquier cosa que logre que no lleguemos a eso, porque evidentemente nosotros somos el alimento, somos la energía de estas entidades.
2: María del Refugio nos envía un video con su limón, le vamos a dar su lectura o su interpretación, pues igual hay que protegerse un poco de las situaciones de chismes, de platicar, tener mucho cuidado qué es lo que platicamos con otras personas, con una en específico que usted al parecer le tiene mucha confianza, pues es la persona que está platicando estas cosas que usted le platica, entonces hay que tener mucho cuidado con lo que platicamos.
1: Se dice que su santidad Juan Pablo II tuvo contactos con algunas razas extraterrestres. Aquí la historia.
4: Juan 23 se encontró con los extraterrestres, para acabar pronto, y no fue una vez, y también Juan Pablo II. Yo soy prueba y testigo. Okay. Juan Pablo II sí, obviamente Juan 23 no, pero la vida te da las cosas. Yo trabajé 3 años ahí, uh-huh. y en Radio Pasillo un día, así, tomando uh-huh. el café. Sí. Estábamos allí en el bar, así se le llama, donde es en el café en Vaticano. Uh-huh. Estábamos en uno de los tantos bares que hay en Vaticano, y estábamos sentados 4, que nos volvimos amigos, un cardenal, 2 obispos que estaban ahí, y llegó uno que estaba, de hecho nosotros llegamos donde estaba él, y empezamos a hablar de las cosas que hablábamos, y que el estudio, ahora qué vas a hacer, y ahora, la comisión siempre debajo del agua. Y el que estaba allí sentado,

0: nos saludó y nos dijo, yo algo de eso he podido ver. Digo, querido, cuando estás en esas cosas, no es que traes, no había teléfonos celulares como ya hay hoy, pero no es que traes la cámara de video a tomar un café.
1: No,
0: sí, tampoco eres fanático de la investigación. Yo rey diré cual cosa que he visto, a dos obras. Pues sí, un viejito lindo, bonito. Sí, yo cuando estaba allí al Castel Gandolfo y nos empezó a contar la historia de cuando él vio como una nave, un ovni, un, como le llaman ellos, trazadores magnéticos, descendió en Castel Gandolfo, bajó un ser muy alto, rubio, y se comunicó telepáticamente con el Papa Juan 23. Cuando escuché eso dije, para mis adentros, voy a decir una expresión muy mexicana, dije, en la madre. ¿Cómo se llama ley, señores? Y yo sono Monseñor Capovilla, Loris Capovilla. Para mí él es una leyenda. Él fue el testigo presencial del encuentro. Nos lo estaba contando en un café. Nos dijo, yo lo vi, dice, yo no podía verlos. Yo veía que entre ellos gesticulaban, pero no hablaban. Y el Papa se fue primero así como que hubo. Y ya después lo llamaron y él se acercó y me dijo, tú estás aquí y tú zito. O sea, te quedas aquí y te quedas callado. Y el Papa dice que él fue y que empezaron a hacer esa gesticulación y como que hablaron y gesticulaban y hacían y decían. Y que agarró este que era un ángel, se subió a la nave y se fue. Y el Papa regresó con Loris, que estaba, y él dice la frase italiana, io rimasi di stucco. O sea, me quedé palo de una piedra.
1: Sí, digo, claro.
0: Los ángeles de Dios andan por todas partes y nos cuesta mucho trabajo reconocerlos. Eso lo dijo Angelo Roncalli, el Papa bueno, Juan 23, Giovanni 23.
2: Y es que no solamente tuvo este contacto, sino que también hizo dos exorcismos.
3: Los dos exorcismos que realizó el Papa Juan Pablo II. En el año 2012 salió a la luz un libro llamado Así se vence al demonio, escrito por José María Zavala, donde incluye testimonios reales de exorcistas que han luchado contra la maldad absoluta. Algunos casos son realmente terroríficos, pues en algunos capítulos también se habla sobre las diversas posesiones diabólicas. En el capítulo tercero, Yo he visto a Satanás, hay una entrevista con el padre y jefe exorcista más famoso de Roma, Gabriel Armand, donde narra la lucha que tuvo el Papa Juan Pablo II contra dos demonios de mucho poder. Uno de estos ocurrió el 4 de abril de 1982, que curiosamente fue un domingo de Ramos. El otro en el año 2000, 5 años antes de su fallecimiento. El primero fue a una chica llamada Francesca. Una mañana en la audiencia papal, llegó una mujer atormentada pidiendo ayuda para ser exorcizada. El Papa asintió y decidió hacerlo debido a los extraños comportamientos que mostraba, pues aquella chica se veía desnutrida y con rasguños en su cuerpo que ella misma se había provocado. Evitaba a toda costa ver directamente a los ojos del Papa. Juan Pablo decidió cuestionarla para saber lo que aquella muchacha sentía. Para ello, primero la llevó a la capilla privada que tenía el Vaticano. Durante la entrevista, comenzó a escupir y revolcarse sobre el suelo de una manera perturbadora, mientras gritaba ofensas y toda clase de obscenidades contra los presentes. Los clérigos testigos mencionan que era un caso de comportamiento tal como se menciona en el Evangelio. El padre Gabriel asegura que la liberación de la mujer requirió de 5 años de bendiciones, en los cuales vivieron una verdadera escena bíblica. Sin querer dar más detalles, lo último que dijo fue que el mismo Juan Pablo II terminaba asombrado de aquellas sesiones. El segundo caso fue el mes de septiembre del año 2000. Fue más notorio y conocido debido a que el hecho pasó frente a miles de personas que iban a las audiencias. En esa ocasión, en la Plaza de San Pedro, fue cuando algunos clérigos percibieron el comportamiento extraño de una chica de 19 años. Iba acompañada de sus padres y hermano. Al ver el malestar de la joven, los eclesiásticos decidieron colocarla hasta adelante. Cuando el Papa se acercó a bendecir a todas estas personas, la joven comenzó a actuar de manera extraña y a gritar toda

0: clase de barbaridades como una posesa. Intentaron tranquilizarla, pero según el relato de Gabriela Armont, la muchacha mostraba una fuerza sobrehumana, que los mismos policías que trataban de sujetarla salieron lastimados. Además, se retorcía sobre el suelo mientras le decía consignas directas al obispo Gianni Danzi, mientras la bendecía directamente. El Papa seguía dándole la bendición a las personas, pero cuando fue informado de aquel desorden público, dio la orden de que apartaran a la joven y la encerraran en un lugar seguro para hacer el exorcismo. Este hecho fue con la presencia del padre de la joven. Ese día lograron tranquilizarla, pero dos días después se decidió volver a realizar otro exorcismo. En el segundo día de bendiciones, se narra un hecho escalofriante. Al llegar la joven, reía de una manera cínica y macabra. El obispo que la recibió le preguntó cuál era el motivo de tanta jovialidad. Ni tu jefe ha logrado hacer nada conmigo. El padre Gabriel menciona que la chica había quedado posesa desde apenas sus 12 años. Y el motivo por el cual fue la atracción para ser el hogar de un ser oscuro y maligno fue su pureza y candor. Gabriel Armont también menciona que en uno de los exorcismos que él realizó, le preguntó al demonio que por qué le tenía tanto miedo a Juan Pablo II, por lo que este respondió que le había quitado el alma de muchos jóvenes. Pero otro motivo era que porque no había permitido el comunismo en Europa. Otra de sus preguntas fue por qué le tenía miedo a la Virgen, y el demonio contestó: he sido humillado y vencido por una criatura humana.
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2: Quedaron muchos mensajes, el próximo jueves les daremos lectura y les daremos un poquito más de contexto de qué pueden realizar. Vamos a cerrar este portal con el perrito de Jorgito. Esto fue Paranormal.
3: ¡Ay! ¡Ahora sí! Esta es la calle 5 de febrero. Esta es la casa, muchachos.

0: ¿Qué? ¿Aquí nos vamos a quedar?
1: Esto está que da miedo. Ni siquiera hay luz.
2: ¿Qué hacen aquí?
3: ¡No!
2: ¿Qué hacen aquí?
0: Dios mío, qué susto. ¿Es usted el velador?
1: Nos rentaron esta casa por temporada de feria. Venimos de Guadalajara.
0: Vaya susto que nos dio. Y con esta casa tan tenebrosa, está de dar miedo.
2: Realmente saben lo que es el miedo. Déjenme encender una vela.

casi 30 años, un niño llamado Jorgito, de 7 años de edad, frecuentemente era dejado solo en casa por sus padres para atender diversos compromisos. El niño temía quedarse a solas, por lo cual sus padres decidieron comprarle un perrito para que le hiciera compañía. Jorgito se sintió más seguro en la soledad de aquella enorme y sombría casona, y por las noches dejaba que el perrito se quedara bajo su cama. Una noche, Jorgito escuchó un goteo en el baño de la planta alta, que estaba justo sobre su recámara. Cuando tenía miedo, sin levantarse, Jorgito metía una mano debajo de la cama para que su mascota la lamiera y así sentirse más seguro. El sonido cesó. Apenas conciliaba el sueño cuando volvió aquel goteo. Jorgito dejó que su mascota lamiera su mano otra vez. Nuevamente, silencio. Jorgito durmió. Inesperadamente, el silencio de la casa se rompió con un goteo más insistente y lúgubre. Jorgito acercó su mano a su perrito otra vez. Decidió subir a la planta alta. Alguna llave de la bañera debía estar mal cerrada. Bajó de la cama. Quiso encender la luz. No había. Llamó a su perrito para que saliera debajo de la cama y lo acompañara. Aquel no respondió a su llamado.

regadera, horriblemente mutilado, goteando sangre abundantemente, fijada con alfileres al cuerpo del animal y escrita con sangre

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1: Bienvenidos a su programa paranormal en la ciudad de Aguascalientes. Soy la More García, me acompaña Tony Plasencia.
2: Muy buenos días, excelente mañana, amigos de La Mexicana, la estación número uno, la estación del mundial. Bien pendientes porque vienen sorpresas, por supuesto, en el 91.3 vienen regalos justamente relacionados con el mundial. Y además el día de hoy, si usted nos envía sus relatos, sus fotografías o videos paranormales.
1: ¿Qué tenemos para usted en este portal el día de hoy? Bueno, Bafomet es el diablo. Hablaremos de su origen y significado. Estamos recibiendo ya sus relatos al 122-5770 y por supuesto, como siempre, cerramos con la historia de terror de Radio Universal. Así se da inicio y abrimos este portal de paranormal.
2: Y More García, vamos a entrar de lleno en el tema que quedamos formalmente el programa anterior de abordar acerca de Bafomet. ¿De qué se trata? Porque se ha ligado mucho, hay confusión acerca de si es algo maligno, si es algo demoníaco, cuál es el origen, de dónde salió. Pues aquí está la explicación.
1: Y es que no nace como demonio oficial. En la antigüedad el nombre aparece primero en la Edad Media, durante el juicio de los caballeros templarios, siglo XIV. A los templarios los acusaron de adorar a una cabeza o ídolo llamado Bafomet, pero no hay evidencia sólida de que eso fuera real. Probablemente fue una acusación fabricada para destruir la orden. La versión moderna de Elías Levi, la imagen que todos conocemos, cabra con alas, pecho humano, símbolos, etc., viene de Levi en el siglo XIX. Él no lo creó como un demonio, sino como un símbolo filosófico y esotérico. Su dibujo se llama Bafomet de Méndez. ¿En qué se basó Levi? Él mezcló varias corrientes: alquimia, transformación espiritual, dualidad y conocimiento oculto, hermetismo, equilibrio del universo, referencias al dios egipcio. El carnero de Méndez. O sea, no es una sola religión, es un collage de símbolos, significado de toda la imagen parte por parte. Cabeza de cabra representa lo instintivo, lo animal, la naturaleza cruda. También se asocia a lo prohibido, a lo que la religión reprimía. Antorcha sobre la cabeza, iluminación, conocimiento, la mente dominando lo animal. Mano derecha arriba, izquierda abajo, hace el gesto de solve ente coagula, disolver y unir. Significa equilibrio de opuestos, transformación constante. Pecho más figura masculina, unión de masculino femenino, activo pasivo. Representa la totalidad del ser. Serpientes en el abdomen, energía vital, sexual, equilibrio de fuerzas internas, alas, dualidad, elevación espiritual. Pero también lo oscuro, piernas de animal, conexión con la tierra, lo físico, material, simbolismo general. Todo el Bafomet es básicamente esto, unión de opuestos, del bien, del mal, hombre, mujer, luz,

0: obscuridad, espíritu, materia, algo importante. Bafomet no fue creado originalmente como Satanás. Esa asociación vino después, sobre todo por interpretaciones religiosas y culturas popular. Sanatismo moderno. Pero Levi lo veía más como un símbolo de equilibrio universal, no de maldad. En pocas palabras, Bafomet no es un demonio histórico real, es un símbolo esotérico creado por Levi, representando el equilibrio de fuerzas opuestas y la transformación.
1: En pocas palabras y en resumidas cuentas, no se trata ni del diablo, ni de Satanás, ni de Lucifer, ni algo maligno. Como usted lo pudo escuchar en la descripción, justamente todo esto, toda esta confusión provocada fue a raíz justamente de que se encontraron a los caballeros templarios con este símbolo, pero ellos lo utilizaban justamente como eso, como equilibrio. Pero si nos vamos a la historia, cuando ya querían deshacerse justamente de ellos, de los caballeros templarios, se utilizó para acusarlos de herejía y poder aniquilarlo. De ahí es cuando se empezó a, de alguna manera, mal utilizar y a castigar este símbolo como si fuera algo demoníaco.
0: Así es, pero como dice la descripción, y todos tenemos esto dentro de nuestro ser, esa dualidad donde somos el bien y el mal, nuestra oscuridad, nuestra luz, donde debemos aprender un equilibrio para poder estar en paz o medio tranquilos.
1: Regresamos con más de Paranormal en La Mexicana, la estación número uno. Si le preguntan qué estación escucha, siempre responda: yo escucho La Mexicana.
2: En el 2024 mi mamá y yo nos fuimos de Eurotrip, y uno de los países donde nos quedamos mucho más tiempo porque conocimos más ciudades fue Italia. Llegamos a Roma, de Roma nos pasamos a Sorrento, de Sorrento a Positano y de Positano a Venecia. Sinceramente, Venecia no era un lugar que a mí me emocionaba mucho conocer, como por ejemplo Verona o Positano, pero dije, estoy en Italia, ¿cómo no voy a conocer Venecia? Y mi mamá y yo no habíamos hecho las reservaciones de los Airbnb, los había hecho mi cuñado porque en verdad él es el mejor organizando todo. Así que cuando llegamos a la estación de Venecia, estábamos buscando dónde quedaba la ubicación pensando que estaba cerca a la plaza. Pero resulta que el Airbnb no estaba cerca a la plaza, sino que estaba como a 30 minutos de como que de Venecia Central, que es la zona turística. Y este lugar que estaba cerca, como a 30 minutos, se llamaba Mestre, que era como que un barrio bien nada turístico, como que casas. Entonces, cuando tomamos el taxi para que nos lleve hasta Mestre, el taxista nos dejó en un edificio como que medio viejo, y les juro que nunca había visto un pueblo o una ciudad o un lugar más vacío que ese. O sea, tenía todo, tenía cancha de básquet, tenía todo, pero todo era como que vacío, no había gente alrededor, nada. Cuando entramos en el edificio estaba vacío. El ascensor era súper antiguo y sí se nos hizo raro, pero como ya era un poquito tarde, como que no hicimos mucho problema y ya como que entramos nada más y llegamos a nuestro cuarto. La decoración era bien chévere, pero sí se sentía una vibra un poquito extraña. Ya era súper tarde y queríamos ir a cenar, entonces con mi mamá salimos a buscar un restaurante cerca. No había nada abierto y eran como las 7 de la noche. ¿Saben qué es lo peor? Que todo el lugar estaba completamente oscuro. O sea, les digo, totalmente oscuro, y empezó a llover. No sé cómo encontramos un restaurante abierto. Nos íbamos a quedar 3 días ahí. Yo les juro que yo tenía un miedo de levantarme de la cama e ir al baño en la madrugada o en la noche o lo que sea, porque me daba demasiado terror. Y la segunda noche escuchábamos como si hubiera una persona corriendo en el pasillo, y solamente les juro que la bulla era de noche. De día tú no escuchabas nada, era como si no viviera nadie ahí más que nosotras. En la noche se escuchaban pasos de gente que corría, de que prendían una lavadora y un montón de sonidos más, pero en el día tú no escuchabas nada. La noche antes de dejar el Airbnb ya habíamos ordenado todas las maletas, estábamos con llamachas viendo una película, descansando para el día siguiente tomar nuestro tren e irnos a la otra ciudad. Y este Airbnb tenía una decoración bien bonita, pero también bien peculiar, porque arriba había como un ventilador y tenía como que libritos colgados ahí. Y como no podíamos dormir, nos quedamos conversando un rato hasta que en una de esas, uno de los libros de los que estaba colgado empieza a dar vueltas solo. Entonces con mi mamá solamente nos miramos como que el aire. Pero todas las ventanas estaban cerradas. Y si hubiera sido el aire, ¿por qué solo se movía un libro?
3: More, Tony, buenos días, yo escucho La Mexicana. Oiga, nada más para ver si ustedes me pueden ayudar o me dan una respuesta o algo, si de repente ustedes saben. Fíjate que yo tengo tiempo, si es más, años, que siempre que estoy comiendo, siempre me sale un cabello en la comida. Sea comida de la casa, sea comida comprada, sea comida de en otro lado, siempre me sale un cabello. ¿Ustedes saben a qué se debe eso?
0: Fíjese que en el esoterismo, encontrar un cabello en la comida no se considera un simple accidente. Simbólicamente, el pelo concentra la energía y vitalidad de una persona. Dependiendo de la corriente espiritual, este evento se interpreta como una señal de alerta, brujería o una conexión con el plano astral. ¿Qué le recomendamos? Bueno, primero, hágalo usted, límpiese. Si sigue saliendo esta situación, pues acuda con una persona, ojo, que no le cobre demasiado, con una persona que usted sí. Todos tenemos una persona que sabemos que limpia y que es de nuestra confianza. Así hágalo. Si usted no tiene una persona que sea de su confianza, pues igual mándenos un mensaje, nosotros le recomendamos a alguien que pueda ayudarlo.
1: Y nos llega otro mensaje, Mori García.
0: Dice, ahora sí, pásenme la receta del limón. Se la vamos a estar compartiendo. No va a tener el mismo impacto que fue en el portal, pero puede hacerlo sin ningún problema. Haga esta receta, se la vamos a estar enviando. Si usted también la quiere, mándenos un mensaje y se lo enviamos con muchísimo gusto.
4: Te voy a contar una experiencia paranormal que tuve. Soy maestra de kinder en el Estado de México y ya llevo ejerciendo esta profesión por más de 20 años. Cada que llegan nuevos niños a mi salón, trato de no encariñarme con ellos. Sin embargo, es casi imposible, pues son adorables. Y hace algunas generaciones atrás, tuve en mi salón a la niña más tierna que jamás había visto. Ella se llamaba Rita. Y en menos de 2 meses ya me había encariñado con esta niña y ella conmigo. Nos llevábamos excelente. Teníamos una conexión de madre e hija, con eso les digo todo. Y casi siempre ella me traía una fruta de su casa. Por otra parte, yo siempre le llevaba dulces cuando se presentaba la ocasión. Pero una mañana, de lunes, ella no llegó a clase. Era extraño porque nunca había faltado, pero siempre hay una primera vez. Ese día, a la hora de la salida, entregué a todos los niños y el aula se quedó sola. Yo estaba recogiendo mis cosas para irme, cuando escucho que tocan la puerta. Al voltear, era Rita con una gran sonrisa en el rostro. Yo también le sonreí y la regañé diciéndole que por qué no se había presentado a clases. Ella me dijo que no había podido ir y que ya se tenía que ir porque la estaban esperando, que solamente había venido a despedirse de mí. Me dijo también que hoy no me había llevado una fruta porque se la habían terminado en su casa. Ella se despidió de mí y yo de ella. Le dije que se portara bien, que mañana la veía. Cuando regresé por mis cosas, recordé que les había dejado tarea, así que corrí a la puerta para llamarla, pero ella ya se había salido de la escuela. Al día siguiente, tampoco no vino. El miércoles llegó su mamá, con lágrimas en los ojos. Me dijo que Rita había fallecido el domingo en la madrugada. Esta niña falleció por razones que no voy a mencionar, pero esto yo no creí, pues había visto a Rita el lunes en la tarde, y esto se lo dije a su mamá. Ella se molestó mucho diciéndome que no le hiciera burla y que dejara de decir tonterías. Ella se salió del salón muy enojada diciéndome que su entierro iba a ser tal día. Cuando fui a su entierro, no me podía creer que en serio, esta niña ya estaba 3 metros bajo tierra. Estuve pensando que tal vez su mamá cometió un error y había muerto el martes en la madrugada. Así que estuve platicando con los familiares, pero todos decían que Rita había muerto el domingo en la madrugada. Su mamá la quiso despertar para que se fuera a la escuela, pero ella ya no despertó. Me gusta pensar que Rita se fue a despedir de mí en el salón, aún después de su muerte.
0: Hola, muy buenos días. Por favor, me pasen información de dónde y con quién ir. Que a mi yerno le pasa eso, que a donde sea que coma siempre encuentra cabello o insectos y me gustaría que lo ayudaran, por favor. De antemano, muchísimas gracias. Buenos días, por favor, me pueden guiar en su opinión y ayudar en lo siguiente. Yo tuve una relación con un hombre casado. Su esposa se enteró y me dañó. ¿Cómo puedo curarme? Ya no puedo tener una relación duradera con un hombre. Mala suerte en el amor. Gracias por su contestación.
1: Fíjate, en el primer caso, que justamente viene a complementar el primero que nos llegó, algunas personas seguramente han de pensar que, o tomarlo como a burla, de que cómo es posible que se encuentre en un cabello. Evidentemente hay situaciones, hay lugares en los cuales se podría dar un accidente de esta magnitud, de que alguna de las personas que cocinan se le vaya por ahí un cabello. No, no estamos hablando de eso.
0: Exacto.
1: Estamos hablando de cuando deliberadamente y en reiteradas ocasiones aparecen cabellos y

0: normalmente, More, no es uno, sino se trata de una bolita de pelo, como comúnmente lo conocemos, y esto es señal justamente de que están siendo trabajados. Hay que obviamente tratar de analizar, muchas veces son envidias, gente que de verdad no puede y no quiere ver a las personas progresando, uh-huh, y van a buscar sabotear de alguna manera con personas que saben trabajar justamente este tipo de energía para que les vaya mal en el ámbito que mal descale. Puede ser en lo personal, puede ser en lo profesional, en lo económico, uh-huh, etcétera.
1: Recuerde, esto sucede, sí, son cosas que suceden, que realmente sí pueden llegar a pasar. Tenga mucho cuidado con lo que recibe al momento, uh-huh, de que mucha gente te ofrece comida, pero ellos no comen. Uh-huh. Esa es como una señal de que cuando mira, te traje esto. Uh-huh. Hay que tener muchísimo cuidado con lo que consumimos de otras personas, porque aunque sea gente muy cercana, hemos descubierto
0: y en reiteradas ocasiones aparecen cabellos, y normalmente, More, no es

0: Le puede ser en lo personal, puede ser en lo profesional, en lo económico, etcétera.
1: Recuerde, esto sucede, sí, son cosas que suceden, que realmente sí pueden llegar a pasar. Tenga mucho cuidado con lo que recibe al momento de que mucha gente te ofrece comida, pero ellos no comen. Esa es como una señal de que cuando te, ah, mira, te traje esto. Hay que tener muchísimo cuidado con lo que consumimos de otras personas, porque aunque sea gente muy cercana, hemos descubierto y visto en lo que llevamos de mucho tiempo en esto, que la misma familia, la gente más cercana es la que hace este tipo de situaciones, que la envidia no tiene nada que ver con el parentesco, si es amigo, si es amiga, si es exmujer, lo que sea, siempre existe.
0: Y en el segundo caso, aquí no vamos ni a juzgar, no somos quien para juzgar la vida, las decisiones que cada uno tomamos, pero si lo comentamos simplemente, o obviamente cuando una persona decide, porque es una decisión, estar con una persona que ya tiene un compromiso, sabe perfectamente que hay ciertas situaciones que están en peligro, que están en juego. En este caso, como lo comenta ella, la esposa se enteró y la empezó a trabajar. Sí le vamos a recomendar algo, porque evidentemente, creo yo, con justa razón, la esposa se enojó. Entonces, no sé si habrá hecho algo como tal, porque muchas veces More García, con el simple hecho de la energía que nosotros enviamos a la otra persona, puede ser suficiente para bloquearla. Escuché una frase el otro día muy, muy, muy buena, y es cierta. Hay que tener cuidado con lo que pensamos y deseamos, porque están vivos. Por eso hay que tratar de siempre pensar positivamente, no desear el mal a nadie, porque no sabemos qué tan poderoso puede ser eso para desearle el mal o cambiarle el rumbo.
1: Pues así es. Y le vamos a recomendar a dos personas, le vamos a recomendar a estas dos personas a alguien que es de nuestra mutua confianza, que sabemos que los va a poder ayudar.
2: Lo que estás por ver es algo verdaderamente aterrador. Se trata de la grabación de Samuel. Trabajaba a altas horas de la noche en el ISSSTE, en Villahermosa, Tabasco. Relata que comenzó a grabar porque escuchó ruidos en una sección del hospital donde se suponía que estaba completamente solo. Atentos con el registro.
3: Son las 3:25 de la mañana y no veo nada. Mire, mire. Acaban de ver ese. Se acaba de caer un bote. Se está moviendo esto. No hay nadie por acá. No hay nadie por acá. A la una. Miren, se movió esto. Recuerda que venía caminando por acá y no veo a nadie. Miren, miren, miren, miren cómo se mueve eso. Para que vean que no hay nadie aquí.
2: Durante la grabación, las cosas comenzaron a moverse solas y había sonidos que no deberían estar ahí. Minutos después de salir de esa sección, estaba sentado en la sala principal hasta que, bueno, mira esto.

0: Al tratarse de un hospital, muchos creen que las entidades que no han podido descansar siguen atrapadas en nuestro plano. Pero, ¿recuerdas el mito de la hora del diablo? Se dice que comienza exactamente a las 3 de la madrugada. Un momento considerado una burla a la Santa Trinidad. Por eso algunos creen que no se trata de un alma perdida, sino de una entidad impostora. Algo que se alimenta del miedo, del dolor y de las emociones que aún habitan en ese hospital.
1: Buenos días, Good Day y More, un favor, ¿me pueden decir con quién llevar a mi hija? Pues ella es una de ellas, siempre le salen cabellos grandes y de todo. Pues no sé qué hacer, está muy raro, muchísimas gracias. Y fíjate que comentábamos fuera del aire que ya son bastantes las personas, porque han llegado como 10, 11 mensajes donde nos repiten lo mismo que también a ellos les sucede. Y por eso es la importancia de darle la seriedad que merece este programa. Muchos nos dicen que por qué cambiamos nuestra forma, y es precisamente por eso, porque son temas muy delicados y a veces la gente al escuchar

0: un relato de una persona se identifica, dice, a mí me sucede lo mismo, y tiene el valor para poder preguntar. Así que es por eso la importancia de darle la seriedad que se merece este su programa paranormal.
1: Y nos llamó mucho la atención eso, pensábamos que iba a ser un caso aislado, y aquí la pregunta es, ¿cuántas personas les ha sucedido algo similar y por miedo, por vergüenza, no se atreven a preguntar absolutamente nada? Entonces, pues ahí está la invitación para que usted siempre nos comparta cosas que evidentemente no sabemos, porque cabe hacer mención, no somos expertos en el tema, somos muy apasionados en el mismo y tratamos siempre de documentarnos, y las cosas que no sabemos inmediatamente lo preguntamos a gente experta en el tema, que siempre nos saca de algunas dudas y de situaciones para no tratar de no proporcionar información errónea. Así que usted siga compartiéndonos todos y cada uno de sus relatos, de sus preguntas, por supuesto, aquí en La Mexicana.
2: Buenos días, More y el señorito Ude. Fíjense que, hablando de cabellos, a mí me aparecen en mi patio, vivo en un edificio. En mi patio vivo a mero abajo, y en mi patio aparecen cabellos negros, pero siempre son negros, una bolita de cabellos. Y en la cochera, también me aparecen, como puse un jardín, me aparecen los mismos, otros cabellos, así hechos bolita. Entonces no entiendo por qué siempre son negros. Y no sé, yo no tengo problemas con nadie. A los vecinos pues nomás les dirijo el saludo, nada más. Pero yo no tengo problemas con nadie. Es lo raro, no sé qué me envidian si no tengo nada. Me podrían decir qué es.
1: Fíjate, María Ivy, hay ocasiones en las que pensamos que la gente nos puede envidiar, no sé, que claro, es de envidiarse, no sé, una persona que tenga mucho dinero, que viaje, que tenga propiedades, que tenga a lo mejor una pareja atractiva, etcétera, etcétera, etcétera, pero hay ocasiones en las que nuestra sola esencia brilla tanto que es suficiente como para que nos envidien.
0: Así es, no todo es material lo que la gente que envidia es lo que quiere, a lo mejor quiere tu esencia, tu brillo, a lo mejor tu manera de conducirte, de platicar, de explayarte. Muchas veces también es eso lo que les genera envidia a estas personas.
3: Yo escucho a La Mexicana con el More y el Bude ahí de la radio. Mira, ahí les mando esta evidencia, es un video donde se aparece una niña aquí en el patio de Castores, y la verdad no me da miedo, simplemente que la veo en las cámaras y pues me sorprende que una niña a las 3, entre 3 y 4 de la mañana se aparezca jugueteando y correteando enfrente de las cámaras, y esto pasa cada ratito, o sea, ya no es como que algo impresionante para nosotros los que estamos aquí trabajando de noche, pero pues sí se saca de onda, porque pues ¿cómo es posible que un niño o una niña se aparezca a las 3, 4 de la mañana?
1: Y ese video, More García, ya lo analizamos, efectivamente sí está impresionante, pero se lo vamos a presentar el próximo martes, no se lo puede perder, porque la verdad es que sí es imperdible este video.
0: Mi Good Day, mi More, buenos días. Creo también tienen que aclarar que no toda la gente que damos comida o objeto lo hacemos con mal plan, porque a mí me pasa que hay gente que me recibe las cosas, pero no mucha gente me las valora, y eso me pasa más con mi familia política. Yo siento más feo que me digan, el recuerdo que me trajiste se me quebró, o lo que me regalaste ni me lo pongo, la fruta se me olvidó llevármela, pero saben que lo que ellos no quieren ver es que Dios me bendice tanto y le doy muchas gracias, por eso comparto, pero hay gente que no lo ve así, o ustedes, ¿qué opinan?
1: Sí, claro, siempre lo recalcamos, de que evidentemente hay que tener siempre, yo creo que, como dicen por ahí, las palabras pueden mentir, pero la energía y la vibra no. Yo creo que en la mayoría de los casos uno siente cuando le caes bien o cuando le caes mal a una persona. Casi nunca nos equivocamos, en el caso de las mujeres, su sexto sentido nunca les falla. Hay veces que tratamos de ignorarlo o lo ignoramos, porque tratamos de darles esa oportunidad a las personas, pero normalmente nunca nos equivocamos, y dicho sea de paso, se los garantizamos que todo lo que nos traen al amor y a su servidor, siempre, si siempre, es comida, sí, no lo sí.

0: comemos, sí, es algo material, siempre lo usamos. Sí. Mal dicho para nuestros enemigos, pero no se preocupen, confiamos siempre en Dios.
1: Sí, nosotros sí, la cuestión aquí es, como lo dice Tony, es cuestión de intuición. Hay veces que tú sientes desde el principio, uh-huh, cuando te están dando, sientes esa energía, se siente. Luego dices, ay, como que aquí siento que no. O tu intuición te dice, no, no te lo comas. O suceden, uh-huh, cosas que no puedes comértelo. Lo hemos dicho, en la cuestión espiritual sucede de esa manera, que hay situaciones que te hacen no llegar con la persona que te va a limpiar, no comerte, uh-huh, la cuestión de que te regalaron, muchas cuestiones que a veces no la damos, las damos por hechas y no le ponemos atención a lo que sucede a nuestro alrededor.
2: Hola, buenos días, Mori, Uday, saludos, excelente programa. Les quiero contar otro relato que le pasó a mi papá hace poquito. Ya ve que les había comentado que mi sobrinito había visto algo en la ventana, que se había asustado. Y mi sobrina también había visto unas sombras que estaban a un lado de mi tío, que se paraban así en un lado de su cama. Entonces, una de las ocasiones que mi papá sale en la noche al baño, de ahí en la casa, dice que volvió a ver esa misma sombra a un lado de mi tío. Y ya él se mete al baño y cuando sale, esa sombra o ese hombre, dice que es un hombre, ya estaba sentado ahí en la cama donde duerme mi mamá y mi sobrina. No sé qué esté haciendo esa cosa ahí, pero pues sí los saca de ondas porque, y se nos asusta, bueno, los asusta a ellos, porque realmente pues no sé qué sea o qué esté buscando ahí en la casa de mis papás. Como ven, ese es mi relato. Muchas gracias y que tengan muy bonito día.
1: Vamos a despedirnos. Antes cerramos con el último mensaje. Buenos días, espero que estén muy bien. Los felicito por el programa, son muy valientes por tratar esos temas. Las bendiciones del Creador los cubran en su vida. Gracias. Y le doy un adelanto de qué va a suceder el próximo programa, el próximo martes. Video de la niña captada en una cámara de seguridad. Además, un programa especial de relatos de Aguascalientes, por supuesto todos sus relatos, premios, pero sobre todo la compañía de usted. Vamos a cerrar con la historia de terror de Radio Universal y cerramos este portal. Son ustedes.
3: Mira, ya está amaneciendo.
4: Señor, por favor, abra la puerta. Ya sufrimos demasiado. Ya queremos irnos de aquí.
5: Yo sé que han sufrido demasiado.
6: Entonces, usted goza con nuestro sufrimiento. ¡Ya déjenos ir, por favor!
5: Tienen que saber algo antes que el amanecer nos alcance. Hoy exactamente hace un año, tres jóvenes rentaron esta casa por un fin de semana con la finalidad de ir a la feria de San Marcos. Dejaron sus cosas y al regresar por la madrugada encontraron toda la casa revuelta, su ropa tirada en el patio y las puertas rotas dejaron ver que no estaban solos. La casa estuvo tanto tiempo abandonada por sus dueños que se convirtió en un nido de vagos. Jóvenes. Solo encontraron sus cuerpos golpeados con signos de latente abuso físico por parte de al menos 6 individuos. La policía prefirió no dar la noticia a nadie y lo mantuvo en secreto. Solo los dueños de la casa y yo sabemos que esa noche sucedieron las cosas más horribles que alguien se pudiera imaginar.
4: ¡Qué terrible! Siento como si pudiera ver ese momento. Ahora que está amaneciendo y puedo ver mejor la casa, me da la sensación de haber estado antes aquí.
5: Es que ustedes ya estuvieron aquí.

0: espejo. Están golpeados. Tienen la cara desfigurada. Sus ropas están desgarradas y tienen sangre en todas partes. Cada una de las historias que les conté era para que supieran que ustedes realmente están muertos.
1: No, no, no, eso no es cierto, no.
2: Yo no puedo estar muerto.
0: Siempre que alguien muere en un acto violento, su alma se queda atrapada en el lugar de los hechos, a menos que una persona cercana pida por ustedes. Ustedes pertenecen a este lugar. Nunca lo abandonarán. Sus almas están atrapadas entre los muros de esta vieja casa. Mientras que sus padres los crean desaparecidos, nadie sabe dónde están ustedes. Su condición no es de vivos y tampoco de muertos.

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1: El grupo de Almas en Pena, regresamos en el segundo bloque. El señor Tony Plasencia no pudo acompañarnos ya en esta parte, tuvo un compromiso, pero bueno, a los micrófonos me quedé yo. Y pues el segundo bloque es de contar historias, de contar leyendas. Estamos en medio de una fogata, está el hermano Cristóbal dándonos oración y nos escuchamos.
2: Padre, te lo pido en el nombre de tu Hijo Cristo Jesús, Señor. Dios omnipotente, para cada uno de tus hijos, ya quede impregnado tu santo y bendito Espíritu en Dios Padre, en Dios Hijo, en Dios Todopoderoso. Creemos y confiamos, Padre, en que tú lo puedes. Bendito Él y bendito será, Señor Dios y Espíritu.
1: Estamos en medio de la fogata, estamos rodeados con grupo, con gente del grupo de Almas en Pena, con parte del equipo de Almas en Pena. Y también estamos con los creadores del grupo del Callejón del Diablo. Estamos aquí con mucha gente, estamos escuchando al hermano Cristóbal.
2: No permitas que la sal bíblica nos venga a afectar, haz que todo lo negativo salga de nosotros.
1: Estamos acercándonos con el hermano Cristóbal.
3: No permitas que la sal bíblica nos venga a afectar, haz que todo lo negativo salga de nosotros. Dios Padre, tú que todo lo puedes ahora y siempre, bendice a cada uno de tus hijos. Sus manos al frente, los dos como haciendo cucuruchos, para que Dios les guarde, les bendiga, les entregue y les dé en abundancia. Repetimos todos juntos, unísono. Decimos, dinero ven,
1: dinero ven,
3: ven, ven que te necesito.
1: Dinero ven,
3: ven, ven, ven que te necesito. Ya que eres indispensable para solventar. Ya que eres indispensable para solventar todas y cada una de mis deudas. Dinero ven, ven, ven que te necesito.
2: Entrégamele, Señor Dios, tu maravilla espiritual. Ya es el trabajo, nunca le falte el alimento en sus templos. Para que tenga y lleve el pan de cada día, Señor Dios. Tu maravilla espiritual, tu llave es el trabajo. Tu maravilla espiritual, tu llave es el trabajo. Nunca le falte el alimento en sus templos. Tu maravilla espiritual, tu llave es el trabajo. Nunca le falte el alimento en sus templos. Tu maravilla espiritual, tu llave es el trabajo. Nunca le falte el pan y el sustento, su monedilla espiritual, su llave del trabajo. Nunca le falte el pan y el sustento, su monedilla espiritual, su llave del trabajo.
1: Tenemos al hermano Cristóbal haciendo una oración de curación y de protección para nosotros.
2: Su monedilla espiritual, su llave del trabajo. ¿Quieres su manita? Su monedilla espiritual, su llave del trabajo. Su monedilla espiritual, su llave del trabajo. Su monedilla espiritual, su llave del trabajo.
3: Para que nunca les falte el alimento, el sustento. Cerramos las manos, nos llevamos a nuestro bolsillo. Ahora ríndeles a cada uno de tus hijos, Señor Dios, que no traiga bolsa a su seno. Ríndele, multiplícale, Señor Dios, a cada uno de tus hijos. En Dios Padre, en Dios Hijo, en Dios Todopoderoso, te hago presente, Señor, a cada uno de tus hijos, para que los guardes y los protejas ahora y siempre. Así va a ser, así se haga, así será. Dios los guarde, los proteja, los guíe por buen camino. Señor, hágase tu voluntad, mas no la nuestra. Muy bien, quédense con Dios, que Dios los guarde.
1: Ok, pues muchas gracias, y estamos con el hermano Cristóbal, que por razones personales va a tener que retirarse el día de hoy, pero aquí estamos con la señora Abby, estamos con parte del equipo de Almas en Pena, y estamos con invitados del grupo de WhatsApp de Almas en Pena, y estamos también con grupo del Callejón del Diablo, con el Caballo, con su hermano, con integrantes del Facebook también. Pues la dinámica de este momento sería contar historias, contar leyendas. Y bueno, vamos a empezar, no sé qué, alguien quiera contar o empezar a contar un... No, vamos a empezar con Yoyis, que ha estado con investigaciones con nosotros, que ha estado en muchos lugares con Almas en Pena, mucho antes de que yo entrara. Y hasta la fecha todavía sigue con nosotros. Yoyis, anécdota, vivencia, cosa que te haya sucedido en lo que estás en Almas en Pena o ya fuera del programa. ¿Qué es lo más fuerte para ti o algo que nos tengas que contar?
4: Hola Jairo, buenas noches auditorio. Fíjate que de estos 4 años que llevamos en el grupo de Almas en Pena, hubo una investigación que fue una ex hacienda ya por la salida a México, en la cual me impresionó mucho porque en el momento de estar recorriendo una capilla, empecemos a ver lechuzas volando de árbol en árbol, y fue impresionante que empezaba como un ave, se extendía como una mujer y volvía a caer un ave. Fue de las cosas que más me han impresionado.
1: De hecho, fue por aquí, ¿no fue el día que fuimos a las Nogaleras?
4: No, fue este tiempo allá por el aeropuerto.
1: Okay. ¿Y esa fue una de las vivencias más fuertes?
4: Sí, te impresionó al ver una lechuza así, nunca había visto algo así, y fue impresionante.
1: Okay. Pues sí, una investigación que tuvo Yoyis, parte del equipo de Almas en Pena. Y pues bueno, ahora vamos con Sonia, que es también parte del equipo de Almas en Pena y que ha estado en recorridos, ha estado en investigaciones y es un miembro de los investigadores del programa. Ella entró hace tiempo ya junto conmigo, entramos al momento, ya tenemos un rato con este maravilloso equipo. Sonia, ¿qué nos puedes contar? ¿Qué historias, qué vivencias has tenido tú? ¿Qué es lo más fuerte que te ha pasado? ¿Qué nos puedes comentar?
5: Bueno, fue hace como unos 5 años aproximadamente cuando empezamos con el equipo de Almas en Pena, en un rancho. Ahí yo iba de invitada, no era del equipo. En realidad yo era así como que no creía tanto en estas cosas y así, pero esa vez era un rancho así como, no me acuerdo cómo se llama, pero sí me empezaron a decir que una niña, que no sé qué, que no sé cuánto. Entonces, donde dijeron que había muerto la niña, me empecé a quedar atrás, y yo sentí, en aquella ocasión cuando la niña me tomó a mí, sentí el dolor de la niña. Entonces, para mí fue algo bastante fuerte, porque en muchas ocasiones me han tomado entes y seres, pero no sientes el dolor. Ese era un dolor así, y que yo todavía llegué a mi casa y dije, necesito hacer algo por esa niña, o sea, necesitaba yo darle luz a esa niña, no sé, porque era un dolor inmenso en su vientre, dolor en su corazón, no sé, bien fuerte. Eso fue para mí lo más fuerte que he vivido aquí en el grupo.
1: Ok, muchas gracias, Sonia. Pues sí, esa experiencia me tocó vivirla también, y fue un caso muy muy sorprendente, un lugar muy muy terrorífico, una hacienda, creo era, una hacienda, tenía cultivos y todo eso, donde creo que también trillaron a una mujer que habían violado y la habían matado en el lugar. La violaron y pues la dejaron en los cultivos de maíz. Esa mujer fue trillada por el mismo trabajador de ahí, que no se dio cuenta que estaba muerta. Entonces fue una tragedia muy fuerte y una sensación que todo el equipo, más y más Sonia, que fue la que fue posesa de ese momento, vivimos. Y pues bueno, continuamos con parte del equipo. Venimos con la señora Abby. En el tiempo que ha estado en Almas en Pena, Abby, usted ya tiene más tiempo que lo que yo tengo en el equipo. ¿Cuál fue la sensación, la anécdota más fuerte que usted tuvo, o lo más feo que haya sentido en las investigaciones que hacemos en Almas en Pena? O igual, ya sea en caso algo personal que le haya pasado, lo más fuerte.
6: Bueno, yo les quería compartir una anécdota que a mí me causó mucha impresión. Estábamos en la Cruz Roja Antigua, de aquí de Aguascalientes, por la Primo, ¿verdad? Entonces, cuando llegamos a la investigación, estaba todavía nuestro compañero, el abuelo, ¿te acuerdas? El abuelo. Y llegamos ahí y pues se veía la presencia de un muchacho, y yo sentía que lo andaba persiguiendo desde que llegamos ahí. Y entonces él pues cae, de pronto cae al piso y muy feo, se golpeó horriblemente, se golpeó la cabeza y cae. Entonces le preguntábamos que el nombre del piso nos dijera quién era quien estaba dentro de él. Y él se reía y se burlaba de nosotros y nos decía, ay, ¿ya se te olvidó? Nada más nos dijo eso todo el tiempo, ¿ya se te olvidó? Y nunca nos dijo realmente quién era. Total, lo saca el hermano David, en ese tiempo estaba con nosotros otro compañero, y él lo saca de ahí y ya el compañero reacciona. Y bueno, continuamos con la investigación de la Cruz Roja, y cada quien pues ya al final nos fuimos a nuestra casa. Entonces, yo siempre tengo la costumbre de cuando llego de una investigación, siempre dejo mi ropa que yo uso en un baño que está afuera en el jardín de mi casa. Entonces, entro, subo arriba, me duermo, estaba cansadísima. Entonces, cuando estaba yo con el sueño más profundo, se para el muchacho enfrente de mí con su vestimenta blanca, con su casco blanco, y aquí a un lado, y me dice: soy Polo. Le preguntamos tanto, entonces dice: soy Polo. Dice: yo morí en un accidente de motocicleta cuando venía de Calvillito, y pues yo morí al llegar a la Cruz Roja. Digo: ¿y qué quieres? ¿Por qué te metiste en mi compañero y nunca nos dijiste quién eras? Nada más quiero que le digas a mi madre que me perdone, que deje de hablar ya de mí, que ya no me tenga coraje, que mejor pida por mí, que tiene razón, que ya quería que comprara un auto, pero es que ya no sabe lo que se siente andar en una motocicleta. Todo eso me dijo. Me dice: y pues dile nada más que rece por mí, que tenía razón, que la amo. ¿Sí? Yo cuando vi que él se paró, que vi esa luz blanca y que lo vi tan claramente él, con su traje de motociclista, yo sentí claramente que me enderecé de mi cama y me senté a escucharlo. Entonces, cuando él dice eso, dile a mamá que me perdone, dile que rece por mí, que la amo, se desaparece así como llegó. Entonces, yo me quedé, hasta ese momento reaccioné y dije: no le pregunté cómo se llamaba su mamá, dónde vivía. Dije: bueno, pues mañana le voy a contar esto a Tony. Entonces, ya cuando yo quise acostarme, me fijé que yo estaba acostada. Yo nunca me levanté. Yo cuando iba a meterme a la cama otra vez, me di cuenta que yo estaba acostada, que yo nunca me levanté.
1: ¿Se desprendió tu alma?
6: Nada más mi alma se desprendió y se sentó a recibir el mensaje del motociclista. Entonces, pues cuando entré a mi cuerpo, por primera vez experimenté mucho miedo, no sabía cómo hacerlo. Pues finalmente quedé otra vez dentro de mi cuerpo. Y al siguiente día, lo comentamos. Y bueno, de alguna manera yo lo platiqué y la señora se comunicó después conmigo y supo quién era, ¿sí? Entonces la señora pudo recibir el mensaje. O sea, así pudimos, sin haberle preguntado quién era ella. Ella supo quién era su hijo, quién era el que había tenido el accidente. Ella supo, porque sabía que venía de Calvillo, su hijo venía de allá porque ya tenía su novia y todo eso. Pero eso a mí me impresionó mucho, por esa sensación de que siempre que he recibido los mensajes de los muertos, cuando me hablan después de la investigación, porque a veces me los acarreo, los he recibido así, en cuerpo físico. Y ese día yo nada más estaba tan cansada que nada más mi cuerpo astral fue el que se desprendió de mí y el que recibió el mensaje. ¿Sí? Fue una investigación para mí pues muy interesante. Eso me impresionó mucho.
1: Sí, pues una vivencia, yo creo que muy fabulosa, estar poder

0: desprenderse de tu cuerpo y estar interactuando con una entidad. Algo muy interesante, Abby.
1: Sí, no me acordaba ya de esa sensación. Cuando yo era muy jovencita, que trabajaba yo en la médico quirúrgica, una ocasión llegué muy cansada a la casa y estaban mis hijos, querían comer. Entonces los abracé, me acosté un rato con ellos y nos quedamos dormidos los tres. Y esa ocasión, estoy hablando ya hace unos 30 años, ¿sí? Y esa ocasión nos quedamos dormidos y yo me dormí hasta como a las 8 de la noche. Entonces yo me paré y dije, ay, no les di de comer a mis hijos, ni yo comí, y me paré. Y dije, no, pues ya es muy noche. Y caminé por un pasillo y en ese pasillo estaba una niña con una silla, subiéndose a una silla y estaba prendiendo una veladora que había ahí en un nicho. Entonces pues yo pasé y dije, voy a ver si la tienda está abierta. Salí hasta la calle y ya estaba muy oscuro. Y un vecino me dijo, hola, y le saludé. Y dije, no, pues ya la tienda está cerrada. Me regreso de nuevo y ya iba a mi recámara. Y ahí también, por primera vez, me di cuenta que yo estaba acostada con mis hijos, que yo tampoco, también se levantó nada más mi cuerpo hasta.
0: ¿Y la entidad que te, bueno, más bien la persona que te saludó?
1: No sé quién sería. Era una entidad que estaba por ahí en el mundo astral. No era ningún vecino ni nadie. Y la niña que estaba en el pasillo, pues yo no la conocía. Y ese nicho no existía, no, ese nicho. Ella estaba pegando una veladora, pero yo en mi cuerpo astral, yo no se me hizo raro que ella estuviera ahí. Y yo salí hasta la calle a ver, estaba oscuro. Y entonces me volví a regresar. Ahí vi a la niña, yo tranquila. Hasta que llego a mi recámara y veo que yo estaba acostada con mis niños, pues sí me di cuenta pues que nada más había salido mi cuerpo astral.
0: Muy interesante, Abby, una historia y una anécdota muy importante, muy interesante. Pues continuamos, vamos ahora con invitados. Vamos con, a ver, mi queridísimo Paco. Estamos con Paco, él es miembro activo del grupo de Almas en Pena. Pues bueno, ¿qué anécdota, qué historia o qué cosa nos puedes contar que te haya pasado o que tú hayas vivido?
2: No, pues me han pasado varias, pero más que nada de espanto, de sustos. En casa que he vivido, se han escuchado ruidos, producir en el techo canicas que botan o que ruedan, monedas que las dejan caer, pero en el techo y en medio de las paredes. Es algo que es algo raro, pero en medio de las paredes, como si estuvieran en medio de las paredes. No exactamente, a veces en el techo. Y cosas así. Pero así, fuertes, no me han pasado, nomás puros ruidos.
0: Okay. Ruidos así extraños que no sabes ni por qué ni nada, en tu casa.
2: En mi casa,
0: ajá. Okay. Bueno, pues sí, aquí vemos a Paco con sus anécdotas. A ver, vamos por este lado, vamos con Marijó, su esposo, alguien que nos pueda compartir una historia, una leyenda o algo que les haya pasado en lo personal a ustedes.
3: Sí, en mi casa, cuando yo estaba embarazada de mi último niño, en medio de las recámaras hay una puerta y la recámara de los niños está de un lado y la de nosotros del otro lado. Cuando él se iba a trabajar de noche, yo veía una persona alta, como con una capucha, pero nunca le vi su cara. Y esa persona me volteaba a ver a mí. Y luego volteé a ver a los niños. Entonces yo nunca me atreví a preguntarle qué necesitaba, pero a mí me daba mucho miedo ver a esa persona ahí. Y me pasó que el niño que tengo un niño más grande y el de en medio, duró varios días que se despertaba exactamente a las 12 o a las 3 de la mañana, pero él que se quería salir a la calle. Y él gritaba y gritaba y entonces pues a mí me asustaba porque yo estaba embarazada y yo no lo podía agarrar tal cual porque él me pateaba y él quería salirse a la calle. Y entonces a mí eso como que me daba mucho miedo, pero nunca supe por qué no sucedió eso jamás, hasta que empecé a leer el Salmo y le empecé a pedir por ellos.
0: Y fue de la manera que se retiró. Sí. Okay. Y Oscar, tú, una experiencia que hayas vivido o algo que te haya sucedido igual a ti, a tu familia, no sé en qué lugar o qué te haya pasado.
4: Mira, a mí nomás lo que sí me sacó de onda fue hace como unos 8 años en el estacionamiento del Parián. Haz de cuenta que yo fui un sábado, lo recuerdo bien, tenía unas cosas que comprar.

0: Y de hecho ya fui tarde. Entonces me tocó hasta el tercer piso del estacionamiento. Ya dejé el carro, ya me subí y fui a hacer las compras que tenía que hacer. Para esto ya eran casi como las 9 de la noche y a esa hora lo cierran el estacionamiento los sábados. Pues ya yo llegué, me bajé hasta el tercer piso. Ya cuando bajo yo nomás hay como unos 6, 7 carros. Y ya en el segundo piso también está medio vacío. El que estaba más lleno era el del primer piso. Pues yo me bajé normal. Ya yo iba caminando al carro y de repente escucho que me chiflan. ¡Paches! Y ya me paré y volteo y no había nadie. Dije, bueno, seguí caminando, no le tomé importancia. Y luego otra vez. Pero ahora lo escuchaba del otro extremo. Y yo dije, no, pues me bajé por el estacionamiento y ahí voy yo, muy bravo, ¿verdad? Empecé a caminar. Y dije, ¿pero quién? No, pues no hay nadie, nomás estoy yo solo. No, pues la más neta sí me dio. O sea, sí medio entre nervios y como que quise entrar en pánico, pero no, pues ya me tranquilicé. Ya seguí caminando. Volví a escuchar otra vez que me chiflaron, pero ya no volteé. O sea, ya así, ya la tercera vez así, ya no volteé, ya ni le busqué. Ya nomás lo que hice fue que me subí al carro y vámonos. Y ahora ya casi por lo regular que procuro, nunca me voy hasta el tercer piso. Siempre al primero o al segundo. Y ya de ahí ya, pues no supe. O sea, sí me quedé con ese y de hecho le platiqué a la que es mi esposa, que él entonces pues éramos amigos todavía, o novios, no recuerdo bien, pero ya le comenté eso, y haz de cuenta que ahí mismo en el estacionamiento en el Parián, ya después de un día que fui con ella, también me pasó algo, que no, o sea, no le tomo explicación. De cuenta que ahí llegamos y nos tocó en el segundo nivel, ese fue en el segundo nivel, y ya yo llegué y me acomodé en el cajón, pero para esto sentí que topó, ya ves que están las vallas para la contención de las llantas, y yo sentí que las brinqué, o sea, chaches. Pues ya nos bajamos, dije, no, ya me pasé, me eché de reversa poquito, nos bajamos de todo, y para eso todavía estaba el carro muy separado, se nos hizo raro, y le dije a ella, ¿sí sentiste? No, pues sí, yo también lo sentí. Le dije, pero ir al carro, todo me falta para llegar a la barra de contención. Y ya esa también fue la otra experiencia que tuve, que pues tampoco nunca le encontré lógica, ni le quise buscar, pero sí son detallitos que a veces te sacan de onda.
1: Como si le hayas pegado a alguien.
0: Sí, o como si haya brincado algo, porque de a tiro se sintió así, como si hubiera brincado algo.
2: Y hay otra, bueno, yo tengo una pregunta, Oscar. Donde trabajas en la Nissan, hay muchas historias y muchas cosas que han pasado, que obviamente hay mucha actividad en ese lugar. Yo estuve trabajando un tiempo, pero no supe nadie, o sea, alguien que me contara, no sé si tú sepas algo o que tengas un tipo de conocimiento en lo que es en la Nissan Planta 1.
0: Y fíjate, ¿verdad que estás comentando eso? Yo de hecho ahí en Nissan ya había trabajado, ahorita estoy trabajando ahí. Pero la primera vez que entré a trabajar y estaba trabajando en planta motor. De eso te estoy platicando que fue hace como aproximadamente unos 11 años. Se oía que se aparecía ahí, decían que se aparecía un niño. Realmente yo trabajé turnos de la noche y pues a mí nunca me llegó a pasar nada. Nunca llegué a ver. Pero ya se corrían rumores de que los asustaban. Me das de cuenta que había unas líneas que estaban paradas, nomás las trabajaban en el primer turno. Entonces a la noche esa área todo pues ya estaba todo oscuro, pero había otras líneas que estaban pegadas a esas, que sí, esas sí las trabajaban. Y ya la gente que iba a laborar en la noche, pues ya era la que empezaba a comentar que a veces los asustaban, que a veces esto, que a veces lo otro. A tal grado que no sé si sería cierto o no, pero sí me tocó a mí estando ahí, que tuvieron que llevar hasta un padre. Fue un padre, e incluso dimos un recorrido parte del personal que estábamos laborando en ese turno. Estábamos ese día, fue en el turno en la mañana, y fue como a las 4 de la tarde. Y nos juntaron a todos, Ya no, pues ya nos juntaron, nos reunieron y ya entonces ya el padre empezó a bendecir el agua y empezó a dar unas oraciones y ya empezamos a dar el recorrido por toda la planta y ya el padre bendiciendo y todo a raíz de los sucesos o de la gente que contaba, que platicaba que sí los habían asustado. Entonces, pues yo pienso que a lo mejor sí, porque pues ya para haber llevado hasta un padre.
3: Sí, sí.
0: Incluso esas líneas ahorita ya, pues ahora sí, ya con la actividad que ha habido y con el crecimiento, pues ahora sí ya están laborando los tres turnos. Pero en aquel entonces nadie se animaba a entrar ahí. Ya nomás desde a la noche y ve aquella área. No, yo no voy. Como ves, ese fue el suceso que nos pasó ahí en Izán. Aparte de que se ha habido muchos más relatos, pero pues el que sí recuerdo más fuerte.
2: Y pues seguimos con las leyendas, seguimos con las historias. Vamos con este lado con un miembro también del Callejón del Diablo, un miembro también que está participando en el grupo de WhatsApp de Almas en Pena. Estamos con Gancito, el famoso Gancito. ¿Cómo estás, Gancito? Buenas noches. ¿Y qué es lo que te ha sucedido? ¿Qué es lo que tú has para ti lo más fuerte en este ámbito paranormal o lo que tú hayas experimentado o una leyenda que tú conozcas o algo así?
4: Sí, buenas noches, Jairo. Yo lo que he presentido es en el templo de Guadalupe, muchas sombras, ¿verdad? Inclusive una silueta pero nomás de los hombros para abajo, en el campanario donde está la campana mayor. Nada más eso y muchas sombras, ¿verdad? Ahí mismo en el templo de Guadalupe.
2: Ok, eso es lo que tú has visto y te impactaste o qué fue, ¿cuál fue tu reacción?
4: No, pues al principio pues como que sí, ¿verdad? Pero ya como iban pasando los años, pues ya se me hizo lo normal, ¿verdad? Porque yo era campanero que ahí en el templo de Guadalupe, en el docenario nada más. Yo participé como 5 o 6 años de campanero.
2: Ok, Gancito, pues algo muy impresionante lo que nos cuentas y han contado muchas historias del templo de Guadalupe. O sea, hay tantas historias, tanto como también hay túneles por debajo de ese templo. Y pues sí, o sea, hay actividades. Yo creo que en todos los templos y más ahorita donde estamos hubo actividad, sombras, manifestaciones y ese tipo de ocasiones en el momento en el que uno está y te pasan las cosas. Y pues muchas gracias, Gancito, vamos a continuar y pues bienvenido otra vez. Vamos a continuar otra vez con otro relato de alguien, con tal queridísimo. A ver, vamos a caminarle. Vamos con, a ver, Iván, estamos aquí con Iván, con parte del grupo de Almas en Pena. Ya ya muchas veces nos ha acompañado en investigaciones y ha experimentado cosas que están dentro del ámbito de nosotros. Entonces, pues, ¿qué nos tienes que contar, Iván? ¿Qué nos tienes que platicar? Cosas que te hayan pasado, sucedido, experiencias tuyas, lo más fuerte que te haya pasado en esta situación.
5: Pues yo, mira, más que nada, lo que yo he tenido no es tanto presencias con difuntos o con almas. Yo lo que he tenido, pues, presencias de demonios, ¿no? Que es algo más fuerte que yo siento que pues es algo más fuerte que de lo que a lo mejor mucha gente pues le pasa, ¿no? Pues a mí me pasó les voy a contar una pequeña anécdota de lo que a mí me pasó, ¿no? Pues yo estaba trabajando en el turno matutino. Yo entro a trabajar como eso de las 5 de la mañana, pero pues en aquel tiempo pues no hay trabajo sino hasta las 9 de la mañana. Entonces, como yo trabajo de músico también, pues tú sabes, se desvela uno, entonces sí, sí, llega uno cansadón, y pues ahí tenemos un colchoncito. Como no llega nadie a esa hora, pues llega uno, pues yo aproveché para recostarme tantito, ¿no? Lo que a mí me impresionó es de que durante pues mi jornada de trabajo, durante ese tiempo que me recosté, abrí los ojos y estaba frente a frente a mi cara un demonio, pero estaba un demonio así muy, muy, muy feo, Y como yo soy una persona...

0: persona así muy religiosa y muy cercana a Dios, ¿no? Uh-huh. Me acuerdo que se reía con unas carcajadotas, pero carcajadas. Y frente a frente, pues tú casi mirada con mirada, y lo que me decía era de que no te voy a dejar ya despertar. Era lo que él me decía riéndose, y yo me agarraba rezando, pues por más que yo quería rezar, como que me quedaba a medias de la oración, igual se agarraba risa y risa y me decía, no te voy a dejar despertar, ya te voy a llevar conmigo, ¿no? Pues igual, pues yo lo afronté y le dije, ¿sabes qué? Pues no te tengo miedo, ¿no? Uh-huh. Y porque ya había tenido presencias con demonios anteriormente, y pues pues igual sigo rezando. Es cuando él como que se va, se esfuma, y veo que empiezo a parpadear, doy mi primer parpadeada de ojos, y veo que mi respiración, mis pulmones habían dejado de funcionar, y es cuando yo veo que le hace falta aire, y empiezo a tomar aire, y pues es algo curioso, ¿no? Porque pues me pasó así en vivo y a todo color.
1: Algo muy fuerte.
0: Es algo muy fuerte. Y similar, ocasiones así, igual de la misma manera me han sucedido, ¿no? Mismas situaciones, igual pues demonios que han llegado a mi casa que es su casa, pues a estar de un centímetro cerca, ¿no?
2: ¿Cómo los describes tú? ¿Cómo los ves en el momento? ¿Qué ves? ¿Son bestias? ¿Qué son?
0: Pues son, ahora sí como los describen, ¿no? Monstruos, o sea, feyotes. Uno, pues como tiene la idea, así como lo manifiestan, de que los demonios tienen la capacidad de transformarse en diferentes cosas, es verdad. Es verdad, pues a mí se me han manifestado de la forma en la que son ellos. Te digo, una de ellas se me presentó así con, como aparece así, parecida en internet, ¿no? Claro, más feo, ¿no? Pues viéndolos en vivo, sí, en todo color. Así con una melenota, como con tres cabezas y con patas así de león, ¿no? Me acuerdo que ese estaba sentado en un sillón que tenía en aquel tiempo en un cuarto. Igual se me quedaba viendo, ¿no? Y riéndose. Uh-huh. Pues el igual yo también lo ignoré. Hice como si no estuviera. Pues ya de rato se esfumó, ¿no? Pero siempre me pasan cosas con demonios. No con espíritus, casi con espíritus no.
2: Ok.
0: ¿Cómo ves?
2: Pues sí, algo interesante, Iván. Experiencias yo creo de las más fuertes. En presencia de una entidad, pues te asustas, pero ya un demonio estamos hablando de algo más fuerte, algo sí, de otro nivel.
0: Más fuerte. De hecho ahorita, precisamente era algo que iba a comentar, pues ya ves que pues había demasiada gente, ¿no? Lo que le pasó a Sonia. Lo que le pasó, que se le metió un demonio, fue un demonio. Y precisamente yo me arrimé, que porque pues igual la fuerza impresionante, ¿no? Y me arrimé y vi su mirada. Lo que ahorita estuve viendo es que ella tiene los ojos color como almendrado, ¿no? Uh-huh. Y vi que se le puso la pupila totalmente negra. Y pues igual el diablo. Pero lo que le estaba comentando ahorita una compañera era de que me daban ganas de reírme frente de él. O sea, así
2: como retándolo.
0: Sí, retándolo. Me daban ganas de reírme con unas carcajadotas y decirle, Satanás, salte de ella, ¿no?
2: Sí, sí.
0: Era lo que yo estaba viendo y sí, pues precisamente vi la mirada de esos demonios que se me han manifestado en ella.
2: Ok. Pues, Iván, muchas gracias. Es un testimonio muy, muy, muy bueno, y vamos a estar compartiéndolo ahí en el programa de Almas en Pena, que ya estamos en el aniversario, en el cuarto aniversario de Almas en Pena, nuestro director, locutor Tony Plasencia. Y son buenas historias las que estamos recibiendo de parte de toda la gente. Una historia muy diferente la tuya, especial, porque es un enfrentamiento, un cara a cara con un demonio. Y pues muchas gracias, algo muy fuerte.
0: No, pues al contrario, muchas gracias y pues aquí estamos al pendiente.
2: Ok, Iván.
0: Maravilloso grupo.
2: Ok, Iván. Muy bien. Estamos acá con parte de los invitados. Vamos a con otra participante de Almas en Pena del Callejón del Diablo. Ana, ¿cómo estás, Ana? Para ti, ¿qué es lo más fuerte que te ha pasado en investigaciones que has estado con nosotros, por fuera o ya personalmente? ¿Un suceso que te haya pasado a ti, de lo que nos puedas compartir?
3: Mira, Jairo, hace muchísimos años, tenía yo como 18 años de edad, yo estaba sentada en la cama, era las 8 de la noche, entonces se me sumió algo y al pararme veo que está completamente sumido. Entonces yo me paro y le empiezo a decir, ¿qué quieres? Vete, me das miedo. Entonces haz de cuenta que desde ahí, a partir de ese momento, empecé a sentir muchas cosas. O sea, ya escucho, ya veo entre sueños, ya veo cuando alguien se va a morir. Como ahorita que estábamos lo del panteón, fue algo que yo nunca había sentido. De hecho, yo no soy muy miedosa y ahorita sí sentí mucha presencia. Sentí ruidos, voces de una niña. No sé qué tenga que ver, no sé por qué quiso ella tal vez decirme algo. Yo digo que es ella porque días antes de que eso sintiera yo, era una mujer con sobrepeso. Entonces yo pienso que fue ella, algo me quiso decir y siento que ha sido lo más fuerte. Y de ahí me empezaron a jalar las sábanas en las noches, me llamaban, me prendían las luces, el estéreo. O sea, he pasado muchas cosas paranormales que son cosas que no puedes ver y no sabes si por qué existen. Pero sabes que está ahí. Es como Dios, por ejemplo. Sabes que existe y no lo puedes ver. Es igual esto.
2: Lo más fuerte que te ha pasado en cuestión ya personal y lo relacionas con algo también de aquí.
3: Sí, porque yo pienso que se quieren hacer notar. Quieren que les digamos, que los ayudemos. Entonces yo pienso que por algo estamos todos aquí, por algo sentimos esas presencias, porque tenemos ese don para poder ayudar, pero a veces muchos nos bloqueamos del miedo. De hecho, es lo que a mí me pasa siempre. Y pues me han pasado cosas muy fuertes en mi casa. Por ejemplo, he visto una mujer, ya ves que te lo comenté, Cristi, que con pelo largo, es horrible, es como un demonio. No sé qué me quiso hacer, me quiso tocar en mi vientre. ¿Por qué? No sé. ¿Será porque yo misma me bloqueo de los mismos miedos que tengo, me bloqueo? Yo pienso que por eso ya no siento tanta cosa, porque yo misma no lo quiero sentir. Porque de hecho hace poco acabo de tener unos sueños que dije que alguien se iba a morir de mi familia y de hecho fue lo que pasó. Entonces no sé por qué se me da eso. Y siempre es la muerte, tiene que ver con la muerte.
2: Describes algo, pues algo impresionante, Ana. Pues son así como, pues tú estás teniendo visiones, y pues algo muy muy especial en una persona, un don, se le puede decir don, pero también es algo muy feo, yo pienso, para la persona que tenga un don de ver cosas, de sentir cosas, de ver sueños y todo eso. Entonces es algo, en parte es buena y en parte yo pienso también para mí no es muy agradable.
3: Claro que no, ya ves, de hecho antes de conocerte a ti y a tu señora soñé a Sonia. O sea, ¿cómo la pude soñar? ¿Cómo pude ver a la niña? ¿Cómo pude saber a dónde iba? Es algo increíble. O sea, ¿por qué? No sé, yo pienso que el destino por algo nos juntó a todos, tenemos un porqué en esta vida, pero sí, a veces yo misma le pido a Dios que me aleje todos estos sentimientos, porque es algo que si no lo sabes trabajar, te debilita tu energía, todo. Entonces, desgraciadamente, muchos tenemos ese sentido, pero no lo sabemos desarrollar.
2: Sí, es Ana. Pues muchas gracias. Es un acontecimiento tuyo muy importante y algo muy muy escalofriante a la vez. Te agradezco y pues bienvenida nuevamente. Ya sabes, aquí estamos los investigadores y parte del equipo de Almas en Pena para lo que podamos ayudarte. Cualquier cosa, de todos modos, muchas gracias y continuamos con este cuarto aniversario, amigos del programa de Almas en Pena. Vamos acá por este lado, a ver, vamos por este lado con el famoso caballo. El famoso caballo del programa de Almas en Pena también está en el grupo de Almas en Pena y pues su programa y su canal, su grupo de WhatsApp, que es el Callejón del Diablo. Caballo, ¿qué nos puedes contar? Que tú nos has contado muchas historias, nos has contado muchos relatos, eres muy buen participante en ambos grupos. ¿Qué nos puedes comentar aparte de esta investigación, lo que estamos

0: estamos haciendo en este momento. Algo que te haya sucedido, sucesos o cosas fuertes en este ámbito paranormal, caballo, bienvenido.
1: Muchas gracias, Jairo. Mira, antes que nada, buenas noches. Quiero darle las gracias a todos de la estación de radio por la invitación. Estuvo muy padre la investigación que se hizo aquí. Pues muy padre. Y quiero contarles algo que me pasó. Quiero omitir el nombre de una persona que falleció, o sea, trágicamente ahí en la casa. Entonces empezó a dar lata estos días, hace 3 años que falleció, se suicidó. Como es un accidente muy, muy feo, muy fuerte, pues yo fui al panteón a buscarlo. Era 7:30 de la mañana más o menos cuando llegué, o sea, yo todo era de noche, todo estaba oscuro. Entonces como entré hasta el fondo, entré. Y sí vi un bulto negro, o sea, un bulto medio grisáceo, medio negro. Entonces dije, pues serán mis nervios, ¿no? Pues quiero pensar que es otra cosa, o sea, no quiero saber que son mis nervios. Así quedó y sí, al momento de dar vuelta, vi de vuelta el bulto. Entonces era así como se vestía mi cuñado. Entonces me dio miedo, le hablé de seguridad, que entrara, porque estaba hasta el fondo, el guadalupano. Sí me dio miedo. Entonces lo que pasa que como él no nos podíamos ver los dos, nos peleamos seguido. Y así como nos peleamos, soñé ya día después de que fui a visitarlo, que nos estábamos peleando a tabicazos, y los mismos tabiques estaban ahí en la donde nos peleamos.
0: Pero no había pasado eso, o
1: sea, no había pasado eso. Sí nos amenazamos que con un tabique que nos íbamos a pegar y todo. Pero lo que soñé y donde lo soñé, al otro día que me levanté, porque me levanté temprano para ir a trabajar, vi los tabiques ahí, tirados, quebrados, donde nos peleamos supuestamente en el sueño. Uh-huh. Fue todo lo que me ha sucedido
0: hasta ahorita. Algo muy fuerte, pues sí, tuviste como un viaje astral, no sé, un sueño, y después de eso, pues la persona falleció, o la persona que falleció fue otra persona.
1: Mira, él falleció hace 3 años. Okay. Y él viene muy seguido a la casa. De hecho, cuando entramos nosotros, se ve que se asoma y él va caminando y golpetea la pared, como cuando anda uno borracho, se acerca a la pared y se cimbra la pared. Uh-huh. Se oye en la noche y en la casa, así de que arrastran los muebles arriba, que él anda ahí. Y son, más para esta temporada, Jairo.
0: Uh-huh. Son las mismas acciones que él tenía cuando estaba en vida.
1: Sí, es lo mismo. Y entonces, de primero sí nos daba miedo. Y ahora, bueno, ya pues ya que quieres, ¿no? Pues ya no perteneces aquí a esta vida, ya vete. Y luego también nos va a platicar otra cosa, que cuando nosotros sacamos las cenizas, pues no están pesadas, lógico que no están pesadas. Entonces que lo agarraba mi primo, que su sobrino, que su nieto, que sus... yo imagino que se le fueron cargando las vibras.
0: Sí.
1: Entonces ya al momento de llegar al panteón, ya las cenizas ya estaban pesadas, como entre 35 y 45 kilos. Muy pesadas que estaban, no podía mucha gente con ellos. No sé a qué se deba, la mera verdad. Entonces me encontré un señor, ya gente ya mayor, de rancho, ya gente grande. Le platiqué lo que pasó, el suceso de las cenizas, todo eso. Digo, es que si no se quería matar, ¿para qué? Si no quería ir al panteón, ¿para qué se mataba? Entonces fue lo que si nos pasó algo muy fuerte.
0: Sí, algo muy fuerte, muy interesante. Yo pienso que la entidad, la alma de él estuvo en el momento cuando fueron a depositar las cenizas. Yo me imagino que él estuvo ahí en la caja, en parte de él. Por eso yo pienso que se hizo fuerte el cargar ese tipo de, bueno, las cenizas del recinto del nichito. Entonces, pues sí, algo muy interesante, caballo. Muchas gracias por compartir esta historia. ¿Algo más que tengas que decir?
1: Fíjate que de hecho, Jairo, que cuando yo siempre, o sea, siempre he salido de viaje, siempre, mi trabajo es fuera. Yo salí, el domingo lo sepultamos, salí el domingo en la noche. Entonces, ya cuando salí, me habla mi esposa, me dice, oye, quiero hablar contigo, estamos platicando. ¿Qué pasó? Ya estaba sola, mi niño se fue con su abuelita. Mi suegra no estaba, ya era lunes en la noche, que serían como las 9:30, 10 de la noche. Mira, ¿sabes qué? Dice, aquí anda mi hermano, y ya me habló, y me da miedo, ¿por qué mejor no te vienes? Y no, pues no, la verdad no regresé, pero sí regresé yo el miércoles. Y cuando llegué el miércoles, fuimos y entramos hasta el cuarto, hasta donde estaba él. Así, como cuando él se mató, nunca, por lo regular uno siempre es como uno lo quiere tomar sucio. Pero ese día él hacía su cama, hacía esto y todo eso. Y donde estaba él, donde se acostaba, se miraba la silueta de él acostado. Nomás la como una sombra, como una mancha, como cuando uno se acuesta todo lleno de aceite, grasa, así estaba la silueta. Ey.
0: No, pues algo muy interesante, caballo, algo fuerte, algo que te pasó y tú estuviste presenciando todos estos acontecimientos que estuviste viviendo en el momento. Pues muchas gracias, caballo, y pues bienvenido otra vez aquí al equipo de Almas en Pena y a este lugar que es muy fúnebre, muy tétrico. Muchas gracias.
1: Así es, muchas gracias, Jairo, a ti y a todo el equipo de Almas en Pena.
0: Ok, muchas gracias. Pues continuamos, ¿hay más?
1: Sí, regresé yo el miércoles, y cuando llegué el miércoles, fuimos y entramos hasta el cuarto, hasta donde estaba él. Así, como cuando él se mató, por lo regular uno siempre es como uno lo quiere tomar sucio. Pero ese día él hacía su cama, hacía esto y todo eso. Y donde estaba él, donde se acostaba, se miraba la silueta de él acostado. Nomás la como una sombra, como una mancha, como cuando uno se acuesta todo lleno de aceite, grasa, así estaba la silueta. Ey.
0: No, pues algo muy interesante, caballo, algo fuerte, algo que te pasó y tú estuviste presenciando todos estos acontecimientos que estuviste viviendo en el momento. Pues muchas gracias, caballo, y pues bienvenido otra vez aquí al equipo de Almas en Pena y a este lugar que es muy fúnebre, muy tétrico. Muchas gracias.
1: Así es, muchas gracias, Jairo, a ti y a todo el equipo de Almas en Pena.
0: Ok, muchas gracias. Pues continuamos, hay más gente que está

0: Estuviste presenciando todos estos acontecimientos que estuviste viviendo en el momento. Pues muchas gracias, caballo, y pues bienvenido otra vez aquí al equipo de Almas en Pena y a este lugar que es muy fúnebre, muy tétrico. Muchas gracias.
1: Así es, muchas gracias, Jairo, a ti y a todo el equipo de Almas en Pena.
0: Ok, muchas gracias. Pues continuamos, hay más gente que está aquí en el lugar. A ver, vamos a continuar, acá estábamos saliendo de la capilla. Vamos con el hermano del caballo, caballito, ¿verdad? Me dicen, pues aquí estamos en el cuarto aniversario, y algo muy especial para todo lo que es el programa, para la investigación, y pues bienvenido. Y ¿qué es lo más fuerte que te ha pasado en este momento, o en tu vida ya personal? ¿Qué es lo que tú has experimentado en ocasiones paranormales?
2: Mira, hace más o menos aproximadamente un poco más de un año, yo estaba trabajando en un parque al norte de la ciudad. Esa vez era un día lluvioso, estaba lloviendo una tormenta, pues estaba lloviendo mucho, pues. Estaba yo en la bodega del parque y de repente pues yo vi caminar a un señor como de unos 70 años, más o menos 70, 75 años. Este señor vestía con una playera de como de franela roja, cuadros azules y un pantalón tipo vaquero, color cremita. Pues caminando, ¿verdad?, por la pista, caminando ahí en el parque por la pista, le dio una vuelta y media. Llegando a la mitad del parque, la segunda vuelta, pues yo nomás que vi al señor que empezó a caminar para ir detrás de la resbaladilla, que la chuleta, la de concreto, la resbaladilla grande, ¿verdad? Y lo curioso ahí es que el señor desapareció, ya no lo vi, y es la única puerta que hay en el parque. Uh-huh. Está a un lado de la bodega, ahí yo tendría que haberlo visto pasar al momento de salir, y pues ya no lo vi. Al momento de que lo que vi que se fue atrás de la chuleta, ya no salió, me fui a buscarlo y no lo hallé por ningún lado.
0: Pues estaba dentro y tú tenías que haberlo visto que hubiera salido.
2: Que hubiera salido, porque a fuerza tenía que pasar enfrente de mí. Enfrente de mí, de la puerta, tenía que haber pasado y no pasó. Y es la única puerta que hay. Bueno, hay otra, es la de servicio, pero pues esa nunca se abre. Uh-huh. Nunca se abre, y pues el señor, pues se veía como yo apenas podía caminar, ¿verdad? Pero no, eso fue hace como un año, temporada de lluvias. También un poco después, un poco después, uh-huh, en otro parque que está ahí cerca, estaba yo cubriendo a un compañero. Iba yo llegando, eran las 7 de la mañana, me parece. Iba llegando antes porque tenía que abrir el parque. Entro al parque y siempre pues le doy una vuelta, ¿verdad?, para ver que no haya ninguna otra persona. Pues en eso entro, volteo a mi lado izquierdo y a como a 50 metros hay una banca. Uh-huh. Ya no me atreví a dar la vuelta porque vi una persona sentada. Esa persona sentada era como un señor, pues no muy grande de edad, ¿verdad? Estamos hablando como unos 40, 50 años. Uh-huh. Sentado, como si estuviera llorando, con los brazos así, en las manos en la cara. Uh-huh. Llorando. No me atreví a acercarme porque pues
0: sí, el temor, ¿verdad?
2: El temor. Y igual, como con el señor, la única puerta está frente a la bodega. Y pues no lo vi salir. Ya cuando empezó a salir el sol, pues salí para darle una vuelta y no lo hallé.
0: ¿Qué parque es este, caballito?
2: Mira, por obvias razones no puedo decir el razonamiento, ¿verdad? Por eso ya por el al norte de la ciudad.
0: Ok, muy bien. Es un parque es un parque de niños.
2: Sí, un parque señor, para todo el público.
0: Para jueguitos,
2: sí,
0: y todo,
2: sí,
0: eso.
2: Sí, hay resbaladillas y todo. Y me comentó una niña, bueno, estaba yo haciendo la limpieza de la pista, estaba yo barriendo la pista, y volví a ver al señor. Al señor que estaba caminando, ¿verdad? Y pues lo vi, estaba caminando, yo estaba como unas tres vueltas a la pista esta vez. Lo curioso, que nada más una niña y yo lo vimos, ninguna otra persona lo vio, porque la niña lo saludaba. al señor.

0: Y los papás, mija, ¿a quién le saludas? No, pues al señor que va caminando. Y nadie más lo vio, más que ella y yo. Y yo dije, ah, caray, no, pues está fuerte aquí.
1: Una situación, sí, por lo que nos cuentas, es un lugar donde hay mucha actividad paranormal, muchos sucesos, muchas apariciones de entidades.
0: Sí, de hecho, hay una vecina de enfrente de ese parque que me dice que cuando a ella le tocaba cerrarlo, porque ella lo cerraba, ella se quiso aventar esta bronca para, por lo mismo, darse una vuelta, ¿verdad?, en el parque para ver si es cierto que había apariciones. Pues al día siguiente entregó las llaves porque no pudo, o sea, le dio una vuelta en la noche y no, dijo, no, este parque sí, no.
1: No se puede.
0: No puedo. Sí lo cerró y todo, pero ya no quiso. Okay. Es más, hasta se cambió de casa, con eso te iba todo.
1: No, pues entonces...
0: Sí está... Algo fuerte. Está algo fuerte ahí.
1: No, pues sí, acontecimientos fuertes que nos cuenta aquí el hermano del caballo, el caballito, del grupo, igual para que se unan al grupo de ustedes. Es el Callejón del Diablo, un link o algo que podamos, para poderlos contactar, para que se puedan ingresar al grupo de ustedes.
0: Sí, claro, mira, estamos en Facebook como el Callejón del Diablo, o también para unirse al WhatsApp nos pueden mandar su número y nosotros les mandamos el link o los agregamos al 449-273-0365 y 273-0354.
1: Ok, bueno, pues estos son los números para que sea una gente que le gusta lo paranormal, que le gusta las historias, tanto como el caballo, como él, su mamá, la señora Meche, comparten muchas historias, comparten videos, relatos, y pues, ¿qué más puedo decir de esta familia que le gusta lo paranormal, que están compartiendo todo, escuchando La Mexicana 91.3, caballito, ¿qué dices de todo esto?
0: Pues mira, ahorita con el tema que estamos ahorita aquí en el panteón, hace un momento, unos 5 minutos, aquí a la vuelta, escuché como si alguien caminara en la hierba. Me acerqué pues para ver qué escuchaba, pero no, ya no se escuchó nada.
1: Sí, de hecho, hace, ¿qué serán?, unos 3 meses vinimos nosotros, y es lo mismo que yo, obviamente ahorita se siente un tipo de ambiente pues un poco menos denso, porque somos más personas, pero la vez pasada vino la señora Cristi, vine yo, vino Sonia y Iván, venimos 4 personas, entonces pues ya a esta hora ya estábamos aquí y era pues una sensación más fuerte, algo más fuerte. Y por estos arbustos estábamos escuchando, yo tomé varias fotos, estuvimos escuchando pasos, sensaciones y cosas muy fuertes.
0: Pues sí, mira, fíjate, ahorita que estaba platicando eso, sí siento una pesadez, siento las piernas como débiles, como muy pesadas, como cansadas. Hace un momento mi hermano estaba, no sé si les comentó, que en aquel lado donde están las bugambilias,
1: sí,
0: muy frondosas, pasando del lado contrario de donde te tocaban las bugambilias, sentía como una pesadez, como si lo jalaran para un lado, del lado contrario de donde están las bugambilias. Si hubiera sido de ese lado, se hubiera sentido por la rama, ¿verdad? Pero no, lo sentí del lado, en mi lado izquierdo. Yo también sentí lo mismo, hay varios compañeros aquí sintieron lo mismo, pero pues...
1: Pues sí, ahora sí que es algo fuerte. Pues mira, lo que va a pasar el día de hoy, que acabando las historias vamos a dar otro recorrido, sí, que va a ser lo último de que vamos a presentar el día de hoy. Y pues continuamos, y muchas gracias, y muchas gracias por estar aquí, y de nuevamente te agradezco y bienvenido.
0: No, muchas gracias a todos por la invitación, Jairo, y felicidades al Almas en Pena por este 4º aniversario.
1: Ok, muchas gracias, caballito. Pues continuamos con los relatos de la gente. Estamos acá con Carito también, parte también del grupo de WhatsApp de Almas en Pena. Algo que nos tengas que decir, lo que quieras comentar en cuestión paranormal, que te haya pasado. Tú eres también muy activa, bueno, en estos momentos reingresaste al grupo, pero eras muy activa, participabas mucho, contabas historias, contabas leyendas, contabas cosas que te pasaban, que creo que te pasaban en tu casa. ¿Qué nos puedes comentar acerca de eso?

0: Sí, respecto a lo que he vivido, no le he vivido hasta que lo vea yo, sino que la que lo ha visto ella ha sido mi hija. Desde que estaba muy chica, empezó ella a decirme que veía a ella personas que la seguían, que le hablaban. Tenemos tiempo que pues la siguen mucho a ella. Si en mi casa de repente nos prenden la luz, nos abren las llaves de la del agua, le hablan a la niña. No sé si nos han pasado varias cositas.
1: ¿Qué es lo que te ha pasado? ¿Qué nos puedes contar? Bueno, tú que lo has sentido, que lo has vivido en persona, ¿qué es lo que te ha pasado a ti? ¿Cómo te llamas?
0: Bere.
1: Ah, ok, Bere. Pues, ¿qué te ha pasado, Bere? ¿Qué has sentido? Y, bueno, ¿cuántos años tienes tú?
0: Yo tengo ya 14.
1: 14, ok. Chica, una niña. Pues bueno, ¿qué nos puedes contar?
0: Hace pues ya mucho tiempo, yo tenía como 10 años, vivíamos al lado de mi abuelita y al lado de nuestra casa quedaban las vías. Entonces nos cambiamos a vivir, nos fuimos a vivir ahí. Entonces en la noche yo no dormía porque se veía como un kinder. Entonces una noche que no pudimos dormir porque nos prendieron las luces, yo me puse a revisar la casa y eran los niños. Esos niños murieron en las vías hace mucho tiempo, fueron arrollados por el tren. Siempre los veía en mi casa, jugaban. Un día se trataron de llevar a mi hermano el chico, gracias a Dios no se lo pudieron llevar. Y ahorita ya, pues también gracias a Dios, ellos ya no están ahí porque fueron encaminados a la luz.
1: Las entidades que se aparecían, que son las personas que se murieron, ¿verdad? Trágicamente con el tren, ¿son las personas que se querían llevar a tu hermano?
0: Sí. Eran los niños y la maestra y el chofer.
1: ¿Los viste, cómo los viste? ¿En forma, pues te explico, o sea, normal, como una persona, o los viste así con heridas, o cómo los viste?
0: En ese entonces mi don todavía no estaba desarrollado, los veía solamente como una silueta negra o blancos y todavía no los sabía identificar bien.
1: Y ahorita hasta la fecha te siguen pasando cosas, tú sigues viendo cosas.
0: Sí, hasta la fecha sí.
1: ¿Qué es lo más reciente que te ha pasado, que has visto, algo que esté fuera de lo normal que tú hayas visto?
0: Bueno, pues lo más pasado fue que pues fallecieron dos primos. Fue algo muy trágico porque mi mamá decía que me sentía ahí en la puerta de su recámara. Un día antes de eso, ella me sentía en la puerta de su recámara, yo la sentía allá en la puerta de mi recámara, que me decía mamá, o me decía hija, y ya en eso yo llegué y le dije a mamá. En ese momento yo me asusté y le grité a mi mamá. Al día siguiente nos levantamos y mi papá andaba de viaje y llegó le llamó a mi mamá, le dijo que mis primos habían fallecido de regreso a Aguascalientes.
1: Pues ahora sí que sensaciones muy fuertes las que han experimentado ustedes como familia, Carito. Pues ya con ella que tiene un don que ve cosas, siente y tiene las premoniciones y pues sí, o sea, se puede comunicar con entidades o verlas. En este caso, no sé si tú hayas sentido una experiencia junto con ella ahí en la casa o algo por el estilo.
0: Sí, bueno, pues de recién, en el momento en que ella empezó a ver, fue cuando me allegué más a ella a ayudarla porque pues yo no la entendía, porque yo no veo lo mismo que ella. A lo mejor siento lo que ella está queriéndome decir, porque sí me ha pasado en ocasiones que estando acostada o que voy a la sala, X cosa, siento que alguien está atrás de mí o que voy a ver a alguien. Siento la presencia más que nada. En una ocasión sí tomaba yo el tiempo de que quería ir yo a mi recámara y yo en lo que entraba, no, yo sentía las ganas de gritar, llorar y yo corría luego con ella, mi hija, pues ¿qué está pasando? No puedo entrar yo ahí porque me siento yo mal, desesperada, con ganas de llorar. Y ya me dijo, ya pues vamos a ver, mami, qué es lo que está pasando. Pues sí, en lo que entramos, entré yo y me empecé a debilitar. Ya me dijo la niña, dijo, sí, mami, lo que pasa es que está aquí una mujer que ella quiere ayuda, dice, porque se siente desesperada, no haya manera de cómo salir de aquí, se siente ella encerrada. Dice, entonces pues lo que quiere ella es la luz, que la ayudemos.
1: Okay. Y ustedes, bueno, obviamente están ubicados en lo que es el puertecito de la Virgen, ¿verdad? Ustedes viven ahí.
0: En lo que es el
1: viñedo. Ex-viñedos. Ajá. Pues son lugares donde ha habido muchos acontecimientos, muchas historias, leyendas, que también no sé si afecten lo que es la gente de ahí, porque tenemos muchos testimonios de muchas personas que han visto apariciones. ¿Tú no has visto un tipo de cosas fuera de tu casa, por esos mismos lugares, ese fraccionamiento?
0: Pues prácticamente afuera de mi casa sí se escuchan varias cosas. En una ocasión grabé lo que viene siendo el quejido de una mujer y pues sí se oye con mucha frecuencia lo que viene siendo como ruido de niños como jugando pelota, lo que viene siendo la cierta hora de 12 en adelante. Y hay ocasiones que sí los he grabado y se oye el murmuro de los niños, cómo se ríen, en lo que platican, y ahí la pelota, y se oye el botar de la pelota. Entonces, yo en una ocasión sí tenía la tentación de salir, pero ya que después me dijeron, no, es que sí se escuchan estos niños con frecuencia. Uh-huh. Y de repente es escuchar a una mujer que se queja. Entonces, pues también igual es lo que me han dicho, no, es que sí se escucha que a veces se oye una mujer aquí, o igual en mi casa se escuchan cosas.
1: Okay, no, pues estaría muy bien que igual nos compartieras, si todavía tienen las grabaciones, los audios, nos los hicieras llegar al grupo de Almas en Pena. Igual ya también tú estás en el Callejón del Diablo, creo también, ¿verdad? Sí. Igual comentarnos ahí, platicarnos. Y pues es algo muy interesante, algo muy muy feo que les ha pasado a ti y a tu hija. Y pues esperemos que en Dios, que cualquier cosa, cuando les pase algo, no sé, que Dios no quiera, ¿verdad? Estamos el equipo de Almas en Pena para poderles ayudar, brindarles el apoyo en esta cuestión ya paranormal, en esta cuestión que no es terrenal, que estamos hablando de entidades y de cosas que son fuera de lo normal. Y pues bueno, así como les digo a todos, muchas gracias por asistir, por estar aquí, bienvenidas, aquí estamos todavía y vamos a dar otro recorrido a lo que es al panteón, y ese sería lo último que vamos a hacer. Entonces, pues muchas gracias, Carito, muchas gracias a tu hija Bere, ¿verdad? Me dijiste. Muchas gracias, y seguimos con... ¿Tienes algo que decirme, otra cosa? Ok, entonces, bueno, seguimos con las historias del equipo, y muchas gracias.
0: Muchas gracias.
1: Gracias. Pues mira, aquí estamos con las administradoras de Almas en Pena. Las dejé al último ustedes porque son las que más nos cuentan leyendas, las que más nos cuentan anécdotas. Estamos con la señora Mari, que es muy activa en el grupo de Almas en Pena, que nos ha conseguido lugares para investigar. Pues eso es muy agradable en una persona que participa aquí en el grupo. Y pues buenas noches, Mari. Estamos aquí en este lugar que muy fúnebre, muy aterrador el lugar. Desde aquí lo vemos y es un lugar muy feo. ¿Qué has sentido en este lugar? Y aparte de este lugar, personalmente, ¿qué cosas te han pasado? De lo que tú te recuerdes, algo que haya sido lo más fuerte que te ha pasado en cuestión anormal.
2: Bueno, pues en relación... Buenas noches, y gracias, Jairo. Yo aquí en lo personal he captado, ya vi siluetas, ya sentí las presencias, ya encontré psicofonías, y pues hace que serán algunos 10 años aproximadamente, que falleció una de mis tías, yo me fui a quedar allá a la casa de mi primo, que fue donde falleció precisamente pues su mamá, ¿verdad? Uh-huh. Y en la noche yo sentí como que se aplastó la cama, como que alguien se sentó. Yo nada más me enderecé, pero no vi nada. La licuadora, el motor siempre lo deja conectado la esposa de mi primo y empezó a funcionar. La luz se prendió y se volvió a apagar. En ese momento pues yo sí me asusté, más que nada por el ruido de la licuadora. Y pues me quedé con esa experiencia. Unos 15 días después me fui a quedar otra vez a la casa de mi primo. Y allí lo que presencié también, pues eso sí me sentí como que muy mareada. Sí me sacó de onda porque fue la primera vez que yo vi a un ser descarnado, y fue precisamente a un tío mío, también hermano de mi papá.
1: Espérame. ¿Qué pasó?
3: Hay algo ahí en esas hierbas. Hasta volvieron las hierbas.
1: ¿Sí?
3: Sí. ¿Vieron algo?
0: Sí. Yo
1: nada más vi que... Ah, es que mi celular lo tengo... No sé si alguien me puede apoyar con luz, caballito. Estábamos escuchando las anécdotas de la señora Mari y Sonia, parte del equipo, vieron... Parte de la gente vieron una silueta, algo que estaba moviendo los arbustos. No, por el momento no se ubica. Yo creo que estamos a una buena hora, caballo. Estamos a una hora de acabar los relatos y darle otra pasadita al panteón, porque eso tiene más que ofrecernos. ¿Cómo ves?
4: Pues vamos a de una vez a darle con todo, mi Jairo.
1: Ánimo, mi caballo. Entonces deja nada más a cabo los relatos y se hace.
4: Ya está.
1: Dale. Pues continuamos. Sí, de hecho sí se alcanzaron a mover los arbustos. Pero bueno, ahorita vamos a dar otro tipo de otro recorrido. Nada más acabamos lo que viene siendo ¿Dónde me quedó Mari? Ah, acá está. Pues continuamos. Mari, nos estabas comentando de que volviste a regresar a la casa, a volver a estar a quedarte unos días ahí.
2: Fue la primera vez que vi a un ser descarnado, que fue precisamente a un tío mío, hermano de mi papá también. Él también falleció en esa casa, pero pues curiosamente yo no le tuve miedo, aunque yo lo vi descarnado. Yo nunca había visto un ser así, pero en ese momento pues no sé por qué me produjo ternura, será porque pues era mi misma sangre. Tiempo después fui a que me hicieran un tipo limpia, ¿no? Y al faltarme la última sesión, ese día en la noche, una noche previa a la última sesión, yo siento que me están sacando de la cama y yo estaba muy segura que yo llevaba de la cintura a los pies que estaban de fuera de la cama, y yo me apeñosqué pues a mi esposo, yo lo jalé para que me detuviera, pero pues él no se mutaba, no se movía para nada y... No sé.
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Vámonos con las complacencias de la mexicana. Muy buenos días, 449-122-5770 para saludarle, para complacerle. A partir de este momento y ya hasta las 6 de la mañana, con todo el gusto del mundo, le vamos a estar saludando y complaciendo antes que cante el gallo. Mañana de o madrugada de sábado, sábado 23 de mayo del 2026. En camino su amigo y servidor, el señorito Buday, y vamos a comenzar. Tenemos dos vías de contacto, el WhatsApp 449-122-5770 para que nos mande sus audios o textos y con todo el gusto del mundo los vamos a complacer. O bien vía telefónica 449-916-8618 y con todo el gusto del mundo también díganos cuál canción le vamos a mandar en esta mañana. Así que bienvenidos antes que cante el gallo.

0: Tenemos llamada, Mundo. Pásamela a la mexicana. Buenos días.
1: Muy buenos días, Toño.
0: Bienvenida. ¿Con quién tenemos el gusto?
1: Con la señora Berta Lara.
0: ¿Y qué canción le vamos a mandar en esta mañana?
1: Tendrá Corazón de Acero.
0: Corazón de Acero. ¿Quién la canta? ¿No se acuerdan?
1: Doña López.
0: Corazón de Acero. Ahorita la buscamos con saludos para quién.
1: Mire, y si no la tiene, me pone por favor al gato y al ratón.
0: Ajá, con saludos para quién.
1: Nada más para mí, para oírlo.
0: Perfecto, muy
1: y
0: bien.
1: Muchas gracias, que Dios me lo bendiga y Dios me lo cuide.
0: Muchísimas gracias a usted.
1: Tan bonito programa. Dios me lo bendiga.
0: Un fuerte abrazo, ¿eh?
1: Igualmente, Toño, muchas gracias. Buenos días.
0: Para servirle, muchísimas gracias. 449-122-5770. 449-122-5770. En la mexicana, en el 91.3. Gracias infinitas a todas las personas que están en sintonía de la mexicana en el 91.3. Dice por acá, aprovechemos, buenos días, amigo, de complazcanos con la canción de Quiero tu Vida, para todos los que estamos en sintonía, y por favor, un picorete del gran Mondao, ¿eh? A ver, Mondao, relámase las grandes jetas, oiga. Ándele, ya está por acá con todo el gusto del mundo.

Las 3:18, la mexicana 3:18, saludándole y complaciéndole con todo el gusto del mundo. Antes que cante el gallo, gracias infinitas a todas las personas que están en sintonía de la mexicana en el 91.3. ¿Cuál canción les mandamos? 1-22-57-70.

0: Las 3:21, la mexicana 3:21. Buenos días, mi bebé. Y a ver si nos puede complacer con la canción de Un Puño de Tierra de Ramón Ayala, ¿eh? Va para allá con muchísimo gusto. Saludos a toda la familia Herrera Castro. Ya está. Tenemos llamada, Mondao Paz. Llámela a la mexicana. Buenos días.
1: Buenos días, señor Tony.
0: Bienvenida, señora Elia. ¿Qué canción le vamos a mandar?
1: El alfarero, señor, por favor.
0: Muy bien. ¿Saludos para quién?
1: Nomás para mí, señor.

0: ratón.
1: Perfecto, muy bien, muy bien. Bueno, pues se la vamos a mandar con todo el gusto del mundo, ¿eh?
0: Muchas gracias, y Dios me lo cuide y me lo bendiga.
1: Para servirle, gracias por estar en sintonía de La Mexicana.

Buenos días, el gallo, por favor, empecemos con una bonita canción, la de Un Hombre Normal con el sonido más 3, por favor. Con saludos para ti, el mundado, que es tan amable como hacernos, y un saludo para ti, J.M. Romo, son acentos que estamos laborando, soldadores, pulidores, perculadores, Cánico Varilla, yo escucho a la mexicana con señorita Buday, yo escucho a la mexicana, no cambio, no le cambio, gracias, nunca no.

Buenos días, señorita Gudey. A ver si nos puede complacer con la canción de Mi Linda Esposa, por favor, para saludar a Brenda Guadalupe Delgado Hernández, que no puede dormir.

Señorito Gudey, complázcanos con la canción de Quiero que vuelva del conjunto Primavera. Saludos para el Pechocho y la Sevillana, y que el Mondao les mande un gran y tremendo picoreta. A ver, Mondao, relámase las jetas, oiga. Y Gudey.

3:37 en la mexicana, 3:37. Feliz sábado, gracias por su sintonía. Que todos los paisanos, todos los veladores, vigilantes, panaderos en todas las fábricas, las personas que están en los hospitales también, todos los taxistas, uberianos, gracias por estar en sintonía de la mexicana.

13:48, 13:48, buenos días, amigo Bey. A ver si nos puede mandar saludos y la canción de mi Virgen Ranchera, por favor, para todos los que ya están en sintonía de la mexicana. Va para ayer con muchísimo gusto. 4:4.

3:48, buenos días, amigo Bey. A ver si nos puede mandar saludos y la canción de mi Virgen Ranchera, por favor, para todos los que ya están en sintonía de la mexicana. Va para ayer con muchísimo gusto. 449-122-5770. Díganos cuál canción le vamos a mandar y con todo el gusto del mundo le estaremos complaciendo.

Good day, mi Tony. ¿Me puede complacer con algo de Los Temerarios? La de Eres un Sueño. Para todos los que estamos trabajando acá por el norte de Aguascalientes, para los de Nissan, para los de Eitman, para los de La Rivera y para todos los que estamos despiertos, mi Tony. Gracias.

2:58 ya en este momento, mi bebé. Buenos días, complázcanos con algo de Fito Olivares, por favor, algún cumbión bien loco para echar una bailada, va para allá con muchísimo gusto. ¿Cuál canción le gustaría a usted? 449-122-5770 o márquenos a cabina 449-916-8618.

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1: 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Antes que cante el gallo, con el Good Day, Tony Plasencia.
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0: Buenos días, dice por acá, señorito Budey, complácenos con la canción de Tu Camino y el Mío para todos los que están en sintonía y que el Mondao nos mande un gran y tremendo picorete, por favor.
2: Pues ya viste la rola del desgastado, ahí para todos los que andan ya chingándole.

Vámonos, vámonos, vámonos, amigo de ahí. Un saludo acá para mis compas de Nissan A2 de Comerline, especialmente para Axel, para el Rocky, para el Botín y muy especialmente para el Mazapán de la Rosa con la canción, a ver si me puedes complacer, la canción del Güero de Piporro.

0: mi Grey desde Fort Worth, Texas. Aquí estamos a la escucha todos los días. Mi José José se llama eso nomás. Una persona a todos los que andan despiertos esta mañana, son madrugadores, a los ordeñadores. Hay para Juanito el Vergel, para el Escuellar, hay para el hijo de Juanito el Vergel allá en Florida, hay para el buen sinaloense, para Macoy, para todos los del agropecuario, taxistas, urbaneros, veladores que se andan durmiendo, y la número uno, la mexicana. Atentamente, Caíto Macías, aquí en Fort Worth, Texas. Estamos con la estación del jefe de jefes, la número uno, la mexicana, con el Good Day por la mañana. Ánimo, feliz sabadito para todos, ánimo.
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0: días, señorita Budey. A ver si nos puede complacer con las mañanitas para mi jefecita, la señora María Rosa Calvillo, mi sobrina Nicole, que hoy cumplen años. Gracias, mi Budey. Con mucho gusto les mandamos las mañanitas.
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Hola, buenos días, don Gudecito. Que Dios lo bendiga mucho. Yo escucho La Mexicana. Son mis compañeros, ustedes. Eran mis amores, con María de Lourdes. Se lo agradezco. Buen día. Dios lo cuide.

Muy buenos días, amigo de Cumplácenos con una bonita canción, otra oportunidad, con saludos para Jafé y Morita Luzcona, en el Cañas de la 17, Jacinto Vázquez, Juan el Peludo, Juan el Taquera de Curtidores, no sé, de Palotito, los compañeros tenistas del Ojo Caliente, uno y de la Estrella, y aquí en el reencuentro no le cambio, no le cambio y no le cambio.

0: Buenos días, amigo de ahí. A ver si me puedes poner la... Que la música suene, como se acoste, por favorzote. Ya nos salimos ahí para todos los que nos están escuchando, de parte de Ricardo de la Chiva. ¡Qué show!
1: Con mucho gusto, muchísimas gracias, 4:30. Esta canción de Vicente se llama El Hombre Que Más Te Amó. Por cierto, le recordamos a las 9 de la mañana, tercia de haces e invitados.

señorito Buday, señorito Buday. Segundo lugar, con Juan Valentín. Un saludo para todos los 28, 36 de ahí, de sus bases, de sus taquis, los trileros, acá Caja Seca, Refrigeración del Ala y los Medrano. Por de parte de Raimundo Delgado, reportando sobre Ciudad Baches Industrial. Yo escucho Radio Mexicana. Un saludazo para usted muy especial. Gracias, que Dios me lo ayude y me lo bendiga.

0: Y buenos días, Big Day, a ver si nos puede complacer con la canción de Hasta Cuándo de Los Invasores para la familia García Hernández. Por favor, Big Day, va para allá con muchísimo gusto. Gracias por la sintonía en La Mexicana.
1: Big Day, yo escucho La Mexicana en la barraca. ¿Me podrías complacer con la de Sangre de un Indio Quiere Llorar? Un saludo para esos changuistas que vamos rumbo para el Tianguis de la Estrella. Choco Noriega, Burritos el Mínima y el Chinto el Peludo. De Frutas y Verduras, el Cañas.
0: Me quedé confundido, no sé si quiere la de Sangre de Indio.

0: Johnny, no le cambie. Antes de que cante el gallo, póngame, por favor, De la Tierra al Cielo, dedicada para mí.
1: Claro que sí, comadre. Hasta un picorete del Mondao se va a ganar, comadrita, ¿eh? Y te amo, mi Balú. 449. Serás también para la señora Alicia Arenas Romo y don Jesús Santos, que ya están en sintonía.

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0: Las 4:53, buenos días, señorito Gudey, nos complace desde que Dios amanece para mi padre José Villalpando, mi madre Francisca Caldera y toda la gente madrugadora que está en sintonía. Mi Gudey, complázcanos con la canción de Yo Quiero Ser Tu Viejo para la familia.

0: Las 4:55, tengo llamada a la mexicana. Buenos días.
1: Muy buenos días, mi Tony.
0: Bienvenido, don Javiercito. ¿Cuál canción y con saludos para quién?
1: La canción es Vuela Paloma, Vuela con Caminante. Y los saludos son para usted, para su familia, con tu cariño y respeto, mi Tony.
0: Gracias.
1: Ahí para Chelito Luero y familia, Ronald Escuella, Juanito del Vergel, Miguel, Rey de Cordero, Jalisco, Juan Torres, de Jesús Nadaleno. A todos los amigos de la Troja Jalisco y San Cristóbal, para mi carnal Salvador que escucha en la Troja Jalisco, para la familia de San Martínez de Rincón de Roma, Aguascalientes, para el profe Ponce y familia, para Finales y familia, para Teito Macés y familia, para Pedro Banderas, Esteban Martínez y la Güera, para Javier Zavala, Javier Jiménez, Javier Heredia. Y todos los que estén escuchando Radio Mexicana, good day.
0: Gracias infinita, don Javiercito, cuídeselos mucho, bendecido fin de semana. 4:56, buenos días, amigo de ella. A ver si nos complace con la canción de Tu Otro Dios, de la banda Machos. Déjeme buscarla, si la tengo, se la mando.

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5: Y vámonos. En La Mexicana, 5 en punto.
6: Buenos días, Tony, espero te encuentres bien. Saludos a los escuchas de La Mexicana. Te pido, por favor, que me complaces con la canción de Suspenso Infernal. Yo te lo pido, vamos a ver mis colores.

Saludos a todos y gracias a don Lalo, ya está en sintonía de la mexicana y en el taxi. Muchísimas gracias, mucha suerte para hoy. Buenos días, amigo de la canción de Donde Estés de Impacto de Montemorelos, por favor, y muchísimas gracias. A las 9 de la mañana, tercia de ACC invita.

La Seca Garocho en la Mexicana. Muy buenos días, Mega Day. A ver si nos puede complacer con la canción de A mí que me quedó, con saludos para mi mamá Adriana, que le gusta esa canción, y para mi papá Oscar, que está trabajando.

Las cinco que no sé, buenos días, amigo de Póngame la canción de las palomitas para saludar a todos los que trabajan en la frutería La Esperanza de Rincón de Romos. A ver si nos dice, a ver si nos orienta quién la canta esa de las palomitas, ¿eh? Mándenos un mensaje para que nos diga y así poder buscarla y si la tengo se la mando con mucho gusto, ¿eh?

Gudey, yo soy la mexicana. Oye, Gudey, quería ver si le puedes complacer con la canción de Un Vestido de Besos de Joan Sebastián, dedicada para mi esposa Mariana, para que sepa que la amo y gracias por estar a mi lado. Saludos de parte del Coca.

La 520, la mexicana 520. Muy buenos días, amigo de ahí. A ver si nos complace la canción de Estrellita de los Reyes del Camino, por favor. Sobre acá, buenos días, saludos y bendiciones. Acá escuchando la mexicana. Saludos a toda la gente que está en sintonía en el Guadalupe Peralta. Lo que va quedando de Juan Ortiz. Amigo de ahí, complázcanos con la canción de Niña Mujer con Liberación, o la de Ramito de Violetas del Mexicano, para Francisco Juárez Alonso, para todos los del grupo, de parte de Marichuy, y que el mundo nos mande un gran y tremendo picorete. Mándeme la reflexión en un ratito, más bien la reflexión en cuanto la escuche, me la pide, por favor.

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0: A las 6 de la mañana viene la nota roja con El Oso Cortés y Héctor Almeida para que se entere de todos los policíacos, no se lo puede perder. Buenos días, Big Rey, complázquenos con la canción de Fato, La Mejor Manera, de parte de Gonzalo El Puma Alonso, con muchísimo gusto, Viene en cualquier momento la reflexión del día.

La 5:26 en la mexicana, 5:26. En cualquier momento también viene la reflexión del día de hoy. Amigo de buenos días, saludos a todos los que están en sintonía de la mexicana. Antes que cante el gallo, complázcanos con la canción de la deliberación, la otra parte de mí. Saludos desde Michigan.

0: mis brazos completos cuando hay tantos mutilados. Por mis ojos perfectos cuando hay tantos sin luz. Por mi voz que canta cuando tantos se enmudecen. Es maravilloso, Señor, tener un hogar al cual volver cuando hay tantos que no tienen dónde ir. Es maravilloso, Señor, sonreír cuando hay tantos que lloran. Es maravilloso amar cuando hay tantos que odian. Es maravilloso soñar cuando hay tantos que se revuelven en pesadillas. Es maravilloso vivir cuando hay tantos que mueren antes de nacer. Gracias, Señor, por tener tan poco que pedir y tanto que agradecer.
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Muy buenos días, por favor, la canción de Amor Bonito de Luis Ángel el Flaco, de luz para Ángel, que se ha convertido en mi todo y cada día me despierto feliz de saber que me quiere. Qué chulada, ¿eh? Ya a las 5:38, saludándole y complaciéndole antes que cante el gallo.

0: Buen día, amigo. Yo escucho la mexicana. A ver si me puedes complacer con la de Nos Estamos Amargando, de Los Bondadosos, por favor. Entonces, saludos y bendiciones para todos los radioescuchas y todos los locutores de la mexicana. Y no le cambio, no le cambio. Gracias.
1: Ya a las 5:41, dice mi Guerrero Díaz, a los toros de la Ordeña en Carboneras, el gigante, que el mundo nos mande un picorete, de parte de Juan y Ramírez, con la canción de la cumbia hidrocálida, por favor. Mi Guerrero, mándenos la bonita reflexión.

5:45, amigo de Buenos Días. Algo de Tropical Panamá, la chica que soñé, para todos los panaderos que estamos escuchando en el estado de Hidalgo. Medio de celos para el Macoy, para el Pelón Dávila, Pepe, para Pepe Núñez y todos los chavos del Macoy, el Pelobello, el Marquitos Piña, el Aguacate, que el Queso Pipilullos, con algo de Pequeños Musical.

0: Jaime Goudet. Señorito Goudet, buenos días. A ver si me hace el favor de dejarme con una canción. La cumbia de los pajaritos, ahí para despertarme, Goudet. Acabamos de empezar aquí a buscar la chuleta. Dele, te escucho antes de que cante el gallo. Y al rato te vuelvo a marcar en tercia de haces.
1: Hola, Goudet, buenos días. Mándame la reflexión, por favor. Escucho a la mexicana. Saludos para la familia Campo Morales de Illinois. Que tenga un buen fin de semana. Hasta luego.
2: Gracias infinitas. Buenos días, amigo. Mándeme la reflexión, por favor. Va para allá con muchísimo gusto. 449-92-5770. Buenos días, amigo. Mándenos, por favor, esa bonita reflexión. Amigo, ojalá que tenga la del Cholo deportista a la mano. Amigo, buenos días. Gracias.

0: Yo escucho a La Mexicana con el Buda y a la radio antes de que cante el gallo. Muy buenos a los que están chambeando, a los que están terminando su jornada de chambear, a los que no estamos alistando para ir a chambear. Dígale al Monarca, nos mande un picorete, con empezar el día alegre, complézame con una canción, con una cumbiona. Y al rato nos vemos para escucharte, esos días invitados. Y pa-
1: señorito, muy buenos días, señorito. Señorito, mándame la reflexión del día, ¿no? Por favor. Señorito, complézame a ver si alcanzo con una cancioncita. Agüita de coco, con Jotela y compañía. Saludos, señorito, que tengas fin de semana.
2: Dice, buenos días, amigo Day, por favor, mándenos la bonita reflexión con mucho gusto, amigo Day, complázcanos con una canción para todos los que estamos en Bison, la Cabra Loca, el Juan de Rules, Piñata, y todos los que estamos trabajando y en sintonía de La Mexicana, con algo del conjunto Río Grande, por favor. Amigo Day, buenos días, mándeme la reflexión.

Amigo de buenos días, acá escuchando, saludos a la Mayina, por favor, la canción de la Mayina te corta el pelo. Amigo de buenos días, saludos, por favor, con la de Frankenstein para Diego Valdés, mi sobrina Adriana, su hijo Liam y toda la gente. Gracias, me despido, nos escuchamos a las 9 en Tercia de Haces.

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¿Qué tal? Muy buenos días. Bienvenidos a la Nota Roja en esta mañana de sábado. Le estaremos dando a conocer, maldito lacra, un maldito delincuente de Pirules, conocido como El Sombra, asalta y apuñala a una mujer que esperaba el transporte en Segundo Anillo. La dejó malherida. Tuvo que ser trasladada a recibir atención médica de manera emergente. Minutos después de que este maldito infeliz hiciera esta acción, fue detenido por la autoridad correspondiente. ¿Y qué cree? Héctor Almeida nos tiene más noticias, porque le confirmaron que no fue la única. Hubo una antes, una víctima más antes que esta chica. Además, lo encuentran muerto. Ya fue localizado el exministerial que estaba desaparecido en Jalpa, Zacatecas. Lamentablemente lo encuentran en una fosa clandestina. Lo encuentran sin vida. Ya le estaremos dando todos los detalles. Además, asalto a mano armada en Villas de Nuestra Señora de la Asunción a una tienda Oxxo. Esto lo pudimos presenciar a través de las redes sociales el día de ayer por la noche en vivo, cuando Héctor Almeida se encontraba junto con la policía municipal haciendo estos recorridos de vigilancia. ¿Quieres saber qué es lo que pasó al momento de estar patrullando las calles de Aguascalientes con el hombre de la noticia? No se despegue, porque le tenemos este atraco, además de una fuerte volcadura, aparatosa volcadura que también deja lesionados. De esto y mucho más estaremos platicando en esta mañana de sábado, a través de la Nota Roja.

0: siendo las 6:02 a.m. le damos la bienvenida al programa policíaco de JLM Noticias. Claro, por supuesto, la nota roja, emitido a través por la señal número 1 en Aguascalientes, la estación número 1, la que todo mundo escucha, donde sí es escuchada la gente, la mexicana 91.3 FM, a través de la señal en vivo del canal 149 de Star TV, llegando a varios estados de la República Mexicana, y por supuesto también a través de todas las redes sociales de JLM Noticias. Quédese con nosotros, disfrute y pues sobre todo entérese del detalle policíaco más relevante hasta el momento. Y vaya historias que le tenemos esta mañana. Permítame saludar al hombre de la noticia, al hombre que siempre está en vivo en el lugar de los hechos. Él es el buen Héctor, Héctor Almeida.
1: ¿Qué tal, mi oso? ¿Cómo estás? Muy buenos días y muy buenos días a usted que nos hace el favor de acompañarnos hoy sábado 23 de mayo del 2026. Quédese con nosotros, acompáñenos a esta hora. Ya sabe que a partir de este momento y hasta las 7 de la mañana, usted se va a

0: entrar de lo más relevante en el tema policiaco. Y vaya que hay muchísima información, todo lo que se vivió prácticamente toda la noche y madrugada este sábado, mi buen oso, en estos recorridos que estuvimos haciendo, ahora sí que en compañía, o nosotros tuvimos el privilegio de andar con la Secretaría de Seguridad Pública Municipal, mi buen oso, recorriendo varias partes de la ciudad de Aguascalientes, cubriendo varios hechos. Entonces quédese con nosotros ya, y también, ¿sabe qué? Participe directamente en nuestra línea de WhatsApp al 1-22-5770. Como siempre se lo decimos, de verdad, para nosotros es muy, pero muy importante su mensaje de voz, porque créame, varios de los reportes que hemos cubierto son gracias a usted, gracias a su denuncia, gracias a lo que usted nos manda. Entonces, empieza a mandar sus mensajes, si ve algún accidente, si ve movilización de cuerpos de emergencia, o ve algo raro, también háganoslo saber directamente a nuestra línea de WhatsApp. Mi buen oso.
1: Así es, usted se convierte en nuestro mejor reportero de campo, el que siempre nos hace llegar las noticias de última hora. Y para muestra un botón, Héctor, precisamente la nota con la que vamos a comenzar el día de hoy, prácticamente la armamos junto con la gente el día de ayer. Estábamos transmitiendo aquí la señal en vivo de la nota roja por la tarde. Usted sabe que a las 4 de la tarde también estamos en vivo con usted, y estábamos en el programa de la tarde cuando pues nos comienzan a llegar una serie de reportes, ¿no? Primero que nada, un amigo taxista nos hace saber, ¿saben qué? Acaban de apuñalar a una mujer acá en Pirules. Yo acabo de pasar por ahí, sobre Avenida Aguascalientes, Boulevard San Marcos, y prácticamente acabamos de observar cómo un sujeto en bicicleta la apuñaló. Ante esta situación, pues rápidamente nosotros comenzamos a checar el reporte. Héctor Almeida verificando con todo el equipo de la nota roja de JLM Noticias y también con compañeros de Caos Policiaco que ya se acercaban al lugar, pues rápidamente corroboramos que la versión era cierta. Efectivamente, el reporte que nos hacía llegar nuestra gente en nuestro radio escuchas era totalmente efectivo en cuestión de que había una persona lesionada por arma blanca a la altura del Infonavit Pirules. ¿Y qué era lo que pasaba? ¿Qué era lo que trascendía? Junto con la gente y en vivo en el lugar de los hechos con nuestros compañeros, el equipo de JLM Noticias, quien pues nos enlazábamos de manera directa en vivo para ver qué era lo que estaba sucediendo, pues conocíamos la historia de que aparentemente un sujeto había pues intentado asaltar a una persona del sexo femenino, en este caso a una trabajadora, al parecer de la empresa denominada Vianey, en la cual estaba pues esperando su transporte, ya acababa de salir de chambear, cuando pues se topó con esta maldita lacra. Este desgraciado sujeto, apodado como El Sombra, apuñaló a esta joven mujer, la cual asaltó en estas calles del fraccionamiento Pirules, por lo cual de inmediato elementos de la policía estatal y municipales aseguraron al delincuente minutos después cuando intentaba darse a la fuga. Los lamentables sucesos se registraron el día de ayer cerca de las 4 de la tarde con 20 minutos aproximadamente sobre lo que viene siendo el fraccionamiento Pirules, como bien le comento, sobre las intersecciones de Avenida Aguascalientes y también el andador Azucenas, muy cerca de Boulevard San Marcos, para despojar la, pues en este caso, este sujeto la atacó por la espalda con un arma blanca, con la cual le provocó una severa lesión de 10 centímetros aproximadamente de profundidad. Imagínese nada más de lo que estamos hablando, para luego darse a la fuga con el botín a bordo de su bicicleta. Es decir, si logra despojarla de sus pertenencias, como lo platicamos ayer, Héctor, ya ni siquiera es, órale, túmbate con lo que traigas o dame todo lo de valor, no. O sea, ya la sorprenden, ya intencionalmente las lesionan, o los lesionan, porque también hay víctimas de repente hombres ante esta situación. Ya no es de que te piden o te exigen con lujo de violencia amenazándote. Ahora ya te hieren, ahora ya te lesionan, y ya cuando tú estás neutralizado, neutralizada, pues se llevan el botín estos malditos delincuentes. Ante esta circunstancia, precisamente cuando realiza este ataque, es cuando nuestro amigo Radio Escucha, que nos mandaba el primer mensaje al 1-22-5770, específicamente es cuando hace esto el maldito infeliz, cuando la lesiona, Héctor, y prácticamente se da la fuga ahí muy cerca del lugar. Minutos después otro mensaje nos decía: oso, es que tiene su escondite ahí, lo tiene ahí muy cerca, cerca ahí pues de estas instalaciones, así es, de la gasera que está cercana hablaban también de que estaba ahí por Boulevard San Marcos, que no era la primera vez que atacaba. Entonces ahí ya comenzamos a armar toda la noticia, Héctor.
0: Así es, correcto, como tú lo bien lo mencionas, pues sí, efectivamente, pues se empezaba a armar precisamente este rompecabezas, que pues, con todos los datos que nos estaban haciendo llegar directamente nuestros radioescuchas, mi buen oso, porque empezaron a llegar los mensajes, sobre todo de veces anteriores, que decía, yo apoyé a una señora cuando le robó su celular, y eso fue días pasados, y otro también, dijo, yo también ayudé a otra señora. Entonces, este desgraciado ya traía como por ahí una colección, deja la colección. ¿Ya cuánto tiempo llevaba haciendo esto? Obviamente, por lo que vemos, sus víctimas siempre son mujeres. Claro, las ve indefensas, las ve solas, y ve esta persona, pues precisamente el momento exacto para cometer los atracos. Y volvemos, y lo acabamos de decir, dijeras, nada más les va a robar, no. O sea, todavía que las tumba, les roba sus pertenencias, todavía las agrede físicamente con esta arma blanca, picándolas, apuñalándolas, sobre todo en diferentes partes de su cuerpo. Y hubo quien sí mencionó, a ver, ahí hay algo que llama la atención, oso. Hubo de los nuestros radioescuchas que decía esto, precisamente, es que su guarida la tiene al lado de esta gasera, la tiene ahí atrás, sobre todo, y vemos cómo se va incursionando. Bueno, si ya lo sabían y ya lo han señalado, que ahí está, ¿por qué demonios la autoridad no había hecho algo? Sobre todo, o sea, otra vez, tiene, ahora sí dicen, el niño ahogado, hasta que el niño se ahoga es cuando tienen que
1: tapar,
0: que hacer
1: el pozo.
0: Directamente tienen que ya actuar. Si ya más o menos, yo creo que es un erratero conocido, porque trae fama, o sea, de verdad, sí trae cola que le pisen, oso, porque ya empezamos a rascarle y a rascarle, y ya empezaron a salir varias cosas de esta persona. Créame, yo espero que para los próximos días va a salir algo contra esta persona, porque aparentemente esta persona, oso, tiene que ver con otros delitos ya de alto impacto, así como lo estamos observando, le estamos ya viendo por el apodo que...
1: El Sombra.
0: El Sombra.
1: Oye, me suena,
0: Dice apodado, creo que se llama Eduardo, apodado sí, el Sombra, efectivamente, que, bueno, regresando al hecho de ayer, pues esta jovencita que veíamos, que desafortunadamente, y le mostrábamos las imágenes completamente en vivo, que usted ya las puede encontrar directamente en las redes sociales de JLM Noticias, a esta mujer le dio o la apuñaló directamente a la altura de la espalda baja. Ahí donde presentaba ella misma esta lesión, y posteriormente huyó en una bicicleta. ¿Ves que daban las características? Traía una gorra negra, una playera roja, vestido aparentemente también con un pantalón o una bermuda, que también es lo que decían. Y vea, afortunadamente por la pronta reacción y sobre todo las características y tez morena, pues lo dieron alcance, sobre todo allí en Boulevard San Marcos. Ahí le dieron alcance, ya fue detenido. Eso es lo que tú decías ayer. Esa es la buena noticia. La buena noticia de todo es que ya lo atoraron, porque va a tener que pagar por el hecho. El hecho que te voy a platicar algo. Posteriormente trasciende, yo empiezo a pedir datos para nada más, sobre todo porque la fotografía ya la tenemos, y créamelo que no es toda una fichita. Estas personas que pues literal toda su imagen, pues, estas personas, perdón, drogadictas, cricosas, tatuadas, trae tatuajes en toda la cara, en varias partes del cuerpo. Entonces, ¿cómo no va a dar miedo? ¿Cómo va a dar miedo, de verdad, enfrentarse a esta persona? ¿Qué vas a hacer cuando se te aparece, pues, prácticamente el mismísimo diablo enfrente con un arma? Pues, ¿quién va a enfrentarlo? Y menos una mujer, oso. Menos una mujer. Pero bueno, cuando empieza a trascender y yo empiezo a pedir datos, si era o no era, que ya sabes que empezamos a la investigación, me dicen, sí es, Héctor, sí es. ¿Y qué crees que? Ayer también, una hora antes, había hecho lo mismo. Asaltó a otra mujer y también la lesionó con esta misma arma blanca. También le quitó el celular. Entonces,
1: fueron dos casos.
0: Dos. Nada más que uno fue denunciado, que gracias a nuestro radioescuchas, y quien vio sobre, vimos que el que denunció era un chofer de plataforma, y que dijo, es que la mujer que traigo en estos momentos, la cliente que traigo, o la usuaria, vio cuando lo asaltaron. O sea, era otra mujer que se dio cuenta, a lo mejor por el susto abordó el plataforma y vámonos, o el taxi. En ese momento, si no, también hubiera sido ella la víctima. Ella fue la que dijo, es que iba de tal vestimenta, yo vi cuando sacó el cuchillo. Pero una hora antes me dice la autoridad que también había asaltado en ese momento a otra mujer. Las dos mujeres, pues, se fueron lesionadas. Afortunadamente, decirlo, como nosotros lo conocemos en el argot policiaco, en código verde, quiere decir que sí trae lesiones, pero no que no ponen en riesgo su vida. Pero sin embargo, fueron atacadas. O sea, no bastó nada más con quitarle sus cosas, sino también lesionarlas. Entonces, fíjate ante lo que estamos con este tipo de escorias aquí en Aguascalientes y muy cerca. Si esto pasó con personas de Aguascalientes, no quiero pensar si hubo turistas también que pasaron, porque es camino que van hacia la feria, que hayan lesionado o asaltado a varias. Imagínate, durante el trayecto.
1: Las madrugadas. Si esto hizo a plena luz del día, ¿qué no pudo haber hecho en las madrugadas de la verbena abrileña este maldito infeliz?
0: Es correcto, pero bueno, vamos a estar muy de cerca, Oso, con el tema. Una, todavía hay mucho que rascarle. Y dos, sobre todo que ya fue detenido, sí fue detenido este desgraciado, porque va a tener que pagarla, y la va a tener que pagar duro, porque independientemente podríamos estar ante un intento de feminicidio.
1: Así es, esperemos que se gire de esta manera, Héctor, y no tanto por el robo, sino más bien por esta tentativa, porque a final de cuentas, pues lesiona a esta mujer, pone en riesgo su vida con estas lesiones mencionadas, y no es la única. Se habla de que una hora antes, nos está comentando Héctor Almeida, la autoridad, se lo comenta, una hora antes había hecho lo mismo con otra mujer. Así que ahora que ya la fotografía está en redes sociales de JLM Noticias, en todas las redes sociales, para que usted lo pueda observar, ya está publicada, esperemos que si hay víctimas de esta persona, acudan inmediatamente a denunciarlo, para que haya más elementos en su contra, y de esa manera, pues no pueda salir de la cárcel este maldito infeliz.
0: Te digo que ya fue identificado, y ahí tienes el nombre, precisamente.
1: Así es, se trata de Eduardo Ortiz, apodado como El Sombra, de aproximadamente entre 40 y 45 años de edad, el cual continúa detenido en los separos de la policía ministerial, siendo investigado. Además, se sabe que una hora antes, como bien se lo comentamos, había lesionado a otra joven empleada, que supuestamente esperaba su camión también, y de esta manera, pues también le quitó sus pertenencias. Y es que lo avalaba la misma gente de Pirules, la misma gente que pasa por la zona. Todos nuestros radioescuchas ayer desquiciaron el WhatsApp con estos mensajes, con que nos decían, Oso, no es la primera vez. Antes de que empezara la feria, nosotros también le ayudamos a una señora que también le quitó el celular y estuvo a nada de lesionarla. Nosotros tuvimos que rescatarla, luego se ponía en contacto otro chavo y nos decía, sí, lo que dice el compañero taxista es verídico. Yo también pasaba ese día por el lugar y entre los dos le dimos una buena correteada a ese maldito infeliz, porque le quitó su celular a la señora y a punto estuvo de lesionarla, porque se habla de que siempre trae esta arma blanca con la cual amaga a sus víctimas. Otros vecinos de la zona nos decían, Héctor, es que esa es la hora que le gusta atracar, no es suerte o no es que haya sido a plena luz del día. Dice, es la hora que le gusta hacer esto, porque es cuando pasan las damas de los empleos, sobre todo que están muy cerca de esta zona, llámese Salida Calvillo, llámese López Mateos, llámese la del Valle, hay algunas empresas que se ubican por ahí, son las que salen de chambear a estas horas de la tarde, y es por eso que este maldito infeliz aprovecha para hacerlo. A mí lo que me llama la atención es que, pues esa avenida principal, Héctor, estamos hablando de Segundo Anillo, a la altura de Pirules, Boulevard San Marcos, o sea, no es un punto escondido, no es un lugar solitario, es un lugar muy transitado tan solo por los vehículos que pasan por Segundo Anillo. ¿Y cómo se atreve a hacer esto este infeliz? ¿Y cómo no había ninguna autoridad que lo haya detectado antes de que provocara todo esto, ¿no?
0: Así es, entonces fíjate nada más el hecho. Sí, también comentarte que tiene varios ingresos, ¿eh? Ya sabes, este tipo de es situaciones. Fichita, pero pues, fíjate que a lo mejor podríamos decir el tema de la autoridad en cuestión, que pueden decir, oye Héctor, sí, pero la policía nunca hace nada. No, a ver, porque posiblemente, como nunca fuera encontrado o en el momento como en flagrancia, ya sabes, a lo mejor, sí me asaltó. Pues, andale, no, a lo mejor las pertenencias sí. No había nada. Pues iban, lo entregaban y a la media hora pues ya salía, ¿no? O sea, a lo mejor. Uh-huh. Pero ahora, como ya fue señalado, pues por eso ya tiene una, ahora sí, a partir de ayer, pues ya tiene una orden en ese momento. Uh-huh. Un,

0: bueno, sí, se abre una carpeta de investigación ya en su contra, y ahora sí le van a colgar todos los milagritos y también toda la gente que nos está escuchando, sobre todo, quiero pensar, damas, es momento de que vayan, si los asaltó, es momento de que vayan y presenten su denuncia para que esta lacra no vuelva a salir a las calles de Aguascalientes y siga asaltando y dañando a nuestras mujeres.
1: Así es, esperemos que lo hagan, que además de haberse manifestado el día de ayer al 1-22-57-70, acudan a la Fiscalía General del Estado, interpongan su formal denuncia para que existan más elementos para que este maldito infeliz pues no salga. No salga para nada de nuevo a las calles de Aguascalientes, se quede tras la reja, se pudre en la cárcel, porque esto que estaba haciendo en contra de las mujeres chambeadoras, trabajadoras de Aguascalientes, no se vale. No se vale, una, despojarlas de lo que tanto les cuesta ganarse, tener, háblese de lo que sea, ¿no? Pertenencias personales, celular, etcétera. No, no se vale. Y dos, no se vale que, pues, a causa de esto las lesiona y las deja ahí malheridas, ¿no? Pudo haber matado a alguien este maldito infeliz, así que esperemos que se le dé con todo el peso de la ley. De verdad, se lo decimos, si usted fue víctima en su momento, tenía miedo por alguna razón, ya no hay más que temer. El sujeto ya está formalmente detenido, ya está a disposición de una autoridad correspondiente de la Fiscalía General del Estado, del Ministerio Público correspondiente, así que es momento ahora sí para denunciar, para no callar más, y que este sujeto se pudra en la cárcel. Son las 6:20 a.m. Nos vamos a enlazar con mi compañera Lula Reyes, porque así como tenemos historias, alarmantes a nivel local, también a nivel nacional, no nos quedamos para nada atrás. Te escuchamos con este primer informe, Lulita, muy buenos días.
2: Gracias, Fofo. Muy buenos días. Viernes Negro en Veracruz. Están reportando al menos 7 asesinatos en diversos hechos. Fueron varios ataques armados también y tiroteos que fueron asesinadas ya al menos 7 personas y 2 más que resultaron heridas. La jornada de violencia registró hechos en los municipios de Poza Rica, en Tuxpan y en otros más. Además, 2 hechos marcaron la oleada de esta violencia. Un ataque armado en un depósito de cerveza en el municipio petrolero de Poza Rica y un enfrentamiento entre 2 bandas rivales en el puerto de Tuxpan. Los informes policiales dieron cuenta de que en Poza Rica hombres armados llevaron a cabo un ataque en el depósito de cerveza hacia el Farolazo, se llama. En el sitio asesinaron a 2 personas y dejaron gravemente heridas a 2 más. Además, el hecho generó una fuerte movilización policial. En la zona conurbada Poza Rica, ahora en el municipio de Tihuatlán, una mujer fue asesinada a balazos al interior de una funeraria. En el puerto de Tuxpan ocurrió un intenso tiroteo entre integrantes de 2 bandas delincuenciales rivales. El hecho ocurrió sobre la autopista Tuxpan, México, donde se reportaron de manera extraoficial 2 personas asesinadas. Por la noche fueron arrojados puentellantas en la zona conurbada, ahí en Poza Rica, donde automovilistas quedaron varados. En tanto, un taxista murió a balazos en el municipio de Cuitláhuac. Y un hombre a bordo de un vehículo fue asesinado en Tlapacoyas. Esto es una ola muy violenta allá en Veracruz. 7 asesinatos en el viernes, en el que fue un viernes negro. Y ese es el reporte que tengo por ahora.
1: Muchísimas gracias, Lulita, por este primer informe nacional de lo que está ocurriendo también en este ámbito del alto impacto en otros estados de la República Mexicana. Son las 6:23 a.m. Vamos a ir a la primera pausa, pero no se despegue. Al regresar le tenemos este reporte del operativo que anduvo realizando Héctor Almeida con todas las corporaciones policíacas de la Policía Municipal, recorriendo las calles de Aguascalientes, patrullando las calles de Aguascalientes. ¿Qué fue lo que sucedió? ¿Con qué sorpresas se encontraron? No se despegue porque le tenemos toda la historia. 6:23. Sígase comunicando con nosotros, diga lo que quiera, opine de los hechos policíacos en esta mañana a través de el 1-22-5770.
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16: Buenos días. Ese cuate tiene muchos años asaltando en ese tramo y aparte tuvo que ver con la muerte de la muchacha de Coppel, que la quemaron. Él y uno conocido como el Topo.
17: Yo escucho a la mexicana. Ese mentado sombra estuvo involucrado en la muerte de la mujer de allá de Coppel también. Y lo soltaron que porque no se le comprobó nada. No, pues la verdad yo no sé qué hacen las autoridades. por homicidio estuvo involucrado. Es una lacra. Chéquenle, verán. Estuvo involucrado en el homicidio de la muchacha de Coppel, la que encontraron en un horno panadero ahí en la Nueva España.
18: Mira, ayer hubo un incendio muy fuerte aquí por entre las huertas y Villas del Pilar. Aquí, por la gasolinera que está en Villas del Pilar y Tercer Anillo. Ahí te mando evidencias, pero no maderaban. No, hombre, a las 8 de la noche, pero fuerte el incendio.
19: Buenos días, mi oso, yo escucho a la mexicana. Oye, ¿de dónde era la mujer que atropellaron ayer por Margaritas a la altura de la gasolinera abandonada?
20: Son las 6:00 a.m. ya con 33 minutos y tiene razón la gente. Se decía yo que este maldito infeliz estaba en algo grueso.
21: Es por eso que o te dije, que algo le estamos rascando, pero es lo que estamos, lo que acaban de decir ellos es precisamente lo que tuvo que ver precisamente con la muerte de esta joven, de ahí de precisamente que trabajaba en esta tienda, pues también departamental Coppel, uh-huh, de ahí de la España, sí, tuvo sí, que sí, ver, sí. Y es por eso que te digo que te estamos armando prácticamente todo, porque pues hay que sumarle eso más todo lo que ha hecho, pero llama la atención eso, si participó.
20: Oye, pero ¿por estado, qué está libre?
21: Tú dime. Sí, no, es que es real, o sea, es lo que estamos también.
20: Ya
21: todos
20: me acuerdo
21: nosotros,
20: que cuando se dio a conocer la noticia.
21: Y eso ya tiene rato, ¿eh?
20: Sí,
21: no
20: fue
21: sé.
20: Noticia bomba y lo metieron a la cárcel, según yo me quedé con eso.
21: Entonces, ¿qué hace?
20: Entonces, ¿qué hace el maldito infeliz libre y siguiendo delinquiendo?
21: Así es. Y esto que tiene ya años, ¿eh? Esto que ya tiene
20: sí,
21: años.
20: Ya tiene años. Este caso.
21: Nada más si usted de acuerdo, no sé si cinco o más de cinco años, dígame usted que más o menos se acuerda, ven díganos. Nomás. O sea, ven nada más para que te des una idea. Pero precisamente es eso. Claro que participó y es lo que ayer precisamente haciendo la investigación y te digo, rascándole, sacándole todo esto, pues sí, precisamente, y digo, yo no lo estoy diciendo, lo está diciendo nuestra propia, uh-huh, o sea, radioescuchas que nos siguen y que pues ellos sí tienen memoria precisamente.
20: Pequeño detalle, el Sombra, difícil de olvidar ese sobrenombre, así que pues obviamente se iba a dar con todo el meollo del asunto, pero vean nada más. Entonces resulta que presentaban detenidos, los daban a conocer con bombo y platillo, y ya después nos estamos conociendo que años después están libres. Y no es solamente aquí en Aguascalientes, ¿eh, Héctor? Hemos hablado de grandes delincuentes que a veces Lulita nos da a conocer en el ámbito nacional. No, que fulanito hizo un despapalle, reventaron negocios, hicieron esto, fulanito de tal. Ah, caray, Lula, pues que no estaba detenido. Hace como 2 años lo capturaron en Michoacán, en tal lado, y ve, o sea, aquí es una realidad muy efectiva de que hay personas involucradas en cosas graves, en delitos graves, que supuestamente son vinculados a proceso. En su momento se da a conocer hasta sentencias, en su momento ya no se les da el seguimiento. Solamente se nos da a conocer, ya fue detenido, fue vinculado y tan tan. Muchos casos ya ni se seguían. Y en aquel tiempo que sucedió esto, yo creo que mucho menos. Entonces imagínense nada más, se presentaba, fue vinculado, tan tan, y ya el día de mañana los dejaban salir. Y vea lo que resulta. A eso dejaron salir este maldito infeliz, a seguir haciendo de las suyas, a punto de matar a mujeres solamente por quitarle sus pertenencias. Digo a punto porque sí las lesionaba. Gracias a Dios no ha pasado a mayores. Sí se van lesionadas al hospital, hay que mencionarlo, porque tampoco es como que les hizo un rasguñito y ya. No. Pero imagínese donde hubiese matado a alguien este sujeto y nosotros ni en cuenta, o usted ni en cuenta. Y solamente porque lo dejaron salir.
21: Fíjate que ahorita me están confirmando, pero independientemente me están diciendo eso, que precisamente lo que tuvo que ver con lo de, pues, el caso de ahí de la chica
20: de
21: Coppel, de la España, que es el hermano. O sea, el que detuvieron ayer y su hermano es el que hizo eso. Pero de todas maneras,
20: o independiente. Sea, pero a los dos les dicen el Sombra o
21: pues tiene que ver ahí algo, pero que son hermanos, independientemente. Entonces, fíjate, ante
20: o sea,
21: lo
20: que no
21: estamos.
20: No, no es él, sino es una familia de fichitas.
21: Yo creo que sí, o sea.
20: Hijo.
21: De nada más el hecho. O sea, pero independientemente, esperemos que la autoridad, sí, o sea, con esto que pasó el día de ayer, pues ya tome cartas en el asunto, o porque no podemos estar ya en o sea, este tipo de gente no puede estar conviviendo entre nosotros.
20: No puede estar libre.
21: De verdad, no puede estar entre nosotros, porque imagínate, ahora, provocas algo, hubiéramos dicho, oiga, si usted no hace algo, a lo mejor va a haber quien lo pueda hacer, pero tampoco está bien que hagan justicia por su propia mano. Imagínate en el problema que se meten por un tipo de estos, ¿no?
20: Ándale ya a la persona que haga justicia, ay, así la van a refugiar en la cárcel.
21: Es correcto.
20: Es que ¿por qué siempre tiene que ser así, Héctor? Exacto. ¿Por qué el inocente se tiene que volver presunto culpable porque la autoridad no actúa? No hablo solamente de aquí, vuelvo a repetir, a nivel nacional estamos en las mismas. Exacto. En todos lados estamos en las mismas. Pero ¿por qué la maldita ley siempre ha sido así? Cuando el inocente se defiende, a él sí le dan hasta cadena perpetua, le cae todo el peso de la ley. ¿Y por qué a los malditos delincuentes, cuando ya hacen algo grave, hasta quedan libres o quedan exentos?
21: O son las víctimas.
20: Y son las víctimas. O sea, ahora resulta que ya tú eres el presunto culpable, el delincuente se vuelve la víctima y tú vas a dar al bote, ¿no?
21: Sí.
20: El caso del maestro, el caso de los balconeros, las costureras, infinidad de casos que le podemos mencionar aquí en Aguascalientes. No, y si nos vamos a nivel nacional, muchos más, ¿eh?
21: Te platico, de verdad. No sé, yo creo que hasta luego los derechos humanos están creados para ellos, ¿va?
20: Sí, para los delincuentes nada más. No,
21: de verdad, pero bueno, esperemos que en este caso sea la excepción, autoridades. Esperemos que le rasquen, y también ustedes, ahora sí, señorita, si usted fue víctima de este lacroso, vaya y denuncie, porque entre más denuncias tenga, pues es el que menos va a salir, ¿no? Recuerden, ahora sí que empiecen a colgar todos los milagritos
20: de este tipo. Sí, todo lo que ha hecho.
21: De verdad, porque no podemos estar en esta situación. Pero bueno, pues vámonos a continuación, mi buen Osón.
20: Sí, más,
21: porque
20: más,
21: hay más información. Fíjate que, pues, como les comentaba el día de ayer, y lo vamos a estar haciendo casi por semana, cada 15 días, porque créeme que cuando ya estás actuando al igual que, o a los reportes que estás con la misma autoridad, salen muchísimos, y a lo que se enfrenta la autoridad, hay que decirlo, de verdad, ¿eh? O sea, porque uno dice, van en la patrulla y van manejando y nada más, y no es cierto. Ayer que anduvimos, y se los digo, desde las 8 que empezamos, le paramos prácticamente a las 4 de la mañana el día de hoy, imagínate.
20: De 8 a 4, todo el recorrido.
21: Claro. Ándale. Íbamos a reportes que salían, reportes que sucedían, a todo lo que prácticamente accidentes, riñas, y quien nos siguió directamente en las redes sociales, pues lo vivió. Y comenzábamos algo de también que llamó la atención, fue un accidente allá en Coyotes, precisamente en la comunidad de Coyotes, al sur de la ciudad, donde se encuentra esta empresa refresquera, donde una mujer provocó un accidente. Tuvo un accidente directamente a bordo de su camioneta. Llegamos hasta el punto, una camioneta, una Jeep Compass en color tinto, con placas de la Ciudad de México. Fíjate que cuando llegamos, aparatosísimo, ¿por qué? Porque la camioneta quedó volcada con las llantas apuntando hacia el cielo. Prácticamente cayó como en un desagüe pluvial, donde sí, desafortunadamente, pues quedó, o sea, el accidente quedó muy, muy, o sea, era muy aparatoso al ver esta situación. Pero aquí lo que llama la atención es, bueno, una, la mujer de aproximadamente entre 30 a 35 años de edad salió ilesa, o sea, hay que decirlo, traía algunas lesiones, pues no, nada más que no ameritaban ni siquiera traslado, pero lo que sí es que, ¿qué crees? Esta mujer manejaba bajo los influjos del alcohol.
20: Híjole.
21: Traía aliento alcohólico. Lamentable. Total que en ese momento, pues la propia autoridad empezó en ese momento a, pues ya sabes, la sacan de la camioneta porque se pensaba que había quedado hasta cierto punto atrapada. Uh-huh. Y una unidad que iba pasando en ese momento, pues la rescatan, la sacan y posteriormente la ponen así, ahí a salvo, sentada junto, pues prácticamente la camioneta. En ese momento, pues bueno, la autoridad pues pide lo que es la intervención de paramédicos, por lo que llegan hasta este punto y empiezan a hacer la valoración directamente de esta mujer. Le empiezan en ese momento a valorar, a revisarla, y aparentemente pues no presentaba ahora sí que lesiones de consideración, tanto que no ameritó ningún traslado a ningún nosocomio. Pero en tanto, pues se pidió también la intervención, pues ya sabes, de las, ahora sí que este equipo que trae pues todo el tema de la alcoholemia, de la alcoholimetría, que le hacen este examen, y pues sí salió con varios grados de alcohol, y que crees, pues sí tuvo que ser trasladada, pues ahora sí que ante un juez cívico, pues sobre todo, pues para que le hagan su infracción por el tema de estar manejando en estado de ebriedad. Otra, pues la camioneta pues se fue directamente a la pensión, ya que pues pues imagínate el accidente que provocó, ¿no? Antes, y no perjudicó a terceras personas que también manejaban en el lugar y más. Sobre todo ahí donde sucedió este accidente, pues fíjate que pues, la hora que todavía era muy temprano, uh-huh. a que veíamos niños, mujeres transitando en el lugar, pudo haber hasta provocado hasta un atropello, créanmelo, ¿eh? de esta manera. Por lo que, bueno, afortunadamente, pues ya tanto la policía municipal, tanto vial como también de base azul,

0: pues ellos fueron los encargados en ese momento, pues de poner a salvo a esta mujer, pero también de llevársela detenida y su camioneta de igual manera. Pero bueno, así es como sucedía y trascendía directamente este accidente que sucedía allá al sur de la ciudad, te digo, allá en la comunidad de Coyotes, que bueno, afortunadamente nada más quedó en un susto y en puras pérdidas materiales era lo que en ese momento trascendía, mi bueno. Y posterior a eso, pues seguíamos con esta guardia, porque también hay que decir, era la guardia nocturna, y fíjate que también otro hecho que también sucedió, digo, fueron varios accidentes. Quien estuvo en la transmisión, transmitimos por lo menos dos o tres, y posterior a otro llamado que nos hacían, ¿Qué crees a lo que le volvieron a pegar, mi bonos? Le volvieron a pegar,
1: no me digas, a los Oxxos.
0: A otro Oxxo. En ese momento estaban reportando que dos sujetos habían asaltado otra tienda de conveniencia. Ya además, yo me quedé que íbamos, que eran 56. Ahora ya no sé ni en qué número vamos. Pero ve nada más en lo que va del año. Estamos prácticamente todavía en el mes 5 y ve cuántos Oxxos le han pegado. Nada más está hablando de lo que va contabilizado de Oxxos. Faltan farmacias, faltan tiendas de detalle, faltan, casas, casa habitación. Pero bueno, en este caso nos trasladábamos directamente hasta Villas de Nuestra Señora de la Asunción, sector Natura, uh-huh, donde precisamente habían asaltado un Oxxo. Llegábamos hasta este punto, me entrevisté directamente con la encargada en ese momento. La señora estaba completamente en una crisis nerviosa, llorando, y no era para menos, porque me dijo, llegaron dos tipos a bordo de una motocicleta, los dos vestidos de negro, es más, hasta me dijo las características, sus playeras, uso hasta características de una calavera, encapuchados y con armas de fuego. En ese momento llegan, la amagan, entran como clientes, van, se dirigen a los refrigeradores, agarran un 12 pack de cerveza, y cuando llegan a la caja, en ese momento sacan el arma a relucir y le piden el dinero que estaba en ese momento, el corte de caja. Fueron 4,000 pesos en efectivo. Híjole. Se llevan 4,000 pesos en efectivo, el 12 pack, y se van, huyen directamente en esta motocicleta, de estas mortálicas, ya saben, uh-huh, sin con rumbo desconocido. Y pues en ese momento ya pide el auxilio a las autoridades, a lo cual, bueno, llegan tanto municipales como estatales. También llegamos nosotros para hacer la transmisión también en el lugar. Te comento que a medida de las características se arma un fuerte operativo allá sobre Villas de Nuestra Señora. Y pero pues hasta el momento, ¿qué crees? No hubo tampoco
1: detenidos
0: en el lugar. Tampoco hubo, bueno, hasta ese momento. Posteriormente, y créeme, se hizo un por todo lado. Es que, ¿sabes qué, Oso? Allá en Villas, ya llegó prácticamente donde fue el asalto. Si te das cuenta, es que ya Villas ya colinda con muchas colonias o fraccionamientos. Ya en Villas, o sales, ya puedes salir hasta por la Ribera, puedes salir ya para acá por la Florida. Entonces, sí hay muchísimos para, y ¿sabes qué? Hay caminos de terracería por lo que a lo mejor se puede incursionar. Uh-huh. Entonces, créamelo, fue, sí veíamos el ir y venir de autoridades, parando a diestra y siniestra a motociclistas con las características, pero no, hay que decirlo, no eran tampoco, iban a culpar a cual sea, ¿no? Sí tenían características, pues ahora sí que las que dio la señorita o la señora en ese momento, pero hasta el momento no hay detenidos, pero el botín se lo dio. El susto no se los va a quitar, y lo que llama la atención, Oso, es que en esta ocasión sí hubo armas de fuego de por medio, lo que en otras ha habido armas blancas o nada más con gritos, luego golpes, pero en este caso ya está subiendo de nivel, de tono, porque ya salieron a relucir las armas de fuego en estos asaltos.
1: Así es, asaltos que se han generado en Aguascalientes de forma despiadada y que no se ha tenido un control de los mismos. Como bien lo comenta Héctor, ya hasta perdimos la cuenta de esa suma que llevábamos de los Oxxos atracados en lo que va del año. Esperemos recapitular y hacer algunas cuentas bien para informarle a usted cuántos van, pero es alarmante, es preocupante, porque en la mayoría de ellos, pues casi en todos, no ha habido personas detenidas. Se logran escabullir de manera muy rápida, y como tú lo comentas, aquí lo delicado es que ya va subiendo de tono, que ya están actuando con armas de fuego, y que esto nos preocupa porque no vaya a ser que se les vaya a ocurrir meterle un plomazo a alguien solamente por atracar un Oxxo. Entonces, esperemos también que la autoridad ya haga algo al respecto. Sabemos que no se puede poner una patrulla en cada uno de los Oxxos o afuera de los mismos, claro, pero pues está tratando de estar patrullando, ¿no? De estar haciendo este tema de prevención para evitar que los delincuentes sigan haciendo de las suyas. Pero vaya, vaya situación que estamos viviendo de asaltos en Aguascalientes. Al parecer, a lo mejor no es un tema que dé mucho alto impacto o que nadie le haga mucho caso, pero Héctor, se está generando. Lo están descuidando. Hay muchos asaltos a casa habitación, asaltos a transeúnte, asaltos a tiendas de conveniencia, como tú bien lo mencionabas. O sea, si nos ponemos a enumerar todo, hablamos de números rojos y números alarmantes, y la autoridad no está atacando ese punto. A lo mejor sí, estar blindando el estado está bien, estar cuidando las fronteras, que no pasen o no ocurran hechos de alto impacto en cuestión de ejecuciones. ¿Qué hacer? Que se les vaya a ocurrir meterle un plomazo a alguien solamente por atracar un Oxxo. Entonces, esperemos también que la autoridad ya haga algo al respecto. Sabemos que no se puede poner una patrulla en cada uno de los Oxxos o afuera de los mismos, claro, pero pues está tratando de estar patrullando, ¿no? De estar haciendo este tema de prevención para evitar que los delincuentes sigan haciendo de las suyas. Pero vaya, vaya situación que estamos viviendo de asaltos en Aguascalientes. Al parecer, a lo mejor no es un tema que dé mucho alto impacto o que nadie le haga mucho caso, pero Héctor, se está generando. Lo están descuidando. Hay muchos asaltos a casa habitación, asaltos a transeúnte, asaltos a tiendas de conveniencia, como tú bien lo mencionabas. O sea, si nos ponemos a enumerar todo, hablamos de números rojos y números alarmantes, y la autoridad no está atacando ese punto. A lo mejor sí, estar blindando el estado está bien, estar cuidando las fronteras, que no pasen o no ocurran hechos de alto impacto en cuestión de ejecuciones, que sí, de repente ocurre uno que otro, pero pues no solamente es estar en la vigilancia de esto, sino también los delitos del fuero común. Exacto. Esta situación que se

0: esa habitación. Asaltos a transeúnte, asaltos a tiendas de conveniencia, como tú bien lo mencionabas. O sea, si nos ponemos a enumerar todo, hablamos de números rojos y números alarmantes, y la autoridad no está atacando ese punto. A lo mejor sí estar blindando el Estado está bien, estar cuidando las fronteras, que no pasen o no ocurran hechos de alto impacto en cuestión de ejecuciones, que sí, de repente ocurre uno que otro, pero pues no solamente es estar en la vigilancia de esto, sino también los delitos del fuero común. Exacto. Esta situación que se está viviendo todos los días, que muchos empresarios la están viviendo, la están padeciendo, y sobre todo la gente, ya lo escuchábamos con la nota con la que arrancamos, personas que salen de chambear y que son asaltadas, ya no solamente se los piden, los hieren para quitarles las cosas. Estos son focotes rojos que hay que atender.
1: Así es. Entonces, bueno, pues bueno, vamos a estar muy de cerca, vamos a seguir nosotros con estos recorridos para que también nos siga directamente en nuestras redes sociales. Créamelo que son experiencias de verdad, porque te unes, estás viviendo lo que están viviendo los propios oficiales, y créamelo, créamelo que hay mucha tela de dónde cortar en estos casos que le vamos a estar presentando pues en los siguientes días, en las siguientes semanas, porque vamos a estar directamente con la Secretaría de Seguridad Pública Municipal trabajando a bordo de las unidades, y también, cuando ya les voy a estar avisando el día que vaya a estar, para que en el momento también ustedes nos manden los reportes directamente. Héctor, vente para esta zona porque hay una riña. Andale. Héctor, acaba de suceder esto, hágamelo saber. Eso es para que bueno. De verdad, créamelo, lo vamos a estar atendiendo directamente en compañía de la autoridad.
0: Así es que ya lo sabe, y todo lo va a poder usted observar al momento y al instante en las redes sociales en vivo de JLM Noticias. Son las 6:50 de la mañana. Nos tenemos que despedir, cerramos con nuestra compañera Lula Reyes con estos detalles del alto impacto. Y no se despegue porque en punto de las 7 viene JLM Noticias, emisión sabatina, con Ari Reyes, la voz de la noticia, quien le va a platicar a usted, híjole, detalles interesantes de la enorme bomba que estalló aquí en JLM Noticias. ¿Quiere saber de qué se trata? Ah, pues no se despegue. Te saludamos con mucho gusto, Lolita, agradeciéndote también la colaboración en esta mañana. Nos escuchamos por la tarde. Adelante con tu reporte. Muy buenos días.
2: Gracias, Osa. Muy buenos días. Asesinan a cantante en ataque armado en Culiacán, en Sinaloa, en donde no ha parado la violencia. El cantante urbano, conocido como Dejiseta, fue asesinado en un ataque armado registrado en la ciudad de Culiacán, en un hecho que ha causado impacto tanto en el ámbito musical como entre sus seguidores. De acuerdo con la información, el artista, cuyo nombre era Mario Alberto Barreto Domínguez, fue agredido con disparos de arma de fuego en las inmediaciones del estadio Ángel Flores. El ataque ocurrió cuando sujetos armados abrieron fuego directamente en su contra, provocándole heridas de gravedad que derivaron en su fallecimiento en el lugar. Hasta el momento, las autoridades no han dado a conocer detalles sobre los responsables ni el móvil de la agresión. El caso ha generado consternación debido a que DGZ formaba parte de una nueva generación de exponentes del género urbano en México. La muerte del cantante se suma a una serie de hechos violentos que han ocurrido recientemente en Culiacán, una ciudad que en los últimos meses ha enfrentado diversos episodios de inseguridad. Hasta aquí mi reporte, gracias, buenos días.
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Mañana de sábado 23 de mayo y ya son las 7 de la mañana en punto. Es tiempo de JLM Noticias. Muy buenos días, soy Ari Reyes, la voz de la noticia. Y es tiempo de conocer en las próximas horas los hechos que están marcando la historia de Aguascalientes, México y el mundo. Así es que quédese conmigo para que usted inicie su día bien informado.

0: Y hoy en un resumen de lo más relevante que se ha generado hasta esta mañana, la información que usted debe de conocer para iniciar su día, JLM Noticias revela poderoso audio sobre el caso del pepenador desaparecido en el 2018 por robar en casa del exgobernador Martín Orozco Sandoval. Un hecho que dejó la detención y absolución de altos mandos ministeriales, el presunto suicidio de un comandante clave en prisión y además una víctima que hasta la fecha sigue sin aparecer. Y hoy la pregunta sigue siendo la misma: ¿dónde está José Francisco? ¿Dónde está el pepenador? ¿Y quién está protegiendo a los responsables? Porque un caso con videos, detenidos y testimonios terminó con absoluciones. ¿Hasta dónde puede llegar el poder cuando alguien toca lo que considera suyo? Y además, pues la pregunta que sigue estando en el aire, ¿dónde está el pepenador? Hasta la fecha no se sabe absolutamente nada. Sin embargo, a pesar de toda la evidencia y de este audio que tenemos en poder en JLM Noticias, pues la historia podría cambiar completamente. ¿Usted qué opina al respecto de este caso? ¿Qué es lo que está sucediendo? ¿Qué es lo que están ocultando? Y sobre todo, ¿usted cree en la posibilidad que pudiera estar vivo o pudiera ya estar pues trascendiendo? Pero la pregunta que siguen haciéndose también sus propios familiares: ¿dónde está José Francisco? 1-22-5770, hay una investigación especial por parte del Hidrocálido, así es que le invito a que se quede para que usted pueda conocer absolutamente todos los detalles. Y agárrese, porque este audio es apenas el inicio, es apenas la punta del iceberg de lo que se va a venir más adelante. Así es que esté pendiente de todos los espacios de JLM Noticias, porque esto apenas va a comenzar. Oiga, y quien ya vimos que reapareció después de 23 días fue nada más y nada menos que el senador Enrique Insunza. Sí, así como lo está escuchando, ya apareció y se fue a echar unos traguitos y una comidita allá en Mazatlán, cómodamente con su amigo, otro senador morenista, Javier Corral. Así, tranquilamente, como si no estuviera pasando absolutamente nada, como si Estados Unidos no los estuviera buscando, no los estuviera pidiendo, luego de estas fuertes acusaciones, que no son mínimas, de tener nexos con el crimen organizado, particularmente con el cártel de Sinaloa. Sí, se les vio muy tranquilo con el senador Javier Corral, pero la pregunta que seguimos haciéndonos: sí, ya reapareció Enrique Insunza, pero ¿y el Rocha? ¿Y el Rocha dónde está? ¿Dónde sigue? Porque no sabemos absolutamente nada de él. 1-22-5770, pues así vamos comenzando, para que usted vaya opinando, y sobre todo, pues estos casos de poder, estos casos que pues ponen a pensar muchísimo si entonces los temas de corrupción y los temas de nexos con el crimen organizado, pues si realmente tienen color o no, conocen de color o no, conocen de partidos o no. Al final del día, ¿cree que todos son iguales? Pues usted tendrá su mejor juicio al 1-22-5770. Lula Reyes, me enlazo contigo porque hay mucho que platicar también esta mañana. Muy buenos días.
1: Gracias, Ari, buenos días. Se aparece Enrique Insunza, come en un restaurante con Javier Corrales allá en Culiacán, en Sinaloa. Revelan que gobernadora de Baja California tiene un jet de 7.6 millones de pesos. También allá se hace aire, dicen. Eneida, la hija de Rubén Rocha y presidenta del DIF de Sinaloa, se ausenta de programa Aguatón. Geraldine Bonilla, la gobernadora interina, evita hablar del tema. Exhibe en casa de 36 millones de senadora de Morena, pero no aparece en su declaración. pelea entre alumnos de secundaria deja un menor muerto afuera de una escuela en Querétaro. También un muerto y cinco heridos deja una pelea en una cárcel de Sonora. En información internacional, Donald Trump declara guerra económica contra migrantes. Estados Unidos mantiene muy bajo el riesgo de contagio en el país por el nuevo brote de ébola. Terror en Nueva York, brutal explosión deja múltiples heridos de gravedad. También una explosión en una mina de carbón en China deja al menos 90 muertos. De esto y más hablaremos en detalle más adelante.
0: Muchísimas gracias, Lula Reyes. Más adelante toda esta información completita y detallada para que usted no la pierda de vista. Y pues, ¿qué le parece que estén reapareciendo parte de estos funcionarios que están involucrados con estas acusaciones? Y lo que llama la atención es que se aparezcan, que reaparezcan así con tal descaro, pero ¿por qué no hablan? ¿Por qué no dicen nada? ¿Por qué no se ha presentado en el Senado? Él había prometido que en esta semana él ya iba a acudir, pero parece ser que no fue así, sigue muy escondidito allá en Mazatlán, que fue donde se le vio la última vez, pero bueno, prometen que la próxima semana ahora sí va a ir a chambear. Así es que, por lo pronto, pues sigue tomando estas vacaciones, sigue pues ocultándose, y si realmente no estuviera escondiendo nada, ¿por qué no reaparece? Pues usted saque sus propias conclusiones. Oiga, y en otros temas también, fíjese que el INE manda a sus trabajadores a sus casas. Sí, pero ¿sabe para qué? Para hacer home office. La justificación, nada más y nada menos que el mundial. Lo increíble es que ya hubo anuncio oficial y no se van a ir. No se van a ir el día que inicia el mundial, al menos. Se van a ir, simple y sencillamente, el próximo 1 de junio. Sí, no se va a ir cuando va a iniciar la Copa del Mundo. ¿Y sabe por qué se van antes? Que por recomendación.

0: gestión de las autoridades. 10 días antes de que inicie el mundial, ellos van a estar haciendo home office. ¿Sabe por qué? Porque va a haber un caos vial allá en la Ciudad de México y están anunciando que al menos ahí en las oficinas centrales ellos van a comenzar con el home office. ¿Qué le parece? Oiga, y yo me pregunto, ¿y los millones de mexicanos que tienen que salir a trabajar todos los días, que se tienen que enfrentar, sí, al caos vial de lo que nos espera en el mundial, qué va a pasar con ellos? ¿También los van a mandar a home office? Oiga, ¿usted cree que esta medida es realmente necesaria o simple y sencillamente estamos hablando de una medida privilegiada? ¿Le parece justo o no le parece justo? ¿Qué opina? Si el mundial fuera aquí en Aguascalientes, ¿usted estaría de acuerdo con que algunas dependencias se tomen esta libertad de decir, pues saben qué, mis chavos, nos vamos a casa a trabajar desde la comodidad de su casa porque la ciudad va a estar completamente hecha un caos? Pues usted ya me dirá si realmente esto es necesario. Ah, porque nada más va a ser durante el mundial, ¿eh? No crea que va a ser hasta que termine el año. O quién sabe, en una de esas y ya les gusta y se quedan en esa modalidad. Pero ahí está la información para que usted también ya vaya participando. Medida necesaria o privilegiada, 1-22-5770. Oiga, y en otros temas, de verdad que el nivel que tienen nuestros legisladores sigue sorprendiéndonos. Y pues lo que es México, México mágico, ¿sabe por qué? Porque ahora están legislando por el mundial. Pero ¿sabe por qué? Por intercambiar las estampitas del álbum Panini, mientras el país sigue con problemas de seguridad, de salud, de educación, de agua, de transporte, y así nos podemos ir con la lista. Pues en San Lázaro abrieron sus puertas para un intercambio de estampas del Mundial 2026. Días anteriores, en esta semana, Ricardo Monreal habría hecho el anuncio oficial, ¿eh? Así con un mensaje en un video bastante bien producido, un buen mensaje que pues de verdad llamó la atención de todos y dijimos, ¿será cierto? Pues sí, el día de ayer se llevó a cabo esto. Así es que, pues es increíble, ¿no? Increíble. Para eso les pagamos, para debatir leyes o para completar el álbum del mundial. ¿A usted le parece correcto que en pleno horario legislativo, porque fue en horario legislativo, fue a las 10 de la mañana, se estén organizando actividades como esta? ¿No cree que deberían estar legislando en vez de estar andando, de estar cambiando estas estampitas? Pues usted también me lo dirá al 1-22-5770. Oiga, noche de viernes bastante movida, ¿eh? Y sobre todo lo que ha llamado poderosamente la atención es que los asaltos están amagando Aguascalientes. Ha sido una jornada de asaltos y de accidentes y pues muchos casos que han llamado hoy la atención de la ciudadanía. Oso Cortés, me enlazo contigo para que nos des un avance. Muy buenos días.
1: ¿Qué tal, Ari? Muy buenos días a todo el auditorio. Así es, maldito lacra, apuñala a una joven mujer trabajadora en las calles del fraccionamiento Pirules para despojarla de sus pertenencias. Esto trascendió el día de ayer. Este sujeto ya fue capturado y puesto a disposición de la autoridad correspondiente. ¿Y qué crees, Ari? Sale a relucir que el sujeto no es la primera vez que lo hace. Una hora antes de esto que sucedió, había también apuñalado a otra chica para quitarle sus pertenencias. Hay muchas víctimas de este sujeto, además de que también se especula que pudo estar involucrado también en un feminicidio. Así que vaya fichita con la que se encontraron el día de ayer allá en el fraccionamiento Pirules. Y en más de la información, también te estaré dando a conocer que ya fue localizado este excomandante de la policía ministerial, el cual se encontraba desaparecido allá en Jalpa. El día de ayer lo localizaron. Autoridades zacatecanas confirman que localizaron a este excomandante, pero lamentablemente sin vida. Fue encontrado en una fosa clandestina. Se especula de que incluso hay una persona detenida sobre estos hechos. Pero esto y mucho más te estaré dando a conocer en unos momentos.
0: Muchísimas gracias, Oso Cortés. Más adelante, todas estas historias, terrible, terrible jornada la que se vivió el día de ayer y todavía hoy por la noche, hoy por la madrugada. Así es que también si usted en estos momentos va pues manejando y se encuentra con algún reporte vial que tenga que compartirnos, hágalo. Ya sabe el teléfono 122-5770. Oiga, los robos a casa habitación se dispararon, ¿eh? ¿Sabe en qué tiempo particularmente y en qué temporada? Durante la Feria Nacional de San Marcos. Más de 500 hogares fueron golpeados. El robo a casa habitación sigue creciendo en Aguascalientes. Y con esto nos vemos obligados también a preguntarle: ¿usted se siente seguro dejando su casa cuando sale a trabajar o sale de vacaciones? Pues ya me lo dirá también a través del WhatsApp de La Mexicana. Y mañana habrá fútbol en La Mexicana, la gran final del torneo Clausura 2026 de la Liga MX. Cruz Azul va por la décima, mientras que mis Pumas de la UNAM, pues ¿qué cree? Que vamos por la octava. Así es que ¿por qué no? Se va abriendo también el micrófono para que vaya echando sus apuestas y nos vaya diciendo quién va a ganar, quién va a ser el campeón, quién va a ganar el día de mañana. 122-5770 para que vaya opinando. Zuli Guerrero, danos un avance, muy buenos días.
2: ¿Qué tal, amigo? Escucha, muy buenos días. El día de ayer aquí a través de La Mexicana fuimos testigos de un compromiso más amistoso de la escuadra tricolor, donde los dos goles por cero, así similar de ganas, sin muchos apuros, pues cumple la selección nacional. Además, Javier Aguirre anunció el recorte ya de los futbolistas que pues militaron en la escuadra tricolor, pero que fueron como sparring, que nos ayudaron, pues, que nos echaron la mano con los entrenamientos, ya les dieron las gracias y están prácticamente en casa. Además, hoy, por favor, no se lo olvide, hoy, aunque usted no lo crea, hoy juega el Real América, y es que las damitas están enfrentando la final de la Conca Champions femenil. Están enfrentando al Washington Spirit, donde las Águilas del América estarán buscando el doblete, es decir, ganar una liga, y ahora también estarán buscando pues ese torneo internacional a través de Star TV. Y también en la Fórmula 1 este fin de semana se corre el Gran Premio de Canadá. Veremos cómo le va a Checo Pérez con su escudería de Cadillac. Así es que de esto y mucho más, Ari, más adelante.
0: Muchísimas gracias, Zuli Guerrero. Más adelante toda la información. Efectivamente, el día de ayer jugó la selección mexicana en este partido amistoso. Y pues más o menos, ¿no? Nos va dando el panorama de cómo viene la preparación para el próximo ya Mundial 2026, que ya prácticamente es cuestión de semanas para que inicie. Oiga, y hoy es Día del Estudiante, hoy es 23 de mayo. Muchas felicidades a todas y todos quienes siguen preparándose hoy en su día y por supuesto también quienes fueron estudiantes. Y con esto pues también valdría la pena viajar en el tiempo, así es que pues dígame cuál era su materia favorita o cuál era la materia que odiaba, la materia que de verdad no le gustaba en sus tiempos de estudiantes. Pues compártanos sus experiencias al 122-5770. Así es que de todo esto y más hoy en JLM Noticias por la mañana. Gracias por permitirnos despertar con usted y acompañarle en sus mañanas de sábados. Hoy estamos en el cuarto sábado del mes de mayo del 2026 y ya estamos en el día número 143 de este 2026. Únicamente le quedan 222 días para que concluya este año y actualmente déjeme compartirle la temperatura para que usted pueda tener el detalle de cuánto tenemos actualmente en el termómetro. Tenemos 17 grados, se espera un cielo mayormente soleado y para este sábado se espera que la temperatura mínima pues sea esta que estamos registrando en estos momentos, pero la máxima, agárrese, porque viene de 31 grados. El calor va a continuar aquí en Aguascalientes durante los próximos días, ¿eh? Al menos no se ve pronóstico de lluvia para los próximos días, así es que pues vaya hidratándose, vaya preparando también el bloqueador solar si es que usted va a salir a hacer algunas compras o hacer algunos mandados, lo que usted tenga que hacer, los compromisos que usted tenga, pues hágalo y cuídese, proteja de su piel, porque es muy importante. Esta semana vamos a andar con temperaturas de 30, 31, 32 grados. Y por ejemplo, el día de mañana se va a mantener también la temperatura, tendremos nuevos cielos despejados, pero va a

0: El viento durante este fin de semana, así es que bastante caluroso este sábado y domingo para que usted lo tome en consideración. Así es que, pues de todo esto y más vamos a estar platicando con usted, vamos a estar compartiéndole toda la información que usted necesita conocer ya en este inicio de fin de semana. Desde este momento, comunidad de JLM Noticias, ya sabe, se abren los micrófonos, bienvenidas todas las voces, opine sobre los temas que vamos a estar abordando esta mañana y por supuesto, vaya enviando sus denuncias ciudadanas también, ¿eh? Ya sabe que aquí le canalizamos con las autoridades, nos están escuchando, así es que si tiene alguna denuncia que hacer, algún reporte vial, bienvenidos cada uno de ellos. Ya estamos a través del 91.3 de FM y ya está disponible el WhatsApp de la Mexicana para que usted, que es la voz de Aguascalientes, pues se vaya manifestando. Mande su nota de voz porque ya sabe, aquí en JLM Noticias queremos escucharle.
1: Ari, Ari, el Rocha está con Salinas.
2: Hola, mi amiga. Buenos días. Pues ojalá y gane el Cruz Azul, amiga. Ojalá y gane el Cruz Azul. Me daría mucho gusto que ganara el Cruz Azul. Arriba la máquina.
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7 de la mañana, ya con 21 minutos. Estamos ya en vivo en JLM Noticias por la mañana. Soy Ari Reyes, la voz de la noticia. Y vamos a arrancar con la información que le hemos preparado esta mañana. Y sobre todo, lo que le hemos preparado el día de hoy, pues tiene que ver con este caso tan sonado del pepenador. Así es, este caso en el cual pues se le ha dedicado particularmente el día de hoy toda la portada del Hidrocálido, ya sabe que es un periódico de JLM Diario, en donde usted va a poder conocer absolutamente todo lo que viene de este caso. Pasaría el resto de su vida encerrado por el caso del pepenador. Martín Orozco Sandoval, exgobernador de Aguascalientes, terminará en la cárcel. En JLM Noticias se presentó una grabación de llamada incriminatoria, un audio que podría cambiar la historia completamente del carpetazo que apenas en el 2025 pues ya se le habría dado a este caso. Y es que autores intelectual y material de la desaparición podrían estar en gravísimos problemas con el material que tenemos y que es exclusiva de JLM Noticias. ¿Qué es lo que pasó? Si usted se preguntará, ¿de qué estás hablando, Ari? ¿De qué se trata este tema del pepenador? Pues ha sido un caso bastante sonado, un caso de desaparición forzada, que hasta el momento nos seguimos haciendo la pregunta, ¿dónde quedó José Francisco Espinosa Huerta? ¿Dónde está? Porque desde el 2018 no se sabe absolutamente nada. El caso de José Francisco Espinosa Huerta, mejor conocido como el pepenador o el 12, es uno de los expedientes más polémicos de presunta desaparición forzada en la historia que tiene Aguascalientes, porque involucra directamente a mandos de los entonces Policía Ministerial del Estado, sí, bajo la administración del exfiscal Figueroa Ortega. Y es que, pues, la conexión entre el caso del pepenador y el robo de la casa del exgobernador Martín Orozco Sandoval, pues es precisamente lo que vuelve este caso tan delicado y tan grave, ¿eh? Porque todo lo que habría comenzado por un robo, pues terminó en una desaparición forzada y encubrimiento desde el poder. Así es, en resumen, ¿qué fue lo que pasó? Pues vamos a

trabajar hasta el 6 de diciembre del 2018, cuando José Francisco circulaba en bicicleta por la colonia Fátima, aquí en Aguascalientes, cuando fue embestido por una camioneta oficial de la Fiscalía Estatal. Y de acuerdo a videos de seguridad y testimonios, dos agentes ministeriales bajaron del vehículo oficial, lo golpearon y posteriormente lo subieron a la camioneta. Desde ese momento desapareció y nunca, nunca volvió a ser localizado hasta la fecha. ¿Quiénes fueron señalados? Las investigaciones llevaron a la detención de varios elementos de la policía ministerial. Entre ellos, estamos hablando de René Carrillo Durán, entonces excomisario o exdirector de la policía ministerial. También Pablo Alejandro Tenorio Mosqueda, entre los nombres también de los elementos, pues también está Gerardo Omar Reyes Amador. Está Víctor Alejandro Escobedo Gutiérrez y además fue señalado Jaime Tejada Ponce, mejor conocido como el Comandante Rojo, quien presuntamente habría participado directamente en la privación de libertad. Pero bueno, ¿por qué tanta violencia y por qué ha sido tan peculiar este caso? Porque esto tiene que ver particularmente con el robo que se tuvo en la casa del exgobernador Martín Orozco Sandoval. De acuerdo con reportes periodísticos y que le hemos presentado y le hemos dado puntual seguimiento a través de JLM Noticias, en septiembre del 2018 ocurrió este robo en la casa del entonces gobernador y el botín habría sido aproximadamente de 3 millones de pesos. ¿Qué incluía esto? Un juego de plumas de oro de alto valor, pero además, lo que llama poderosamente la atención son los documentos importantes y sensibles que se habría llevado el presunto pepenador, porque aunque nunca se detalló públicamente qué tipo de documentos eran, pues parece ser que era más importante probablemente que el propio juego de plumas de oro. Sin embargo, también otros objetos de lujo fue que se llevaron. Al respecto, pues se dice que no hubo una denuncia formal inmediata, pero aún así la policía ministerial habría activado una investigación especial. Según la línea de investigación, José Francisco Espinosa Huerta, alias el pepenador o alias el 12, fue identificado como el presunto responsable del robo a la casa del exgobernador. Poco después ocurrió, pues, lo que ya se conoce y lo que usted ya conoce. Fue localizado por agentes ministeriales, una camioneta oficial lo embistió, fue subido por la fuerza y presuntamente fue llevado a un predio al sur de la ciudad. Ahí habría sido brutalmente golpeado y desde entonces, desde esa última vez, desapareció y ya no fue visto nunca más. Lo más grave de esto es que pues no querían detenerlo para llevarlo ante un juez, querían recuperar lo robado y castigarlo, pero ¿sabe cómo? Pues fuera de ley. Así es. El tema de las plumas de oro, pues ¿por qué podría ser tan simbólico? Porque las plumas de oro se volvieron un símbolo del caso, porque representa pues algo más profundo, objetos de lujo asociados al poder, un presunto robo que habría provocado una reacción desproporcionada y el posible uso de policías ministeriales pues como brazo personal para resolver un agravio privado. Así es que pues con esto nos seguimos haciendo la misma pregunta. ¿Desaparecieron a un hombre entonces por robarle simple y sencillamente a un exgobernador? ¿Y qué pasa cuando entran a robar a su casa? ¿Le dan la misma importancia? ¿Hacen estas investigaciones o hacen llegar con este sujeto, con los presuntos responsables y realizar estos actos
fuera de la ley, ¿cree que también pueda ser posible? Bueno, pues usted también ya me lo estará diciendo al 1-22-5770. Pero mire, lo que ya le decía yo, llama poderosamente la atención que no solamente es el tema de las plumas de oro, sino también los documentos, porque se ha hablado que también fueron robados unos documentos importantes, pero que nunca se ha explicado públicamente, pues, qué tenían, qué hay, por qué eran tan relevantes. Nos llama mucho la atención, sobre todo por la situación del caso y sobre todo por la forma en cómo actuaron las autoridades en ese momento. Hasta el momento no hay prueba pública de esto, pero sí hay muchas preguntas. ¿Eran documentos personales? ¿Acaso se trataba de información política, papeles comprometedores o algo que aumentó la presión para encontrar al responsable rápidamente? Bueno, pues el giro dio completamente la historia, dio un giro completo por la muerte después del comandante Rojo. ¿Se acuerda que en enero del 2019, pocos días después de ser detenido y vinculado a proceso, Jaime Tejada habría aparecido muerto en su celda en un supuesto suicidio por ahorcamiento dentro del Cerezo? Su muerte, pues vaya que generó todavía más sospechas y teorías sobre un posible encubrimiento. Porque también nos seguimos haciendo la misma pregunta con el comandante Rojo. ¿Se quitó la vida? ¿Realmente se suicidó? ¿O alguien quería que ya no hablara? Bueno, casi 6 años en prisión y pasó el tiempo y hubo absolución completa. Los acusados permanecieron en prisión preventiva durante 5 años y 10 meses mientras avanzaba el juicio por desaparición forzada. Sin embargo, en noviembre del 2024, una jueza federal absolvió a René Carrillo y a los demás acusados, argumentando insuficiencia probatoria, es decir, pues que simple y sencillamente no existían pruebas suficientes para condenarlos. Lo más polémico de este caso fue que, de acuerdo a algunos reportes, no se habrían valorado plenamente pruebas clave, por ejemplo, pues como los videos de cámaras de seguridad donde se ve el momento del levantón, imágenes que usted va a poder encontrar en la portada del Hidrocálido de esta mañana. Imágenes como las de René Carrillo Durán, exdirector de la Policía Ministerial. Imágenes como las de José Francisco Espinosa Huerta, alias el Pepenador, que hasta la fecha no sabemos dónde está. Y por supuesto, las imágenes del comandante Rojo, que se habría suicidado en el Cerezo Aguascalientes. Así es que, además de este material, de estas imágenes, de estos videos y de audios donde presuntamente los involucrados hablaban del caso, pues simple y sencillamente no los tomaron en cuenta. El caso dejó muchísimas preguntas abiertas. ¿Dónde está José Francisco? ¿Sigue desaparecido? ¿Hubo encubrimiento institucional? ¿Falló la fiscalía al integrar el caso? Pues eso es indiscutiblemente, pues, verdadero, ¿no? Pues porque entonces están saliendo a la luz todavía más material y más evidencia de este caso. ¿Hubo corrupción judicial en la absolución? Bueno, pues además de esto, René Carrillo fue señalado por haber sido cercano al círculo del entonces gobernador Martín Orozco Sandoval, lo cual alimentó las sospechas políticas alrededor de este proceso. A pesar de que en 2024 los principales acusados fueron, pues, liberados, surgieron reportes de que uno de los implicados habría tenido posteriormente una sentencia revocada y condenado por desaparición forzada, lo que indica, pues, que este caso aún podría no estar completamente cerrado. Sin embargo, pues, ¿qué cree? Pues que sí, en septiembre del 2025, pues le dieron carpetazo al caso del Pepenador, alias el 12, que también era conocido así. René Carrillo, exdirector de la Policía Ministerial de Aguascalientes, habría anunciado en un video que autoridades federales lo absolvieron.

0: Fueron de manera definitiva de cualquier responsabilidad en el delito de desaparición forzada. Y con esto, pues el caso habría quedado oficialmente cerrado. Vamos incluso a recordar el momento en el que el propio René Carrillo habría mandado un mensaje a través de sus redes sociales, publicando exactamente esto, compartiendo que esta investigación pues había llegado a su fin.
1: Hola a todas y todos, reciban un saludo cordial. Hago este video para informar que el pasado jueves 28 de agosto de 2025, autoridades de justicia de la Federación resolvieron de manera definitiva la absolución a favor de su servidor y amigo René Alejandro Carrillo Urán, René Carrillo. Hoy me siento en paz y con la conciencia tranquila. Desde un inicio afronté este proceso con serenidad y resiliencia, y hoy lo cierro con sabiduría y esperanza, mirando siempre hacia adelante y con la frente en alto. Estoy profundamente agradecido por el amor y la fuerza de mi familia y de mis seres queridos, quienes durante este proceso han sido y siguen siendo mi soporte incondicional y mi razón de ser. Ese mismo apoyo y cariño me ha dado la claridad para comprender que el tiempo es el juez más severo e imparcial. Pone a cada quien en su lugar. Lo hace sin prisas ni estridencias, pero con una fuerza inevitable e imparable, que nada ni nadie puede evitar e ignorar. Hoy, ese mismo tiempo, también ha sido testigo de cómo la justicia, la verdad, han prevalecido como el sol que disipa la niebla, demostrando.
0: De esa manera es como pues ya se le habría dado carpetazo al caso del pepenador o el 12 con este mensaje de René Carrillo, exdirector de la Policía Ministerial de Aguascalientes, donde ya escuchábamos habría anunciado que las autoridades federales pues simple y sencillamente dijeron aquí no hay evidencia y pues no podemos seguir procesándote, así es que pues ya eres completamente libre. Bueno, pues de eso trata particularmente el día de hoy la portada, porque a pesar del material que se compartió durante todo este tiempo, a pesar de tener las evidencias, pues simple y sencillamente dijeron, ya, hasta aquí llegó y pues nos olvidamos del caso y nos olvidamos, ¿no? De que el pepenador, pues si aparece o no aparece, pues ya. No importa, no interesa. Bueno, pues esto definitivamente es un caso sin resolver, pero con un audio propiedad de JLM Noticias, la historia completamente puede dar un giro, porque José Francisco Espinosa Huerta continúa desaparecido. Los principales acusados pues quedaron libres. La familia sigue exigiendo verdad y justicia, y claro que lo van a seguir haciendo hasta que por lo menos tengan señales de qué es lo que pasó, dónde está, si pues está vivo o está pues muerto, y si está así en esa condición, pues por lo menos entregarlo a sus familiares. Imagínese vivir con esta incertidumbre como la que viven, actualmente las madres buscadoras, esta incertidumbre de saber si está vivo o ya no está vivo su familiar. Bueno, pues en Aguascalientes permanece esa pregunta, ¿qué pasó realmente con el pepenador? No olvidemos a un personaje clave también en este caso, y que también se lo dábamos a conocer el año pasado, sobre la jueza que decidió bajarse del caso, ¿se acuerda? La jueza que originalmente llevaba parte del caso del pepenador, Beatriz Eugenia Álvarez Rodríguez, quien decidió apartarse del juicio en el 2023. En medio del proceso, una de las juezas encargadas del caso, pues simple y sencillamente decidió retirarse. Dijo haber recibido amenazas de muerte. Antes de eso, familiares de la víctima la acusaban de favorecer a los imputados y de obstaculizar algunas pruebas, pero nunca quedó claro qué tan ciertas eran esas acusaciones. Tampoco quedó claro de dónde venían las amenazas y otro episodio, pues se llenó de dudas. El caso indiscutiblemente deja preguntas muy fuertes. ¿Se usó la fiscalía para resolver un asunto personal del exgobernador? ¿Hubo abuso de poder? ¿Se protegió a funcionarios cercanos? ¿Por qué un caso con videos, detenidos y testimonios simple y sencillamente terminó con absoluciones? Pues, simple y sencillamente, inédito, pero inédito, justamente el audio que llegó en poder de JLM Noticias, porque esto podría cambiar completamente la historia, porque el exgobernador panista Martín Orozco Sandoval, pues, podría estar en un callejón sin salida que lo puede llevar a pasar quizás el resto de su vida en la cárcel. Y parte de lo que se está publicando esta mañana en el Hidrocálido son estas líneas, con estas líneas en donde también le comparto que de acuerdo a esta investigación exclusiva que tiene el Hidrocálido a través de JLM Diario, pues con las pruebas que han surgido, como la grabación de los hechos que se presentó el día de ayer en exclusiva en el programa de JLM Noticias con José Luis Morales en la Mesa de la Verdad, es muy difícil que quede libre del presunto secuestro, desaparición forzada y asesinato del pepenador que, pues, robó su casa el 6 de diciembre del 2018, a menos que se tuerza la ley como se ha pretendido hacerlo al no tomar en cuenta tales pruebas. Pero pues junto con Martín Orozco Sandoval también se pondrán bajo la mira de las autoridades investigadoras, pues nuevamente al exdirector de la Policía Ministerial, René Carrillo Durán, y los investigadores de la ministerial que formaron parte de la presunta red de abuso y también criminal que tuvieron parte activa de la desaparición de José Francisco Espinosa, alias el 12, y que también se le habría conocido después del pepenador. Pues sí, si usted no sabe a qué nos referimos, pues sí, ayer estalló la bomba que José Luis Morales dio a conocer a través de una grabación, porque tenemos una grabación de una llamada, ¿sabe qué? Donde los personajes que participaron en el presunto secuestro, homicidio y desaparición forzada exponen con claridad las acciones realizadas para dar con el pepenador, quien fue atropellado, fue secuestrado y después fue desaparecido. Con este audio que usted va a escuchar, parte de este audio que tenemos en JLM Noticias, pues la historia podría cambiar.
2: Lo más duro de esta grabación que voy a presentar, la primera de muchas, es que se escucha a Jaime Tejada. Jaime Tejada Ponce, el comandante rojo, quien murió dentro del Cerezo. Corrijo, ¿murió o lo mataron, señor exgobernador panista Martín Orozco Sandoval? A finales del 2024, un juez de distrito ordenó la liberación inmediata de todos los mandos acusados. En agosto del 2025, autoridades federales emitieron una resolución definitiva que absolvió formalmente a René Carrillo y a todos los involucrados, dándole carpetazo al proceso penal. Es la historia del pepenador, y eso de vincularse con narcos y eso de hacer travesuras criminales, no solo es de gobernadores de Morena, también de gobernadores del Partido Acción Nacional. ¿Quién trajo al cártel Jalisco Aguascalientes? ¿Quién le entregó la feria de San Marcos, el palenque y el casino al cártel Jalisco? ¿No fue en el sexenio del panista Martín Orozco Sandoval? Es una bomba, es una grabación en poder de JLM Noticias que comparto con México entero. Adelante, cabina, por favor.
3: Sí, hermano, a la orden.
4: Oye, hermano, ¿cuál pinche teléfono? No hay ningún teléfono.
3: Hermano, búscale bien, búscale. Era, márcale a Alex para que te diga dónde lo dejó, Jaime. Sí, porque me está... ¿Ya le marcaste?
4: Ya, no.
3: ¿Y luego, Jaime, dónde está puesto el teléfono?
4: ¿Cómo lo tiramos a la chingada?
3: ¿En dónde, hermano?
4: A ver, eso me toca. Déjame le pregunto dónde lo tiramos.

0: ¿Y está prendido el pinche teléfono?
1: Sí, hermano, la están cagando, pero bien gachote, hermano. La están regando, pero bien feo, güey. Uh-huh. O sea, ya Pablo ya se inició una carpeta, güey. Ese güey no ha aparecido. Traen fotos tuyas, traen un video tuyo de la camioneta. Uh-huh. Ya picó el teléfono ahí. Ojalá. Bueno, ya le dije yo a Pablo que no le tomara fotos a tu camioneta.
0: Ajá.
1: Aquí está tu camioneta en el Oxxo, güey. O sea,
0: aquí estoy, o sea, no.
1: Pues sí, Jaime, pero pues es que están haciendo las cosas mal, hermano. O sea, pues si se trata de ventilarse con todo el mundo, ¿no, hermano? Entonces, ¿de qué se trata? Se supone que el jefe confía en ustedes porque pues saben trabajar, hermano, y andan haciendo las cosas con los pies, hermano mayor. Pues, ¿qué está pasando, güey? Hablamos de proteger al jefe y hablamos de muchas cosas, güey, y somos los primeros en meterlo en broncas, güey.
0: O sea, claro, güey, pero claro que lo tenemos que cuidar, pero pues
1: es que así no se puede, Jaime. Pues si traen fotografías tuyas, Jaime, traen un video donde atropellan a ese cabrón.
0: ¿Y cómo se ve ese video? ¿De dónde salió? ¿Qué?
1: No, fíjate, hermano, ustedes ni siquiera se dieron cuenta, hermano. O sea, mal, la verdad es muy mal.
0: ¿Cómo estuvo ese pedo del video?
1: No, pues, ¿qué te digo, hermano? Pues con decirte que la familia trae un video de ustedes. Se ve cuando te bajas con tu pantalón de tres cuartos y tu sudadera puesta, güey, o sea.
0: Uh-huh.
1: También traen fotografías tuyas, güey, donde te distingues perfectamente el perfil de días anteriores, cuando lo revisaron. O sea, no, hermano, pues mal, total, o sea.
0: ¿En días anteriores cuando lo revisamos?
1: Pues sí, hermano, yo no sé qué día fue, pues qué día te tomaron esas fotos, pero pues ahí están las fotos. O sea, ya las trae Pablo en su teléfono, las trae la señora, la esposa del güey ese, y las trae también un hijo de él. Entonces, pues, pues yo no sé cómo...
2: El hijo, a ver, una vez lo revisamos, fue un sábado, el sábado pasado.
1: Pues esa vez, hermano.
2: Normal, una revisión normal, yo andaba de civil, digo... Sí, inclusive le di parte al jefe y pues no, nada más una visión normal.
1: Pues sí, hermano, pero pues es que tú, hermano, somos investigadores, o sea, no quiero minimizar el problema, hermano. O sea, si tienen la foto, los familiares tienen la foto, y luego con el video que ya mandaron ahora, es de una empresa, o sea, se ve perfectamente bien la camioneta, se ve cuando lo atropellan, cuando te bajas y lo subes, hermano, o sea, nada, no mal, o sea, muy mal, hermano, la verdad, ¿qué te digo? O sea, y luego le estoy diciendo, el jefe me dice que no le contestas el teléfono, hermano, yo también desde hace rato estoy marqui.
2: ¿Quién es que no le contesto, el jefe?
1: Sí, güey. Bueno.
2: No, yo me mandó mensaje.
1: Pues sí, pero... me dice que te está marqui, que no le contestas, hermano, yo también desde hace rato estoy marqui.
2: A lo no.
1: Ni cómo localizarlos, hermano.
2: Déjale la llamada.
1: Se suscitan las... Hermano, por favor, ya pónganse las pilas, hermano. O sea, ya nos metimos en un pinche broncón bien cabrón, güey, porque por el hecho de que se haya iniciado la carpeta, le vamos a tener que decir a Pablo que arregle las cosas, güey. Se supone que nadie sabe, hermano, y ya ustedes ahí,
2: a ver,
1: haciendo un montón de tonterías, hermano. Márcale al jefe, hermano, por favor, a ver qué
0: hace.
1: No, hermano. No, ahora sí se pasaron, hermano. Márcale.
0: Déjale más.
3: Así es que pues usted fue testigo de este audio que va a poder encontrar en las redes sociales de JLM Noticias. Y agárrese, porque apenas es el primero de muchos. Muchos que se van a estar presentando aquí en JLM Noticias. Así es que, pues para que esté al pendiente de estas grabaciones, de estas revelaciones que en su momento pues estuvieron bajo investigación y que ya vio usted, ni siquiera fueron tomadas en cuenta, aún teniendo la evidencia, pues decidieron darle carpetazo a este caso. Pero con estas grabaciones, pues el giro podría ser completamente distinto. Y es que la presentación de la llamada telefónica, ya escuchaba usted, entre los operadores del plan, presuntamente ordenada por el jefe, por el supuesto jefe, para darle su merecido al pepenador, se convierte en una denuncia pública que debe ser la base para que las fiscalías, no solamente la estatal, sino la federal, inicien las investigaciones y abran las carpetas necesarias para proceder contra los responsables. Con toda seguridad, tras esta primera prueba, serán sometidos nuevamente a investigación por su presunta responsabilidad del exgobernador Martín Orozco Sandoval, los mandos y los agentes de la entonces policía ministerial con participación.

0: pues ya se demandó la reapertura de las investigaciones para proceder conforme a la ley con los autores intelectuales y materiales de esta historia del pepenador, que hasta el momento pues no se sabe dónde está. Y al respecto de esto, particularmente de este caso, fíjese que ya la Fiscalía General del Estado pues se ha referido y dicen que este tema pues ya es de competencia federal. Héctor García, pues tú nos tienes la información particularmente de lo que hoy ha dicho la Fiscalía luego de preguntar y de cuestionar qué va a pasar con este caso a raíz de que en JLM Noticias se haya presentado este audio inédito que, le repito, es el primero de muchos que vienen. Héctor García, muy buenos días.
1: ¿Qué tal? Muy buenos días. Pues de parte de la Fiscalía General del Estado, ya hoy alguna respuesta al respecto. Sin embargo, bueno, pues te comento que de acuerdo a lo que nos comentan de parte de, repito, de la Fiscalía General del Estado, es en el sentido de que pues ellos mismos han señalado que esta noticia recae en el ámbito federal. Estos audios presentados por JLM Noticias, y es que pues señalan tendría que ser la FGR quien se pronuncie al respecto y ver si se abriría carpeta de investigación, refiriendo que en su momento fue justamente esta instancia federal quien atrajo las investigaciones este caso. Asimismo, bueno, pues al momento no se ha abundado más sobre este caso que involucró al director de la Policía Ministerial, René Carrillo, quien a la postre fue absuelto, al comandante Jaime Tejada, hoy fallecido, y otros elementos más de la corporación, por lo que se dejaría entrever que el caso quedaría, insisto, en el ámbito federal, quien en su momento, repito, atrajo la investigación. Por su parte, desde las redes sociales del exgobernador Martín Orozco Sandoval, quien desató toda esta historia a partir de que fue objeto de robo de unas plumas de oro en su vivienda, pues tampoco se han movido, pese a que su última publicación, apenas hace unas horas, fue relacionada con el partido de fútbol entre Cruz Azul y Pumas y su afición por el equipo de la Máquina. Sin embargo, sobre este caso, que repito, también lo involucra, no se ha pronunciado al respecto. Hasta aquí con mi reporte y muy buenos días.
0: Muchísimas gracias, Héctor García. Pues, ¿qué tal? ¿Qué le parece? Ya también reapareciendo en redes sociales, asegurando que viene incluso lleno de emociones esta final entre el Cruz Azul y Pumas, porque recordemos que el exgobernador es aficionado del Cruz Azul. Entonces, pues yo creo que al menos más emocionante, ¿no?, que los audios que le vamos a estar presentando, pues yo creo que no va a estar. Así es que, pues, le invitamos a que usted siga al pendiente de JLM Noticias, porque al menos sobre este caso, que ya escuchábamos, es de competencia ya federal y que podría reabrir este caso para poder especificar y poder determinar realmente qué sucedió con el pepenador y dónde está, dónde sigue el pepenador del que pues es víctima hoy de este caso. Pues al respecto de esto, también déjeme comentarle que quienes celebraron inmediatamente esta noticia de que podría ser pues nuevamente investigado y que lo que necesitan es que no quede impune pues un caso como este, pues es desde Morena. Desde Morena están celebrando hoy esta situación de esta investigación y sobre todo de lo que hoy está revelando JLM Noticias. Lili Ramírez, muy buenos días.
2: Buenos días, Ari, buenos días, auditorio de La Mexicana. Que el caso del pepenador desaparecido durante la administración del exgobernador Martín Orozco Sandoval se investigue a fondo y no quede impune. Esto piden desde Morena. Y es que luego de que en JLM Noticias se difundiera un audio donde se señala la participación de elementos de la Fiscalía en la desaparición de un pepenador durante la administración de Orozco Sandoval, Gilberto Gutiérrez Lara, dirigente local de Morena, acusó que durante años ha existido impunidad en este caso por parte de quienes han estado al frente de la Fiscalía General del Estado, refiriendo que no ha habido un verdadero compromiso por esclarecer este delito. Escuchemos lo que indicó al respecto.
3: De entrada, que es muy importante que ningún acontecimiento en nuestro estado quede impune, más allá de a quienes se señalen. En este caso, pues no dudo, ¿no?, que en un momento

0: momento dado las investigaciones se pudieron haber obstaculizado derivado al poder que ejercía en el estado de Aguascalientes como gobernador, eso y muchos otros delitos. Yo creo que el Partido de Acción Nacional, porque además pues es un representante del Partido de Acción Nacional, pues es un partido que siempre ha, desde el poder, ha hecho cosas terribles en función pues de la impunidad que ellos mismos han generado, ¿no?
1: Si bien dijo, durante la gestión de Martín Orozco se obstaculizaron las investigaciones dado el poder que ejercía el exmandatario, dicho caso, dijo, debe esclarecerse y haber castigo para los responsables. Hasta aquí con la información.
2: Muchísimas gracias, Lili Ramírez. Pues ahí está parte de este caso que apenas va comenzando y que le hemos reiterado, es apenas la punta del iceberg de todo lo que se viene de esta historia. Con este caso queda claro que la corrupción, pues mire, no tiene colores, no tiene partido, no es exclusiva de Morena, como ya lo hemos ventilado, de algunos políticos corruptos, algunos políticos que están involucrados hoy con el crimen organizado. No nos vamos tan lejos con esta lista que ha lanzado hace 23 días Estados Unidos por acusaciones contra funcionarios de Sinaloa, funcionarios, exfuncionarios, por tener estos nexos con el cártel de Sinaloa. Así es que, pues no es exclusiva de Morena y tampoco del Partido Acción Nacional o del Partido Revolucionario Institucional. Parece ser que todos tienen cola que le pisen cuando el poder se usa para proteger a unos y castigar a otros fuera de la ley, pues simple y sencillamente el color pues da igual. Así es que, pues con todo este caso, nos damos cuenta que definitivamente, pues no se trata de que en un solo partido, pues haya también estos nexos con la corrupción y con toda esta suciedad que parece ser que está embarrada, pues que siempre resulta embarrado algún partido político y que no solamente, ya le decía, pues es exclusivo de Morena. Así es que, pues con este caso, le invitamos a que usted esté al pendiente de JLM Noticias, puede revisar las redes sociales, puede volver a escuchar el audio que tenemos en poder de JLM Noticias. Y con esto, pues preguntarle, ¿usted cree que el caso del pepenador, en el caso hubo justicia o simple y sencillamente se protegió pues a quienes tenían poder? ¿La corrupción tiene partido político o todos los gobiernos terminan protegiendo a los suyos independientemente del color? ¿Usted cree que este caso fue una falla de justicia o un acto de impunidad perfectamente calculado? Con esto, pues nos preguntamos, entonces, ¿realmente existe la justicia en México? ¿Realmente existe la justicia en Aguascalientes? Si el robo hubiera sido en la casa de un ciudadano común, así como usted, como yo, y no de un gobernador, ¿usted cree que la reacción de las autoridades habrían sido las mismas? ¿Hasta dónde puede llegar el poder para proteger sus secretos? Queremos escucharle. Así es que desde este momento también sigue abierto el micrófono de JLM Noticias. En el caso del pepenador, ¿hubo justicia o se sigue protegiendo a los poderosos, a los que dicen tener poder? 1-22-57-70 para que usted ya vaya opinando. Voy a la primera pausa, pero no se vaya a ir, ya nos están alcanzando las 8 de la mañana, pero no se vaya a ir porque al regresar tenemos más información y lo que hoy está haciendo noticia justamente es la reaparición de Insunza. Esto en temas nacionales, al regresar todo el detalle.
3: Muy buenos días, licenciada. Nada más acuérdese que la política de los políticos es tapaos los unos a los otros y el pueblo que se chingue.
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0: 8:08. Estamos de regreso en JLM Noticias por la mañana. Soy Ari Reyes, la voz de la noticia. Y tenemos más información también que compartirle acerca de lo que ha sucedido también a nivel nacional. Y mire, a raíz de que se haya hecho el anuncio oficial por parte de Estados Unidos con esta lista de funcionarios y exfuncionarios de Sinaloa por tener vínculos estos funcionarios políticos con el crimen organizado, particularmente con el cártel de Sinaloa, pues ha trascendido muchísimas noticias, pero recordemos que parte de las principales, pues fue primero en una primera instancia, pues este anuncio que habría hecho el mismísimo gobernador con licencia hoy, Rubén Rocha Moya, de separarse del cargo temporalmente, él asegurando que no tenía absolutamente nada que temer. Sin embargo, pues ¿qué cree? Que también uno de los involucrados es el senador Enrique Insunza, quien también tuvo una fuerte polémica en redes sociales porque fue exhibido por este video en el que pues se le ve muy comprometido luego de que presuntamente pues estaba enviando videos íntimos para amenazar a juezas y pues este caso particularmente encendió también las redes sociales. Él es uno de los involucrados en esta lista de los Estados Unidos que mantiene estas diversas listas de acusados y fugitivos de los, pues de, particularmente de los más buscados hoy allá en Estados Unidos por tener estos nexos con el crimen organizado. Este personaje, pues después de esta polémica de redes sociales, pues simple y sencillamente desapareció unos días, luego reapareció felicitando a todas las mamás de México, citando pues la felicitación hacia su propia madre. Y además de esto, pues ya se calmaron un poco las cosas, seguíamos preguntando dónde estaba el senador, porque pues al menos en la Cámara de Senadores no se veía, no aparecía. Ricardo Monreal aseguraba que incluso en esta semana él ya iba a asistir, pero pues simple y sencillamente no llegó. ¿Y adivine qué? Pues el día de ayer ya reapareció. Reapareció y se ve que lo estaba haciendo bastante cómodo y con excelente compañía, con otro morenista más. Lula Reyes, me enlazo contigo porque hay información precisamente del paradero de Insunza y otros temas que debemos de saber de México y el mundo. Muy buenos días.
1: Gracias, Ari. Buenos días. Reaparece Enrique Insunza, come en restaurante con Javier Corral. El legislador morenista, señalado por el Departamento de Justicia de Estados Unidos junto al gobernador con licencia Rubén Rocha, fue fotografiado en un exclusivo restaurante en el Country Club de Culiacán. El periodista Pascal Beltrán del Río, director editorial de Excelsior, reveló en su cuenta de la red social X una imagen del legislador en la que aparece junto al senador Javier Corral, expanista y hoy morenista, y además amigo de Insunza. Por otra parte, revelan que la gobernadora de Baja California tiene un jet muy costoso. Baja California atraviesa una de sus etapas más tensas en materia de seguridad, corrupción e impunidad. Pero en medio de ese escenario, una revelación ha desatado fuertes críticas contra el gobierno estatal. La gobernadora Marina del Pilar Ávila Olmeda cuenta con un jet valuado en 7.6 millones de pesos, que en poco más de un año ha realizado más de 100 vuelos oficiales, principalmente hacia Tijuana. Eneida, la hija de Rubén Rocha y presidenta del DIF de Sinaloa, se ausenta del programa Aguatón. A diferencia de los anteriores programas del Aguatón para recaudar agua envasada para distribuirla entre la población que padece sequía, en el evento de este año no estuvo presente la presidenta del DIF estatal, Eneida Rocha Ruiz, la hija del gobernador con licencia Rubén Rocha. Exhibe en casa de 36 millones de pesos de senadora de Morena, que no apareció en su declaración. Tras el escándalo por admitir que sacrificó a miles de perros, la senadora de Morena, Mariela Gutiérrez, quedó de nuevo bajo la lupa, luego de que se revelara que es propietaria de una residencia evaluada en aproximadamente unos 36 millones y medio, inmueble que no aparece reportado en sus declaraciones patrimoniales entregadas al Senado de la República. Pelea entre alumnos de secundaria deja un menor muerto fuera de una escuela en Querétaro. Un menor de edad murió luego de una riña registrada en las inmediaciones de la Escuela Secundaria General Ezequiel Montes, dijeron las autoridades. Un muerto y 5 heridos deja pelea en una cárcel de Sonora. La pelea habría ocurrido al mediodía de ayer al interior del Centro de Reinserción Social de Ciudad Obregón, Sonora. Se habla de 5 heridos y un reo muerto. En información internacional, Donald Trump declara guerra económica contra migrantes. Cada minuto, la comunidad indocumentada en Estados Unidos aporta $186,000 a la economía de ese país. Sin embargo, en su afán por propiciar autodeportaciones, el gobierno de Trump inició una guerra económica contra los migrantes con crecientes multas, sanciones económicas y vigilancia física. Estados Unidos mantiene bajo el riesgo de contagio en el país por el nuevo brote de ébola. Estados Unidos aseguró que mantiene sólido sistema de vigilancia de salud pública para contener los contagios de ébola. Terror en Nueva York. La ciudad de Nueva York se convirtió en el escenario de una gran tragedia. Un incendio seguido de una explosión masiva en un astillero de Staten Island ha dejado al menos 16 personas heridas, de las cuales 3 se encuentran en estado crítico. Explosión en mina de carbón en China deja al menos 90 muertos. Un total de 247 trabajadores se encontraban en el yacimiento de la localidad de Liu Zhengyu cuando ocurrió esta explosión en esta mina de carbón allá en China. Hasta aquí mi reporte, gracias, muy buenos días.
0: Muchísimas gracias, Lula Reyes, por la información que usted debe de conocer de México y el mundo. Y mire, fíjese que también esta mañana en el Hidrocálido, en el apartado nacional, que usted va a poder encontrar de información que también nos comparte el Universal, pues entre las noticias más importantes, ya escuchábamos, pues está

0: reaparición de Insunza, donde se le ve pues con el senador morenista Javier Corral Jurado pues comiendo tranquilamente. Sigue insistiendo Insunza que no tiene absolutamente nada que esconder, pero si no tiene nada que esconder, entonces ¿por qué ya no asiste a la Cámara de Senadores pues a trabajar, ¿no? Y que siga siendo investigado, pero ¿por qué esconderse de esa manera? Bueno, también en otra de la información que se está compartiendo esta mañana en el Universal, fíjese que se está dando a conocer que ya recibió el Congreso iniciativa para detectar a los narcocandidatos. A propósito, luego de esta lista que reveló Estados Unidos, pues parece ser que ahora pues quieren ver la manera de defenderse antes para evitar toda esta situación incómoda con el país norteamericano. Y es que la Comisión Permanente del Congreso recibió la iniciativa de la presidenta Claudia Sheinbaum, que busca blindar a los candidatos de cualquier vínculo con el narco mediante la creación de la Comisión de Verificación de Integridad en Candidaturas. Esta iniciativa tiene por objeto recibir los listados de personas que pretendan postular como candidatos a un cargo de elección popular previo a su registro antes que la autoridad electoral, para que, en coordinación con las instancias competentes en materia de seguridad, inteligencia, procuración de justicia y financiera, pues se pueda realizar un análisis de riesgo sobre sus perfiles. ¿Qué le parece? Entonces, ahora se pretende blindar a todos los candidatos para evitar que puedan tener puedan ser detectados que tienen este vínculo con el crimen organizado. Oiga, pues imagínese cuántos políticos pues van a terminar blindados, porque efectivamente esta medida se da de cara pues a esta presión que sigue dando Estados Unidos. Pero ¿por qué? ¿Por qué hacer una iniciativa de esta magnitud cuando sabemos que de todas maneras, aunque hagan esta iniciativa, pues siguen protegiendo a los acusados? Recordemos que al menos la propia presidenta Claudia Sheinbaum habría asegurado que tanto Rubén Rocha Moya como todos los funcionarios, exfuncionarios que están siendo investigados, pues siguen teniendo seguridad. Tienen seguridad estatal y están pues bien protegidos. Así es que pues usted me dará su última opinión con relación a esta iniciativa que ya recibió el Congreso pues para detectar a los narcocandidatos. ¿Será para seguirlos protegiendo o será realmente pues para poderlos investigar aquí en el país, aquí en México? 1-22-57-70 para que siga opinando.
1: Buenos días, Ari Reyes. Con eso de las plumas, es que está bien que hayan hecho eso, porque la justicia nunca hace nada. 2-3 horas y los dejan salir, a donde quiera que roben los rateros.
2: Buenos días, Ari. Yo escucho a la mexicana y bueno, pues desde mi punto de vista, desgraciadamente, en los extractos sociales y en toda la sociedad lo que rige es el poder, porque desgraciadamente y tristemente pues siempre favorecen a la clase alta, ¿verdad?
3: Señorita Adil, buenos días. Híjole, qué complicado. Oiga, pero se nos ha olvidado una cosa. La familia del señor Pepenador no la han buscado. Es muy importante que la familia del Pepenador sea entrevistada también.

0: 8 de la mañana ya con 19 minutos. Muchísimas gracias por sus comentarios. Siga opinando al 1-22-57-70. Y mire que sí, sobre el caso del pepenador, vaya que sería importante conocer también pues la voz de los familiares. Así es que, pues si usted es un familiar o un conocido de esta persona, sería importante y muy valiosa también su opinión al 1-22-57-70. Vamos a otros temas que también son de carácter nacional. Y ya le adelantaba yo acerca de este anuncio oficial que daba a conocer el día de ayer por la noche el INE. Así es, ¿sabe por qué? Porque se nos van a home office, así como lo está escuchando. ¿Cuál es la justificación? Pues nada más y nada menos que el mundial. La secretaria ejecutiva del INE, Claudia Arlet Espino, anunció el día de ayer que el órgano electoral va a implementar el home office durante la realización de la Copa del Mundo 2026. ¿Sabe por qué? Porque son recomendaciones, dice, de la autoridad. Esto porque probablemente vaya a ser un caos la Ciudad de México por el tema del tráfico. Pero eso no es todo. También tiene que ver justamente con otras situaciones, porque no solamente va a ser el caos vial. Recordemos que más de 1 millón de turistas también van a estar. Entonces, pues quieren evitarse esta fatiga de estar batallando con el caos. Y además, pues fíjese que hasta van a estar prestando sus estacionamientos para alivianar el tráfico. Así es que, pues dicen que van a seguir trabajando con normalidad, pero ¿sabe dónde? Desde la comodidad de su casa.
1: Hola, ¿qué tal? Soy Claudia Arlet Espino, secretaria ejecutiva del Instituto Nacional Electoral. Quiero compartir con ustedes una decisión que hemos tomado en el INE con responsabilidad, sentido práctico y pensando tanto en nuestro personal como en la ciudadanía. Como todas y todos sabemos, durante las próximas semanas la Ciudad de México vivirá un momento histórico con la celebración de la Copa Mundial de Fútbol 2026. Será una gran fiesta internacional que atraerá a millones de visitantes y que sin duda generará importantes retos en materia de movilidad, tránsito y servicios en distintas zonas de la capital y del centro del país. Por esa razón, y atendiendo también las recomendaciones y solicitudes realizadas por las autoridades de la Ciudad de México a instituciones públicas como privadas, el INE implementará temporalmente un esquema de trabajo remoto o también conocido como home office para parte del personal que labora en oficinas centrales y algunas áreas del centro del país. Esta medida estará vigente del 1 de junio al 12 de julio de 2026. Quiero decirlo con toda claridad. Esto no significa detener actividades, ni mucho menos disminuir nuestro compromiso institucional. El INE seguirá trabajando con normalidad y a plena capacidad en todo el país. Nuestras áreas sustantivas continuarán operando los servicios a la ciudadanía, que seguirán activos, y en los casos donde se requiera trabajo presencial, se mantendrán los esquemas necesarios para garantizar la continuidad de las funciones del instituto.
0: ¿Qué le parece? Increíble esta medida que ha dado a conocer el propio INE. Están argumentando que va a haber caos vial, el tema del tráfico, y que además, pues van a seguir trabajando, sí, con normalidad desde sus casas, pero ojo, en México, en la Ciudad de México, al menos nada más ahí, se van a estar realizando 5 partidos. Ah, pero dicen que es por la recomendación de las autoridades. Y sobre todo, pues lo que llama la atención es que el mundial arranca oficialmente el 11 de junio. ¿Pero qué cree? Que el home office va a comenzar 10 días antes. Así es, a partir del 1 de junio, pues ellos ya no van a estar trabajando en las oficinas. ¿Qué le parece? Y mientras tanto, los millones de mexicanos que tienen que salir a trabajar todos los días, pues sí tienen que enfrentar el caos vial, ¿no? Y la llegada de miles de turistas. Entonces, ¿usted cree que esta medida realmente es necesaria o simple y sencillamente se trata de privilegios que tiene la burocracia? 1-22-57-70. Oiga, y también otro de los temas que han sido polémicos, pues es efectivamente hablando del Mundial. Días anteriores, fíjese que se daba a conocer un anuncio por parte de Ricardo Monreal, coordinador de Morena en la Cámara de Diputados, quien estaba organizando y promoviendo un intercambio de estampitas del Mundial, sí, de ese álbum que todo mundo quiere tener, el álbum mejor conocido como el Panini, de

0: y habrían convocado a todas las personas y a los propios legisladores a hacer un intercambio de estampitas.
1: Nadie debe de sustraerse a vivir la fiesta del Mundial y todos sus desprendimientos y consecuencias de este gran evento mundial. Por eso vamos a intercambiar estampas y te invito a que lo hagas este 22 de mayo a las 10 de la mañana aquí en la Cámara de Diputados. Aquí te espero y aquí cambiamos las estampas. Saludos.
0: No, hombre, que de verdad hasta da risa, en serio, que estén haciendo videos y que estén invirtiendo en este tipo de difusión. ¿Sabe para qué? Pues para el intercambio de estampitas. No minimizamos que el Mundial realmente, pues sí, es un espacio y que es hasta un pretexto, ¿no? Para reunir a muchas personas. Pero oiga, en horario laboral, en San Lázaro, porque abrió sus puertas muy temprano para el intercambio de las estampas del Mundial. Ya escuchábamos, fue organizado por Ricardo Monreal. ¿Y qué cree? Lo peor de todo es que sí asistieron aficionados para cambiar las estampas repetidas del álbum.
2: No, porque yo no empiezo. No, ese es el sexto. Ese es el sexto.
0: De verdad increíble, y de ese nivel tenemos a los legisladores, que por cierto nos salen bastante caros para estar haciendo este intercambio de estampitas, no lo cree. Mientras México está enfrentando violencia, inseguridad, crisis económica, salud, educación, muchos temas que deben de ser discutidos hoy en la Cámara de Diputados y atenderlos con urgencia, pues es más fácil organizar este intercambio de estampas del Mundial. ¿Usted qué opina? ¿Usted pues está a favor de que se esté realizando este tipo de reuniones que nada tienen que ver con su chamba? ¿Qué mensaje le mandaría a Ricardo Monreal si lo tuviera enfrente? 1-22-5770.
3: Ari Reyes, ¿qué se puede esperar de todos estos diputados, candidatos, senadores con secundaria trunca? No.
4: Muy buenos días. Sí, muy cierto eso que dijo esa persona. Y la entrevista a los familiares de los del pepenador.
5: Ari, ven nomás esos pinches diputados y senadores que tenemos. Andan legislando para protegerse, para poder seguir robando a diestra y siniestra. ¡Qué puta madre vergüenza! Hijos de la chingada.

0: 8 de la mañana ya con 28 minutos. Vámonos a la información policíaca porque vaya que ha sido una jornada bastante intensa, una jornada violenta y una jornada en la que lamentablemente los asaltos están amagando Aguascalientes. Así es, ayer por la noche, pues parece que regresaron los asaltos al Oxxo, pero lo que ha sido relevante y que incluso ha sido la nota principal del Aguas es un asalto a plena luz del día, así como lo está escuchando, a una jovencita que lo único que estaba haciendo pues era regresar de trabajar para descansar, para llegar con su familia, y pues lamentablemente se atravesó con un desgraciado que lo único quería pues era despojarla de sus pertenencias. Oso Cortés, cuéntanos la historia, ¿qué pasó, dónde sucedió y qué estado de salud tiene esta jovencita? Muy buenos días.
1: ¿Qué tal, Lari? Muy buenos días a todo el auditorio de JLM Noticias, emisión sabatina. Así es, pues este maldito lacra atraca a una empleada de Vianey el día de ayer por la tarde. Estábamos nosotros transmitiendo en vivo el programa de La Nota Roja cuando nos llegaba a través del 122-5770 el serio reporte de que había una persona del sexo femenino

0: atacada por arma blanca a la altura del fraccionamiento Pirules, lo cual rápidamente corroboramos con la autoridad y efectivamente se trataba de una persona de 25 años de edad, esta mujer joven, la cual acababa de salir de chambear y pues iba camino hacia la parada de su camión, a esperar su camión para ir pues de regreso a casa, cuando fue víctima de este maldito infeliz, este maldito delincuente, que no es la primera vez que atraca en este punto. También ayer mismo, a través del 122-5770, todos nuestros radioescuchas se sumaban a armar la noticia, porque nos mencionaban que no es la primera vez que atraca a este sujeto en este lugar, que al parecer incluso a la misma hora y en el mismo punto donde ocurrieron los hechos, le encanta atracar sobre todo a las mujeres que salen de trabajar a esa hora. Los hechos se registran poco después de las 4:20 de la tarde, cuando esta mujer, como bien te comento, sale de la empresa en la que trabaja, se enfila hacia esta avenida López Mateos y agarra la avenida Aguascalientes, y a la altura del fraccionamiento Pirules era donde pues iba a esperar su camión. Ante esta situación, estaba haciendo lo propio cuando este sujeto llegó y con un arma blanca pues la amagó por la espalda. No conforme con amagarla, la lesiona con esta arma blanca, provocándole una herida de aproximadamente 10 centímetros de profundidad. Ante esta situación, pues imagínate, la chava ya prácticamente sin fuerzas, lesionada, es despojada de sus pertenencias personales, le quitó todas las pertenencias de valor este maldito infeliz y la dejó prácticamente ahí tirada, malherida. Esto lo observaron los radioescuchas que nos hacían llegar los primeros mensajes, los primeros reportes, y ante esta situación se logró reportar las características físicas y de vestimenta del sujeto, así que rápidamente cuando el reporte llega al 911, ya tenían las características físicas y de vestimenta de este maldito infeliz. Así que rápidamente se dieron a la tarea de buscarlo, fue detectado minutos después a la altura de Boulevard San Marcos, donde tiene su escondite, ahí muy cerca de una gasera que se encuentra cerca de este lugar. Ante esta situación, el sujeto fue detenido, puesto a disposición de la autoridad correspondiente y ya fue identificado. Se trata de Eduardo Ortiz, apodado como El Sombra, de 45 años de edad, el cual pues fue puesto a disposición de la policía ministerial, en este caso de la autoridad correspondiente, para que se proceda conforme a derecho. Además, se tiene como antecedente, Ari, la autoridad nos acaba de confirmar que además se sabe que una hora antes había lesionado a otra joven empleada que también presuntamente esperaba el camión en este lugar. También la atacó, también la apuñaló y le quitó también sus pertenencias. Así que la autoridad ya está investigando estos dos casos para proceder en contra del Sombra y que obviamente no salga de la cárcel, porque no es la única víctima. Nosotros invitamos a la gente que nos escucha, si hay más víctimas de este maldito infeliz, ya no hay más que temer, ya está detenido, es tiempo para que denuncien, para que este sujeto no salga de la cárcel. Y en más de la información, ya fue localizado este excomandante que estaba reportado como desaparecido desde el pasado 6 de mayo. Recordemos que esta información ya te la habíamos dado a conocer cuando te mencionábamos que pues este excomandante se encontraba desaparecido, lo había reportado su familia desde el pasado 6 de mayo, aparentemente ya era un excomandante en retiro, es decir, ya había terminado pues su profesión, su labor correspondiente como trabajador para esta corporación. Él pues ya le llega su momento de retirarse, y como todavía está, o estaba mejor dicho, en una edad muy joven, 52 años de edad, una edad muy productiva todavía, pues él decide autoemplearse como chofer de plataforma. Estaba al parecer realizando lo propio y el pasado 6 de mayo acude a dejar al parecer un viaje a Jalpa, Zacatecas, y de ahí es donde se le pierde la pista. Ante esta situación pues tengo que platicar que hay varios detalles. Se habla de que mediante las cámaras del C5 siguieron la investigación, sobre todo para saber cómo fue que esta persona perdió el contacto con su familia, y se dan cuenta de que efectivamente acudió a Jalpa. Se ve cuando sale del estado de Aguascalientes, cuando abandona los territorios hidrocálidos e ingresa a Jalpa, Zacatecas, pero ya jamás se le ve regresar en estas cámaras mencionadas. Ante esta situación, la autoridad correspondiente abre una carpeta de investigación para tratar de localizar lo más pronto posible a esta persona, y pues resulta ser que el día de ayer confirman autoridades zacatecanas que lo han localizado. Lamentablemente lo localizan sin vida, al interior de una fosa clandestina, y ante esta situación avisan de inmediato a las autoridades de Aguascalientes. Ante esta circunstancia, las autoridades zacatecanas realizan esta investigación para tratar de esclarecer los hechos, sobre todo determinar las causas de cómo fue que terminó en esta fosa clandestina este excomandante. Además, que de manera extraoficial se habla de que hay una persona detenida que pudiera estar involucrado con la desaparición y también con el hallazgo de esta persona sin vida, de este excomandante prácticamente muerto en esta fosa clandestina. Así que al momento de esclarecer los hechos, la autoridad zacatecana, pues podemos saber qué fue lo que pasó y si esta persona que tienen aparentemente detenida tiene que ver con todas estas fechorías. Pues hasta aquí con la información más relevante en el ámbito policíaco, Ari. Muy buenos días, que tengan todos un excelente fin de semana.
1: Muchísimas gracias, Oso Cortés. Ahí tiene las historias más relevantes en el ámbito policiaco. Sigo opinando al 1-22-57-70 y al regresar, pues vamos a estar platicando acerca de lo del Día del Estudiante. Sería importante que también me vaya compartiendo cuál era su materia favorita en esas épocas de estudiante o qué es lo que recuerda usted cuando era estudiante, qué es lo que más le gustaba. Pero mira, hablando de las materias, pues dígame cuál era su materia favorita o cuál era la materia que de plano no le gustaba. 1-22-57-70 y sigo opinando también, acerca de la final de la Liga MX. ¿Quién va a ganar? ¿Quién va a ganar el día de mañana? ¿Cruz Azul o Pumas? 1-22-57-70.
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1: Ocho de la mañana ya con 41 minutos y vamos a hacer una breve pausa, ¿sabe para qué? Para hablar un poquito del tema de su salud, porque hoy en día justamente veníamos platicando que qué importante es cuidarnos, sí entre semana, pero también pues hacer de vez en cuando, sábado o domingo, pues darnos un gustito, pero si usted quiere de verdad darse un gustito, pues necesita también sumarse al reto Wheatgrass para complementar su alimentación. Beto Hernández, muy buenos días.
3: Ari Reyes, muy buenos días, lo dices de manera excelente. Se vale hacer de todo, pero hay que hacerlo con orden, hay que hacerlo de manera moderada. Es decir, si tú llevas un hábito alimenticio entre semana y te quieres dar tus gustos culposos en fin de semana, se vale. Es decir, mira, hemos malaprendido el tema de las dietas y le tenemos miedo a las mismas, porque en la realidad hoy los planes nutrimentales se mueven muy diferentes, es decir, nadie podría vivir con una dieta, es decir, cuando hablamos de 120 gramos de una pechuga de pollo planchada y bla, bla, bla, bla, bla, bla, la verdad es que son castigos severos. ¿Qué te cuento de las personas que van hoy a cualquier clínica, aquellos afortunados que tienen servicio de salud y que les dan una dieta que la verdad sería imposible, claro, sencillamente imposible de llevar, Ari, y ojalá que todos tuviéramos un plan nutrimental para que vieras qué rico y qué abundante se puede comer?
1: Sí, sobre todo, bueno, pues hay personas que de hecho en cuanto les dan este tipo de alimentación, pues inmediatamente dicen no, más porque vienen pues comiendo o acostumbrados a comer, pues ahora sí que conforme a se va adaptando tu rutina, con lo que tengas en casa. Entonces, pues ya por lo menos, si va a ser así, qué mejor tener un complemento alimenticio para que se pueda pues cuidar mejor la persona y tener toda la salud en sus manos.
3: Totalmente, Ari, lo acabas de decir. Tendríamos que tener un balance en la alimentación. Desafortunadamente te digo, hoy que vivimos con la cantidad mayor de tecnología, que hoy estamos más avanzados en tantos temas, curiosamente la gente más joven, incluyendo niños, tienen padecimientos graves o agudos. Imagínate qué ironía de la vida cuando se supone que tenemos todo a la mano y todo, claro, al alcance. ¿Por qué? Porque no hay nutrientes, porque sencillamente hoy nos acostumbramos a consumir productos ya ni siquiera de una lata, productos de esas famosas sopas que la verdad no son ni siquiera alimento, porque la verdad no lo son, pueden saber rico. Pero Ari, hoy los alimentos no tienen nutriente. 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
1: Ari, Ari, buenos días. Bueno, nada más para felicitar a todos los estudiantes hoy en su día y pues recordarle a la sociedad que la época de estudiante es la etapa más bonita de todos los jóvenes. Aprovechen su estudio para que tengan una herramienta para el futuro. Y pues yo de estudiante pues me la pasaba súper bien. Mi materia favorita eran las matemáticas y pues cuando percibí esas clases, pues estaba feliz.
2: Buenos días, yo escucho La Mexicana. Mi clase favorita era siempre y es la de deportes. Las demás, ninguna.
3: Ari, buenos días, buenos días. Yo escucho La Mexicana. Mira, con respecto a ese asaltante denominado El Sombra, 45 años, no creo que sea el único antecedente penal que tiene. Mas sin embargo, cabe aclarar que si anda fuera es por el alto nivel de corrupción que existe.

0: del día.
1: Ari, buenos días, yo escucho en La Mexicana. Pues mira, no está bien lo que está haciendo el señor Monreal, porque pues ya sabemos todos de dónde vienen. Pero pues es el gobierno de Morena, ¿qué podemos hacer?
2: ¿Qué le diría yo si tuviera a ese señor de frente? Le diría que chingara a toda su madre.
3: De mal en peor vamos. ¿Cómo que ese diputado cambiando estampitas? No, eso que se lo dejen a los morrillos.

0: del día.
1: Ari, buenos días, yo escucho en La Mexicana. Pues mira, no está bien lo que está haciendo el señor Monreal, porque pues ya sabemos todos de dónde vienen. Pero pues es el gobierno de Morena, ¿qué podemos hacer?
2: ¿Qué le diría yo si tuviera a ese señor de frente? Le diría que chingara toda su madre.
3: De mal en peor vamos. ¿Cómo que ese diputado cambiando estampitas? No, eso que se lo dejen a los morrillos.

¿Cómo que ese diputado cambiando estampitas? No, eso que se lo dejan a los morrillos.

8 de la mañana ya con 51 minutos y efectivamente estamos escuchando de fondo a Pink Floyd con esta gran canción que incluso puede ser considerada como un himno por el tema educativo, Another Breaking the Wall. Y es que el día de hoy estamos recordándolo porque en 1982, un día como hoy, se estrenó en Reino Unido esta película musical de Pink Floyd, que efectivamente fue dirigida por el director británico Alan Parker, basada particularmente en el álbum de Pink Floyd, The Wall, de 1979. El guión fue escrito por el vocalista y bajista de Pink Floyd, Roger Waters, y altamente metafórica por el tema justamente de la educación.

Y fíjese que también un día como hoy, pero del 2010, en México, Toluca consigue su 10º título de fútbol mexicano al vencer en penales al Santos Laguna. El día de hoy también, en 1958, un día como hoy, habría nacido Américo Villarreal Anaya, político mexicano y actual gobernador de Tamaulipas. ¿Qué le parece? Y que incluso ha sido un personaje pieza justamente por la relación que tiene con Rubén Rocha Moya. Además de esto, también pues un día como hoy, fíjese que se está conmemorando el Día Mundial de las Tortugas, es Día Internacional del Fútbol Femenino y es Día Internacional del Primer Beso. Oiga, ¿con quién se dio su primer beso? ¿Se acuerda? Pues compártalo al 122-5770.

Así es, y un día como hoy en México se está conmemorando el Día del Estudiante en honor a la lucha por la autonomía universitaria de la Universidad Nacional Autónoma de México. En 1929, en ese año, los estudiantes de la Facultad de Derecho habrían iniciado una huelga en protesta por los cambios en los exámenes y la falta de autonomía en la universidad. Y el 23 de mayo, la policía reprimió violentamente a los manifestantes, lo que generó una reacción masiva y llevó al gobierno en ese momento a conceder la autonomía universitaria el 29 de mayo de 1929. En México se celebra cada 23 de mayo una fecha que tiene origen de protesta y resistencia estudiantil, algo que lamentablemente en estos tiempos pues ya no se ve.

español, pues está con total preocupación. Alejandro Markovich sufrió un derrame cerebral. ¿Quién es Alejandro Markovich? Guitarrista que marcó una etapa central en el sonido de Caifanes durante los años 90 y actualmente se reporta su estado de salud como pues grave. Está en estado de coma luego de sufrir un derrame cerebral. Eso es lo que habría informado su familia mediante un comunicado difundido ayer viernes. Vamos a estar al pendiente, por supuesto, de lo que ocurra con la salud de Alejandro Markovich, pero sin duda alguna un personaje, un icono del rock en español.

0: Así es, y el día de mañana ya finalmente se va a dar a conocer la gran final de la Liga MX. Cruz Azul va por la décima, mientras que mis Pumas, CU, va por la octava. Así es que vamos a ver en qué termina todo esto. Los nervios están de punta y ya escuchábamos a la audiencia, pues, quién podría ser el próximo ganador. Así es que, pues, vamos a estar al pendientes. El día de mañana hay fútbol en la mexicana y, pues, qué mejor, ¿no? Rendir homenaje y estar apoyando al equipo de Corazón Dorado, que son mis Pumas, y el día de mañana, pues, esperemos conseguir la octava. Así es que, a ver, Zuli, pues con este himno tan bonito, con este himno dorado, pues nos vamos con la información deportiva. Sí, ya sabemos que jugó México ayer en un partido amistoso, pero lo importante es que mañana juegan los Pumas. Muy buenos días.
1: Válgame Dios, lo que escucha uno en la mexicana, sí. Bueno,
0: pero sí, hola, sí. Señor.
1: Nada más estoy diciendo eso, buenos días, nada más estoy diciendo lo que escucha uno en la...
0: ¡Goya! ¡Goya! ¡Cachun, cachun, rara! ¡Cachun, cachun, rara! A ver, Zuli, platíquenos.
1: Déjeme hablar, me está interrumpiendo con ese himno
0: posolero. Adelante, pues no, el micrófono es todo suyo.
1: Bueno, eso espero, no me vaya a interrumpir. Bueno, no, claro, buenos días a todos, sí. Mañana la final, pero hoy, no se lo olvide, antes que mañana, primero es hoy, el presente, hoy juega mamá, sí, y es que las jovencitas del Real América tendrán actividad en torneo internacional, también en la gran final de la Conca Champions, es decir, de la Confederación de la CONCACAF, estará enfrentando al conjunto del Washington Spirit, de cuadro evidentemente norteamericano, en lo que será, pues, prácticamente las Águilas del América este doblete. Ya ganaron la Liga MX y van por este torneo internacional. Esto será a las 7:30 de la noche a través de Star TV, para que usted no pierda detalle de este gran compromiso que marcará historia en el fútbol femenil mexicano. Sí, el día de mañana también a través de la mexicana en vivo, en exclusiva, a partir de las 7:00 p.m, la gran final del balompié mexicano. Ay, ojalá y no esté como el partido de ida, porque si no, bueno, el conjunto universitario, los Pumas de la UNAM en casa reciben a Cruz Azul con el marcador global de 0-0, nada para nadie. Ya veremos quién es el campeón, el nuevo campeón de la Liga MX. Además, el día de ayer, sí, la escuadra tricolor de Javier Aguirre, un ensayo más de cara al Mundial del 2026, venciendo 2-0 a la escuadra de Ghana, esto de partido ahí en Puebla, donde también Javier Aguirre dio a conocer la lista, o pues la mini lista de los 6 jugadores que fueron recortados, los que estuvieron como sparring, a los que les agradeció que se integraron a la selección nacional: Oscar García, Luis Rey, Eduardo Águila, Jesús Gómez, Denzel García, Iker Quimbres, Jairo Torres y Kevin Castillo. Ya prácticamente están en casa para darle oportunidad, evidentemente, a los europeos de que se integren a la selección nacional. Y también en Fórmula 1, este fin de semana, a partir de hoy, las pruebas clasificatorias, la carrera de sprint, para mañana tener el Gran Premio de Canadá a través de Star TV también. Veremos cómo le va a Checo Pérez, terminará en el lugar 17, 18, 15, cómo acabará el mexicano su participación ahora en su nueva escudería de Cadillac. Hasta aquí con la información, Ari, buenos días, buen fin de semana para todos, y suerte con sus meninos, ¿eh?
0: Así
1: con
0: va a ser, gatitos. Señor.
1: Uy, qué padre.
0: El lunes ya le anunciaremos que vamos a ser campeones.
1: Ya lo veremos.
0: Muy bien, muchísimas gracias, ahí tiene la información deportiva, y gracias a usted, como siempre, como cada sábado, por escucharnos. Nosotros nos vamos, despedimos transmisiones de JLM Noticias, pero quédese porque

0: todavía hay programación en La Mexicana. Que tenga un excelente fin de semana y gracias a Richard Quesada allá en los controles.
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0: Buenos días, Connie. ¿Me pones una canción de Javier Solís, por favor, Escándalo? Para mi sobrina Marielena Castro Ruiz, de parte de su tía Aurora, y para ti un abrazo y muchas bendiciones, Tony. Que te la pases bonita.
1: Y vámonos. Tercia de Haces Invitados.

Buen día, mi Gudey, Gudey. Hermoso cariño de Vicente Fernández, por favor, mi Gudey. Dedicada para mi jefecita, que cumple años hoy, la señora María Rosa Calvillo Mesa. Muchas gracias, mi Gudey. Aquí andamos escuchando este hermoso programa de La Tercia de Haces.

0: Buenos días, mi Tony. Yo escucho La Mexicana 91.3. ¿Me puedes complacer con una canción, por favor? La de Amor Eterno, con Rocío Dúrcal, por favor. Para saludar a la familia Badena Rosales, a la familia Badena Rodríguez. Y para ti, Tony, que todos los días te escuchamos. Saludos, bendiciones.
1: Buen día, Gude. Yo escucho a La Mexicana. Un saludote enorme acá de la Conejota Ranch. Póngame una canción que se llama Adiós Lucrecia, con Pedro Infante, dedicada especialmente para el maestro Javier, para su hijo Chentito, para Michalán el Burras y para todos los aterrados, a operadores de Aguascalientes, al Caballito, a los aterrados de sangre hidráulica. Aquí andamos y no nos vamos, Gudey.
2: Con muchísimo gusto y mándeles un gran picolete a todos los operadores, Mondao.

0: Para todas aquellas personas que están en sintonía y que ya tienen algún ser querido, a uno o a varios seres queridos por allá en el cielo. Amigo de buenos días, yo escucho Tercia de Haces de la Mexicana. Por favor, la canción de Te Sigo Esperando de Javier Solís para mis tres amores, mi pequeña Lulú, mi reina, mi china, hasta San Francisco del Rincón, Guanajuato, desde Minnesota.
1: Ándale, Pipo, no te quedes, sube.

0: sentado en su silla estaba, para tomar la dirección. 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

0: Dumont, ¿bajes o no?
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2: Mi Tony, mi Tony, écheme la de los mandados, mi Tony.
3: Buenas noches, Gustavo. Buenos días, señorito Gooday. Complázcanos con la canción de las cuatro velas para la gente de Ciénaga Grande de parte de Fren Aguilar.

Alegría de la radio, por favor, la canción de Caminos Diferentes de Javier Solís, por favor. Buenos días, mi bebé, saludos y felicitaciones porque hoy cumple 15 años a mi nieto Carlos Alejandro García Chávez, por favor, muchas felicidades. También de parte de el buen detective, ¿verdad? Mándele las

Muy buenos días, amigo de ella, para si nos complace con la canción del niño perdido del Mariachi Vargas, nada más para escucharla con mucho gusto. Amigo de ella, saludos a la familia Oropesa Nieto, Oropesa Ramírez, con la canción de Tumba Olvidada de Gerardo Reyes por

0: días, mi Woody. Ojalá y me puedas complacer con una bonita canción de payaso dedicada para mi abuelita Petra, que ya está en casa, gracias a Dios, después de sus dos operaciones. Que Diosito me la bendiga y me la cuide siempre. Y un saludo a mi papá, Ignacio Vázquez Díaz de Villa García. Te escucha todos los días. Gracias, Woody. Que tengas un excelente día.
1: Gracias infinitas y qué bueno que ya está en casa.

0: Complázcame con la canción, con esa del Gavilán Pollero.
1: Y ahora juegan las grandiosas águilas del Cruz Azul, ¿verdad? Y usted le va a esas. No, amigo de ahí.
2: 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Por supuesto, en vivo y en exclusiva por La Mexicana. ¡Feliz!

0: Buenos días, Judé.
1: Sombras, con Javier Solís. Saludos a mi hermano, a toda mi familia, a mi hermana. Allá para Tamaulipas. Y para todos nosotros que escuchamos La Mexicana. Bendiciones.
2: Gracias infinitas, mi Judé. Buenos días. Complázcanos con Negra Cruz de Vicente Fernández, por favor.

0: Muy buenos días, Mega Day. Saludos a toda la raza de la Nissan, en especial a los de Clinic, que ya estamos a la escucha en Tercia de Haces con la canción La Cama de Piedra de Pedro Infante.
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0: Yo escucho La Mexicana con el Good Day. Un saludo para todos mis camaradas, Lalo Limón, Richard Varillas, David Constelaciones, Oso Dentista, Perú Mencaguamas, y para Ruperto el Gediondo. Ay, por favor, dedíqueles una canción de Vicente Fernández. Que tengan excelente fin de semana. Good Day.
1: Si no, ya lo verán.

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7: Y vámonos. En La Mexicana 10 en punto, amigo de la de Antonio Aguilar. Qué milagro, chaparrita, de parte del Toro. Y yo escucho.

10:05 en la mexicana. Buenos días, me quedé a ver si nos complace. Saludos a Amparo Rosales, a la familia García Delgado, especialmente a Yuya. Y a ver si nos complace con la canción de La Palma de David Saizar, por favor.

0: Buenos días, mi Gudey. Yo escucho a La Mexicana. Saluditos para toda la gente que te escucha el día de hoy. Te venimos escuchando aquí en la ruta 7 con el número 1430. El chofer viene bien lento porque viene manejando con el celular en la mano.
1: Ya está por acá. Buenos días. Son las 10 con 7 La Mexicana. Muy buenos días, mi Gudey. A ver si nos puede complacer con la canción de La Mal Sentada de Antonio Aguilar. Para los Vega de Noris de Ojo Caliente y para Ricardo el Chatarrero. Por favor, mi Gudey.

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1: El güey de la radio, tu amigo Pepe Hernández. El paso doble, cuerdas de mi guitarra con Javier Solís, dedicado para mi nieta Sofía Paulette, que está cumpliendo 15 años, mi princesa. Está de manteles largos. Muchas gracias y bendiciones. Y vámonos, vámonos, vámonos, vámonos.
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Buenos días, mi good day. A ver si me puedes poner la canción de El día que yo muera, de Gerardo Reyes. Por ahí con saludos para toda la familia en Aguascalientes, mi good day, acá desde Indianápolis. Un abrazo, mi good day, para ti. Saludos.

10:21, buenos días, mi bebé. Y a ver si nos complace con la canción del Osito Carpintero, por favor. Va para allá con muchísimo gusto, saludándoles y complaciéndoles antes que cante el gallo.

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0: Pitón.
1: Vámonos. ¿Cómo estás, Tony? Tony el Pitonizo. Ponte la de Eres Todo en Mí con Ana Gabriel, por favor, dedicada para mi esposa Marlene Campos. Dile que la amo.

0: Buenos días, Tony. Mire, aquí molestándolo, soy la señora Mari Lezano. Quisiera la canción de Vuela Paloma Vuela con Miguel Aceves Mejía. La otra vez usted me dijo que tenía otro nombre, pero no recuerdo. Ay, por favor, para la familia Esquivel Lezama, especialmente para mi marido y mi papá que están allá con Diosito. Gracias, Tony.
1: Con muchísimo gusto, comadrita, se la mandamos, Miguel Aceves Mejía, tema de 1952 en la tercia de Haces. Me quedé, mándeme la reflexión y la del plan.

10:33, buenos días, Miguel Bella, al 100 todo el día en sintonía de la mexicana. Muy buenos días, complácenos con la canción En tu pelo de Javier Solís. Por favor, para mi hija Brit, ¿qué? Marianela Zúñiga, y para mi hermana Patty y Conchis de parte de la señora Cookies. De antemano, gracias y muchas bendiciones, mi Gudey, gracias a ustedes. Buenos días, complácenos con la canción de Carta Eufemia. Esa le gustaba mucho a mi hermano que ya no está con nosotros. Gracias.

0: Hola Tony, muy buenos días. Yo escucho La Mexicana. Si tienes la oración o la reflexión, me la podrías mandar.
1: Buenos días, amigo de Paquita, la del barrio Caminos de Michoacán. Para toda la familia Esparza de allá del Naranjal, Villa de Ramos, San Luis Potosí. Gracias.

0: Escucho La Mexicana 91.3. ¿Me puedes complacer, por favor, con la canción de Estos Celos con Vicente Fernández? Muchas gracias.
1: Uday, muy buenos días. Oye, pues te encargo las mañanitas para mi negrito de cumpleaños y lo van a confirmar. Te lo encargo con Javier Solís, las mañanitas, por favor. Gracias. Hoy vamos a estar de manteles largos, Uday. A tu salud. Gracias.

0: Buenos días, besito, yo escucho La Mexicana, aquí escuchando su programación, la más bonita que tiene, para pedirle a ver si tiene El Carro del Sol. Le agradezco mucho, feliz fin de semana, muchas bendiciones para usted, para todos de su vida.
1: Gracias, camarita, te la mandamos esa canción con todo el gusto del mundo, El Carro del Sol, en la tercia de ACC Invitados. Buenos días, Big Bay, saludos para mi mamá Rosa María Silva Reyes, mi papá Rafael Landeros Esqueda, de parte de su hijo Choquito, yo escucho La Mexicana.

Buenos días, saludos para mis nietos, Carlín Quesada, ¿verdad? Quesada, que estamos en sintonía en el Cardonal. Saludos, muchísimas gracias, Buenos días, amigo Day, a ver si nos complace con la canción de mi vejez. Para don Filiberto y doña Conchita, de parte de su hijo Jorge, que los quiero mucho.

Muy buenos días, Vega Day. Ahora sí nos puede complacer con la canción de Dime una mentira para todos los amigos de la Tapicería Gaitán, especialmente para Enrique Osorio.

0: Yo escucho a la mexicana La Tercia de Haces con una de Antonio Aguilar, ya que mi papá era muy fan de La Mexicana y siempre escuchaba mucho a Antonio Aguilar, más que ya apenas ajustó 9 meses que ya falleció él. Pero un saludo desde el cielo donde está Gilberto Prieto Benítez, y ponle una canción de Antonio Aguilar, la que sea.
1: Ahorita le mandamos algo de Antonio Aguilar con todo el gusto del mundo. 449-122-5770. En La Mexicana, Tercia de Haces, invitados. Buenos días, amigo de la Cámara de Saludos a toda la familia Arandas Castillo, para mi hermana Marta, que la quiero mucho. De parte de Raquel, siempre los escucho.

0: Hola, Guday, muy buenos días. No me pondría la canción Despedida con Mariachis para la familia Ávila Durón de parte de la señora Chelo. Que tenga un bonito día y que Dios lo bendiga, Guday.
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9: Y vámonos. En La Mexicana ya las 11 en punto y arrancamos esta hora con Luis Pérez Mesa.

Buenos días, fíjate que aparece, nos complace con la canción de la toma de Zacatecas de Antonio Aguilar. Por favor, un saludo para todos los compañeros de Memphis Motors. Acá siempre estamos a las escuchas desde el fraccionamiento moderno. Gracias, ya las 11:02.

Las 11:05, buenos días. Saludos para Alejandra Montañez, que hoy es su cumpleaños de parte de la familia Montañez García, por favor. Buenos días, ahora si nos complace con algo de Lorenzo de Monteclaro para recordar a mi madre de parte de Chuy Lemus.

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1: Buenos días, good day. Nube de mar para los del fraccionamiento Jesús Terán. Gracias. Bueno, buen día, good day.
0: Con muchísimo gusto. Buenos días. También esa misma canción nos la están solicitando por acá de parte de la señora Eugenia, ¿eh?

Buenos días, venga de ahí, a ver si nos puede complacer con la canción de Que me entierren con la banda, pero la versión de Juan Valentín, por favor. Con muchísimo gozo, ya las 11:15 en la mexicana, en la tercia de haces invitados. Saludos para mis nietos, Carlín Quesada, que estamos escuchando en el Cardenal.

0: ¿Qué hay, mi Guday? Muy buen día. ¿Me puedes complacer con la de Mi Último Rezo? Saludos para todos los que estén escuchando a La Mexicana de parte de Saúl de aquí de Belén.
1: Con muchísimo gusto, gracias. Esto se llama Nube de Mar, o mejor dicho, se llama Caguano Nagareno Johnny, porque es una canción en su idioma original, en japonés.

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1: Buenos días, mi Goday. A ver si nos puede complacer, por favor, con la canción de Los Dos Oros, Sangre Caliente. Para escuchar acá desde Jesús María, de parte del tocayo Tony. Claro que sí, con muchísimo gusto les saludamos y les complacemos.

0: Buenos días, amigo de ahí. Mándenle un saludote acá a mi compa el Roque y Armando. Póngale la canción de Por Tu Maldito Amor de Vicente. Ay, pa' mi Roque.
1: Con muchísimo gusto, ya las en este momento, las 11:30. 11:30 la mexicana. Gracias por estar con nosotros. Bendecido fin de semana para

Las 11:32, buenos días, mi querida. Para si nos complace con la canción de Mi Cariñito de Pedro Infante, dedicada para María de Jesús Hernández, de parte de su nieto Juan Manuel, alias el Tarolitas. Va para allá con muchísimo gusto, ya está programada por acá en las complacencias de la Mexicana.

0: Vámonos, ya me trabé. ¿Qué hay, Big Day? Buenos días. Hey, Iceberg, que me complazcas con una canción. Que falta me hace mi padre acá para todos los de la Chona. Y también para ti, Big Day. Que pases feliz sábado. Ahí estamos, aquí escuchando la tercia de Haces. Ánimo, Big Day.
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Y como el primer día todavía me da por corretear a las mujeres, eso quiere decir que está bien, no necesita medicina. No quiero medicina, quiero que me oriente.

0: Hola, ¿qué tal, Tony? ¿Cómo estás, Tony, bebé? Chiquito hermoso. Te quedaste adentro, dedicada para la Mori García.
1: Señorito, soy Grugo de ahí. ¿Me puede compartir con una de Pedro Infante?

0: Muy buen día, muy good day, muy buenos días. Esther Sadeas, espero a ver si me puedes complacer con la de Antonio Aguilar, la de 28 de enero, la de este, ¿cómo se llama? La de Lamberto Quintero, por favor. Muchas gracias, muy bien. Espero que estés bien. Ya sabes que todo el tiempo aquí oyéndolos, muy good day.
1: Gracias infinitas. Nomás me quedé la confusión si me pidió la de El mero día de San Juan o la de Lamberto Quintero, ¿ah? ¿Eh?

Desde Santa Clara, California, para mi esposa Laura, que la amo, y a ver si nos complace con la canción de Lalo Mora, Corazón de Oro. Fíjese que esa no entra en el programa de la tercia de Haces. Ahorita la mandamos algo, alguna canción bonita, ¿sale? Las 11:47.

0: Buenos días, Gudey. Si Dios me quita la vida, saludando a toda la gente trabajadora de Jesús María Aguascalientes.
1: Buenos días, mi Tony. ¿Me puedo complacer con la canción de Guadalajara? Para saludar a todos, escuchamos la mexicana. Muchas gracias y Gudey.
2: Mi Tony, a ver si alcanza a poner la canción Te Quiero a Ti de los Bukis. Para todos los que estamos escuchando acá en la Ribera, Monteverde, Puertecito, Villamontaña.
3: Hola, Tony. Muy buenos días. Quiero mandar saluditos para todos los que escuchan la mexicana y especialmente para el de la combi P409 de Pabellón. Quiero que me pongas una cancioncita, Tony, por favor. La penca de un maguey.
4: Buenos días, mi señorito Gudey. Bueno, acá son tardes. A ver si me complace con La Noche de mi Mal. Ahí con quien la tenga. Y acá saludando a mi hijo Mateo, que hoy se levantó a ayudarme. Acá saludando desde Columbus, Ohio, mi Gudey. Como siempre, en sintonía de la mexicana con el señorito Gudey.
5: Gracias infinitas, recta final de la tercia de Haces Invitados. Buenos días, Miguel Day. Saludos, por ahí habla Pancho Valdivia, a ver si nos complace con la canción de Corazón de Texas para mi abuelo, que es su aniversario luctuoso, y yo escucho la mexicana. Miguel Day, buenos días, a ver si nos complace con la canción de Recordándote de Javier Solís, por favor. ¿Qué dice por acá?
6: Miguel Day, ¿cómo anda, Miguel Day? Me complace con una rolita, mi Gudey, con saludos para el gallo y el maestro Chepón, que andan chambeando en la Macario. La rolita de mi querido viejo, por favor.
5: Dice, buenos días, la canción de Vicente Demente, gracias y excelente fin de semana. Lo mismo le deseo, yo me despido. Se quedan con el Sheriff Camacho, échenle watts. Mañana la final del fútbol mexicano en la mexicana, ¿eh? Gracias.

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0: buenas tardes, mi cherie. Vamos a mandar un saludazo a Tavares, a Gallardo y al maestro Chepón. Con una rolita chingona del ese...
1: Del ese...
0: Pancho Barraza.
1: Arre
0: esa romanticona, Simón mi Don.
1: Animidón.
0: Por favor, mi gordito.
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1: ¡Llegó Sheriff! ¡Aquí andamos! ¡Bienvenidos, bienvenida! Oye, feliz sábado de andar moviendo muebles, de barrer bien, de lavar, de pues muchas cosas, ¿no? Y la gente que está chambeando, pues hoy es sábado de que paguen, ¿verdad? A muchos les pagan por la semana, entonces, patrón. Si va a pagar hoy mi patrón. Y de volada, ¿sí o no? Bienvenidos, bienvenidas en La Mexicana. Sin decir en dónde trabajas, cómo te quitas el estrés. Sin decir dónde trabajas, cómo te quitas el estrés. 1-22-57-70. ¿Cómo te quitas el estrés? Que nos diga la gente en el WhatsApp. Y pues ya conectamos contigo, aquí estamos. Bienvenidos, bienvenidas. Es La Mexicana 91.3 FM, ya lo escuchamos, que quiere una complacencia, pero pues no tenemos complacencias. ¿Cómo le hago? Ay, dispénsenme. Ay, dispénsenme, discúlpenme. Saludos, pues, ok. 1-22-57-70. 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You know, man. Vámonos a ver qué nos dice la gente. ¿Cómo te quitas el estrés?
3: ¿Qué onda, mi cherry? Escucho La Mexicana 91.3. Sheriff, yo en mi trabajo,
1: en aquel entonces,
3: me quito el estrés con la secretaria.
1: ¡Ah, caray!
3: Me quito el estrés con mi secretaria.
1: Ay, secretaria,
3: ¿ves? Porque es mi esposa la secretaria.
1: Saludos,
3: Sheriff. Bonito, bueno, fin de semana.
1: Igualmente, saludos.
4: Con mi gordito Rodón. Ey. Yo me quito el estrés con las enfermeras.
1: Con las enfermeras.
4: Hoy es día del estudiambre. Felicidades, sí, a todos los estudiantes.
1: Perdón, discúlpame.
4: Ánimo, gente, disfrútenlo.
1: Saludos a todos los estudiambres. A todos los estudiantes, el día de hoy, el día del estudiante. Los que ya no pueden reprobar. Porque ya la ley los ampara y tienen que pasar aunque sea con 6. Y nomás van porque tienen una beca. Y porque ya no quieren. No manches, siempre va. Saludos a todos los estudiantes. Si hoy quieres felicitar a tu estudiante, que va, mira, ahí te va. El estudiante es a partir de la secundaria. Porque todavía en la escuela se considera como el día del niño, del niño, del niño, del niño. ¿Ok? Entonces, ahí te va, día del estudiante. A partir de la secundaria, de primero, segundo, tercero, y luego obviamente en la prepa, y luego ya en la universidad. Los niños de la escuela no son estudiantes, bueno, sí son estudiantes, pero no se celebra el día del estudiante porque todavía les hacen el día del niño. ¿Ok? ¿Quieres celebrar el día del estudiante en la cherifada? En La Mexicana. Aquí, mándame un WhatsApp y felicítalo de volada.
5: Hola, Cherica Mancho, buenas tardes.
1: Hola, Cuquita.
5: Se quita uno el estrés caminando, haciendo que hacer.
1: Caminando, sí.
5: Entreteniéndose, porque si te estás estancado en un lado, ajá, no se te quita el estrés. Que tengas un bonito
1: y igualmente, Cuquita. Gracias, Cuquita. Te voy a extrañar sábado y domingo, Cuquita, pero le mando un abrazo bien especial y gracias por escucharnos.
6: Mi Cherly.
1: Hermano, mi amigo.
6: Yo le recomiendo a toda la gente que anda estresado, que tiene preocupaciones.
1: A toda la gente que nada, como quiera. Ay, Simón, qué pasión.
6: Que se vaya por ahí a Cristo ahí. Roto. A caminar, a pasear, a tragarse una cerveza, unos vinos.
1: Que invita a algunos.
6: Regresan diferentes. La cosa es salir de aquí, ¿verdad? Oh. Dar otros aires.
1: Invita un sureñito, ¿no?
6: Ya regresan todos sonrientes.
1: Un sureñito, ¿no, canal? Acabo de en promoción, ¿o qué?
6: Llegan de allá cansaditos y un baño y a dormir con su parejita,
1: el
6: ¿verdad?
1: Clavel, se dice.
6: Aunque estén las muchachas apestositas, el apestosito es más sabroso de los miseros.
1: Oye, este vato. 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

0: Diego Sherry. Todos los días no se pierda la tardeada de 5 a 7, de lunes a viernes, ¿ok?
1: Vámonos. Ahora es el día, ahora es el día de la fiesta de la puerca del Chano. Están todos invitados, mi Chano.
0: ¿A dónde?
1: Calle Los Gatos, Benito Juárez, en Pocitos, con Beatriz la Bombero. Para que no falte nadie. Y arriba la... ¡A la Chiva!
0: ¿Cómo que la Chiva, amigo? No, no
2: más.
0: Hola. ¿Qué te pasó?
2: Buenas tardes, Sherry.
0: Buenas tardes.
2: Es un placer saludarte.
0: Igualmente.
2: Oye, pues mira, yo me quito el estrés haciendo deporte.
0: Haciendo deporte.
2: Que tengas un feliz sábado.
0: ¡Guau! Buenas tardes, Sherry Camacho. Igualmente, feliz sábado para ti. Dice, le mandamos un saludo a Amparo Rosales. Te escuchamos en San Pancho. Yo me quito el estrés teniendo lo que me piden. ¡Vámonos! En tiempo y forma, dice. Bueno, ya está. Saludos y bendiciones hasta Zampa. Por Zampa el Ryan.
3: Hola, mi Cheri.
0: Hola.
3: Yo me quito el estrés con un buen jerez temprano.
0: ¿Qué es que?
3: Ah, dos jerez, o tres, ¿verdad?
0: Dos o tres jerez. Oye, esa bebida está chida, ¿va? Que las venden ahí donde venden los jugos de naturales, ¿verdad que sí?
4: Mi Cheri Camacho, yo me quito el estrés en el trabajo con el Javis, que le digo el capibara.
0: El capibara.
4: ¿Podrías complacer con la canción El Corazón de Texas, dedicada para mi abuelo?
0: Vámonos.
4: Julio González Rodríguez. Y si no se puede, pues pónmela a la programación.
0: Arre.
4: Yo escucho La Mexicana 91.3.
0: Fíjate que ahorita no se puede porque no son complacencias, pero ahorita vemos si viene programada. ¿Sale? Ya escucharon tu petición, a ver si la programan. ¡Saludos!
5: Yo me quito.
0: Yo que estoy afuera.
5: Con la de recursos humanos.
0: Vámonos.
5: Yo me la quito con los recursos humanos. Ay. Y aparte consigo buen aumento.
0: Ay, Dios. Hola, Cheri, mándame un saludo para mi esposo Jesús, que está bien pinche chulo, dice. Ay. A ver, dele un beso, a ver si es cierto que está enamorada. Dice, yo me desestreso con las cariñosas, mi Cheri. Yo escucho a La Mexicana. ¿Qué son las cariñosas, disculpa? Porque, pues, yo no conozco, es en serio, fuera de cotorreo, ¿eh?
6: Ya. Yo me quito el estrés.
0: Ya.
6: Con un promo de unas guamotas Victoria, mis Sheriff Camacho.
0: ¡Arre! Pues tráeme algo, una promo para el Sheriff, nomás llega a recepción. Esas son para el Sheriff, por favor, y ya me las trae.
7: Qué onda, mi Sheriff?
0: ¿Qué hubo?
7: Yo me quito el estrés escuchando al Sheriff Camacho todos los días. ¿Cómo no?
0: Deme un beso, vato, pues que tiene, yo le doy uno, miren. ¡Ay, Dios! Por eso nomás se nubla y no llueve. Dice un saludito, bebé. Ando aquí en chusma, bebé. Saludos a mi compa, el Panther Lover. ¿Dónde anda? Que ya cambió de taxi, ¿verdad, el vato? Simón, sí, pues ya, vale.
8: Ese es el molde de alcancía. Yo me quito el estrés tomándome unas buenas caguamas. Yo escucho La Mexicana. Saludos, mi molde de alcancía.
0: Pues no veo claro. No veo que vayas llegando aquí trayéndome una.
9: Mi Cheri, yo escucho La Mexicana. Y vámonos a la fiesta de mi carnal Chano. Vámonos. Y va a llegar el terror de Bisboya a Pocitos a darle terror a todos los mugrosos de Pocitos. Sí, saludos. Para mi compa el men. Saludos, Pez. De parte del Bisboy. Sí, ya señor. Soy de Villas.
0: Puro Villas. No manches, Bisboy. Apenas que iba a regalar algo y ya se me perdió. Nena, man. Entonces iba a haber fiesta, es neta. A la fregada. Pero no veo que estén cociendo los frijoles. No veo que ya esté saliendo la birria. ¿Qué onda? No va a haber

Apache, te canta la hierba, se movía y se movía, mi amor. Cuando antes andaba de ahí donde cae, pues qué tiene, ¿sí o no? Pero pues ahorita ya no, ya cómo, ya todos traen un celular y te graban.

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15: Hoy también te voy a acompañar a las 3 de la tarde en el desplumadero. Voy a estar con el Gallo Martínez, el Gallo Martínez Sheriff Camacho. Vamos a echar cotorreo, a ver qué trae mi compa. Y luego pues ahí vamos a estar. Entonces hoy te acompaño hasta las 4 de la tarde. A la fregada, qué chido.

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1: ¡Llevo Sheriff! Echando Watts. Vámonos de volada. ¿Cómo te quitas el estrés? Que me diga la gente, sin decir dónde trabajas. ¿Cómo te quitas el estrés?
2: Hola, buenas tardes, mi bombacito de azúcar, con todo mi respeto. No, a mí el estrés me quita cuando empiezas tu programa. No, no, es lo máximo. Saludos.
1: Ay, qué bonita. Mándele un besote. Con todo respeto, le mando un besote. Y gracias por escucharme todos los días,
3: Mira, Sheriff Mayor.
1: Hola, ¿qué tal?
3: Sheriff Mayor.
1: Hola, ¿qué tal?
3: Yo el estrés me lo quito con unos mezcales, ¡Baja! Unos mezcalazos.
1: Eso es para hombres.
3: Ahí en el remo.
1: En el remo, ¿dónde es el remo? Bueno, eso es como para hombres. No, que van a andar sabiendo de mezcales la gente, hombre. No. Bueno, eso es para hombres, le vuelvo a decir, ¿verdad? Pues no, yo no nunca he probado.
4: Eso sí va a ser cierto, mi Cherry, va a haber rifas de carros, no, se ha manchado. De gatos, de muchas cosas, mi Cherry, para que todos se vayan a la fiesta del pinche puerco Camacho. Y arriba la mexicana.
1: Entonces va a haber pachanga, no va a haber pachanga, hombre, que digan bien. Va a haber pachanga, ¿y qué van a dar de comer? Si no, para no ir, ¿verdad? Pues sí. Si conviene, arre. Si no, pues no. Dice Sheriff Camacho, buenas tardes. Yo me quito el estrés. No, hombre. Pues toda la noche. Ya sabrás cómo, imagínate. Dice. Hola, Sheriff Camacho. Yo me quito el estrés cuando me voy a hacer ejercicio. Aunque sea a distraerme, pero me quito el estrés. Ya que en la casa es puro quehacer y no hay nada más que eso. Saludos, Sheriff Camacho. Buenas tardes, Sheriff. Buenas tardes. Gracias por los boletos que me regalaste de Cinépolis. La verdad, se divirtió mucho mi hijo. Es un honor escuchar al Sheriff Camacho. Gracias. No, hombre, pues gracias a ti. Qué bueno que me agradeces y qué bueno que estás al pendiente de La Mexicana 91.3. Y que, pues, te pudiste ganar un boleto, ¿verdad? Porque no cualquiera gana. Entonces, qué bueno que tú te tocó y gracias. Vámonos con Jorge Muñiz. Se llama La Otra.

echando a... Oigan, saludos a mi compa, el juguero que vende jugos. Al juguero que vende jugos. Bueno, que están ahí en Avenida de los Maestros, en un jugo de naranja, zanahoria, un verde para adelgazar. Bueno, le mandamos un saludo bien especial. Y gracias por escuchar La Mexicana 91.3 FM. Ahí está mi compa, el juguero. En Avenida de los Maestros, casi con primer anillo, ahí en la mera esquina, y está grita, jugos, ¿qué onda, doña Macrero? ¿Qué? Y de volada. Es más, que le pongo un vasito de Jerez, unos de Godorniz, no, para andar bien al tiro todo el día, ¿verdad? La neta que sí. Bueno, saludos a todos mis compas, los jugueros. En especial al que está en la Avenida de los Maestros, así, ¿verdad? Dice, mi chiri, ya se te quitó el estrés en el jale. Ah, dice, ya se me quitó el estrés en el jale, escuchando tu cotorreo. La neta, mi gordito sexy. Bueno, saludos a ti. Vámonos con los Reyes del Camino, se llama Estrellita. 27 grados en la temperatura. ¿Y tú? ¿Ya mero sales de la chamba?

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1: ¡Vámonos con el Hotel California! Banda Z, si recuerdas, ¿verdad? Dice la Michelle Camacho, un favor. Dice, ¿me puedes pasar el número de las cámaras de seguridad? Ah, bueno, ahorita se arma.

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0: Vocales callados.
1: Con el compa Cherry Gabacho.
2: Hey.
1: Sheriff, mándame el audio de él.
3: ¡Se viene el agua! ¡Se vino el agua!
1: Algo así, ¿no? Mándamelo, no seas gacho, mi sheriff. Yo no me lo mandaste.
2: Perdóname, mi amor, por ser tan guapo.
3: ¡Se viene el agua!
2: Ahorita te lo mando de volada. Sube la tu radio porque es el Raymix. Es la cumbia de Raymix. Se llama Soy Migajero. ¿Cuántas veces no andas de migajero, eh? 28 grados en la temperatura. Feliz sábado para ti hoy. Te acompaño hasta las 4 de la tarde. Bueno, hasta las 2.

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¡Vámonos con música de sábado! ¡Ey! ¿Qué te vas a llevar? Nomás un puño de tierra. Pero este es el ritmo de Ramón Ayala. Sí, qué bonita melodía. Que estuvo en el palenque de Aguascalientes y que además se agarró firmando autógrafos, acordeones, cachuchas y la fregada. ¡Qué bonito! Esos son los artistas que valen.

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1: ¡Llegó el sheriff! ¡Paren todo, paren todo! ¡Ya están reportando! ¡Ay, no! Dice, buenas tardes, para quemar a los de la Universidad UNITSA en Parras. No les importan sus vecinos ni el peatón. Tapan toda la banqueta con sus carros y nos tenemos que bajar a la calle. Es muy peligroso con esos carros. A ver, ¿me mandan la foto? Ah, sí, tapan todo, mira, no dejan pasar a Naiden. Ahí tienen una moto farrutálica bonera que no deja pasar a nadie. Pero bueno, ya lo reportamos, ¿eh? Te lo mandamos con las autoridades correspondientes. Ya le marqué a mis compas de vialidad y ahorita los resuelven.
2: Sí, buena tardecita. Compláceme con la canción de En el cristal de mi copa del conjunto Primavera. Saludotes para todos los que escuchan La Mexicana.
1: ¡Saludos!
2: Sí, mándame el audio del perro, mi cherry.
1: El perro, no lo
2: saludotes.
1: Tengo.
2: Saludotes.
1: Ese sí no lo tengo ya, hombre.
3: Cherife, con la grandísima novedad que el camarada del 1987, carro 1987, es puto y vive en Villa.
1: Ah, tómala. Sheriff, a mí también mándame el audio de Se vino el agua a la ropa.
4: La ropa se vino el agua.
1: Ahí está, ahorita se lo mando, ahorita se lo mando. Se vino el agua a la ropa.
4: La ropa se vino el agua.
5: Cherry. ¿Por qué no trabajaba los sábados tú?
1: ¿Quién dijo?
5: ¿Andas crudo? ¿Qué, primo? Crudo. Hay que curarla. Evítale el sexo.
1: ¿El sexo? Pues mándame algo. Ir a ganar. Ir a un toy.
6: Sheriff, ¿qué pasó acá en Chicalote? Hay mucho movimiento policiaco, sheriff.
1: Ahorita mando a mi vecina la chismosa. Usted no se apure, hombre. Usted deje que revisen, que haga ahí todo el show. Usted no se apure, mijo.
7: Hola, Cheri, buenas tardes. Botón. Yo escucho La Mexicana.
8: Tocar dos veces para activar.
7: Yo me quito el estrés escuchándote diario. Wow. Y mandándote mensajitos. Y un saludo para el Chaneque de Luna, que cumple años ahí en Positos. Eso. Feliz cumpleaños, Chano, que cumplas mucho
1: ¿qué
7: más.
1: ¿Qué va, mi Chano?
7: Y un saludito para Gabriel Trejo. Te amo.
9: Bonita canción, Cheri Camacho. Gracias por ponerla.
1: Arre, ya está, saludos, que le vaya muy bien, un abrazo, échale.
10: Mi Cherry, mándame ese audio también.
1: Guau.
10: Porque se vino el agua, se hay vino que meter la leña. ¿O cómo va?
4: La ropa se vino el agua.
1: Así mero, carnal, anda pensando en otra cosa, ¿cómo? ¿Cómo que anda pensando en otra cosa? Échale.
10: Cherry, échale, güey, bro, échale, Michelle, güey. ¿Cómo están, mi Cherry? Saludos a todos los que escuchan La Mexicana. Mira, lo que cuando te mueres, no te echan el puño de tierra. Perdón, ya me hice bolas, ¿verdad? Como la mencioné. No te llevas el puño de tierra, te lo echan. Lo único que te llevas son las vivencias que tuviste aquí en este planeta Tierra, ¿verdad? Y arriba la América, mi Cheri. Saludos y adiós.
1: ¡Saludos!
11: Mi Cheri, mándeme ese audio también a mí de la ropa, se vino el agua.
1: ¡Se vino el agua, la ropa! Ahorita se lo mandamos con mucho gusto, aguante callado.
11: Mi Cheri, soy el Bisboy, mándeme ese audio, se vino el agua.
12: Échale, güey, mi Cheri, paren todo. Yo me quito el estrés con unas buenas herbatanas, digo, una buena carnita asada y una buena compañía como la tuya, mi Cheri. Saluditos, bendiciones. Y mándame ese audio, se nos vino el agua.
1: ¡Se nos vino el agua!
4: ¡La ropa se vino el agua!
1: Ahorita se lo mando con mucho gusto y usted mándeme una Kawasaki. Ya vemos aquí cómo anda. Mira, ando tembloroso.
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0: Con música del Mall Bobadilla. Oye, saludos a mis compas de alumbrado público, los de la guardia, los que sí te atienden los reportes, ¿eh? Saludos a mi compa el Danny Tech, a mi compa el Cano García y a mi compa el supervisor Leonardo Lara. Le mandamos un saludo, gracias por todos los reportes atendidos y porque siempre están al pie del cañón. Me cae que sí, hombre. Les mandamos un saludo a los de alumbrado público, los de la guardia. 27 grados en la Mexicana 91.3 FM para ti, mi amor.

0: Moy Bobadilla aquí en el Moy Bobadilla.
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2: Sheriff, muy buenas tardes, saludos aquí de la Ciudad de México.
0: Cámara.
2: Mándame ese vídeo, por favor. El agua se vino a la ropa.
0: Ahorita se lo mando. Cámara, saludos a la gente de la CDMX. ¿Qué onda? Qué bonito que nos escuchan, ¿eh? Qué bonito. Saludos a todos, gracias por escuchar la Mexicana 91.3 FM. Dice Michelle, buenas tardes, por favor, mándeme el audio de la ropa se vino el agua. Y mándeme salud, por favor. Ayer fue mi cumple. Y las personas que se supone son mis amigos, ni se acordaron. No manchen, neta. Bueno, saludos a Maribel González. Pongan las mañanitas, hombre, que pues ya fue ayer, ya pa' qué. O sea, fue ayer y no hubo pastel ni recalentado. No, de a tiro me cae. De a tiro de zampa. Hoy, felicidades para Maribel González. Ya, porque ni hubo recalentado, ni va a mandar mole.
3: Me quito los tres, un sheriff, con un buen jerecito a estas horas para que se quite el calorcito.
0: Con un jerez.
3: Demás.
0: Vámonos, pues invita algo, por luego, hombre. Pues si no invito a nada, pues ¿cómo voy a saber yo? ¡Nada! Oiga, no se pierda Pasión Deportiva el día de hoy. Pasión Deportiva. Porque el día de hoy pues va a haber mucha información importante. Está la final de la Liga MX Femenil. La final de la Liga MX Cruz Azul contra el Puma. El partido que ya fue. Que luego me van a echar carrilla.
4: ¿Qué el partido?
0: La final de la Liga Expansión MX. La Liga de Argentina. También aquí la vamos a tener en exclusiva la mexicana. La Fórmula 1, Simón. A los Pits. Y luego también el box. ¿Cómo no? Pues está chido el box que va. Entonces, todo esto y mucho más en Pasión Deportiva con el Gallo Martínez. Y luego a las 3, pues me quedo en el Desplumadero, también con el Gallo Martínez. Así es que, para echar cotorreo y lo que tú quieras. Le vamos a dar uno que otro regalito, tú sabes, mi negro. Entonces, pues ahí no se pierda toda la programación que tenemos para ti a través de la Mexicana.
5: Ay, sheriff, está haciendo mucho calor. Se me está quemando el sin orillas. Apenas con ganas de un té de jaras.
0: Un té de jaras, pero agarrar. Sheriff, Cruz Azul campeón. Ah, ya van a empezar. ¿Quién fregaos en este momento le va al Cruz Azul? A ver quién. Nada más el que le va al Pumas es el pumista. Y ya. Pues no he escuchado a nadie que, sheriff, yo lo voy a los Pumas, sheriff, yo lo voy a los Pumas. A nadie, me cae. No, pero bueno, denle chance a poquito, ¿eh? Fíjate, es el que siempre pierde y el que nunca gana, ¿sí, mo? O sea, el Cruz Azul es siempre que pierde. Y el que nunca gana, el Pumas. O sea, ¿cómo? ¿Verdad? Híjole, los traileros del norte, ven, se llama la canción.

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1: ¡Llegó un sheriff! ¡Vámonos! Dice sheriff, ahí te va. A ese que dijo que el Cruz Azul campeón, mándale esto. A ver, el Cruz Azul, 9 títulos. El Puma, 7 títulos. Entre los dos, el Pumas y el Cruz Azul juntarían 16 títulos. Y el que los lleva en un solo equipo, pues es el América. 16 títulos solo. El papá de todos. Y acá el Cruz Azul y el Puma se tienen que juntar para igualar al América, ¿eh?
2: Sí, ya me preocupaste con eso de que Pumas nunca gana y el Cruz Azul siempre pierde. ¿Acaso va a ganar las Chivas? No, Cheri, va a ganar el Cruz Azul. Arriba el Cruz Azul, no perdemos la fe.
1: Perdóname, mi amor, por ser tan...
3: ¡La ropa se vino al agua!
1: Dice Cheri, ya va a llover. Hay que meter la leña.
3: ¡La ropa se vino al agua!
1: Una pregunta. ¿No sabes en qué canal van a pasar el partido de la América Femenil? Burlándose de la banda.
4: Cheri, mi Cheri, ya están tardando los de la América. ¿Qué tienen que ver con esta final? Esos vatos.
1: Bueno, yo nomás estoy diciendo lo que me manda. ¡Se vino el agua, la ropa!
3: ¡La ropa se vino el agua!
1: Cheri, va a la final de la Champions por el YouTube. Bueno, ya está, saludos. Gracias a mi compa el Jonas, que no mandó nada. Cheri Camacho, ya cállense. Ustedes mendigas o pilotas, ardido. No saben otra. Ahora resulta que ya andan comentando de partidos ajenos que ni les corresponde. Cheri, ese que habló de ser chivista, dile que no. No, eso no puede ser. Bueno, que es chivista y que no, ¿va? Saludos a todos los que están escuchando La Mexicana 91.3. Amor prohibido, Selena y los Dinos. Oye, ¿te acuerdas de esa melodía, no? Que lo

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16: Vámonos con música de los invasores de Nuevo León. A mí que me quedó de tu maldito amor. En punto de las 2 de la tarde, no te pierdas Pasión Deportiva con el Gallo Martínez. Aquí andamos. Felicidades y gracias por escuchar La Mexicana aquí en la radio.

0: tal, mi cheri? Buenas tardes, saludazo, mijo. Bonito sábado. Saludos. Ánimo, échemele guan, mi cheri.
1: Saludos a mi compa Miguel Ramos hasta Califas. Y próximamente, los invasores de Nuevo León en Aguascalientes. Me llamas para decirte que te marches, pues nomás mándeme un WhatsApp y ya, ¿para qué tanto show, verdad? ¿Dejé que te conteste? Pues no. Montes de Durango, 1:47, es la mexicana 91.3.

Qué bonita melodía, simplemente amor, digo verdad que. Y ahora nos vamos con otra más triste. Se llama Partido en Dos, uno de los

Qué bonita melodía, simplemente amor, digo verdad que. Y ahora nos vamos con otra más triste. Se llama Partido en Dos, uno de los capibara, el Chuli Zárraga. Bueno, es que

Qué bonita melodía, simplemente amor, digo, ¿verdad que? Y ahora nos vamos con otra más triste. Se llama Partido en Dos, uno de los capibara, el Chuli Zárraga. Bueno, es que andan con el coyote, se llaman los capibara, ¿verdad? Por eso estoy diciendo. 28 grados en la temperatura, es la mexicana 91.3. Uno minutico, y comienza Pasión Deportiva con el Gallo Martínez. Gracias por seguir en la sintonía correcta.

escuchamos a la marca registrada, el grupo Primer Grado, Todo a su tiempo, mi amor. Y yo soy el Chery Camacho, pues nos vamos al primer tiempo. Es el Gallo Martínez en Pasión Deportiva, a las 3 nos escuchamos en el Desplumadero. Vámonos pues, es la arrolladora. Ahorita los saludo, por eso no me despido, pues ahorita vamos a seguir aquí al

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0: Chivas, las Águilas se coronan en la Liga MX Femenil. Cruz Azul y Pumas hacen lo propio en las semifinales de vuelta y a media semana dio inicio la gran final. Tepatitlán está de fiesta, pues son los nuevos monarcas de la Liga Expansión MX. En la Liga de Argentina, River Plate y Piratas de Belgrano serán quienes disputarán la gran final de la Liga. Penúltima jornada de la fase de grupos en Libertadores y en Copa Sudamericana, sí. Racing de Avellaneda está eliminado. Vaya pelea que se viene en unos momentos más en el cuadrilátero allá en Egipto. Alexander Usyk versus Rico Verhoeven en la necrópolis de Giza. Y mañana arranca el Gran Premio de Canadá en la Fórmula 1. Esto y mucho más hoy en Pasión Deportiva.
1: La coruñense Cecia Campos dice que esto se ponga en movimiento. Y aquí arranca capítulo 2 de la gran final del fútbol mexicano. Que tengamos un gran partido y que gane su equipo favorito. Centro, balón.

0: la jugadora del equipo de Rayadas, hace un contacto y esto en cualquier parte de la cancha se marca como falta, si es dentro del área es penal.
1: Después de la revisión del campo, existe una falta imprudente.
2: ¡Pero sí! ¡Penal para el América! ¡Le pegaron a Chase! ¡Se corre la pelota, le pega! ¡Gol! ¡Gol del América!
3: Ahí está Manrique, Paola con el rechazo, acaba siendo un empujón donde no se señala el balón que queda dividido en el medio campo. Cabezazo defensivo. ¿Quién se hace de esa pelota? ¡Círculo del campo! ¡Sacó!

2:06, bienvenidos a este su programa Pasión Deportiva a través de la número 1, la Mexicana 91.3, la estación del Mundial. Vaya forma de arrancar este programa y honor a quien honor merece. Pero primero, los invito a que a través del 1-22-5770-449, expresen su sentir con las nuevas campeonas de la Liga MX Femenil. ¿Qué les pareció la gran final disputada hace unos días, a media semana, entre los Pumas y la Máquina Cementera de la Cruz Azul? Los escucho, 1-22-5770. Así las cosas, como les decía, honor a quien honor merece. Felicidades para el equipo de las Águilas del América en la rama femenil. Pues el domingo recibieron la visita

0: el Estadio Ciudad de los Deportes, ahí en la Ciudad de México, a las Rayadas del Monterrey. Claro, a mí me hubiese gustado que las Rayadas hubiesen sido campeonas. Algo que no sucedió, claro, no voy a poner de pretexto el clima, porque la verdad se vieron muy precipitados. Hicieron comentarios de que precisamente se colocó ese horario del partido por la previa de la semifinal de vuelta entre los Pumas y el equipo de los Tuzos del Pachuca. Entonces, jugar un partido a mediodía en la Ciudad de México, 12 mediodía, con una temperatura bastante considerable, pero en la capacidad del estadio, 90% de la afición presente en esta gran final femenil. Y que, pues bueno, absolutamente hicieron nada las Rayadas del Monterrey, quien destacó y que a la vez podría ser considerada como la héroe y la villana de las Rayadas del Monterrey, es precisamente la colombiana Valeria Ocampo, quien participó en 2 de los 3 goles del equipo de Cuapa, pero también fue quien estuvo, pues, evitando que llegase más el equipo de las Águilas al marco Rayada, y que a final de cuentas, en el marcador global, las Águilas del América se proclaman monarcas, campeonas, 3-1. Al minuto 44, Guerrero. 7 minutos después, la brasileña Ferreira. Y al 81, una histórica del equipo de las Águilas del América, Camberos, mediante la vía del tiro penal. Rayadas, como les digo, no hizo absolutamente nada. Y pues enhorabuena, como siempre, las mujeres poniendo el ejemplo al equipo varonil, tanto de las Águilas del América como del mismísimo Rayados del Monterrey. Que por cierto, ya en estos días se hizo oficial la dirección técnica de el nuevo pastor en México. Anteriormente lo fue a las Chivas Rayadas del Guadalajara, el buen Matías Almeida. Ahora se hará cargo de el equipo del glorioso Club de Fútbol Monterrey. Que por cierto, quiero mandar un saludo muy especial para Miguel Ángel Reyes Esparza, que en estos días me preguntaba: oye, Gallo, si nosotros como rebaño sagrado le pusimos el pastor Almeida, ¿ustedes cómo le pondrían de apodo a este técnico argentino? Muy buena pregunta. Quienes son rayados aquí en Aguascalientes, o quien no son rayados aquí en Aguascalientes, ¿cómo ustedes le pondrían de apodo a Matías Almeida ahora agarrando el timonel de Rayados? Igual sería como el pastor, sería como, no sé, si ahorita se me ocurre algo, se los mencionaré en el transcurso del programa, pero bueno, la idea y sobre todo la noticia más importante fue precisamente el tercer título conseguido de las Águilas del América, las muchachas de la Liga MX Femenil. Muchísimas, muchísimas felicidades. Y que por cierto, no se fueron de vacaciones. Ellas seguían precisamente en este torneo de la Conca Champions, Conca Cup Woman Champions Cup. Y precisamente el día miércoles estuvieron recibiendo la visita del Gotham FC, equipo de Estados Unidos, y en donde las Águilas aplastaron 4-1. En el otro encuentro, a celebrarse el mismo día, el equipo de Spirit venció por la mínima 1-0 a las Tuzas del Pachuca, y con esto la gran final de este torneo del CONCACAF Women Champions Cup sería entre el equipo de las Águilas del América y el equipo de Spirit. Los horarios están por definirse. En el transcurso del inicio de la siguiente semana se sabrá cuál será el día y la hora de esta gran final. Y el partido por el tercer lugar, de la misma manera, están por definirse entre el equipo de Gotham FC versus las Tuzas del Pachuca. Entonces, campeonas en la Liga MX Femenil, y pueden quedarse o proclamarse campeonas también en este torneo de la CONCACAF Women Champions Cup. 2:13 p.m, 2:13 p.m, en donde también hubo actividad el fin de semana, fue precisamente en la Liga MX varonil. Las semifinales de vuelta entre el equipo de las Chivas Rayadas del Guadalajara en el Estadio Jalisco, no en el Akron, porque sabemos que estamos a fechas ya, a unas semanas, cuántas semanas del arranque del Mundial 2026, y recordarles que los estadios sedes aquí en nuestra República Mexicana es precisamente el estadio anteriormente llamado el Estadio Azteca, ahora llamado Estadio de un Banco, y también el estadio Akron de la Chivas Rayadas del Guadalajara y el equipo de Rayados del Monterrey, sede el estadio BBVA, para también ser la tercera sede de este precisamente el arranque del Mundial 2026. Entonces la semifinal de vuelta entre las Chivas y la Máquina Cementera de la Cruz Azul fue en el mismísimo Estadio Jalisco. Y a continuación, escuchemos lo siguiente.
1: Jalisco. Ya están los 22 hombres que disputarán aleros los primeros 45 minutos con el cuerpo arbitral. Ha comenzado la semifinal de vuelta en la cancha del mítico Estadio Jalisco, movió Guadalajara.
2: Charly, línea de fondo, Campos manda centro, arriba, quien balón pasa, rechaza el cotorro. En la frontal viene el disparo.
1: Azul.
2: Ahí el oso González, el oso para Gobea, tiempo y espacio. Gobea le pega al arco.

0: azul. Al 66. Le pegó para Vecino desde la frontal. El balón lleva un desvío. Despeje el arquero y se acabó. El Cruz Azul está en la final del fútbol mexicano.
1: El partido, ahí está el breve resumen del partido de vuelta entre las Chivas y la Máquina Cementera de la Cruz Azul. Fue el mismísimo Jeremy Márquez al minuto 4 quien adelantaba al equipo cementero, pero 3 minutos después Omar Gobea al minuto 7 le daba el empate, y con este marcador global de 3-3 al momento le daba prácticamente el pase a la final a las Chivas Rayadas del Guadalajara. Pero pues fueron dos goles de vestidor, literal dos goles de vestidor. Restaba ya 83 minutos, 82 para ser exactos, y pues ahí es donde se escribiría la historia. Pues al minuto 65, Agustine Palavecino, con un rebote, no fue como tal un tiro directo del mismo jugador cementero, fue un desvío que le complicó precisamente evitar el gol al equipo del rebaño sagrado, y con esto prácticamente un marcador global de 4-3. La Máquina sería el primer equipo finalista de este torneo de la Liga MX. Que por cierto, quiero mandar un saludito muy especial para todo el personal que labora tanto en la planta de Nissan, enfrente allá por la refresquera de Coyotes, la planta Nissan número 3, para también en la planta que está acá al norte de la ciudad, la concretera que está en El Piva, y también para todo el personal que labora en la cementera, una de las cementeras más grandes de la República Mexicana, hablando claro de Cruz Azul, que está en el municipio de Tepezalá. Hay personal que le va claro a la Máquina Cementera de la Cruz Azul, hay personal que no le va al equipo cementero, pero que a final de cuentas estarán al pendiente el día de mañana en la gran final ya definitiva, porque ahorita les voy a decir cómo quedó el resultado en la final de ida. Pero saludos muy especiales para todos ellos que estarán al pendiente, claro, a través de la número 1, la Mexicana 91.3 y Star TV, pues tendremos precisamente la final de vuelta. Con esto entonces la Máquina Cementera pasaba, sería el primer equipo en avanzar a la final de este torneo. Y en otro encuentro, en la otra semifinal de vuelta, que se disputó precisamente en Ciudad Universitaria, allí en la máxima casa de estudios de la UNAM, los Pumas recibían la visita de los Tuzos del Pachuca, y escuchemos a continuación.
0: Y allá va. Los 11 futbolistas del equipo universitario, los 11 futbolistas del Pachuca, en ese andar semilento, caminando al centro del terreno de juego, porque los siguientes 90 minutos, Pumas disputará el juego más importante de sus últimos años. Listo, el árbitro central, Daniel Quintero, va a echar a andar su cronómetro y dice que arranquen ya los primeros 45 minutos. Bueno, Pachuca colocó 5 en la barrera.

Este fue el marcador por la mínima, 1-0 en el global 1-1. Recordar que en la semifinal de ida fue Idrissi quien le daba la ventaja al equipo tuzo, y en la vuelta Jordan Carrillo al minuto 55 le dio el 1-0 a favor de los Pumas. Así terminaba el encuentro. En el marcador global quedaron 1-1, pero ustedes saben que por la mejor posición en la tabla, siendo los superlíderes, avanzaban prácticamente a esta gran final y estarían enfrentando a la mismísima máquina cementera de la Cruz Azul. Un comentario que hago con respecto a este encuentro, que desafortunado momento para el equipo de los Tuzos del Pachuca, pues yo consideraba que era precisamente el segundo finalista, pues con esa delantera, tanto de este Idrissi, Kennedy y Ener Valencia, estando en la banca Salomón Rondón. O sea, era una tercia de locura que tenía el equipo de Pachuca, y no hicieron absolutamente, tuvieron dos clarísimas que las volaron, como cuando el Chicharito voló aquel tiro penal frente a la máquina cementera de la Cruz Azul, también en el estadio de los Pumas, así literal. Y quien más destacó en la falla tan brutal fue precisamente que entró de cambio Salomón Rondón. Me extrañó, la verdad, la forma en la que los Tuzos del Pachuca en el torneo regular fue el equipo más calladito y fue el que más avanzó, fue el que más lejos llegó, y en esta semifinal, de vuelta, claro, apagadísimo totalmente. Quienes vieron este encuentro, quiero escuchar su opinión al 1-22-57-70. Para mí, me extrañó demasiado la actitud del equipo tuzo, porque a mí sí me hubiera gustado que hubiese sido la final los Tuzos del Pachuca frente a la máquina cementera de la Cruz Azul. No se concretó, pero a final de cuentas ya está definida la final. Que por cierto, mejor espérense. Michelle Camacho, quien me está apoyando en el máster, ¿qué te parece si nos damos mejor un corte comercial? Regresando, hablamos precisamente de la final de ida. Y tenemos declaraciones muy fuertes, declaraciones precisamente del técnico de Pumas, Efraín Juárez, hacia la máquina cementera de la Cruz Azul. 449-92-5770, vámonos un corte comercial que ya prácticamente...

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1: Amigo Gallo, buenas tardes, ¿cómo estás? Mira, vamos saliendo de la fiscalía, voy aquí en mi Mercedes escuchándote. Y pues ahorita la parada oficial y obligatoria es llegar por las espumosas para ponerlas a enfriar. Y al ratito nos vamos a ir a la Grope para comprar la carnita asada y todo para estar preparados mañana. Mañana ojalá y Dios quiera se corone Pumas campeón. Yo confío mucho en Pumas. Y amigo Gallo, ahí estamos al pendiente. Y ódienme más, arriba Pumas. Y acuérdense que aquí mando yo. Y arriba Pumas.
2: Amigo Gallo,
3: el equipo de...
2: Ahora sí, Pumista va a andar bien espumoso, a lo mejor gana. Ojalá que sí gane, porque ya ni el Gutierrito se escucha. Parece que ya falleció, a ver si se comenta algo. Saludos.
4: Muy buenas tardes, mi gallito. No, pues qué va contigo. No pensé que te ibas a atrever a poner el himno de la América. Pero me cae de más que mis respetos para ti, cabrón, La neta es tener huevitos para aceptar las derrotas y todo. Felicidades, mi gallito. Felicidades, No cambies, mi gallito.
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0: 2:32, 2:32. 449-122-5770, el audio del WhatsApp de la número 1, la mexicana 91.3. Muchas gracias a quienes ya se han estado comunicando. Cheri, ahorita ya trae un pequeño problema en la saturación del sistema. Ya están atendiendo precisamente ese detalle para que en el resto del programa escuchemos su voz a través de la número 1, la mexicana 91.3. Pues sí, el día jueves daba inicio la gran final de la Liga MX, precisamente en el estadio de la Ciudad de los Deportes. La máquina cementera de la Cruz Azul recibió más bien en su momento a el equipo felino, al equipo de los Pumas. Y pues aquí pues no hay nada que hablar, porque prácticamente el juego quedó en un aburridísimo 0-0. Vaya final, 0-0. Los anteriores encuentros en semifinales, 2-1, 1-0, 1-1, 2-2. Y pues aquí prácticamente no hubo un grito de gol como tal. Y pues se quedaron en roscas, 0-0. Pero lo que sí ha causado tendencia en redes sociales es precisamente la declaración del técnico felino Efraín Juárez hacia la máquina cementera de la Cruz Azul. ¿Pero por qué? Por el arbitraje. Entonces, escuchemos las declaraciones del técnico mexicano.
1: Sí me sorprende una institución tan grande como Cruz Azul, pues de las más importantes y grandes de este país, quieran tratar de sacar siempre ventaja de circunstancias cuando en esta liguilla los que más han sido beneficiados son ellos. No hay que olvidar minuto 30 contra Atlas, una mano y termina en contra y no lo marcan. No hay que olvidar el penal de Chivas, no hay que olvidar la mano del Fernández, que a mí sí me la marcan con América y a él no, y que todavía tengan la osadía, porque eso nos haría de ir a quejarse cuando ellos están aquí por esas circunstancias, porque si no, Chivas seguramente estaríamos peleando otra circunstancia. Se me hace, con la categoría de esta institución, es impresionante. Y seguramente lo hacen con una intención, de querer siempre considerar o meterle duda al árbitro. Creo que el árbitro hace un espectacular trabajo y seguramente el domingo será así, entendiendo eso y sabiendo lo que pasó y lo que ha pasado, porque también veo programas, hasta hicieron un programa de 45 minutos, cadenas ahí hablando del árbitro. Ojalá pongan las imágenes que estoy diciendo para que sea parejo y que vean cuáles son las circunstancias también, y que también metan la resolución a favor, ¿no? Cuando el de Atlas, ¿te acuerdas de Atlas? La mano, ¿te acuerdas el penal? ¿Te acuerdas la mano del Toro Fernández? Y a mí se me marcaron. Entonces, ¿estamos claros?
0: Ahí están las declaraciones del técnico mexicano. ¿Qué le están favoreciendo al equipo de la máquina cementera de la Cruz Azul? Y que espera el día de mañana que todo sea fútbol y que no tenga nada que ver algún mal marcaje, algún mal movimiento de la terna arbitral, y que sobresalga el fútbol como tal. Ahí están las declaraciones de Efraín Juárez. ¿Qué les parece a usted? ¿Quién va a quedar campeón el día de mañana? En punto de las 7 de la noche, prácticamente a las 9 en punto, ya sabremos quién será el nuevo monarca de la Liga MX, los Pumas o la máquina cementera de la Cruz Azul. Que por cierto, quiero mandar un saludito muy especial, un abrazo enorme para mi buen George, que en estos días cumplió años. Saludos para toda su familia, que también es máquina cementera de la Cruz Azul. Un saludito muy especial también para el arquitecto Miguel Ángel Aguilera Esparza, toda su familia, que también le van a la máquina cementera de la Cruz Azul. Y que pues bueno, aquí en Aguascalientes siento yo que sí está dividida la afición, tanto de los cementeros como de los Pumas. Entonces, quiero escucharlos, aún hay tiempo. Aún tenemos programa de Pasión Deportiva y quiero escuchar quién para usted considera que será el nuevo monarca de esta Liga MX. 2:37, 2:37, en donde ya también hubo un monarca, hubo ya un nuevo campeón, es precisamente en la Liga de Expansión MX. Ya a continuación, escuchemos lo siguiente.
2: Buenas tardes, Pepe, buenas tardes a toda la audiencia líder mundial. Ya listos, prestos para ver el partido de vuelta de la final de la Liga de Expansión, una tarde calurosa.
3: Viene con el silbatazo que explota el Tepa Gómez y nos vamos con los primeros 45 minutos. La gran final de vuelta en la Liga de Expansión MX.
2: Daba la impresión de que sí, y eso pedía el propio Mauro.
3: El balón en el área, aquí está la cobra Mendoza. 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

0: condiciones, aparece en el contrarremate para terminar empujando la pelota. Ahí aparece Omar Islas y los salteños ya se ponen adelante en el marcador.
1: Y la va a llevar Tepa hacia el frente, se acabó el partido. Tepatitlán es campeón, Eugenio. Tepatitlán con el místico Pereira en la banca. Termina llevándose el título, fueron los líderes. Y ahora son los campeones de la Liga de Expansión MX.
2: Ahí está el audio, Tepatitlán es el nuevo campeón de la Liga Expansión MX en el partido de ida y en la casa de la Jaiba Brava. Quedaron 0-0 aquí en el estadio de Tepatitlán. Omar Islas al minuto 10, la única anotación que le dio el título al equipo de Tepatitlán, y que también unas cuantas semanas muy cortas tuvieron también celebraciones o festividades precisamente allí en Tepatitlán. Entonces matan dos pájaros de un tiro, celebración en Tepatitlán y ahora con un título más para esta institución. Y así, un dato importante, les voy a dar a conocer todos los campeones de este nuevo torneo de la Liga Expansión MX. Como líder se queda todavía el equipo de los Potros de Hierro del Atlante, quienes ahora estarán en el siguiente torneo ya en la Liga MX, en el lugar de los Cañoneros de Mazatlán. Pero en la Liga de Expansión, con tres títulos, clausura 2024, apertura 2022 y el apertura 2021, con tres títulos el equipo del Atlante, con dos títulos, ahora el reciente Tepatitlán, en el Guardianes 2021, recuerden que esa denominación como tal de ese torneo fue precisamente a raíz de la pandemia. Entonces quedaron campeones en el Guardianes 2021 y ahora en el Clausura 2026. También Chivas Tapatío, también en el apertura, en el Clausura 2023 y apertura 2024, también con dos títulos. En el apertura 2025, la Jaiba Brava con un título. Leones Negros en el Clausura 2025 con un título. El equipo de Mérida en el apertura 2023, en el Clausura 2022 el equipo de Morelia, y en el Guardianes 2020 fue precisamente el equipo de Tamaulipas quien se quedaba con el primer título de esta nueva Liga de Expansión MX. Felicidades pues al equipo de Tepatitlán por un título más en esta categoría. 2:41, 2:41. Vámonos rápido, pues donde también va a celebrarse una final es precisamente en la Liga de Argentina. Recordarles que en el marco de las semifinales, River Plate venció al equipo de Rosario Central y el equipo de los Piratas de Belgrano dejaron fuera a el equipo de Argentinos Juniors. Ahora la final se disputará el día de mañana en el horario de las 12:30 hora de la Ciudad de México. Este partido será disputado precisamente en el estadio Mario Alberto Kempes allá en Córdoba, y con esto sabremos quién será el nuevo monarca de la Liga de Argentina 2026. ¿El equipo de millonario de River Plate o será el equipo de los Piratas de Belgrano? 2:42. Vámonos a un corte comercial. Y regresando, tendremos también información de la Copa Libertadores, Copa Sudamericana, y también la pelea que en unos cuantos minutos va a arrancar entre Usyk y Rico, ahí en el país de Egipto. Vámonos a un corte comercial, 449-122-5770, esto es Pasión Deportiva.
3: Muy buenas tardes, mi gallito. Te saluda tu amigo Pedro de la Cruz de acá de Lexington, Kentucky. Un saludo para todos mis amigos de allá de Cañitas, Zacatecas. Un gran saludote para toda la raza de Zacatecas.
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2:51. Antes de dar la siguiente información, quiero mandar un saludo muy especial para todos mis amigos de plataforma Uber, Didi, ¿cuál más se me pasa? No sé si se me olvida algo, alguna otra más, pero bueno, de las más importantes, Uber, Didi y InDrive también, exactamente, gracias mi Cheri Camacho. Y pues bueno, todas las plataformas de nuestros camaradas que escuchan a su servidor, Gallo Martínez, en Pasión Deportiva. Me da risa porque la forma en la que Sheriff se está entreteniendo se ve chido. Esa pelotita está bien cómoda. Va, 2:52. Gracias. Gracias por escuchar la número uno, la mexicana, y a un servidor en este su programa Pasión Deportiva. Bien, bien por todos mis camaradas de plataforma. Vámonos con ya la jornada última de la fase de grupos de la Copa Conmebol Libertadores, de los partidos que se estarán disputando la siguiente semana en la fase, o más bien en la jornada número 5. Los partidos que destacaron fue el triunfo de Fluminense 2-1 frente al Bolívar, el Boca Juniors y el Cruzeiro empataron a 1 en casa del mismísimo Ceneice. El equipo de Independiente del Valle vence 4-1 a Libertad. Palmeiras pierde en casa 1-0 frente a Cerro Porteño. El Flamengo recibió la visita del equipo de Estudiantes de la Argentina, ganándole 1-0. También quien destacó fue Independiente Rivadavia. Este equipo recién ascendido a la Liga de Argentina en condición de visitante venció 4-2 a Deportivo La Guaira. Corinthians y Peñarol 1-1. Y la Universidad Católica de Chile venció 2-0 al Barcelona. Para la última jornada, la jornada número 6, los partidos a destacar es precisamente el partido entre Lanús frente a Mirasol, Flamengo frente a Cusco, Estudiantes La Plata frente al equipo de Medellín, el equipo de Universitario frente a Deportes Tolima, Independiente del Valle recibiendo la visita de Rosario Central, Fluminense contra Deportivo La Guaira y el Bolívar recibe la visita. Palmeiras pierde en casa 1-0 frente a Cerro Porteño. El Flamengo recibió la visita del equipo de Estudiantes de la Argentina, ganándole 1-0. También quien destacó fue Independiente Rivadavia, este equipo recién ascendido a la Liga de Argentina en condición de visitante venció 4-2 a Deportivo La Guaira. Corinthians y Peñarol 1-1. Y la Universidad Católica de Chile venció 2-0 al Barcelona. Para la última jornada, la jornada número 6, los partidos a destacar es precisamente el partido entre Lanús frente a Mirasol, Flamengo frente a Cusco, Estudiantes La Plata frente al equipo de Medellín, el equipo de Universitario frente a Deportes Tolima, Independiente del Valle recibiendo la visita de Rosario Central, Fluminense contra Deportivo La Guaira y el Bolívar recibe la visita de Independiente

Lanús frente a Mirasol, Flamengo frente a Cusco, Estudiantes La Plata frente al equipo de Medellín, el equipo de Universitario frente a Deportes Tolima, Independiente del Valle recibiendo la visita de Rosario Central, Fluminense contra Deportivo La Guaira, y el Bolívar recibe la visita de Independiente Rivadavia. Sí, los resultados y los partidos al cierre de la fase de grupos de la Copa Libertadores, en donde también hubo actividad precisamente también en fase de grupo, la jornada penúltima, jornada número 5, y los resultados más destacados fue precisamente el Racing empatando a 2 goles frente a Caracas. Con este resultado, prácticamente el equipo de la Academia dice adiós a este torneo. River Plate y Bragantino le iba ganando a River en casa del equipo millonario y le rescató el empate a escasos minutos de finalizar los 90 minutos. Mineiro venció 2-0 a Cienciao, Gremio venció 2-0 a Palestino, el Botafogo en condición de visitante venció 3-0 a Independiente Petrolero, y el equipo de Santos recibía la visita, el equipo de Neymar recibía la visita de el equipo de San Lorenzo de Almagro de Argentina. Santos iba ganando 2-0 y le rescató el empate el equipo argentino a 2 goles. La siguiente jornada, los partidos más destacados es precisamente el equipo de Palestino recibiendo a Deportivo Riestra, San Lorenzo a Deportivo Recoleta, el Cienciano frente a Juventud, Racing, pues prácticamente eliminado, estará recibiendo la visita de Independiente Petrolero, y donde también va a estar bueno este encuentro es el equipo de River Plate recibiendo la visita de el Blooming. Así, la Conmebol Sudamericana. 2:55, 2:55. Esta es información de último momento. Un mexicano quien está en la Fórmula 2 acaba de conquistar la gloria en el Gran Premio de Canadá. Es precisamente Noel León, cuando el día de hoy consiguió precisamente su primera victoria de la categoría en la carrera sprint del Gran Premio de Canadá. Se trata precisamente del primer triunfo de este mexicano que desde el cambio de la división ha tomado después de ya la primera en 14 años. El originario de Monterrey, fíjense nomás, ojalá y también le vaya la pandilla este ingrato, largó desde la tercera posición y rápidamente llegó hasta el segundo escalón, manteniendo esta posición y logrando el objetivo de conseguir su primera victoria en esta, la Fórmula 2. 2:57, y sí, el día de mañana, ya por fin, después de unas cuantas semanas, regresa, fíjense, el Gran Premio de Miami se disputó el 3 de mayo, estamos ya a 20 días después, ya por fin regresa el Gran Premio, ahora será en el país de la hoja de maple, allí en Canadá, mañana en punto de las 2:00 p.m. en el circuito Gilles Villeneuve, se disputará este Gran Premio. En estos momentos está la clasificación, entonces aún no tenemos como tal la parrilla de salida, pero el día de mañana a las 2:00 p.m. esperemos y el viejo sabroso de Sergio Checo Pérez tenga mejor participación en esta, ya su nueva escudería, la escudería de Cadillac, y su coequipero Valtteri Bottas, donde también ya escasos minutos está por arrancar, es precisamente esta pelea, gran función de box entre el mismísimo Oleksandr Usyk frente a Rico Verhoeven. Y este, fíjense, esta pelea va a estar disputándose precisamente allá en Egipto, en lo que es
Expondrá precisamente Alexander Usyk, expondrá su título mundial de peso completo del Consejo Mundial de Box.

0: ante el neerlandés Rico Verhoeven. Y no estará en apuesta los campeonatos de la AMB ni de la FIF. Entonces, ya a escasos minutos, como les comento, esta gran función a celebrarse allá en el país de Egipto, a escasas tantos metros de las pirámides de Egipto. Entonces, el siguiente sábado les tendré toda esa información. ¿Quién se llevó precisamente este título? Sí, lo sigue conservando Usyk o el neerlandés Rico se lo estará arrebatando. 2:59, 2:59. Muchísimas gracias por el favor de su atención. Si el día de hoy van y se divierten, echan unos buenos drinks y todo lo demás, por favor, no manejen. Háblenle a nuestros camaradas taxistas, a nuestros camaradas de plataforma, para que lleguen con bien a casa, porque recuerden que en casa siempre, siempre los esperan con los brazos abiertos. Esto fue, y gracias nuevamente por su sintonía todos los sábados, Pasión Deportiva.
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1: Bienvenidos, bienvenida. Es el desplumadero y aquí andamos ya, mi querido gallo. Acércate un poquito. Hola, ¿qué tal? Hola, ¿qué tal? Uno, dos, tres, ok.
2: Hola, soy Batman.
3: Ah, no, tú eres el Batman, ¿verdad? Ya soy. Hola, soy Robin.
1: Hoy, día del estudiambre. Chihuahua. Que nos siga la gente, ahí te va.
3: ¿Qué tiempos?
1: Además de la torta aplastada, ¿qué otro lonche te llegaron a llevar cuando eras estudiante?
2: Y estamos hablando de todo el rango de la estudiantada.
1: Ah, exactamente,
2: o sea,
1: sí.
2: En el kinder, porque hay gente que todavía se acuerda el lonche que le llevaban en el kinder. Kinder, primaria y secundaria, porque pues ya la prepa, pues ya uno.
1: Ahora, que también nos digan cuánto dinero te daban para gastar y que ajustabas.
2: Y que ajustabas.
1: Porque ahora ya no, nada, ya les das 50 varos. No más eso. No más eso me vas a dar.
2: Y es para lo que alcanza. Bienvenidos, este es su programa, El Desplumadero.
4: Pero con el...

0: El sheriff ahí con, no hacen desplomadero, es el desinfladero.
1: No sean así.
2: El desplumadero. Ah, no, el desinfladero. El
1: desinfladero.
2: Hoy, Día del Estudiante, además también es válido festejar y pues felicitar a cualquier estudiante miembro de tu familia.
1: Y si fuiste, obvio, parte de esa categoría, más bien, de esa historia, porque en aquellos tiempos.
2: En aquel entonces.
1: ¿Te acuerdas de los bebederos, Sheriff?
2: Ah, sí, sí.
1: Que ni siquiera hasta ni había agua y hay uno que le pegaba los cinco y a chuparle.
2: Ah, caray.
1: Al bebedero. Sin agua. Y sin agua, puro aire. Pero, ¿qué tantas cosas ustedes vivieron en su etapa estudiantil? ¿Y qué es la que ahora también están viviendo sus hijos en estos tiempos?
2: ¡Que nos siga la gente! Sí. De volada, en el WhatsApp, además de la torta aplastada, ¿qué otra cosa te echaban de lonche? ¿O cuánto dinero te daban para gastar?
1: O ni te daban lonche, ni te daban lana. Ya andaba uno pidiendo, eso regálame tantito, ¿no?
2: Gacho, sí, eso estaba gacho,
3: no, sí. ¿Qué onda, mi amigo Gallo?
1: Ah, caray.
3: Amigo Cherry, ¿ahora por qué estás en lugar de mi amigo Gavilán, que le dieron vacaciones?
2: Ya lo corrimos a la fregada, ya
3: ¿qué pasó? ¿Es un caso para resolverlo?
2: Oh,
3: yo en mis tiempos de estudiante, pues a mí en aquel entonces me daban 50 pesos, que era con lo que me tenían que durar casi un mes o el mes, porque ya ves antes cuánto costaba todo.
1: ¿Sí?
3: Y ahora ya ni con 10 pesos ajustas un chicle, ¿verdad? Pero, híjole. Y mañana salimos campeones, odienme más, de arriba Pumas, de arriba Pumas.
1: Licenciado, presiento que quien se lo va a llevar precisamente va a ser la máquina cementera de la Cruz Azul, pero bueno, 50 pesos para un mes, ¿es en serio?
2: No manches, ya cómo tocaba de a pesillo.
1: Aquí comienza el desplumadero.
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1: ¡Día del estudiante!
2: ¡Sí!
1: Día del estudiante, día del estudiante. Segundo A, pase a su salón.
2: Tercero B, pase a su salón.
3: Oye, y a las 10 de la mañana, el recreo.
2: Ándale.
3: ¿Era 10 y media o 10?
2: Oye, fíjate, a ver, primero era las 10, ¿no? Diez,
3: creo diez, que a las 10.
2: Sí, a las 10 y media.
3: A 10 y media. Ajá, sí.
2: Bueno, es que te van quitando tiempo. En la secundaria ya es de 20 minutos. Y en la prepa creo que 15.
3: Fíjate, Sherry, yo estudié 2 años en la secundaria de la Autónoma.
2: Ajá.
3: Que la que está ahí en la Alameda y el Ferrocarrilero.
2: Ey, Simón.
3: Ahí eran clases de 50 minutos y los 10 restantes era el receso.
2: Ah.
3: O sea, cada hora era de 10 minutos.
2: No más.
3: Así era el modus operandi. En la educación ahí en esa secundaria.
2: Tienes 10 minutos para comerte una galleta. Tienes 10 minutos para morder el sándwich.
3: Iba rápido a la cooperativa y lo que te alcanzaras a comprar y regresate al salón. Así eran, cada 10 minutos de cada hora.
2: No mames.
3: Perdón, sí, neta.
4: Sí.
3: ¿Quién?
5: Ah, qué pumista.
2: Ah.
5: Ya te estabas tardando.
2: Ándele.
5: ¿A poco lloras, pumista?
2: Ah. ¿A poco lloras?
6: ¿Qué onda, par de lelos?
2: ¡Qué milagro!
6: No, pues sí. En mis tiempos me llevaban de repente tacos dorados de frijoles.
2: ¡Ah, qué rico!
6: De repente les echaban salsa o les ponían salsa, pero
2: qué rico.
6: Casi no. Y pues me daban, como dice la morrita, de 1500. Me daban 1500 y compraba una naranja con chile. Y una galleta con salsa Valentina.
2: Oye, entonces estamos hablando antes de la devaluación. Porque no manches, 1500, pues no. Yo creo que era como unos 50, ¿no?
3: Más o menos. O sea, 1500 era ya cuando todavía estaba Carlos Salinas de Gortari.
2: En aquel ya entonces. Los quito.
3: Entonces, ¿cuántos años tiene este canijo? Sí,
2: yo creo que de 80. La revolución para acá.
7: Yo escucho a la mexicana, mis pequeños saltamontes.
2: Hola.
7: Yo recuerdo aquella torta. Ajá. De papitas doradas.
2: Ah, qué rico. Sí.
7: Con aguacate.
2: No, ya me dio hambre.
7: Un chile jalapeño.
2: Caray.
7: Y zanahorias curtidas. No, hombre. Chulada de loncho.
2: Mejor sin torta, el puro chile.
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0: María Purísima.
1: Mi sheriff, mi gallo, oiga, mi gallo, ¿qué está haciendo ahí el sheriff, verdad? Aquí dijo de mi papá reportándome el sábado, ¿cómo que no?
2: Échale,
1: desde
2: échale.
1: Desde las calles del sur de la ciudad, oiga, va a llover. Oigan, a mí me echaban de lonche mi torta del chavo aparruchada, ¿verdad?
2: Sí.
1: Un pau pau o un frutzi. Y unas pizzerolas de esas ya
2: las
1: no hay.
2: Pizzerolas.
1: Y aparte me daban mis 5 barotes, los cuales me ajustaban exactamente para comprarme unos churros con Don Cuco, un agua de horchata y mi sobrecito de Dragon Ball.
0: Oye, tú llegaste a llenar los álbumes del Dragon Ball.
2: Sí, yo sí.
0: Y salían las del holograma, ¿no?
2: Ey, y era la que también era, no solo el cuadrito de la estampa, sino la pura figurita, que hasta tú mismo la podías desprender en el escenario que estaba. Sí, y ya tú movías al Vegeta, al Gugu.
0: ¡Ay, la fregada! ¡Está chido! ¡Vámonos con música! ¿Qué te parece, mi querido Gael?
2: ¡La Winona!
0: Yo quiero una Winona. El saxofón de Fito Olivares es la mexicana y esto se llama...

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1: Saludos a todos los de la CDMX. Les mandamos con esta cumbia. Se llama Cumbia de los Pajaritos. Sí.
2: Ay. Ahí va. Sí. Ya no cabemos en el metro. ¿Cómo le hacemos?
3: Chale, hijo, me están pitando.

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1: Vámonos con el Pepe de la CDMX. ¿Qué dices, hijo? ¿Qué
2: onda? Ya, Chirir, no manches.
1: Ah, perdón.
2: Nomás en chinchas en todos los programas. Pero bueno, estaba mejor el otro compa con que está ahorita. Hace mejor dupla. Tú nomás es como la mosca en el pastel, mi Chirir.
1: Cámara.
2: Pero bueno, lo voy a escuchar por el otro valedor. Saluditos de acá de la CDMX.
1: Cámara.
2: Anda dando un rol acá por lo que es Bellas Artes.
1: Cámara.
2: Bueno, mi Chirir, pues qué.
1: ¡Que te quite! ¡Que te quite! ¡Te están pidiendo que te quite!
2: Esas rodilleras están buenas, hay que meterse de jefe, mi querido.
1: Échale
2: ganas, mi buen.
1: ¡Que te quite!
2: Martínez, me parece que es.
1: Muchas gracias,
2: sí, pero... otro valedor, güey.
1: Pero ¿por qué estás obstruyendo el camino?
3: Exactamente, que te quites, aquí es el tráfico.
1: Para toda la raza de la CDMX.
4: ¿Antes cómo era?
1: ¿La DF?
3: La DF.
1: El DF.
3: Simón.
4: 91.3.
1: Ajá. En el baño.
4: Buenas tardes, Sheriff. Buenas tardes, Gallo. Oye, pues mira, yo de lo que me acuerdo de cuando estaba estudiando en el Instituto Tecnológico, pues mira, me encantaban las tortas planchaditas.
1: Ah, sí.
4: Y ya si había oportunidad, nos íbamos a desayunar al Mitla.
1: ¿A dónde?
4: Muchas gracias, feliz tarde.
1: Saludos, feliz tarde para ti también.
5: Oye, ¿cómo se le quedaba marcada el panecito ya quemado? Que se hacían las franjitas y todo lo demás. Oye, Sheriff, ¿te acuerdas? A las afueras de... Vámonos a la primaria. A las afueras de la primaria, las señoras que tenían su mesita con los juguetes, eran juguetes prácticamente y los dulces. Había una argollita que tenía cuatro tiritas de... como de plástico.
1: Ah, sí.
5: O de hule.
1: Que hacías que lo ibas como cosiendo.
5: Exactamente, y que hacías que la pancita de la víbora, que hacías un cuadrado, pero invertías hacías una cara y luego la invertías la otra para que se viera como tridimensional. ¿Qué momentos esos?
1: Oye, ¿y cómo te entretenías en eso? No había celulares y las mensajes de hora.
5: Literal.
1: Ahora, ay, mijo, ¿quieres un iPad? O sea...
5: Oiga, mamá, ¿cómo se escribe así? Déjale, digo, a Chanti Pinti. ¿Cómo se dice, güey?
1: Al Gemini Nine.
6: ¿Qué tal, mi Jerry? ¿Qué tal, mi gallo? Buenas tardes.
5: ¿Qué rollo?
6: Gusto saludarlo.
1: Igualmente.
6: No, yo cuando iba a la escuela, mi señora madre mandaba a la criada ahí de la casa y llevaba de almorzar unos filetotes de pescado.
1: Tómala.
6: Y el mejor pescado hubiera en el mundo. Y una buena carne de res, de la mejor carne de res que hubiera. No, yo no sufría de hambre como esa raza que ahorita, que frijolitos de papas, de tacos de frijoles, que las mendigas tortas del chavo. Ah, qué asco con esas cosas.
5: Ya me imagino llegando hasta con, ¿cómo le decían a los reyes egipcios? Que la con la palmera. Hoja de palma. Echándole airecito para que se coma bien el pescado.
1: No manches.
5: Oye, Micheri, quiero mandar una felicitación enorme para el buen Jorge Ramírez, que en estos días cumple años, y también para su esposa Cari y sus preciosos hijos Regina y Luca. ¿Qué nos están escuchando?
1: ¡Ay, qué bonito!
5: ¡Qué chido! ¡Felicidades, mi buen George! Oye, le va la máquina, ¿eh?
1: Le va la máquina.
5: ¡Híjuela!
1: Va a ganar. Vamos a apoyar a la máquina
5: cementera.
7: ¿Qué onda, mi Cheri? No hagas caso con los pinches chilangos lacras. No, tú sigue así como estás, mi Cheri. Tú así como estás, tú eres alegre. Alegras aquí la vida, aquí al radio, mi Cheri. Mándalos a chingar a su madre, esos pinches chilangos mierdas que nada más vienen a robar aquí Aguascalientes, pinches hediondos. Tú alegras la vida a mi Cheri Camacho y mi gallo. ¡Vámonos!
8: Dice Gavilán, es Sheriff. Oigan, pues qué onda con ese cuate, me sorprende tanto dinero que tenían, que se lo llevaban pescado y todo, y fíjate, y no aprendió a escalar ni a hablar, ¿no? ¡Qué bárbaro!

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1: Oye, ya no está presumiendo acá mi compa el Pepe de la CDMX que ya está comiendo. ¿Está comiendo un tanguillo? ¿De qué son? A ver, ¿de choringano o qué? No, se ve como de cabeza. Sí. No, neta, se ve como de cabeza.
2: ¿Cabecita o suadero?
1: Ay, que no necesitas, se me hizo agua a la boca.
2: Sí, a mí también. Y es que la salsa le da el toque.
3: Es que la neta, hijo. La neta, ¿caes cómo estás, hijo?
2: La neta, purísima,
3: por eso ese pinche chilaquil se manchó contigo, mijo. Pero no se deje, y usted échale ganas.
2: Somos la raza.
3: Échale ganas, mijo.
1: Simón. Ya está, ¿no? Simón. Ha sido tu torreo. Felicidades. Feliz año. Oye, fíjate que mañana tenemos la gran final.
2: Sí.
1: Va a estar chido.
2: Sí. Va a estar reñido, sí, por este aburridísimo 0-0.
1: Ajá.
2: Del jueves, pero oye, mañana.
1: Si ¿sí te fijaste que Cruz Azul comenzó muy chido? La verdad, si hubieran anotado gol, yo hubiera llevado unos 3-0, yo creo.
2: Fácil, fácil.
1: O sea, todos los que falló, pues. Pero ya como de medio tiempo para adelante, no, se puso bien aburrido.
2: Se apagó. Sí, literal. Ay, y siendo una final, Cheri. O sea, te la pasó una jornada del torneo regular, pero una final como tal.
1: No.
2: Y mira, en tu casa.
1: Exacto.
2: O sea, estabas en casa de Cruz Azul, con tu gente.
4: Viene mañana la gran final en Ciudad Universitaria. Los Pumas contra Cruz Azul.
1: El Sheriff y el Gavinal, ¿cuál es cuál? ¿A quién aliviane? ¿O qué? ¿O a quién fregué? Saludos, tacos Jonas. Ah, bueno. Saludos.
2: Ah, ese del Jonas le va. Sí, pues ahí está la imagen. 100% águila el Jonas.
1: Ahí está.
2: Cuando hablo de mis rayados de volada empieza a echarme tierra.
1: Ah.
2: Oye, que por cierto, hablando del Gavilán, que nos está escuchando. Ah.
1: Neta,
2: nos está escuchando Gavilán.
1: Gavilán.
2: O sea, aprovecha tus vacaciones.
1: Bloquea todo, Gavilán.
2: Sí, y apaga tu celular.
1: Bueno, si usted le quiere decir algo al Gavilán, mándenos audio. Fíjese, haz cuenta, está de vacaciones.
2: Ajá.
1: Y el vato no está escuchando. ¿Qué le diría usted al Gavilán? Imagínese que usted sale de vacaciones. ¿Usted escucharía el radio? Sí.
2: No, ahí te va. Y hay gente que hace lo siguiente, Jerry. Sale de vacaciones, pero hoy visita las cámaras al trabajo.
1: ¿Qué onda?
5: Le vas a promocionar la final, Sheriff. Si tú piensas que este calor está muy culero, no te pierdas mañana la final. Cruz Azul Pumas. Eso pero, sí está más culero.
1: Imagínate una morra acá bien buenota bailándote enfrente. Sí. Esta canción era moviendo la cadera, hijo de la fregada.
4: Churuarua.
1: ¿Cómo?
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1: ¡Banda torera! Africanos al ataque.

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5: Se ha dicho, ya poner ambiente, ya se antoja algo refrescante, ¿sí o no?
6: Ya se cayó algo acá.
5: No, tú no te preocupes, ahorita lo salvamos. Lo ponemos y ya.
6: Pare de sufrir.
5: Pare de sufrir, te chupa la churra.

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1: Manda sí. saludos, felicitaciones porque hoy cumple 15 años mi nieto Carlos Alejandro García Chávez. Y ojalá puedas pasar a saludarlo y echarte un taco.
2: ¡Arre, jalo!
1: Con esta hambre. Te esperamos a partir de las 4 y a ti a quien traigas a la casa de Dalia, hombre. Acá en Volcanes, le dará mucho gusto saludar a ustedes, Carlitos. Atentamente, Javier Gasgado, el detective.
2: Le saludos muy especiales. Felicidades, felicidades. ¿Cuántos cumplen? ¿15? 15 añejos, era nomás.
1: Tiempo de vals. Acá, mi compa, el de la CDMX, ¿qué?
2: ¿Qué onda, hijo? ¿Qué
1: anda? Ya nos mandó foto para que la creamos que sí anda en la CDMX, mira. Ahí está, ¿cómo se llaman esos trolebús?
2: Los trolebús, creo que le llaman los trolebús. Oh, no, están no, bonitos.
1: Esos no son peceras, ¿verdad?
2: No, las peceras eran las de cuando las hacía este, no, ¿cómo se llama?
1: El Víctor.
2: El Víctor, exactamente.
1: No, pero eso ya se ven elegantes.
2: Nena, estos ya son como nivel ejecutivo.
1: Si lo podemos ver, se ve ahí. Ah, no, es un morro, perdón. No, ya va libre. Bueno, pues ya, vámonos, gallo.
2: Prácticamente.
1: ¿A quién le quieres poner la mañanita? Decía.
2: Ah, sí. Una felicitación enorme porque dice que el lunes cumplen años los guapos. ¿De dónde? Para el buen Gavilán, que el lunes va a andar de manteles largos. Felicidades.
1: Espero la invitación porque el otro año dijo, te voy a invitar, Canelita. Y no me invitó a nada.
2: No, pues es que ahora va a ser acumulado. Va a ser el acumulativo del año pasado. Entonces, esperamos la invitación, Gavilán, ¿eh? Pero todos, felicidades al Gavilán. Pues ahí está.
1: Vámonos ahora sí. Con esta cumbia. Pues gracias, mi gallo. Gusto saludarte.
2: E igualmente, mi Cheri.
1: Ya lo pasamos. Va a estar Gavilán para que no llore.
2: Ah, que la chingue. Que bueno, está bien. No te preocupes. Gracias, mi Cheri, por acompañarme en este. También tu programa, claro.
1: Claro.
2: El desplumadero. Y pues, a la one you say to me, I'm too comfortable.
1: Ok, yes, come on you. Adiós.
2: All right.

0: ¿Quieres poner las mañanitas,
1: decía? ¡Ah, sí! Una felicitación enorme porque dice que el lunes cumplen años los guapos. ¿De dónde? Para el buen Gavilán, que el lunes va a andar de manteles largos. ¡Felicidades!
0: Espero la invitación porque desde el otro año dijo, te voy a invitar, canelita. Y no me invitó a nada.
1: No, pues es que ahora va a ser acumulado. Va a ser el acumulativo del año pasado. Entonces esperamos la invitación, Gavilán, pero todos, ¡felicidades al Gavilán!
0: Pues ahí está. Vámonos ahora sí. Con esta cumbia. Pues gracias, mi gallo. Un gusto saludarte.
1: E igualmente, mi Cheri.
0: Ya lo pasamos, va a estar Gavilaña para que no llore.
1: Ah, que la chingue. Que bueno, está bien, no te preocupes. Gracias, mi Cheri, por acompañarme en este. También tu programa, claro.
0: Claro.
1: El Desbrumadero. Y pues, a la one you say to me, I'm Twin Comfort Line.
0: Ok, yes, come on you. Adiós.
1: All right.

0: Pues gracias, mi gallo, un gusto saludarte.
1: E igualmente, Michelin.
0: Ya gracias, lo pasado, va a estar Gavilaña para que no llore.
1: Ah, que la chingue, que bueno, está bien, no te preocupes. Gracias, Michelin, por acompañarme en este, también tu programa, claro.
0: Claro.
1: El desplumadero y pues, a la one you say to me, I'm Chin Comfort Line.
0: Ok, yes, come on you. Adiós.
1: All right.

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0: las 4 de la tarde en punto. Bienvenidos a la Nota Roja en esta emisión sabatina. 4 de la tarde. Esta tarde le estaremos dando a conocer. Encuentran a hombre ejecutado, al parecer incluso con el tiro de gracia, y también decapitado. Esto sucedió allá en Chicalote, en municipio de San Francisco de los Romo, Aguascalientes. Además, también le tenemos seguimiento a una nota que le dimos a conocer el día de ayer. ¿Se acuerda que le dábamos a conocer que un hombre en Rancho Santa Mónica se había pegado 3 impactos al estar limpiando un arma de fuego? ¿Qué cree? Lamentablemente no logró sobrevivir. Perdió la vida a causa de estas 3 lesiones que se provocó a estar limpiando esta pistola. Además, también le estaremos dando a conocer, allí en el operativo que estaba en vivo Héctor Almeida con la policía municipal, reportaron asalto a mano armada en un Oxxo de Villas. Por si fuera poco, los presuntos responsables huyeron y no hubo detenidos. Le tenemos todos los detalles. Además, también todos los detalles de todos los reportes que estuvo cubriendo mi compañero en este operativo con los elementos de la policía municipal. Y por si fuera poco, ¿se acuerda de la historia de ayer que surgió de última hora y al momento? Sí, una chica, una jovencita que salió de trabajar, que fuera apuñalada por un sujeto para quitarle sus pertenencias allá en Pirules. Pues, ¿qué cree? La autoridad nos confirma que no fue el único caso. Una hora antes apuñaló también a otra mujer y también la despojó de sus pertenencias. Además de que ya está plenamente identificado el sujeto puesto a disposición de la autoridad. Y es toda una fichita. Pudiera estar involucrado hasta en delitos de alto impacto. Esto y mucho más esta tarde de sábado a través de la Nota Roja. Siendo las 4 de la tarde con 2 minutos, le damos la bienvenida al programa policíaco de JTLM Noticias, La Nota Roja, en esta emisión sabatina, ya sábado fin de semana, para ser exactos, 23 de mayo de este año 2026. Bienvenidas y bienvenidos, soy El Oso Cortés. ¡No puede ser! Los invito para que permanezcan y se enteren del detalle más relevante del ámbito policíaco hasta el momento. A través de la señal de la Mexicana 91.3 FM estamos en vivo, a través de la señal del 149 de Star TV y a través, por supuesto, de las redes sociales de JLM Noticias. Permítame saludar a mi compañero y amigo, el hombre de la noticia, el hombre que siempre está en vivo en el lugar de los hechos, el buen Héctor, Héctor Almeida.
1: ¿Qué tal, mi oso? ¿Cómo estás? Muy buenas tardes y muy buenas tardes a todos ustedes que nos hacen el favor de acompañarnos hoy sábado 23 de mayo del 2026. Quédese con nosotros, acompáñanos esta hora. Ya sabe que a partir de este momento y hasta las 5 de la tarde, usted se va a enterar de lo más relevante en el tema policiaco. También ya puede empezar a mandarnos sus mensajes de voz al WhatsApp al 1-22-57-70. Ya sabe, de verdad, ya sabe que para nosotros es muy, muy importante su participación. Si en estos momentos ve algún accidente, movilización de cuerpos de emergencia, o lo que usted vea prudente que nos tengamos que enterar, háganoslo saber para que nosotros le demos la

0: información en tiempo real, mi buen oso.
1: Así es, se convierte usted en nuestro mejor reportero de campo, el que siempre nos hace llegar las noticias de última hora. Siendo las 4:04, arrancamos con todo el detalle en ámbito de información policíaca y le platicamos esta terrible historia que se desencadena en este fin de semana. Un hecho de alto impacto de nueva cuenta en Aguascalientes. Encuentran prácticamente decapitado. Sí, decapitado el cuerpo de una persona. En este caso de un hombre que al parecer fue apuñalado, pero también contaba con el tiro de gracia en la cabeza. Los hechos se registran allá en la estación de Chicalote, perteneciente al municipio de San Francisco de los Romo, Aguascalientes.
0: Así es, mi buen oso. Fíjate que fue aproximadamente a las 10 de la mañana cuando se empezaron a alertar los servicios de emergencia, donde pedían inmediatamente la intervención de autoridades, así como de paramédicos, precisamente donde lo acabas de comentar. Allá en la comunidad de Chicalote, allá en, precisamente en la estación, y esto pertenece al municipio de San Francisco de los Romo, sobre todo en un rancho rústico, donde aparentemente había un hombre o habían hallado a un hombre con algunas huellas de violencia, inconsciente, bueno, tirado, sobre todo en este aspecto, la persona que lo encuentra, y posteriormente en ese momento se trasladan hasta ese punto los servicios de emergencia, así como las diferentes corporaciones policiales, donde sí, efectivamente, cuando llegan, sí se encontraba esta persona tal cual la habían descrito en esa llamada al 911. Fue precisamente el dueño de un rancho que llegaba precisamente a hacer pues las labores, mi buen oso, estas labores que cotidianamente hacen en el lugar. Posteriormente, cuando él llega precisamente a su rancho, pues fíjate, en este hallazgo fue localizado este hombre que pretendía hacer las labores de ordeña, quien al recorrer la zona observó a este hombre tirado sobre su terreno. Sobre este terreno se le hizo extraño, dijo, ah, caray, ¿qué hace esta persona dentro de mi propiedad? ¿Qué hace ahí tirado? Él en un momento dado pensó que aparentemente, pues como vio las condiciones, en la posición que él se encontraba, él pensó que estaba hasta cierto punto ebrio. Dijo, a lo mejor se metió y no sé.
1: Un borrachito que se quedó dormido.
0: Claro, y posteriormente fue cuando se acerca, y este hombre pues fue, digo, ya cuando lo empieza a observar, oso, fíjate el hallazgo que él encuentra en ese momento, híjole, se fue prácticamente de espaldas. El susto de su vida, porque las tres cosas que te voy a decir, imagínate nada más. Uno, el tiro de gracia. Imagínate primero en la cara, en la cabeza. Posteriormente, lesión a la altura del cuello, degollado. Y la tercera, varios lesiones a la altura del tórax por cuestiones de arma blanca. Imagínate esta persona, todo lo que tuvo, o sea, la tortura que tuvo que haber pasado, todo lo que le hizo, pues estos son tintes del crimen organizado. Sí, no sí, hay más, costa, sí. Sobre todo, o sea, ya no hay más, no hay que ser adivino para saber lo que él se estaba enfrentando. Y posteriormente, en ese momento, primeramente habla a sus familiares y posteriormente él anonadado. Pues imagínate, pues no estás acostumbrado a ver este tipo de hechos.
1: Nada más.
0: En ningún lado, ni mucho menos dentro de tu propiedad. Y en ese momento, pues hace el llamado al 911, por lo cual se trasladan Policía Municipal de San Francisco de los Romo, Policía Estatal, Fiscalía. Y cuando llegan al lugar, pues sí, era inminente lo que ellos estaban, a lo que se estaban enfrentando, por lo que pues no había marcha atrás. Obviamente sí pidieron los servicios de emergencia, mi buen oso, lo que fueron paramédicos, pues pero prácticamente era puro protocolo. Sí, protocolo para prácticamente nada más decir sí. Esta persona ya no cuenta con signos de vida y básicamente era entregar el cuerpo y sobre todo llamar a la Fiscalía, a la Dirección General de Investigación, Ministerio y Pericial, que se trasladaron hasta ese punto y imagínate, ¿no? En ese momento, pues, híjole, ahora sí, y lo vamos a decir de esta manera, no vinieron de Zacatecas y lo tiraron, no. O sea, porque ni ya siquiera está mucho, en las inmediaciones, ni siquiera está en la frontera con ningún estado vecino,
1: sí,
0: entonces
1: colindante,
0: absolutamente nada de eso. Pues fíjate que el hallazgo pues ya fue aproximadamente realizado por este hombre que acudía a su rancho para realizar estas labores de ordeña, que al recorrer la zona observó esta persona tirada sobre su terreno. Inmediatamente dio aviso a las autoridades y a través de los servicios de emergencia. De acuerdo con los primeros reportes, la víctima vestía una playera en color azul y un pantalón de mezclilla azul claro. A simple vista presentaba lesiones producidas por arma blanca, así como un posible impacto de arma de fuego a la altura del cráneo. Tras el arribo de los elementos de la policía municipal, se procedió al acordonamiento del área para preservar la escena, mientras que personal del Instituto de Ciencias Forenses y Servicios Periciales pues llevaba a cabo pues las diligencias correspondientes. Posteriormente, pues bueno, sabíamos toda esta situación, hacían pues prácticamente toda esta pues acordonaban pues prácticamente el cerco, era muy amplio, Oso, sobre todo para saber el tema, a ver si no había algún indicio que hayan dejado, ¿no?, estas personas que participaron, esta o estas personas que para el 8 fueron varias, ¿no?
1: Sí.
0: Entonces,
1: sí,
0: en ese momento, pues, ellos se acordonan bastante amplio, les vuelvo a repetir, el área, para ver si encontraban algún indicio, pues algunas huellas, algo que llevara hasta cierto punto, pues para dar con los presuntos responsables que hicieron precisamente este hecho tan lamentable, ¿no? Ahora se entrevistaban directamente con el dueño del predio, que pues él decía, pues no, pues es que yo en la noche pues yo no me encontraba, ¿no? Prácticamente el terreno está solo, solamente que yo llego temprano, sobre todo ahora que es fin de semana, pues empiezo a hacer mis labores, primeramente en el área donde pues empiezo, y posteriormente empiezo a hacer el recorrido del área para pues hacer ya pertinentemente, pues dirigirme con mis animales, con todo lo que tengo que hacer, y es cuando pues me encuentro con esta persona. Obviamente él dice a las autoridades, no lo conozco, no sé de quién se trate, no es ni de cerca ni de la comunidad, porque sabes que en las comunidades eso,
1: sí, pues
0: prácticamente todo se conoce, ¿no?
1: Así es.
0: Pero pues ya ahí, ya la propia fiscalía, quien es la encargada ya de abrir esta carpeta de investigación, pues en ese momento pues empieza a hacer las siguientes entrevistas, tanto con él, pues ahora sí con los alrededores, vecinos, para ver si alguien vio algo por la madrugada, ¿no? En la noche, algún vehículo, vehículos que hayan pasado por la zona, y pues bueno, en este momento pues no ha declarado nada. La propia autoridad no ha hecho ningún, ahora sí que nada, ningún pronunciamiento por el hecho, pues obviamente pues está fresco, pero aquí es saber eso si es de las personas que tienen ficha de búsqueda. Eso es lo que hay que ver, es importante. Si es alguien que ya tenga algún reporte de algún levantón, porque hay que decirlo también, como son las letras que es. Y también, ¿no? Saber si, pues yo creo que lo más seguro que sí es de ahí de San Pancho, o es de algún municipio de los alrededores, cercano. Digo, porque vuelvo a repetir, no creo que hayan ido a levantar los Zacatecas y lo hayan venido a dejar aquí.
1: No, sería muy increíble.
0: No, no, o sea, digo, pues, digo, hay que buscar todas las líneas de investigación, pero lo que sí es que sí estamos ante un hecho violento. Obviamente, esto no se compara a otros estados, si hay que decirlo, en cuestión de que pues hablamos diario, un Sinaloa, un ahorita sí, Veracruz, no, pues, no hay que ver, pero un Puebla, pero pues tenemos nuestras propias situaciones, pero esto sí tiene que ver con tintes del, pues del, por así que, del hecho, pues de la de ahora sí, de las organizaciones criminales, muy buenos. Entonces, créeme que pues vamos a estar en espera de saber de quién se trata, saber de quién es esta persona, este hombre, porque es un masculino, aproximadamente la edad, pues en unos 30, 35 años de edad, que es lo que nos estaban argumentando, pero pues bueno, vamos a estar en espera de qué es lo que dicen las autoridades, porque híjole, esto sí es narcoviolencia, mi voz.
1: Así es, una narcoviolencia máxima que se registró allá en Chicalote, en este predio, en este lugar ubicado donde pues este campesino, este pues agricultor, llegaba a realizar sus labores correspondientes cuando pues se realiza este macabro hallazgo. Como bien lo comentas, Héctor, la situación era pues espeluznante para este hombre, porque en primera ver una persona completamente herida, como por arma blanca, verla prácticamente degollado, y pues por si fuera poco también con un tiro en la cabeza, que obviamente tenía pues huellas de sangre, huellas de bastante violencia en todo su cuerpo. Y ante esta situación, pues imagínate lo alarmante para este hombre, ¿no? Que como bien lo comentas, pues se comunica de inmediato con su familia, vea nada más lo que acabo de encontrar, y de inmediato también lo reportan a las autoridades correspondientes. Se habla de que por la rigidez cadavérica que tenía este cuerpo, Héctor, se estima que pudo haber sido asesinado durante la noche de este pasado viernes, y pues obviamente hasta hoy en la mañana que llega a trabajar, a realizar sus actividades correspondientes, este amigo ganadero, amigo campesino, amigo agricultor, pues es cuando realiza este macabro hallazgo el día de hoy por la mañana. El cuerpo se encontraba boca arriba, estaba con las piernas y los brazos extendidos, por eso el tema y el detalle que nos narrabas, ¿no? que en un momento dado él hasta pensó que era alguien que se había quedado dormido ahí.

0: A lo mejor que se le habían pasado las copas, ¿no? Ya había llegado a su ranchería, a su comunidad cercana, y seguramente pues ahí le había ganado el sueño. ¿Pero cuál? Era una persona que estaba con estas huellas de violencia, en estas malas condiciones que bien le platicamos, y que sucedió allí en Chicalote, perteneciente al municipio de San Francisco de los Romo, Aguascalientes. Pues aquí ni cómo decir, como bien lo comentas, que vinieron de Zacatecas y lo tiraron, porque no tiene nada que ver, no tendría nada que ver, pero pues tampoco hay que descartar ninguna línea de investigación, tratar de investigar si sobre todo era alguien de la zona. Esto es lo que suena extraño, ¿no? Muchas veces cuando los encuentran, pues la misma gente sí dice, ah, ¿sabes qué? Puede ser fulanito de tal, o yo lo ubico como fulanito de tal, pero ahora no, ahora nadie lo reconoce, no ha sido identificado hasta el momento. Solo se habla de que es un hombre de entre 30 a 35 años de edad aproximadamente. Sigue la investigación en su curso para tratar de identificar a esta persona y sobre todo de esclarecer los hechos del por qué acabó de esta manera, en esta forma, pues de narcoviolencia, como bien lo comentamos. Entonces estamos en espera de que puedan confirmar la identificación de la persona y así saber realmente qué fue lo que pasó y por qué lo ejecutaron de esta manera tan despiadada. Son las 4 de la tarde con 15 minutos. Nos vamos con más de la información de alto impacto. Ahora nos enlazamos con mi compañera Rula Reyes, quien tiene detalles del ámbito nacional. Adelante, Lulita, muy buenas tardes.
1: Gracias, Oso, buenas tardes. Un viernes negro en Veracruz. Están reportando al menos 7 asesinatos. En diversos ataques armados y balaceras han sido asesinados al menos 7 personas y 2 más que resultaron heridas. La jornada de violencia se registró en Poza Rica, en Tuxpan, en Tlapacoyan, en Tihuatlán principalmente. Además, en Cuitlagua, esta es la región montañosa central. 2 hechos marcaron la oleada de violencia. Un ataque armado en un depósito de cerveza en el municipio petrolero de Poza Rica y un enfrentamiento entre 2 bandas rivales, esto en el puerto de Tuxpan. Los informes policiales dieron cuenta de que en Poza Rica hombres armados llevaron a cabo un ataque en un depósito de cervezas. En el sitio asesinaron a 2 personas y dejaron gravemente heridas a 2 más. Además, el hecho generó una fuerte movilización policial. En la zona conurbada Poza Rica, ahora en el municipio de Tihuatlán, una mujer fue asesinada a balazos en el interior de una funeraria. En el puerto de Tuxpan ocurrió un intenso tiroteo entre integrantes de 2 bandas delincuenciales rivales. El hecho ocurrió sobre la autopista Tuxpan, México, donde se reportaron de manera extraoficial 2 personas asesinadas. Por la noche fueron arrojados ponchallantas en la zona conurbada Poza Rica-Cuatzintla, donde automovilistas quedaron varados. En tanto, un taxista murió a tiros en el municipio de Cuitlagua y un hombre a bordo de un vehículo fue asesinado en Tlapacoyan. Ese es el reporte que tengo por ahora.
0: Muchísimas gracias, Lulita. En unos minutos regresamos contigo para más de la información nacional. Son las 4 de la tarde ya con 18 minutos. Vamos a ir a la primera pausa, pero no se despegue. Al regresar le tenemos esta noticia. No logró sobrevivir este señor, este septuagenario, que se le salieran 3 tiros de un arma cuando la estaba limpiando allá en Rancho Santa Mónica. Así que le tenemos estas historias y mucho más. Usted comuníquese con nosotros, díganos qué opina de los temas policíacos que tenemos esta tarde para usted. Díganos qué es lo que está haciendo en esta tarde de sábado fin de semana a través del 122-5770.
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0: las 4:24 PM. Continuamos con más de la información a través de la Nota Roja en este sábado fin de semana. Síganse comunicando con nosotros a través del 449-122-5770. Reporte lo que quiera. ¿Cómo está el tráfico en las calles de Aguascalientes? Si ha sucedido algo alarmante, si ocurrió algún accidente, si está fuerte el calor, si la está pasando bien, si quiere mandar también algún saludo para la gente que lo esté escuchando, lo que quiera decir, total libertad de expresión, a través del 449-122-5770. Y en más de la información, déjeme platicarle también la historia de este hombre que ya le habíamos dado a conocer, pues prácticamente esta misma semana. El día de ayer todavía retomábamos este tema, ya que pues prácticamente se había desatado el diablo con las pistolas en días pasados. Un hombre, por una parte un veinteañero, lamentablemente se pegaba un tiro en la cabeza allá en el municipio de San Pancho, en su propio domicilio. Sigue recibiendo atención médica. Esperemos también que esto no pase a mayores. Pero lo que nunca nos imaginamos fue que otra historia que sucedió aquí en Rancho Santa Mónica, pero que no fue de manera intencional, sino al parecer de manera accidental, fue la situación de un hombre, un septuagenario, hombre de 73 años de edad, el cual al parecer se le escapan 3 tiros de un arma de fuego, la cual se encontraba limpiando. Sí, allá en Rancho Santa Mónica se suscitaban estos hechos. Víctor Manuel Fragoso, de 76 años de edad, al parecer pues estaba limpiando un arma de fuego que tenía en casa, cuando de repente, pues ante esta situación se le salen estos 3 impactos, no sabemos por qué 3 impactos, no sabemos si fue expansiva, si qué fue lo que sucedió, pero total que él se provoca 3 lesiones de alguna manera, de manera accidental, y se hablaba en extremidades inferiores, ¿no? Ante esta situación. Sin embargo, después de estos días sabíamos que había quedado encamado en una clínica particular para recibir atención médica después de estas terribles lesiones que lamentablemente había sufrido. Pues resulta ser que lamentablemente esta persona no la libró y pierde la vida. No logró sobrevivir Víctor Manuel a estas lesiones provocadas por esta circunstancia. Se da a conocer que prácticamente este viernes 22 por la noche, lamentablemente pierde la vida en el hospital donde era atendido, por lo cual rápidamente es avisada la Fiscalía General del Estado de lo que había pasado. Recordemos que los hechos que se suscitaron en esta circunstancia, como bien le comento, cuando él se pega estos 3 impactos, sucedieron el jueves 21 de mayo, minutos después de las 10 de la mañana, en una casa habitación del Coto denominado Agua Nueva, ubicado en la avenida San Antonio del fraccionamiento Santa Mónica, de Rancho Santa Mónica. El comerciante se hallaba en este inmueble junto con su hija y una empleada doméstica. Al ser llamado para desayunar, se dirigió a la cocina. En una bolsa en color negro traía una pistola calibre 38, la cual estaba limpiando. Y al estar realizando esta maniobra, esta operación, al estarla manipulando, accidentalmente accionó el gatillo y se disparó, lesionándolo en las piernas. Los testigos del hecho de inmediato solicitaron la ayuda a los servicios de emergencia. Acudiendo al domicilio señalado, los oficiales de la policía municipal y elementos también de la policía estatal, para que intervinieran en este caso. El septuagenario de inmediato fue auxiliado y rápidamente trasladado a la Cruz Roja para que, pues, sobre todo lo estabilizaran de alguna manera, ¿no? Paramédicos de la Cruz Roja, a través de la ambulancia, una vez estabilizado, lo trasladan a un hospital privado donde, pues, recibía atención médica necesaria. Pero al parecer, su estado de salud se fue agravando más debido a estas delicadas lesiones que tenía ante esta circunstancia. Fue así como, pues, este viernes pasado por la noche, lamentablemente Víctor Manuel ya no logró sobrevivir debido al agravio de su salud, de estas lesiones provocadas por esta arma de fuego, por lo cual su cuerpo fue trasladado al servicio médico forense para que le practicaran la necropsia de ley, que concluyó que murió exactamente por estas heridas provocadas por este proyectil de arma de fuego. Imagínate nada más de lo que estamos hablando. De nueva cuenta volvemos a hablar de una noticia que trasciende por una persona que pierde la vida y que nunca nos esperamos que fuera a suceder de esta manera. Yo la verdad no esperaba o no sentía que estuviera tan grave como para lamentablemente perder la vida. Pero vea nada más, además también ya hablamos de una persona de 76 años de edad, Héctor, que obviamente pues ya es una persona mayor, que a lo mejor por las magnitud de las lesiones que tenía, fue empeorando también su cuadro de salud, y esto se fue complicando hasta llegar a una situación bastante lamentable para él, y este viernes, pues deja de existir este señor.
1: Así es, mi buen oso, y fíjate que pues este hecho tan lamentable, bueno, primeramente, por, imagínate, ¿no? Lo que hablábamos, por manipular esta arma, ¿no? No tener la experiencia, sobre todo, o la pericia, por decirlo de esta manera, para, imagínate, hacer esta función, ¿no? Estarla limpiando y ve, se te salen, pues, no sé, lo que hablábamos, no sé si era un tiro y que se fuera expansiva, o los tres tiros, como, porque son tres lesiones, sí, las que presenta en sus extremidades, pero desafortunadamente, como dices, por las lesiones tan fuertes, sí tiene que ver muchísimo, como dices, la edad. Saber si padecía alguna enfermedad crónica que se le haya complicado.
0: Sí, eso también acelera.
1: Porque desafortunadamente la persona entró en paro y eso fue lo que provocó que perdiera la vida. Pero imagínate nada más el hecho, y eso que no fue en

0: a lo mejor decirlo en un órgano, a lo mejor a altura del estómago.
1: Ándale, en algún lado más delicado.
0: Sí, ¿no? Más delicado. O sea, porque a lo mejor dices, bueno, una pierna, en un pie, pues como quiera, no quiero pensarlo.
1: Dijo, nunca comillas, me he dado un balazo,
0: pero imagínate. Pero quiero pensar que, pues, no es tan grave, pero vuelvo a repetir, como si en esa situación este hombre presentaba alguna enfermedad crónica, pues se le complicó y ve nada más, una semana después pierde la vida, o días después, ¿no? Más básicamente.
1: Sí, más bien un día después.
0: Pues, pierde la vida y ve nada más la situación, pues ni modo, o sea, qué lamentable por, tú lo dices bien, las armas, ¿quién las usa? El diablo. Así no es. Hay más, ahí está, pues prácticamente si lo ve de esta manera, el propio, él se provocó propiamente estas lesiones, ¿no?
1: Así es, a veces así termina la historia, muchas de las veces gente, pues, decide comprar un arma de fuego, adquirirla, por cuestión de su seguridad, porque ya lo han atracado muchas veces, porque está harto de injusticias, por prevención. A veces son hasta herencias, pues que era del abuelo y el abuelo del abuelo, y así, y así, y así. Se fue dando de generación en generación. Y aquí la circunstancia es eso, que lamentablemente siempre escuchamos estas historias y es triste saber que pues alguien de manera accidental se provoca una lesión por proyectil de arma de fuego y pierda la vida. Entonces yo creo que la recomendación sería esa, ¿no? Si usted por alguna razón tiene un arma de fuego, ya sea porque se la heredaron o porque decidió adquirirla por protegerse, no siempre es la forma correcta porque a final de cuentas, al final, resulta contraproducente, ¿no? Entonces, piénselo bien, sí se debe de tener pues un alto conocimiento, sobre todo en manejar este tipo de armas de fuego, porque las armas las carga el diablo y en cualquier momento puede suceder un accidente, ¿eh? Y créame lo que de verdad, pues no es para menos lo que pasó con este señor. Son las 4:31 p.m. Nos estamos enlazando con mi compañera Lula Reyes para que nos dé detalles también del alto impacto a nivel nacional de esta información policíaca nacional que todos los días trasciende por lo violenta que resulta y no se diga los fines de semana. A veces en el fin de semana es cuando más incrementa esta circunstancia en varios estados de la República Mexicana. Tenemos ya lista a mi compañera Lula, le damos el saludo para que nos comente esta segunda información, esta segunda intervención de la información nacional. Adelante, Lulita, muy buenas tardes.
2: Gracias, Oso, buenas tardes. En Culiacán no para la violencia, asesinaron a un cantante. Es el cantante urbano conocido como Vegeta, fue asesinado en un ataque armado registrado en la ciudad de Culiacán, en Sinaloa, en un hecho que ha causado impacto tanto en el ámbito musical como entre sus seguidores. De acuerdo con la información disponible, el artista, cuyo nombre era Mario Alberto Barreto Domínguez, fue agredido con disparos de arma de fuego en las inmediaciones del estadio Ángel Flores. El ataque ocurrió cuando sujetos armados abrieron fuego directamente en su contra, provocándole heridas de gravedad que derivaron en su fallecimiento ahí mismo, en el lugar donde fue atacado. Hasta el momento las autoridades no han dado a conocer detalles sobre los responsables ni el móvil de la agresión. El caso ha generado consternación debido a que Vegeta formaba parte de una nueva generación de exponentes del género urbano en México. La muerte del cantante se suma a una serie de hechos violentos que han ocurrido recientemente en Culiacán, una ciudad que en los últimos meses ha enfrentado diversos episodios de inseguridad. Este es el reporte que tengo por ahora.
1: Muchísimas gracias, Lulita. En unos minutos regresamos contigo para más de la información nacional. Son ya las 4:33 p.m. Vamos a la siguiente pausa, pero no se despegue. Al regresar a esta historia de los recorridos que tuvo Héctor Almeida con la policía municipal, accidentazo se topó, también un asalto a mano armada en una tienda Oxxo y en Villas de Nuestra Señora de la Asunción, una persona también agredida por unos sujetos, en fin, son muchísimos reportes de los cuales estuvo cubriendo el día de ayer mi querido Héctor Almeida desde las 8:00 a.m. y hasta las 4:00 a.m. del día de hoy, para pues ver cómo se patrulla en las calles de Aguascalientes por parte de la Policía Municipal de Aguascalientes. Mándenos su mensaje de voz, su nota de audio a través del 449-122-5770. Opine de los temas policíacos. Amigos de Chicalote, ¿ustedes qué saben de este macabro hallazgo que sucedió el día de hoy? ¿Conocían a esta persona? ¿La ubican? ¿Saben de quién se trata? Comuníquenlo y díganlo a través del 122-5770. Sería muy importante escuchar la voz de todas las personas que viven cerca de este lugar, sobre todo los alrededores, para pues que también la autoridad sepa detalles y puedan identificar a este hombre que lamentablemente fue encontrado en estas lamentables condiciones allá en Chicalote, San Pancho, Aguascalientes. Vamos a la pausa, síganse comunicando, total libertad de expresión, al 449-122-5770.
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10: Buenas tardes, necesito. Hay unos saludos para todos los que le van a las Águilas.
11: Sí, gracias. Mira, es para comentarte referente a la mujer que lesionaron con arma blanca. Ahí se encuadra plenamente como feminicidio en grado de tentativa. Porque si nada más lo meten por lesiones, es más, ni le cobran multa, sale porque sale solo. Pero si le meten como feminicidio en grado de tentativa, ya está mejor estructurado para que se quede un ratito ahí guardado en el Cerezo. Se lo merece, porque las mujeres no se tocan. Gracias.
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0: Son las 4:38. Continuamos con más de la información policiaca a través de la Nota Roja, hablando de los temas de los recorridos que realiza pues el equipo de la Nota Roja, Héctor Almeida y varios equipos también de reporteros que son invitados por la Policía Municipal, exclusivamente pues el equipo de la Nota Roja, ¿verdad? Siempre nos invitan a estos recorridos, que a los antipandillas, que al Barrio Seguro. El día de ayer se realizó este operativo que no tiene ninguna denominación, pero que son operativos que se hacen pues paulativos de la Policía Municipal. Y pues nos dice la gente, Héctor, que también, digo, porque Héctor en la mañana hizo la invitación extensa al público a que también haga llegar sus reportes, para que Héctor se los haga llegar también a la autoridad y de esta manera visitar las colonias que están como puntos rojos o donde se necesite este tipo de operativo de la policía. Y mencionan que por qué tienen tan abandonado el Infonavit Morelos, que lo visiten, que hay muchas fichitas por ahí que andan sueltas, bastantes rateros de la zona ya muy conocidos por todos, sujetos que tiran droga también y que nadie les hace nada. Entonces, pues ahí está el reporte, amigo, también para que lo tome en cuenta la autoridad.
1: Claro que sí, pues esa es la importancia, y también de eso se trata, estar nosotros en constante ya hacer presencia directamente, y agradecer directamente a la Secretaría de Seguridad Pública Municipal por la invitación, de que vamos a estar haciéndolo cotidianamente, de verdad, porque mira, independientemente también de asistir, porque estuvimos en todo lo que es Aguascalientes, ¿eh? No crea que nada más nos abocamos en un punto, sino estuvimos, mira, desde Coyotes, fíjate, la comunidad de Coyotes, que está al sur de la ciudad, pagamos directamente por algunas partes del Morelos, estuvimos en Villas de Nuestra Señora, donde permanecimos un buen rato en esta zona, porque, híjole, ahí qué cantidad.
0: Es que ahí en Villas es grandísimo.
1: No, y es prácticamente otro municipio, ¿eh? Sí, de verdad, sí, sí. Ahí estuvimos ahí, también allá por Villa Las Palmas, donde también hubo un reporte bastante fuerte. De verdad, estuvimos por toda Aguascalientes, más, hicimos hasta estuvimos una parada específica en los alcoholímetros también, para ver cómo trabajan, cómo se hace esta situación, ya sabes, y tuvimos que evidenciar algunos, y lo siento mucho, pero pues es parte de también de saber, porque también es importante saber los protocolos que ellos utilizan, y créamelo, no es fácil, no la tiene fácil la autoridad, yo creo que si municipal, que nada más abarca lo que es Aguascalientes, imagínate también la estatal, que tiene que cubrir todo el estado, ¿no? Yo creo que es muy importante el estar haciendo estos ejercicios, porque uno pensará, y lo voy a decir así literal, es que no van, Héctor, no llegan. No, hombre, llegan de reportes, oso. Como no tienes una idea, de verdad, le voy a decir nada más, en lo que fue las Villas de Nuestra Señora, estuvimos y prácticamente atendimos 4 reportes en el momento por riñas, por asaltos, por accidentes. O sea, y se tienen que dividir en muchísimo las autoridades en ese momento, Porque ese no va a ser en un ratito, nada más. No crees que en una hora pasa uno, en otro. No. Es en un ratito pasan demasiadas cosas en toda la ciudad de Aguascalientes, y sí tengo que comprender que digo, wow, sí andan en friega, y hay que reconocerlo, ¿no? La policía, créame, lo que sí está al pendiente, sí cubren casi cubren todos los reportes, y bueno, iniciamos directamente con este reporte que pasaba precisamente un accidente allá en Coyotes, donde nos reportaron una volcadura. Nos dirigimos directamente allá, ya sabe, la comunidad de Coyotes 45 Sur, con esta carretera donde está esta importante refresquera, y nos incursionábamos directamente a este punto, y sí, veíamos una camioneta Jeep Patriot en color tinto, que quedaba con las llantas apuntando hacia el cielo, y el reporte era porque una mujer venía conduciendo a exceso de velocidad. Posteriormente pierde el control de la camioneta, y fíjate, se va como a una especie entre barranco y también un desagüe pluvial que hay ahí directamente, y ahí cae. Afortunadamente no tuvo lesiones de consideración, digo, el susto, algunos golpes, sí tuvieron que llegar paramédicos a atenderla, pero ¿qué crees? ¿Cuál crees que fue el motivo, mi bonoso? El motivo era que venía en estado de ebriedad, conduciendo bajo los influjos de las bebidas alcohólicas, lo que provocó precisamente que se produjera este accidente aparatoso, claro, pero afortunadamente nada más pérdidas materiales, donde ella pues una revisión, y después posteriormente pues sí se la tuvieron que llevar ante, pues ya sabes, ¿no? Ante el, ahora sí, Ministerio Público, donde bueno, pues tendría que pues ella pues ahora sí saber y pagar por esta situación. ¿Por qué? Porque ya sabes que en estos momentos manejar bajo los influjos del alcohol, pues eres acreedor, ya saben que ya es un delito, ¿no? Entonces, pues esto es lo que ocurría en ese momento. Posteriormente, mi buenoso, nos íbamos, nos trasladamos, porque reportaban otro accidente desigual sobre Siglo XXI y Héroe Inmortal, donde un tráiler, por ir jugando carreritas con otro, de la misma compañía. Pues desafortunadamente ya sabes que no se dio cuenta, tú sabes el nivel que manejan, o sea, me refiero la altura de los tractos, pues imagínate, un motociclista no lo alcanzó a ver, lo avienta. Ahora sí que pues afortunadamente pues también pérdidas materiales, el joven sí presentó lesiones también en alguna de sus extremidades, llegaron paramédicos del 080 a atender a esta persona, que afortunadamente tampoco requirieron ningún traslado, pero de ahí nos íbamos uno tras otro, y posteriormente en ese momento, ¿qué crees, mi buen oso? Otro reporte que estaban señalando, y fíjate, el señalamiento que era, el reporte, la magnitud. Un asalto, otro asalto a una tienda de conveniencia Oxxo, que ya hasta perdí la cuenta. No me había quedado, no, creo, en 56.
0: Ya van 60 y algo, creo, ¿no?
1: Yo volé, nada más. Y nada más hablo de lo que va del 2026.
0: De lo que va, ¿eh?, del año, ¿eh?
1: O sea, más de 60 asaltos. Y hablo nada más de las tiendas Oxxo. A eso súmele farmacias, súmele casa habitación, súmele todo eso, no, hombre, pues ya se va a salir hasta de, pues ya, del contexto. Pero bueno, nos trasladamos directamente allá hasta Villas de Nuestra Señora de la Asunción, donde precisamente hubo este asalto a mano armada. Aquí fue a mano armada. Nos comentaba, yo me entrevisté directamente con la encargada de este Oxxo, nos comentaba que llegaron dos tipos a bordo de una motocicleta, encapuchados, claro, vestidos de negro, y que es más, algo característico, no sé si lo estén usando o no, pero lo que ella argumentaba, que ellos traían como una tipo, no sé si sudadera o playera, pero que traían dos calaveras en el pecho. Ahora imagínense, encapuchados, llegan hasta el lugar, se meten primeramente, según ellos, como clientes, agarran un 12 pack de cerveza, porque eso era.
0: Posteriormente,
1: sí, imagínate, llegan hasta el área de cajas y en ese momento sacan un arma a relucir, un arma de fuego, y amagan a la señora. Le piden lo que traía, precisamente lo que había hasta ese momento de corte de caja, y fueron 4,000 pesos lo que se roban en efectivo. Se llevan también este pack, este 12 pack de cerveza, y huyen, ya sabes, sin destino conocidos, hasta perderse entre pues las brechas, porque sabemos que Villas, y usted no me va a dejar mentir, Villas de Nuestra Señora no nada más es que tenga entrada y un lugar de salida, no nada más uno entra por tercer anillo, no, también hay brechas que te llevan directamente, ya te llevan hasta la ribera, o ya hace conexión,
0: ya hace conexión,
1: o te llevan directamente hasta la Florida, esto por allá, por Cumbres 3, o sea, ya tiene muchas entradas, y aparte también hay muchos caminos de terracería.
0: Y pues por ahí se pueden escabullir.
1: Claro, claro, pero en ese momento llegamos también nosotros con autoridad, se montó un operativo, sí, bastante amplio, fuerte, por las diferentes calles, avenidas y brechas, pero desafortunadamente no dieron hasta este momento con los presuntos responsables. Sí, decirlo, sabemos que las tiendas de conveniencia tienen sus propias cámaras de circuito cerrado, por lo cual, pues ya, yo creo que para este momento, la motocicleta y la identificación de estas personas, ya sabe la autoridad de quién se trata, pero desafortunadamente sí se consumió este robo, otro robo a estas tiendas de conveniencia. Imagínese nada más el susto, la señora, lo hubieras visto, mi buena señora, para menos, asustada, no, entró en crisis, imagínate, nerviosa, de verdad no podía ni hablar en el momento, pero imagínate que te pongan una pistola en la altura de la cabeza, no, pues ¿qué vas a hacer?
0: No, pues qué miedo.
1: No, o sea, imagínate, sí, nada más, ¿no?, este hecho tan fuerte. Eso, posteriormente nos reportan una riña ahí mismo, a dos cuadras de donde sucedió lo del Oxxo, y ahí vamos, mi buen Oxxo. Híjole, fíjate que cuando llegábamos, híjole, un hombre, un joven de aproximadamente 30, 35 años, fue lesionado, ¿y qué crees? A tubazos. Y lo peor de todo es que le rompieron el brazo. Trae una lesión de una fractura expuesta. Se le veía prácticamente lo que era el hueso. Imagínate nada más la situación. Y nos comentaba esta persona, es que yo ni lo conocí. Bueno, era su roomie, para empezar. Su roomie, que porque la hermana también ya se iba a ir a vivir ahí con ellos. No sé si esta persona le entraron los celos de hermano, y sin querer, sin deberla, llegó y le propinó una golpiza con un tubo que desafortunadamente lo dejó seriamente lesionado. También llegaron paramédicos del ICEA, del 080, donde también fue atendido este joven, y por estas lesiones tan fuertes. De verdad, hubiera visto cómo quedaba el brazo de este joven. Pero era uno tras otro. Después, ¿qué crees? Otro accidente ahí en Jerónimo de la Cueva y Siglo XXI. También Villas de Nuestra Señora, un motociclista se impacta con otro vehículo. El vehículo aparentemente se pasa el semáforo en rojo, y lo avienta a esta persona, una motocicleta de estas tipo chopper, era una Honda, una Shadow 1100, que también el joven salió pues eyectado, la motocicleta también le sufrió daños severos, pero también llegaron ahí paramédicos, atendieron a este joven, el cual pues bueno, también resultó con lesiones leves, afortunadamente traía el casco, portaba el casco de seguridad, pero pues también sí fue trasladado a recibir atención médica a un hospital, pero te comento, de ahí me bueno, uno tras otro, y eran en diferentes zonas de Aguascalientes, capital, donde pues bueno, nosotros íbamos uno tras otro, y además ya nos dábamos abasto, estamos transmitiendo en uno y ya reportaron otro, transmitieron nuestro y nos íbamos a otro, pero también decirlo, ¿no? También a donde llegamos y para que lo tome muy en cuenta, tome sus precauciones necesarias, se lo tengo que decir porque es fin de semana, los alcoholímetros que sabemos que están en diferentes puntos, ya sabe que son hasta puntos sorpresa.

0: esa, por lo cual, mejor tome sus precauciones, nada más es hacerlo cuando es en feria. Mejor, ¿sabe qué? Pida un taxi, un servicio de aplicación, si usted va a tomar, porque de verdad, las multas están fuertes, oso. El que te hagan el alcohol, la alcoholemia, imagínate nada más este hecho. Entonces, uno pues también se duerme en su carro, pues ¿por qué no? Si uno puede, ¿no? Entonces, imagínate esta situación. Pero ahí llegó precisamente varios vehículos, yo creo que contamos o contabilizamos más de 10 en ese momento, varias personas, ¿y qué crees?
1: Una la nota,
0: ¿qué
1: ¿no?
0: crees lo que más incursionó en este caso? Las mujeres, oso.
1: O sea, las mujeres son
0: fueron las más detenidas en ese momento.
1: Se va a prender el WhatsApp,
0: Se fueron detenidas al C4, igual su vehículo, porque rebasaban, sabes, que pues los gramos, ¿no? Los miligramos de alcoholemia.
1: Sí, sí, sí.
0: Que el permitido es 0.25. Nos comentaba ahí el oficial que está encargado. Dice, si son 0.25, si tú tienes 0.25, nomás se te hace tu multa correspondiente, porque nada más es aliento. Y tu infracción, y te vas, o sea, no pasa nada, o sea, ahí te la hacen, porque marcó 0.25, te esperas 15 minutos, si bajó, bajó, vámonos, y de ahí te vas. Pero si es 0.26, para arriba, con la
1: vas
0: pena,
1: para adentro.
0: Vas para adentro.
1: Y el carro al corralón.
0: Al corralón, y créeme que son, y ahí les va, porque me dijo que hay tres infracciones. Una, o pagas la multa, que puede ser de 5 a 7,000 pesos, más o menos es lo que él me comenta, en el momento, por si quieres salir. O te avientas las 36 horas, que son de rigor. O bien, o haces servicio comunitario. También tú le dices al juez, ¿sabes qué? Bueno, sí lo quiero hacer, a lo mejor no ahorita, pero te dice, bueno, pues ya vete de una vez, pero pues te voy a hacer, vas a hacer tu servicio comunitario, vas a tener que pagar, pero eso es por ti.
1: Ese aparte.
0: Ese también la multa va hasta de los 5 hasta casi los 12,000 pesos. O sea, imagínese, si usted quiere pues aventarse una fiestota de esta cantidad, pues va a beber. Mejor dices, no hombre, para esto mejor agarro un taxi, un Uber así, haya tarifa dinámica. Si normalmente vale 100, pero por qué ser fin de semana va a costar 500, mejor pague los 500. Porque una, vas a evitar accidentes. Dos, vas a evitar ser detenido. Y tres, pues te vas a evitar todas las broncas del mundo, mi buenos.
1: Así es, pero según las estadísticas de la policía, lo que se ha comprobado hasta el momento, pues es que las mujeres beben más que los hombres y son las que manejan más seguido en bajo estado de ebriedad. Así que se lo dejamos a consideración. Ya nos vamos, nos despedimos con mi compañera Lula Reyes. Antes de despedirnos, le recuerdo que mañana la final exclusiva, sí, la final exclusiva del fútbol mexicano a través de la Mexicana 91.3 FM. Y por supuesto se queda muy bien acompañado de 5 a 9, el Robert te las pone. Pídeselas como tú quieras y él te las va a poner con mucho gusto. Nos despedimos deseándoles excelente tarde. Por supuesto agradecemos a nuestra compañera Lula Reyes también la aportación que le da este programa con toda su información de alto impacto. Gracias, Lulita, excelente fin de semana. Te escuchamos con tu información. Muy buenas tardes.
2: Muchas gracias, Oso Héctor. Muy buenas tardes. Ataque armado en la central de abastos de la Ciudad de México deja 2 muertos. Un ataque armado registrado en la central de abastos en la alcaldía Iztapalapa dejó como saldo un hombre muerto y una mujer que falleció horas más tarde mientras recibía atención médica. Las primeras investigaciones apuntan a que el agresor sería la expareja sentimental de la mujer. Los hechos ocurrieron dentro de la central de abastos, donde Jaime, de 45 años, y Andrea, de 34, se encontraban en un puesto semifijo, consumiendo alimentos. De acuerdo con reportes preliminares, ambas víctimas eran compañeros de trabajo. Según información de la Secretaría de Seguridad Ciudadana, el presunto responsable arribó al lugar, ubicó a la pareja y sacó un arma de fuego con la que disparó de manera directa contra ambos. Jaime perdió la vida en el lugar debido a las heridas de bala, mientras que Andrea sufrió impactos en el tórax y antebrazo. Fue trasladada de emergencia al Seguro Social Troncoso, donde posteriormente se confirmó su fallecimiento. Hasta aquí mi reporte. Muchas gracias. Muy buenas tardes.
3: Una competencia nacional de carritos buggies a radiocontrol aquí en Aguascalientes, están ubicados en Trojes, la pista, y hoy terminan a las 6 las eliminatorias y mañana continúan de 8 a 6 de la tarde. Mañana se corre también la final y esto pasa una vez al año. y es la primera vez que pasa aquí en Aguascalientes.
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1: Damas y caballeros, muy buenas tardes. Maratón de complacencias, aquí está el Robert para apapacharlos. Desde este momento y hasta las 9 que llega Don Chevo a quitarme los micrófonos. ¡Comenzamos!

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0: Nos agarraste fríos, mi Robert. Es que ya tenía buen ratito que no los acompañaba por la tarde-noche aquí a través del 91.3 FM, caray. Eso de la feria nos traía ocupadillos por allá en otro rancho, en otra frecuencia, ¿va? 449-122-5770, señoras y señores, 449-122-5770. Es momento de despacharnos con la cuchara grande, caray. 449-122-5770, vía WhatsApp, vía Telegram. Estoy a la orden, si la tengo, se la pongo, y si no, pues se la busco, a ver cómo le hacemos, pero queremos escuchar su voz, queremos escuchar su audio solicitando su canción favorita, porque aquí nada de chanchullo, nada de que yo me la inventé, nada que sí, que no, que tú, que yo, ¿ok? Perfecto. Déjenme ver qué nos están solicitando por acá, por este ladder, en el WhatsApp, en el Telegram, por favor.
1: Yo escucho a la mexicana, la número 91.3. Hola, Robert, buenas tardes.
0: Buenas tardes.
1: Es un placer saludarte.
0: Gracias. Oye, igualmente.
1: ¿Puedes complacerla con la canción de María Conchita Alonso?
0: ¡Ay!
1: La de Acaríciame.
0: ¡Oh, my God!
1: Muchas gracias.
0: ¡Es de las caras, no le hace! Bueno, pues vamos a escuchar a mi prima. Ella es María Conchita Alonso y se llama la canción... Acaríciame. Voy a estar como Ángel Aguilar, ¿va? Tengo raíces venezolanas. De allá viene el Alonso, nah. Más mexicanos que el nopal. 5-5 complacencias de la mexicana. Maratón hasta las 9. Soy el Robert, acompáñenme.

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1: Hola, Robert Alonso, buenas tardes. Yo escucho La Mexicana. Saluditos para la familia Campos Morales desde Illinois. Compláceme con la canción de Los Rehenes, una muy bonita.
2: 5-9, lo que ustedes pidan es lo que vamos a escuchar al aire. Llegan Los Rehenes cuando era un jovencito.

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3: Es correcto, señoras y señores. 6x4, 24, 240 minutos de canciones elegidas por ustedes. Así que agárrense, 240 minutotes de complacencias. Por el mando de ustedes, por el medio del WhatsApp, por el medio del Telegram. De ahí ustedes pueden elegir lo que les dé su gana. Y si saben que lo tenemos en La Mexicana, pues ni le batallen.

0: 449-122-5770 para atenderles y complacerles. Con todo gusto a la gente que nos está escuchando ya por el rumbo de Vistas del Valle, allá donde el aire se devuelve, por allá anda el Juan, le mandamos el saludote cordial y cómo no, con mucho gusto. ¿Quieren escuchar musiquita? Ah, perfecto, vamos a ver qué nos piden, vamos a ver qué nos están solicitando, total.
1: Buenas tardes, escuchando las complacencias, Juan Pablo Alonso. Pues que pasé con una canción que se llama Oye Tú, de Sonido Master, Robert. Saludos acá.
0: Ya ve que el aire se devuelve de allá de Vistas del Valle, por eso ni se oía mi amigo Juan. Aquí está, esto se llama Oye Tú. Ay, ay, hace 3 semanas, ¿cómo andabas en los globos? Sí te vi, nomás que no te quise saludar. Ah, no es cierto. Oye.

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1: Buenas tardes, mi Robert. Yo escucho La Mexicana. A ver si me puedes complacer con la de Baila Así de Mr. Chivo. Ay, por favor, si no tienes esa, la de El Marciano. Ay, con saludos y bendiciones a todos los locutores y los radioescuchas de La Mexicana. Y no le cambio, no le cambio. Gracias.
2: Se llama Baila Así, es con el Mr. Chivo. Ring, ting, ding, ding, que también tocaron ese día con sonido más. Qué feos se oían los de Mr. Chivo, ¿eh? Como que no traían ganas de tocar.

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1: Hola, mi Robert. Buenas tardes. Hay un saludo para la familia Cervantes Armas, Cervantes Reina. Ahí ponme una desempolvada, ya sea de Las Jilguerillas, Rocío Dulcan o Las Hermanas Huerta, mi Robert. Acá te estamos escuchando, Jesús María, carnal. Aquí andamos, brother. Saludos.
2: Saludos cordiales. Aquí está esto que dice: no lastimes más.

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2: Las 5:29, 5:29. Apenas llevamos media hora de estas 8 medias horas. O sea, nos faltan 7 medias horas. Ya escuchamos 6 cancioncitas bien chidas. ¿Cuáles siguen, señoras, señores? 449-122-5770. Queremos escuchar su voz. Queremos que usted mismo se salude. Que usted mismo diga: yo mando en la mexicana y yo quiero esta canción. Y me la van a poner, ¿sale? Eso es todo. Así de fácil. 449-122-5770. Vía WhatsApp, vía Telegram. Estamos recibiendo sus mensajes. Y con todo gusto, ya sabe, si la tengo, se la pongo.
3: Mi Robert, buenas tardes. Saludos de Pachuca. Compláceme con una bonita canción, la de Los Temerarios, La Mujer que Soñé. Saludos desde Pachuca, mi Robert Alonso.

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1: Buenas tardes, mi Robert Alonso. Si eres tan amable de complacerme con la de Toco Madera, con Rafael, y que tengas un excelente turno.
2: El Divo de Linares llega al escenario musical de La Mexicana a las 5:33. Rafael, Toco Madera.

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1: Hola, hola, hola, mi Robert. Buenas tardes, compa Memo. Robert, complázcame por favor con una canción. La de Cruzando el Puente con los Cadetes de Linares. Esa me gusta a mí mucho, mi Robert. Especialmente para mis nietos y mi señora. Gracias, mi Robert, que tengas buena tarde. Yo escucho La Mexicana y no le cambio, no le

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4: Las 5:41, 5:41, hay tiempo todavía de solicitar alguna canción en especial. Nomás vamos dándole rotación a los artistas porque luego quieren la media hora de los Bukis, la media hora de liberación. Y pues no, vamos a escuchar de todo ustedes. Eligen, ¿pa' dónde nos apunta el guarache? Que si cumbias, que si rancheras, que si baladas, que si norteñas, que si de banda, que si poperas, por ahí que se cuelan los artistas del pop en español. Del recuerdo a las empolvaditas, ustedes mandan, ustedes deciden, ¿sale? Vamos a ver qué están solicitando a través del 449-122-5770. La vía de contacto de la mexicana. Ah, por cierto, no se les olvide, no se les olvide, mañana en exclusiva a las 7 de la tarde noche, mañana domingo 24 de mayo, la final de vuelta, Pumas ante Cruz Azul, Liga MX, clausura 2026. Que yo no vi el partido de ida y dicen que estuvo aburridísimo lo que le sigue. Y van a ver que mañana de mí se acuerda. De mí se acuerda. Empatados en el último minuto. Y luego van a salir con que minutos extras. Y luego que penales. Y luego que muerte súbita. Y ahí está toda la gente atenta, güey. ¿Qué es lo que le digo? La culpa no es del indio. Vámonos rápidamente con la música. ¿Qué dicen por acá?
5: Mi Robert. Saludotes, mi Robert. Un abrazo fuertote. Muy buena tarde calurosa. Muy buenas tardes calurosas.
4: Ey.
5: Yo le iba a decir, déjese caer con la de cumbia con ópera, no. Acá perruchona para activarnos.
4: Ándele, ya dijo, canijo.

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1: Yo escucho Las complacencias con el Robert Alonso. Oigan, Robert Alonso, tóquenme ahora sí la canción del garrote, allá para toda la raza. Bueno, muchas gracias, que esté bien.

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1: Buenas tardes, mi Robert. Yo escucho La Mexicana. Las complacencias con el Robert por la tarde en sábado. Puedes complacer con la canción de Los Dichos de Lupita de Los Tucanes de Tijuana. Gracias.
2: El sabor es tuyo, mami. 5:50.

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1: Es correcto, gracias. Estamos acercándonos a la recta final de esta primera de cuatro partes de complacencias. No se quede fuera, usted que está escuchando, usted que nunca se ha animado a pedir una canción, mándeme su audio, dígame, yo escucho a La Mexicana, escucho las complacencias con el Robert y quiero tal canción. Yo sé que La Mexicana la tiene, yo sé que el Robert la pone. Mande sus saludos y con todo gusto le atendemos. ¿Sale? Quiero mandar saludotes cordiales, dice. Es que luego me mandan los mensajes incompletos. Bueno, voy a tomar el nombre de quien me manda el mensaje. Dice, buenas tardes, mándeme saluditos a mi nieta Sofi desde Cocío, gracias. Quiero pensar que es de parte del señor Juan Román, abuelito justamente de Sofi. Bueno, pues va el saludote cordial y como no, con mucho gusto a través de La Mexicana. Dice por acá, hola Robert, soy Yola. Ponme la de los Mierla de Te Amo para mis engendros Tadeo y Meli. Saludos desde Ojo Caliente 3. Ay, Yola, ¿por qué te pierdes tanto? Te me sales de la bolsa. Saludito cordial para ti. Con mucho gusto. ¿Qué dice por acá nuestro amigo Cuauhtémoc, el Águila Blanca? ¿Qué dice?
2: Buenas tardes, Robert. Hoy sí va a haber buena música. ¿Oh? Estamos pendientes de La Mexicana con el Robert Alonso. Buenas tardes.
1: Gracias, mi queridísimo Cuauhtémoc. Te mando un abrazo fuerte. Gracias, gracias. Hola Robert, compláceme con una canción de Marisela, quisiera detener el tiempo. Saludos para ti y para mi mamá de parte de Jessica, gracias. ¿Qué me piden más también por acá? Lo que pasa es que queremos escuchar sus voces, porque luego dice, no, el Robert está poniendo las canciones que le da su regalada gana. No, ustedes son los que mandan, ustedes son los que solicitan. Nada más damos tiempecito cuando me piden a un artista muy pegado, dos canciones del mismo, damos chance a que se descontamine, a que la gente digiera la canción primera y luego nos vamos con otra del mismo artista, pero así espaciaditos vamos. Nos vamos espaciaditos, ¿sale? ¿Qué me están solicitando por acá también? Que le dije, mándeme audio y me mandó, pero a volar. Gracias, ¿eh? Yo también los, como dijo aquella, yo también los quiero mucho y los quiero ver triunfar. Me estaban solicitando también el juguito de piña. Y así muchas rolitas muy chidas. Mándeme su audio y se arma, pero de bolón ping pong. ¿Qué nos piden por acá desde Cedral?
3: Mi Robert, ay, por favor, no te olvidaré con el grupo más para la raza acá de Cedral, San Luis Potosí, staff de Vagón Chicano.
1: El saludote cordial, como no, para todo el staff de Vagón Chicano ahí en Cedral, San Luis Potosí. ¡Súbale! Es La Mexicana. Ellos nos escuchan en el 149 de Star TV. Gracias.

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5: Me sorprenden. Son ya las 6:06 PM en punto en Aguascalientes. Van a decir, ah, desde la mañana. Pues fíjese que luego cuando se queda uno dormido después de la comida despierta y si le dicen son las 6, la verdad sí van a pensar que de la mañana, ¿eh? Luego se asusta uno, ay, vámonos, que ya se me hizo tarde. No es cierto, vámonos recio, vámonos rapidísimamente con lo que nos están solicitando a través del WhatsApp, a través del Telegram. Gracias, gracias por la respuesta. Aquí voy a estar con ustedes hasta las 9 y eso porque llega Don Chevo y sigue la época de oro con Vocaciones de Bonita, que también son joyas musicales definitivamente. O sea que la tarde noche está garantizada en el 91.3 FM, sale y canal 149 del sistema Star TV. Por cierto, le quiero recordar mañana.